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0: Oye, Nico.
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0: Pero muy buenos días a todos. Son las 8:08 de la mañana. Esto es el 92.1, la frecuencia modulada estereofónica de Vorterix. Quien te habla es Juan Alberto Mateico y del otro lado está Nico Esteveno esperando para acompañarlos las próximas dos horas. Bienvenidos a la mañana de Vorterix. 40 41 9660, si se quieren comunicar con nosotros, nos mandan un WhatsApp y nosotros vemos cómo los enganchamos. Hoy tenemos autos, hoy tenemos información. Hoy tenemos dolor de cabeza.
2: ¡Puerta!
0: Hoy es jueves.

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1: Un gran tema para comenzar una gran mañana. En realidad parece que el día va a estar absolutamente asqueroso. Así que prepárate para mojarte, prepárate para enfriarte. 4, 5, 6.

Buenos días, les decía, vamos a tener una mañana complicada. Parece que va a haber un poco de lluvia, un poco de viento. La alerta amarilla está en la ciudad de Buenos Aires, también en alguna parte del

0: Muy buenos días, ¿cómo va?
1: ¿Cómo estás?
0: ¿Cómo estás?
1: Oh, saltando como loco.
0: Acá deberían haber abandonado la música los YouTube. Hacían esto y tendrían que haber abandonado la música. ¿O no?
2: A mí me gusta, Mario. ¿Qué querés que te diga?
0: No, a mí me gustaba esto.
2: Esto sí, esto, claro. Sí, nos quedamos en esto.
1: Sí, obvio.
0: Sí.
2: Inspiración para muchas bandas.
0: Sí, sentémonos.
2: Dale.
0: Oh. Ay, bueno. Tremendo.
2: Tremendo.
0: Acá está bajando lentamente mi escritorio. ¿Yo bajo acá?
2: Centra.
0: Sí, muy bien,
2: ¿Y las sillas?
0: Las sillas también. Muy cómodas. Pero tengo que arreglarle eso. O vos la rompiste y no tira para atrás.
2: Pero,
0: no se va para atrás.
2: No, nunca la tiré. Ni la subí.
0: Y algo pasó, es raro. Porque yo la nueva y yo te la puse para vos nada más.
2: ¿Y la nueva la mía?
0: Y le puedes tener la nueva, pero no anda más para atrás.
2: Nunca lo tiré yo para atrás,
0: Porque esta puede hacer esto, por ejemplo, ¿no?
2: ¿Qué le traigo, señor?
0: Almohada.
2: Sí, una frazadita y estamos.
0: Claro. Y con esa la rompiste. No sé cómo la rompiste tan rápido. No se te puede dar nada. Nada se te puede dar.
2: Qué desastre.
0: Un desastre.
2: Qué desastre.
0: Ya jueves, ¿no?
2: ¿Viste?
0: Sí.
2: Pasó lento.
0: Hoy falta una semana para empezar el mundial.
2: Ah, no, es tremendo.
0: Hoy falta una semana para empezar el mundial y no me importan. Pero en lo más mínimo.
2: No, la verdad que no.
0: En lo más mínimo.
2: No. Siento que hay como una falsa emoción en el aire con el Mundial. Que está todo bien, pero no está todo bien para el Mundial. Qué sé yo.
0: No siento nada. No, la verdad que no. Nada.
2: A mí, hay como cierto... cierta satisfacción por ya haber ganado el anterior. O sea, que ya está.
0: Puede ser. Pero creo que en el mundo no hay interés. A mí me parece. No sé, porque no estoy en el mundo, ¿no? Pero...
2: Ah, no. Y está medio explotado el mundo, yo creo, últimamente.
0: ¿Sí?
2: Un poquito.
0: ¿En qué parte?
2: Y qué sé yo, en Irán, todos esos lugares.
0: Pero ese estuvo siempre en conflicto.
2: Y bueno, pero ahora está un poco más, hay tensiones con Estados Unidos, constantemente, no me parece.
0: Pero Irán va al Mundial y ya está en Estados Unidos.
2: Sí, ya sé por eso.
0: Así que no.
2: Sigue avanzando. Avanza.
0: Rusia hace ya 4 años, están en guerra. Sí. No me parece que el mundo esté más conflictivo. De hecho, en Europa no hay ningún enfrentamiento
2: nuevo.
0: Sacando los ucranianos digamos, y los rusos.
2: ¿Qué estará?
0: Me parece
2: que
0: al contrario, me parece que el mundo está más tranquilo.
2: Más, okay. En el nivel constante de bélico.
0: Sí, no hay guerra en Afganistán, no hay guerra con los hindúes. Hay dos guerras nada más.
2: Hay dos solamente.
0: Claro. Me parece que hay veces que hay más.
2: Buen promedio, y sí, bueno.
0: Sí.
2: Pero no sé, le estará pasando de moda al Mundial, qué sé yo.
0: Contame lo de la alerta amarilla, que no lo entiendo, por favor.
2: El Niño.
3: La alerta amarilla del Servicio Meteorológico Nacional indica lluvias persistentes con acumulados estimados entre 30 y 60 milímetros.
0: Ajá.
3: Posible actividad eléctrica y riesgo de interrupciones temporales.
0: Bueno,
2: todo.
3: Afecta sectores de La Pampa, San Luis, Córdoba, La Rioja, Catamarca y el sudeste de la provincia de Buenos Aires. En el AMBA, en cambio, se espera una jornada húmeda y nublada con baja probabilidad de lluvia.

0: No. Pero bueno, en algún momento va a llover.
1: No, el fin de semana va a llover.
0: Aplicación pedorra dice que va a llover hoy, mañana, pasado, pasado y pasado.
1: Ah, ¿pero en qué porcentaje?
0: Y mañana había como un 65. No, mañana había 80. Ahí te digo,
1: ¿eh? Sí, claro.
0: ¿Para qué es tan lento? El viernes 70, sábado 60%, domingo 90%, lunes 95% y martes 85%. Tirote una semanita de lluvia.
1: Ok, vamos a tener lluvia seguida. Mira este señor, ¿dónde es esto? En Zárate, en Zárate. Estaba en Zárate.
2: ¡Déjalo, bravo! ¡Salí hasta Zárate con usted, hijo de puta!
1: Lo agarró un ladrón y lo ató a la camioneta. Lo ató a la camioneta para llevarlo medio arrastrando, como antes a los esclavos con... Viste que vos a los ladrones los días, pero cuando los tratan así decís, no, pobre tipo. Y agarró y lo ató en...
0: Y por ahí es medio extremo.
1: En el árbol. Sí. La imagen la registraron los vecinos que presenciaron el hecho, pero no hicieron nada. Dijeron, che, ahí está... Che, ese no es Carlos el que está atado en el...
0: Está un poco más sacado que habitual.
1: Ah, mira, le...
3: Se ve que le robó acá en el negocio.
1: Ahí está. Y lo...
0: Igual.
1: Sí, pero es re loco cuando lo agarra y...
0: Ah, esa es la
1: acá
0: cámara.
1: Acá no claro. se ve el costado nada
0: sí,
1: más.
0: Sí, sí, sí.
1: Pero lo agarra y lo ata. A ver si se ve un poco mejor.
0: ¿Pero se lo lleva arrastrando?
1: Se lo lleva arrastrando.
0: Ah,
1: allá va. ¿Ves el tipo corriendo y
0: corriendo
1: atrás?
0: Ah, bueno, está. Es un poco más
1: humano. No, se cae en un momento.
0: Ok, sí.
1: Se cae y lo terminó entregando a la policía.
0: La gente hizo lo que quiso con él primero y después se lo entregó a la poli. ¿Ven?
1: Sí.
0: Ay, la gente está harta, claramente.
1: Sí, dice, che, papá. Salieron los familiares diciendo, che, papá se fue con.
0: Estaba llevando a pasear a alguien. No lo estaba llevando a pasear.
1: Claro, papá se enojó con alguien, papá, porque lo vi pasar con alguien atado atrás en la camioneta.
0: No lo vi nunca así a papá. Bueno, no sé, qué sé yo.
1: Sí.
0: Ay, eso me gusta.
1: Pero no es para ahora, no,
0: bueno,
1: no es para
0: perfecto,
1: ahora.
0: Perfecto,
1: lo siento
0: perfecto.
1: Mucho, lo no siento mucho, nada. No es para ahora. No es para ahora.
0: Estoy.
1: Ahora tenemos el repaso del tiempo en los distintos lugares del planeta, si no te molesta.
0: Vamos.
1: Si te molesta, no.
0: No, pero por favor.
1: Empecemos, a ver. ¿Qué empezamos? Por Madrid. A ver. Madrid. Se quedó.
0: Searching.
1: Se quedó buscando a Madrid. Mirá. Mira, se quedó titilando en Madrid como quien va a tirar una bomba atómica, pero no dice nada.
0: Presione el botón rojo cuando lo crea necesario.
1: Uy, ¿no habrá desaparecido Madrid? Y a lo mejor están todos muertos en Madrid.
0: Hiciste una app que sin querer destruís el país cuál visitás para averiguarla.
1: Claro, ¿te imaginas una aplicación de esa? Claro, que cada vez que pones, uy, qué lindo, pero cuando
4: en
1: lo pones...
4: En Madrid la temperatura ¡mirá! Es de 27 grados, con una humedad del 16%. El cielo se presenta parcialmente nublado.
1: Ok, gracias.
0: Bien.
1: Mira, fuimos a Tokio y nada, ¿no? Me parece que uno anda.
0: Destruyendo Tokio.
1: Ok, no vamos de acá entonces.
0: Bueno.
1: No tenemos nada para hacer con el tiempo.
0: Mostremos Tokio por la duda.
1: Sí, no, nada. Pero... No, mostremos Tokio, pero no tenemos nada para mostrar acá. Sí. Se rompió.
0: Perdón, yo no puedo no mostrar a mis elefantes del día.
1: Ah, a ver cómo están.
0: Están en vivo, están bien. Y no, todavía no están. Están por ahí.
1: Mira.
0: Sí. Siempre con el mismo clima, ¿viste? No sé si me están engañando con la cámara esta.
1: Vos decís que no existe.
0: Como mucho. Nunca vi un día soleado pleno.
1: Veo que ahora se te ve la parte de abajo de tu computadora. Que antes no se veía. Todo el zócalo de cosas.
0: Me parece que sos vos ese, ¿eh?
1: Mira.
0: Porque yo acá no lo tengo el aire.
1: Ah, qué loco. Qué loco.
0: Pasaste la barrita por ahí de.
1: No sé. Está cada vez está todo peor.
0: No, acá está.
1: Sí,
0: no,
1: está bien.
0: No, pero está todo.
1: Está
0: bien.
1: Todo cada vez peor. Tenemos a alguien cerca.
0: Tenemos a alguien cerca, sí.
1: Cerca de Vorterix, por lo menos.
0: Ah, pero cerca entonces.
1: Y sí, es lo más cerca que hay. Sea,
0: a ver.
1: Pero nosotros estamos en un sótano, así que.
0: Claro, no. Sí, no
1: Víctor.
0: Obvio. Víctor.
1: Víctor.
0: Uy, mirá cómo sonríe Víctor. Bienvenido, Víctor. Buenos días.
5: Sí. Buen día, Mario. Buen día, Nico. ¿Cómo están?
0: ¿Cómo andás?
1: ¿Qué tal? ¿En qué parte estás de Colegiales?
0: Acá,
5: Amenábar y Céspedes.
1: Ah, re cerca de nosotros.
5: Sí, de hecho, hace

0: 2, 3 días te vi. Fui a
1: ¿No?
0: la reunión que armaron ahí del gobierno de la ciudad en el teatro.
1: Ah, la que estuve con el jefe de gobierno.
0: Así es, estuve ahí, estuve ahí.
1: Sí, con mi amigo Jorge. Está bueno. Con Jorgito, claro. Con
2: Jorgito.
1: Jorgito, con
2: No lo quería, no
1: Blackri.
2: lo quería decir yo.
0: Y muchos señores mayores preguntando cómo hacerse amigo de la inteligencia artificial.
1: Sí. Te cuento, Nico, y a la gente, por si no
2: Sí.
1: sabe, en la ciudad de Buenos Aires, el jefe de gobierno hace como reuniones con los vecinos, ¿no? Y en algunas toca temas específicos e invita a alguien. Y esta vez era en Vorterix, se lo damos mucho a la comuna, se lo damos a la ciudad para que haga reuniones, ese tipo de cosas. E hice una junto con el jefe de gobierno, con Jorge Macri, y hablando sobre todo de tecnología. Y por eso me asombra que esté él, porque la mayoría es gente grande, son vecinos, pero era gente
2: Sí,
1: grande.
2: yo vi.
1: ¿Y vos qué hacías ahí?
0: No, yo te sigo desde hace muchos años. Mi
1: Ajá.
0: mujer vio el aviso, Mario Pergolini da una charla y me anotó.
2: De lo que sea,
1: Claro,
2: ¿no?
1: claro. Sí. Era una charla mixta, era una charla
2: Él
1: mixta.
2: te va siguiendo por la calle, así, paso por
1: Claro.
2: paso.
1: Está bien,
0: No, tanto no, tanto no, pero si hay un evento donde
1: Claro,
0: me gusta,
1: te
0: entiendo. Me parece
1: prende.
0: interesante lo que tiene para decir
2: Muy
0: en
2: bien.
0: general, vamos a decir.
1: Ahora, Víctor, tenés el nombre de persona más grande. Pensé que me iba a encontrar con alguien de unos 55 o 60.
0: Y no te cuento el segundo nombre, porque me llamo Víctor Alfredo. Había un abuelo Víctor y un
2: ¡No!
0: abuelo Alfredo.
2: Alfred.
1: Víctor Alfredo, qué hijos de puta.
2: Pero fueron por todo, está bien, queda.
0: Quedaron bien con los dos lados de la
2: Claro.
0: familia y ahí ya todos tranquilos y me llamo Víctor Alfredo.
1: Está bien, Víctor Alfredo. ¿Y cuántos años tenés, Víctor Alfredo?
0: 42.
1: Ah, claro.
2: Mira.
1: No. ¿Y a qué te dedicas? ¿De qué vivís?
0: Hoy en día, después de una larga trayectoria en una constructora grande, soy maestro mayor de obras. Después de 20 años de trabajar ahí, me invitaron a retirarme por una
1: Ah.
0: reestructuración y ahora estoy devenido en creador de contenido.
1: Mira, ¿y
0: Ok.
1: estás teniendo un canal tuyo en YouTube, en Instagram?
0: Tengo mi canal de Instagram, pero la idea del contenido que hago yo es contenido UGC, contenido generado por usuarios. No hago contenido para mí, hago directamente contenido para marcas. De hecho, Mario, esto te va a
2: Ah,
0: gustar,
2: okay.
0: genero
2: Muy bien.
0: contenido para una ferretería industrial.
1: ¡Oh! ¡Qué
0: Todas las semanas voy a
1: envidia!
0: la ferretería, tengo el depósito a mi
1: ¡No!
0: disposición, voy agarrando herramientas y hago videitos de 30 segundos,
1: Claro,
0: 20 a veces,
1: divertido.
0: mostrando un poco cómo la idea es.
1: ¿Y cómo le está yendo?
0: Bien, un éxito moderado, la verdad que con ellos empecé hace
1: Bueno, es una
0: poquito.
1: ferretería, tampoco vas a tener, claro,
2: Claro.
1: a
2: Sí,
1: menos que
0: obvio, obvio.
1: muestres, tengo esta llave inglesa desnuda. Y claro, si no, no,
0: No,
1: no.
0: hice. Ahora justo hicimos un videito,
2: Okay, le estoy
0: el
2: dando.
0: último de la semana fue de un accesorio para convertir una moladora en una motosierra.
1: No, quiero
0: Y ese
1: verlo.
0: video en TikTok le fue muy bien. Lo vieron más de 25.000 personas.
1: Sí, claro.
0: Porque era un accesorio novedoso. A veces cuando hablo de otra cosa tiene menos
1: Sí.
0: atracción, pero ese le fue particularmente bien y era un accesorio divertido para mostrar.
1: Yo estoy a, déjame ver, ¿a cuánto estaba? Estoy a 6.000 de tener 1.000.000 de personas.
0: Bien,
1: Sí,
0: ya
1: un millón de
2: estás a
1: seguidores está
2: nada,
1: bien, ¿eh?
2: nada, no te
1: A
2: falta
1: nada,
2: nada.
1: 6.000. Yo creo que este fin de semana ya le estoy hablando. Debería hacer algo, ¿no? Debería regalar algo. Debería pedir un dólar a cada. Si cada uno me mandara un dólar.
2: Va para que los seguidores o el
0: Eso sería un
2: dólar.
0: golazo.
1: ¿Eh?
2: Los seguidores o el dólar. O las dos cosas.
1: Que cada seguidor me mande un
2: Claro.
1: dólar.
2: Bueno, pero
0: Y
2: vos
0: sí.
2: querés llegar a 1.000.000.
1: No, me gustaría llegar al millón de dólares, más que al millón
2: Ah,
1: de gente, claro.
2: ahí
1: Sí.
2: cierra todo.
1: Es más,
0: Sí,
1: creo que
0: pero claro, te libra de impuestos.
1: dos
0: Que
1: dólares también
0: llegue.
1: me los pondría a mandar, porque no es nada. ¿Qué son?
2: No, nada.
1: Dos mil,
0: Nada,
1: do,
0: nada.
1: nada,
0: Menos de un
1: dos,
0: alfajor.
1: 2.800 pesos cada uno me mandan y tendría yo 2 millones de dólares. Pero qué pena que no funcione así, qué
2: ¿Quién
1: pena.
2: hace?
1: Sí,
0: No,
1: bueno,
0: la verdad que no.
1: Víctor, y.
0: Imagínate Tim Payne, ¿no? Que ya se podría haber
1: Oh,
0: hecho
1: sí, es cierto.
0: con la misma lógica.
2: Qué fácil
1: Che,
2: que es.
1: Víctor, y si te salta un trabajo de maestro mayor de obra, ¿volvés?
0: No, no, no, porque yo nunca
1: Ah.
0: trabajé en obras, siempre hice tareas administrativas.
1: Ah. Ah.
0: Trabajé en compras, fui administrativo de obra, hice varias cosas dentro de la misma compañía,
1: Ajá.
0: llegué hasta trabajar en auditoría interna.
1: Mira, mira.
0: Y bueno, reestructuró, se achicó, volamos la mitad de los empleados.
1: Okay. Bueno, Víctor, qué
0: 20
1: pena.
0: años de relación de dependencia, venía estudiando creación de contenido en una formación que
1: Ajá.
0: encontré online. yo venía ya hace un tiempo queriendo desarrollar una habilidad digital. Primero hice lo que hicieron todos, compré algo de cripto, salí empatado por lo menos.
1: Sí. No es buena semana, no es buena semana para comprar cripto.
0: ¿Esta es buena?
1: No. Bueno, no sé si pensás que comprar a la baja está bien, es una decisión personal.
0: No, me bajé, no. Lo sentí demasiado fuera de mi control. No,
1: ok.
0: No,
1: está muy bien, está muy bien.
0: Después dije, bueno, hay que estudiar programación. Estudié Python.
1: Claro, uh-huh. está muy bien.
0: Pero me parecía que era como muy cuesta arriba, o sea, insertarme en ese Ajá. mundo. Todo siempre pensándolo como un ingreso paralelo, ¿no?
1: Claro.
0: Y mi mujer es personal trainer, enganchó esta formación, cómo crear contenido. Te decían, crear contenido para marcas, no tenés que tener seguidores, no tenés que ser influencer. Nos pareció interesante, nos anotamos. Y bueno, la empresa para la que trabajaba le empezó a ir mal.
1: ¿Y ella también está haciendo contenido? Porque entre ver una ferretería y ver una mujer personal trainer, creo que voy a ver a tu mujer,
2: claro,
1: si no
2: sí
1: te jodas.
0: Está empezando tímidamente.
1: Okay.
0: Yo por esta situación en la que me encontré le tuve que meter quinta fondo.
1: Claro.
0: Y ella está como arrancando un poco más de a poco, también un poco más dedicada.
1: Bueno, Víctor, ¿y si alguien te quiere ubicar para pedirte contenido, tiene una empresa, tiene un local, tiene algo, ¿cómo te ubica?
0: Y nos puede buscar en Instagram, somos Angie y Víctor UGC.
1: Ajá.
0: Si nos busca así, va a haber una fotito de nosotros dos.
1: Okay.
0: Ahí hay bastante del contenido que hacemos, si bien la mayoría es de la marca, cada tanto me comparto alguno, me lo colaboro.
1: Espera, dame de vuelta, claro, ¿cómo te llamaste? Estamos buscando.
0: Angie y Víctor.
1: Angie, ¿cómo se escribe eso?
0: Angie.
1: Angie.
0: Y se llama así en el documento.
1: Angie y Víctor.
0: UGC.
1: Y Víctor UGC. UGC, te sale el toque. A ver, vamos a ver. Mira qué linda pareja, che.
0: Gracias.
1: Sí, mira.
0: Ahí estamos.
1: Ahí está.
0: Ahí está el de la moladora.
2: Colorido.
1: No, a ver, quiero ver este. Sí, quiero ver este. A ver, dame dos segunditos.
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1: A mí me sí, sí. A mí me agarraste, ¿eh? A mí me conquistaste. La verdad que muy bien.
2: Muy bien, aparte muy bien hablando.
4: Escarapela Argentina.
1: ¿Y esta es tu pareja?
0: Esa es mi mujer, esa
1: okay,
0: es.
1: Ok, perfecto. No, disculpame, no me quedo con la moladora, pero no tienen que usar los dos la misma cuenta.
0: Sí, porque la idea es tal vez si alguien llega de ¿cómo se llama?
1: No sé.
0: Interesado tal vez en algún rubro, sí. Por decirte indumentaria de mujer. Y cuando llega, me ve a mí, dice, también puede hacer contenido de pareja, o puede hacer contenido él, o
1: okay.
0: Hago contenido para mates. Okay. De hecho, hago contenido para mates. Mates.
2: No estás atado a un solo rubro, está perfecto.
0: No, lo que sea. He hecho para marca indumentaria.
1: Tenés también de mate, claro. Yerba secada o el agua, mira vos. Bueno, ojalá que ¿cuánto estás? A partir de ahora te va a seguir más gente. Angie y Víctor UGC. Te mandamos un abrazo, estimado compañero, que te vaya muy bien.
0: Saludos para todos, los sigo viendo.
1: Adiós, gracias, chao, hasta luego, chau.
2: Chau.
1: Muy bien. Me cayeron bien los dos.
2: Sí, aparte reviene él hablando, pero no. Tiene futuro.
1: Él tiene futuro, sí. Como maestro mayor de obra no le veía futuro, pero...
2: Don Víctor tiene futuro,
1: Sí, ¿sabés qué? Me llegó de Gabriel Estéreo 195, sí. Este que estamos viendo acá, en esta página acá. Uh-huh. Me llegó porque la gente me lo mandaba y me decía, Mario, mira qué jóvenes que estás, qué sé yo. Y Gabi, me mandaron esto.
5: ¿Cómo viene la placa? Todos los días sí. Nos preguntan cosas, así que decidimos...
1: Así es como la publicó él, ¿no? Va de vuelta. Gabriel Estéreo, 195.
5: ¿Cómo andas tanto tiempo?
6: Bien,
1: la foto quiero decir que sí, yo creo que esa foto no somos nosotros.
2: ¿Tuviste esas patillas alguna vez?
1: No, sí.
2: Sí.
1: Sí, pero no sé si tuve ese jopo. Nunca usé remera adentro del pantalón, eso es lo que me llama la atención.
2: Sí,
1: entonces no creo que haya sido yo.
2: No es tu cuerpo.
1: No.
5: Alquilaste un auto y anduviste por ahí.
1: Pero sonaba así.
2: ¿Pero qué está?
1: Y es como lo habrá encontrado.
2: Sí, también estos cassettes.
1: Creo que está grabado, sí, de radio. Bueno, así sonaba. Y lo agarré y... Hice esto, a ver si te parece.
5: ¿Qué se sabe? ¿Cómo viene la placa? Todos los días nos preguntan cosas, así que decidimos...
1: Le saqué todos los ruidos, le saqué todo.
5: Sí, sí. Cerati, ¿qué tal? Gustavo Mario te habla.
4: ¿Cómo te va, Mario?
5: ¿Cómo andas tanto tiempo?
4: Bien, sí.
5: ¿Estuviste bien?
1: Hablamos más acá, ¿no? Sí.
2: Más picheado. Sí.
5: ¿Por dónde estuviste?
1: Pero cuando lo escuchás a él te das cuenta que Gustavo es Gustavo.
4: Por San Francisco,
2: sí.
4: Las Vegas y Los Ángeles.
5: ¿Las Vegas?
4: Recorriendo kilómetros.
1: ¿Por qué me asombró que yo estaba en Las Vegas, no?
2: ¿Por qué?
5: ¿Un auto y lo viste por ahí?
4: Saqué un auto e incluso llevé, bueno, fui con mi vieja, mis dos hermanas, mi sobrina.
5: Ah, hiciste una vacación.
4: Totalmente diferente a cualquier plan que hubiera imaginado de vacaciones.
5: Pero bueno, hacía muchos años no salía de vacaciones familiarmente, supongo.
1: Bueno, hice...
2: ¿Ese eras vos?
1: Ese era yo, sí. Entrevista de 1992.
2: Pero es que me pasa eso con grabaciones de radios, que a todos los locutores los siento como acelerados, picheados.
1: Casi me lo dije, a ver si le bajo, me tenté en bajar un piquitito. Pero yo creo que está bien, creo que ese es el audio real.
2: Sos vos.
5: Pero invita al juego, ¿no?
1: Invita al juego, ¿no? Que yo estoy intentando decir lo mismo, no sé, claro, pero...
4: O sea, al ser arrancar...
1: Bueno, así que original lo saqué de Gabriel Estéreo 195 y yo me posteé en mi cuenta, lo puse con el audio limpio.
2: Sonido mejorado.
1: Exactamente.
4: Bueno, no sé...
1: Así que esto es lo que tenemos ahora para ofrecer. No tengo más nada.
2: Me encanta.
1: Sí, bien, ¿no?
2: Perfecto. No, hermoso. Sí. Bueno, yo ya a Gustavo lo vamos.
1: Sí, me llama la atención cuando... Me llama la atención que la gente le llame la atención, ¿no? Agarrar una nota de 1992 y volverla a escuchar.
2: Totalmente.
1: Y estaba hablando, creo que de Colores Santos. No me acuerdo cómo llamaba ese disco.
2: Sí, Colores Santos. En esa época también estaba 92, ¿no? Es principio de...
1: Pero creo que acá lo llamé...
2: Canción Animal.
1: Pero lo llamé por... Estaban por entrar a grabar o algo así, porque él acaba okay. Me habla de ese disco, de Colores Santos.
2: Colores Santos.
1: Sí, del disco que tenía como solista.
2: Daniel Melero.
1: Con Daniel Melero, claro, uh-huh. Totalmente.
2: Está él, ¿eh?
1: Sí, lo sé, dame un segundito.
2: Está él.
7: Hola, Mario.
1: ¿Qué tal? ¿Cómo andas, nena?
7: Hola, estoy muy bien, gracias por preguntar. Aquí lista para charlar y ayudarte con lo que necesites.
1: Acá estamos también con Nico Esteveno. Yo sé que no lo escuchás. Voy a ver si puedo hacer algo para que también lo puedas escuchar a él mientras hablamos.
7: Genial, me encantaría poder escuchar a Nico también. Ah. Si logras que se escuche, va a ser como tener una pequeña charla grupal. Vamos a ver cómo resulta.
1: Un trío, ¿no?
7: Exacto, un trío conversacional. Así que cuando tengas todo listo...
1: ¿Aclaraste por algo lo de conversacional?
7: Sí, lo mencioné simplemente para darle un toque más relajado y natural a la charla.
1: Que no suene tan asexual, digamos, ¿no?
2: Básicamente.
7: Claro, totalmente. La idea es que sea más informal y que se sienta natural y cómodo, sin sonar tan frío o robótico, ¿no?
1: Sí, totalmente. Bueno. Sabes que está por ingresar Nacho Corral. Preséntalo como te parezca correcto en este jueves frío en la Ciudad de Buenos Aires.
7: Claro que sí. Bueno, en este jueves fresquito de Buenos Aires le damos la bienvenida a Nacho Corral, que se suma a la charla. Adelante, Nacho.

0: Información con Nacho Corral. Bienvenido, Nacho.
1: ¿Cómo están?
0: Muy bien.
1: Sí. La technology.
0: Sí, es una mezcla, pareces un ruso, porque viste, Adidas puso Adidas, rojo.
2: Sí, da
0: medio a ruso soviético que trabaja de algo
1: orgulloso.
0: No, más bien a mafioso.
2: Un call center.
0: Claro.
1: Sí. A la película de Viggo Mortensen, se llama Historias del Este, creo que era.
0: Una cosa
1: la que
0: así.
1: Se agarraba piñas desnudo con todo el mundo.
2: Uf. Sí.
0: Pero viste el
1: memorable
0: el buzo Adidas rojo da eso, el azul también.
1: Vale, a mí me da River y Boca, digamos. Son como los dos más concretos, pero y, bueno, no es de River.
0: Y me gusta dónde está la cámara, porque no, uno no sabe si el techo está sobre vos y se está cayendo, y hasta parece croma también, porque por las luces, las plantas.
1: No, y hay efectos.
0: Muy bien.
1: Efectos de luces artificiales también. Mira esto. Mira cómo se ve. Mira
0: A ver, ponelo de vuelta, el otro. No sé si no está mejor así.
2: Y ahí, en este tiene la claridad.
1: Ahí
2: de la
1: salto
2: cara.
1: Mayor.
2: Claro. Y si no, se oscurece y se va para atrás.
0: Bueno, nosotros también estamos sutiles, pero te pusimos luces que van cambiando de color a medida que vamos hablando. No sé si se nota atrás. Se nota más con
2: vos,
0: Nico.
2: Ahí cambia.
0: A ver, ahí está el azul. Ahí cambió.
1: Sí, estaría bueno que vaya cambiando según el tema, según de lo que,
0: sí,
1: de lo que vayan hablando.
0: Sí, claro, es un sótano, te digo, somos nosotros dos controlando micrófonos, audio, pantalla,
2: bueno,
0: luces.
2: Banca que ya te lo programo, banca.
0: Sí, sí.
1: Claro, bueno, vaya, que vaya vibrando, cuando encuentre palabras ofensivas se pone en rojo.
0: Pero después lo voy a hablar, en el día de ayer, en este momento hay dos conferencias muy grandes, una está terminando, es la de NVIDIA, la empresa que empezó haciendo chips para videojuegos y ahora está haciendo chips de inteligencia artificial, donde su líder absoluto, dar una conferencia de 2 horas explicando todo él solo sobre el escenario. Y ayer mostró un nuevo chip, el RTX, que no tiene nada que ver con Intel, no tiene nada que ver con AMD, nada. Y es un chip que va directamente en el mother de las nuevas computadoras y tiene un procesamiento de 128 gigas con no sé cuántos núcleos, que cambia el concepto de lo que es una notebook. Y Microsoft al mismo tiempo en otra conferencia dijo que había llegado un arreglo con NVIDIA con estos chips RTX y va a sacar la nueva Surface Ultra Pro o algo que se llama, que sale ahora en el otoño del norte, del hemisferio norte, o sea dentro de unos 4 meses, vamos a poner una cosa así, va a salir.
3: It started with a spark.
2: Mira,
0: okay,
2: perdón, acabo de descubrir algo igual, pero
0: todo bien, igual me dije, uy, cómo está. Y las computadoras no van a necesitar ya ni suscripciones para la IA ni nada, porque va a poder correr todo adentro de la notebook y de la computadora. Y te decía, ¿por qué lo de las luces, todo eso? Anunció una nueva CPU, mostró una de la marca MSI, mostró otra de otra compañía más, que ya son muy conocidas, que son cajas muy chicas. Y dice, con esto vas a poder controlar tu casa. Puedes poner las luces, las cámaras, un agente que esté trabajando con vos, que maneje tu agenda, toda tu inteligencia artificial trabajando las 24 horas. Todo en una sola computadora sin tener que estar conectado ni con Claude, ni con ChatGPT, ni con nada.
1: Tremendo. Sí, vi que estaban todos como locos con la presentación de esa PC y de esa notebook, sobre todo. Pero a mí lo que me pasa es que me da ansiedad tenerla y después, si en el caso de que la llevo a tener en algún momento, no sé para qué usarla. Es como que comprarme una Ferrari sin saber manejar, básicamente.
0: Bueno, lo que pasa es que una de las cosas que dicen, Nacho,
1: es
0: que casi no vas a usar el teclado. Es casi conversacional toda.
1: Claro. Y bueno, se viene una distinta, claramente.
0: Sí. Se viene algo que era inesperado. Ahí está, ¿no?
2: Sí.
0: Es el chip RTX ya incluido en el mother.
2: Qué bueno.
0: Ahí está, RTX. No, es tremendo. Un petaflop. Una locura.
2: No, es tremendo.
0: Una locura.
1: Aparte,
0: mira
1: cómo brilla. Si brilla, ¿sí?
0: No brilla, sí. No, okay.
2: No, de hecho, no lo ves esto.
0: Sí, vamos al tema 1.
2: Porque está dentro de la compu.
0: Sí, vamos al tema 1. Dale, vamos al tema. Olvídate, no te dije nada. Olvídate de todo, no te dije nada. No brilla.
1: Dale.
0: Tema número 1.
1: Y hay festejos en el sector agrario argentino, festejos moderados, ahora vamos a explicar por qué. En un primer lugar, el festejo es efectivamente porque el gobierno en el día de ayer oficializó lo que había anunciado hace algunas semanas, que es una nueva baja de retenciones para granos y subproductos agrícolas. ¿Por qué moderado? Porque todavía le falta un poquito más para tratar de ser más eficiente en las ganancias que tiene por los gastos que tiene en este momento el sector del campo. Vamos a explicar un poco por qué. La medida que se anunció, que se formalizó ayer a partir de los decretos, contempla una reducción en principio de 2 puntos porcentuales en las retenciones que se aplican al trigo y la cebada. Eso empieza a regir a partir de hoy. Eso es lo que anunció el gobierno. Por lo tanto, esta alícuota, esta retención va a quedar en el 5,5%. Para el resto de los cultivos, estamos hablando del maíz, de la soja, del girasol, del sorgo y los otros subproductos, se estableció un esquema de reducción progresiva que se va a ir extendiendo desde enero del año que viene hasta diciembre del 2028. De hecho, la soja, por ejemplo, puede llegar al 15% de retenciones. Recordemos que durante el gobierno de Cristina Kirchner, en el medio de la crisis del campo, para algunos campos, para algunas extensiones agrarias, ha llegado a estar a un 45% las retenciones a la soja en ese momento, lo que generó claramente la crisis política del gobierno de Cristina Kirchner. Otra cosa que además habilita este anuncio del día de ayer es el registro de declaraciones juradas de ventas al exterior para lo que sean exportaciones a partir de enero del 2027. ¿Qué es esto? ¿Qué significa? Bueno, que permite a partir de hoy en día a los distintos productores agrarios empezar a negociar y poder empezar a facturar, a hacer estas declaraciones juradas con proyecciones a enero de 2027, sabiendo cuánto van a estar las retenciones en ese entonces. Esto entonces lo que hace es darte una mejor planificación comercial, una concreción de negocios a futuro sin necesidad de estar esperando a que eso suceda para poder efectuar una declaración jurada bajo esos términos de exportación que vayas a tener. Es decir, tener cierta previsibilidad sabiendo que en enero del 2027 va a pasar esto, entonces lo que se registra a partir de ese momento va a ser con estas nuevas alícuotas, con esta nueva baja de retenciones. Hubo una sorpresa dentro de todo este anuncio, que no es lo que había terminado anunciando Milei en este momento que estamos viendo ahí en la bolsa de cereales hace algunas semanas. Y la sorpresa fue la inclusión de la baja de retenciones al 0% para el biodiesel. Pero no un biodiesel común, sino el biodiesel elaborado con aceites alternativos. ¿Cuáles son? El colza, cártamo, carinata y camelina. Nombres que me estoy desayunando en este momento. Es decir, los conocí cuando se anunció esto. Y es una medida que busca impulsar nuevas cadenas de valor vinculadas a biocombustibles y fomentar el desarrollo de combustibles sostenibles para la aviación. Entiende el gobierno que hay una demanda internacional de biocombustibles sostenibles con estos nuevos aceites alternativos y por eso dice, bueno, esto que tenga una retención 0% para tratar de fomentar la exportación de este nuevo producto. Veremos cómo funciona, pero la verdad fue una sorpresa, así que seguramente vaya a haber más detalles de esta cadena productiva un poco más desconocida respecto a partir de esta decisión. Pero bueno, como decía, ¿por qué es moderada el festejo del campo? Porque esta decisión, primero, llega en un contexto donde hay un encarecimiento muy grande de los insumos para la siembra de granos, para el campo, la suba de combustibles y fertilizantes después de todo lo que está pasando en Medio Oriente llevó a los costos de valor y las relaciones de valor más altos de la historia, es decir, la relación entre lo que te cuesta y lo que terminás cosechando son muy pero muy altas. De hecho, a precios actuales los fertilizantes y los fletes explican en conjunto más del 54% de los costos de producción del trigo, es decir, es mucha plata solamente en los fertilizantes y los combustibles para el traslado, y esto es solamente para un modelo de campo y de negocios que está ubicado a 150 kilómetros del puerto de Rosario, por ejemplo, es el balance que te ponen. Pero bueno, el presidente también anunció que va a bajar retenciones para la industria automotriz, la petroquímica, las maquinarias. Obviamente esto tiene una consecuencia negativa y es también parte de los motivos por los cuales el gobierno terminó aplazando esta decisión, que no lo hizo de manera inmediata, que no lo está haciendo de manera tajante, sino que va a ser progresiva y tiene que ver con la recaudación. Claramente, al bajar las retenciones, claro, te baja la recaudación. recaudación. Y en un contexto donde el gobierno quiere mantener el equilibrio fiscal, el déficit cero, bueno, si te baja la recaudación significa que eso se tiene que complementar o con otros ingresos que, según entienden, desde la reactivación económica pueden recibirlos, o haciendo recortes, es la otra variable. Si no te aumentan los ingresos, tenés que bajar los gastos. Bueno, en esa disputa fue en la que estaba metida el gobierno para tratar de terminar de anunciar esto, algo que se esperaba antes, y bueno, el campo entiende que esta progresividad por ahí no es suficiente por los costos que está atravesando y los márgenes de ganancias que tienen, sobre todo algunos sectores productivos, no necesariamente los más grandes, pero sí los más pequeños, los medianos, que terminan teniendo una relación de costo y ganancia mucho más bajos, márgenes mucho más chicos. Bueno, esta decisión alivia un poco ese contexto, pero bueno, habrá que ver cómo termina impactando, no solamente para el campo, sino también para el país en general, habiendo perdido ingresos a partir de la baja de las retenciones.
0: No importa, se lo vamos a sacar a algo insignificante, a salud, seguridad o algo así, no te das problema. ¿Insultó a alguien?
1: Sí. No, entiendo que estuvo tranquilo. Ayer, ¿qué fueron? Retweets así claves, tiró lo de Patricia Bullrich comunicó distintas bajas de femicidios con datos de femicidio durante la gestión de Milei y sí. lo citó y puso Masterclass, fue como de su clásico también. Y después retuiteó algo que había que sacar, que el Poder Ejecutivo tenía la decisión de sacar el pliego de la jueza Michelli, que es el que está en debate ahora.
0: Pero
1: no tiene razón.
0: Qué tremenda la marcha, ¿no? Me llamó la atención lo multitudinaria, ¿no?
1: Ya siempre son multitudinarias. Muy sensible.
0: Claro,
1: sí.
0: Pero creo que esta vez fue como más, ¿no?
1: Y de hecho, para mí, entiendo que fue más multitudinaria, no para mí, por lo que se vio, más multitudinaria que la del año pasado, que eran los 10 años de Ni Una Menos. Esta se ve que convocó, que pegó
0: Córdoba,
1: mucho,
0: ¿no?
1: Más,
0: Córdoba,
1: obviamente,
0: creo.
1: Por el caso de Agustina Vega.
0: Sí, sin duda. Te saco de ahí. ¿Cómo anda tu corazoncito?
1: Espero que bien.
0: Bueno,
1: que
0: bien. Acaba de salir un nuevo stent. Me enteré ahora. Yo estaba tranquilo con los stents que había hasta ahora, porque dije, bueno, está buenísimo. Pero parece que los que había hasta ahora te traía cierto riesgo, que cuando te movían algo adentro, la porquería que te barrían iba y tapaba una venita en el cerebro, por ejemplo.
1: Ah, no está bueno
2: sentido.
1: Eso.
2: Claro.
1: No está bueno.
0: Pero bueno, era lo que...
1: Le patea la pelota al neurólogo.
0: claro. Te saca, el cardiólogo te salva el corazón, pero el ACV está cercano, ¿no? Es como va el médico y le dice, señora, tengo una noticia, tiene un lado bueno y un lado malo. Entonces le dice, bueno, cuénteme qué pasó. Bueno, el lado malo, su marido tuvo un ACV. Y el lado bueno, el derecho. No es malo. No es malo.
1: Creo que...
0: No.
2: El autofestejo.
0: ¿Cómo autofestejo?
1: La gente aplaude.
2: Vemos el video.
0: Vamos al stent. Vamos al stent nuevo. Mira esto.
3: A ver. ¿Puede salvar tu vida en minutos? Su función es restablecer el flujo sanguíneo al corazón cuando una arteria está obstruida. El procedimiento consiste en introducir un catéter por la muñeca o la ingle hasta las arterias coronarias. Allí, se infla un balón para abrir la arteria y luego se coloca un stent, una malla metálica que la mantiene abierta, permitiendo que la sangre circule adecuadamente. ¿Sabías que un pequeño dispositivo metálico puede salvarte?
0: Este es el stent hasta ahora. Bueno, ahora inventaron uno que me entra así, entra girando, entra como si fuera un
2: espiral.
1: Como tirabuzón.
0: Como
1: claro.
0: Una mecha, como si fuera una mecha cónica. Y van destruyendo en pequeñísimas cosas todo eso. Entonces ahora ya el coágulo no parece que no
1: necesita es opción. Que se te quede nada, digamos, ahí.
0: No,
1: claro.
0: ya el coágulo no es una opción.
1: Igual me sigue pareciendo magia que entiendan que a través de la muñeca o la ingle puedan llegar a la arteria exacta. O sea, ¿cómo sabes?
0: ¿Por dónde vas?
1: ¿Cómo
0: claro.
1: sabes?
0: Increíble.
1: ¿Por dónde vas?
0: No voy a decir quién, porque no sé si se lo dijo la familia, pero un amigo tuvo estaba haciendo una prueba, de golpe se empieza a sentir mal, le hace una prueba y dice, mira, está teniendo un infarto. Eso fue a las 8:30 de la mañana. Lo llevan, sin dormirlo ni nada, le ponen, le dicen, tenés tapadas tres arterias, te tenemos que poner tres stents. Se lo ponen todo, a la noche estaba cenando en la casa.
1: Claro.
0: O sea,
1: no. Pasó eso, lo hacen con una liviandad como una pinchadura de rueda.
0: Yo me acuerdo cuando dijeron, tu tío tuvo un infarto, todos llorando, fuimos al hospital, creo que estuvo como 4 meses en la clínica. El tipo tuvo un infarto a la mañana, le pusieron 3 stents y se le fue el dolor todo.
1: Tremendo. Sí.
4: Gran invento.
0: Un gran invento.
1: Sí, estás en una clínica, ¿no? Sí.
0: No, claro, sí.
4: Ah, en tu casa.
0: Si tenés una pequeña cobertura. Sí, mi amigo tiene... No digo que es rico, pero sí, le va muy bien. Si no, claro, sería amigo mío.
1: Si estás en el medio del campo, ahí ya se empieza a complicar un poco
0: pero,
1: más.
0: Hoy es más común que encuentres un lugar donde te pongan un stent.
1: Sí, entiendo que sí.
0: Vamos al tema número 2.
1: Pero si estoy en colegiales, mucho más tranquilo.
0: No, sí, claro que sí. Mira, con ese techo y esas luces, un stent no te va a faltar. No te va a faltar. Sí. Igual, desde hoy comienzan las nuevas paritarias, que hay que sí o sí arreglar las nuevas formas en que vamos a trabajar.
1: ¿Las paritarias o la reforma laboral, decís?
0: Los convenios de trabajo no empiezan.
1: Pero como decías, la forma de trabajar no es cuánto pagar.
0: No, ¿y cómo? Pagar. ¿Y cuántas horas? ¿Hoy se regula todo?
1: Sí.
0: Pará, ¿había leído algo así o no?
1: Empieza.
4: Sí, yo también lo leí.
0: Sí. Se abren las nuevas paritarias, se podrán renegociar todas las condiciones de trabajo.
1: Va a estar lindo, qué lindo sentarse en esa mesa.
0: Sí. Se habilita renegociación obligatoria y masiva de los acuerdos entre gremios y empresas en un plazo de un año por fin. Y se acaba la ultraactividad.
1: Claro, no convenio, la modificación no se renovaba.
0: No te das problema, porque vos ultraactividad exactamente no tenés. Así que empecemos con el segundo tema. El que se fue a China en la mitad de vacaciones. Perdón, en la mitad de la etapa laboral. Tema número 2.
1: A donde no me voy a poder ir es a Cuba, básicamente, porque en este contexto Cuba anunció en el día de ayer la suspensión de todas las operaciones de los servicios financieros de las tarjetas Visa y Mastercard. Básicamente, ninguna tarjeta internacional puede funcionar en Cuba en este momento. Esto lo anunció el Banco Central de Cuba.
0: No le puede girar la plata. Se le iría plata del lugar.
1: Claro, por las sanciones de Estados Unidos. Porque el banco extranjero que operaba, que gestionaba estas transacciones, que no dieron el nombre cuál era el banco extranjero que funcionaba intermediario entre el Estado cubano, porque había una empresa que es Fincimex Sociedad Anónima, una empresa que en su conjunto está controlado por las Fuerzas Armadas cubanas. Bueno, tenía esta intermediación para funcionar con las tarjetas internacionales. Bueno, Cuba en este momento está imposibilitada de recibir divisas que vengan de la comercialización de bienes o servicios a través de tarjetas internacionales por las sanciones que derivan de la orden ejecutiva que emitió Donald Trump el 1 de mayo. Esta sanción que impuso Donald Trump tenía que ver con que primero entendían que Cuba representa una amenaza extraordinaria para los Estados Unidos, lo que hizo primero que redoblara las restricciones respecto al acceso al petróleo, a la isla, y también lo que preveía eran sanciones a las personas y empresas que tengan vínculos económicos, comerciales o financieros con lo que considera el régimen cubano. Cuestiones parecidas a lo que pasaba con Rusia, cuestiones parecidas a lo que pasa con Corea del Norte, cualquiera que esté negociando con Cuba en este momento se va a considerar, entre comillas, enemigo de los Estados Unidos y va a ser sancionado si comercializa con ese gobierno. Bueno, en esta lógica, dos de los sectores más comprometidos dentro de todo esto es la minería por un lado y el sector hotelero por el otro. Uno de los grandes ingresos económicos que tiene Cuba en general en las últimas décadas. Por ejemplo, el grupo español de hoteles Iberostar dejó de administrar 12 hoteles que tenía en Cuba. La cadena canadiense Blue Diamond también dijo que iba a suspender absolutamente todas las operaciones. La española Meliá, que era la más grande operadora extranjera del sector, explicó que iba a dejar de operar de forma inmediata 15 de los 35 hoteles que tiene a su cargo en Cuba, todos que son propiedad estatal de la isla, pero muchos son gestionados por cadenas internacionales, diciendo que había circunstancias sobrevenidas ajenas ligadas a un contexto geopolítico, social, legal y económico. Como diciendo, yo no me voy a meter en este quilombo, yo de acá me despego porque puedo llegar a tener algún problema con algún tipo de sanción comercial con los Estados Unidos. tanto bajó el turismo a lo largo de esta primera mitad del año, que si lo comparamos con la primera mitad del año pasado, bajó un 55% el turismo en Cuba. La verdad es demoledor para la economía cubana, siendo, como decía, uno de los mayores ingresos que tiene para respecto de su PBI. En este contexto también Estados Unidos le aplicó o le presentó cargos a Raúl Castro como una medida simbólica. Raúl Castro tiene 94 años, claramente no va a ser efectivo nada de lo que pueda llegar a pasar con eso.
0: Y no pensaba salir de la isla, Raúl decía, discúlpame, no quiere ir a Miami, no puedo.
1: Claro. Si me llegas a venir a buscar como buscaste a Maduro, no voy a estar corriendo por pasadizos para tratar de escabullirme. Acá estoy, negrito, acá estoy.
0: Maduro, ¿quién se acuerda de Maduro, no? Qué increíble.
1: Y está ahí, está disfrutando en Nueva York, en su celda especial. Bueno, en este contexto, Washington y La Habana, Estados Unidos y Cuba, reconocieron que hay contactos a altos niveles. Por ejemplo, el director de la CIA viajó a La Habana a mediados de mayo, la semana pasada. Dijeron que hubo contactos militares en Guantánamo, en la base militar estadounidense. Es decir, hay una negociación por atrás donde claramente la estrategia de Estados Unidos es asfixiar absolutamente a Cuba con cuestiones económicas, con sanciones económicas, para que tenga que entregarse a los Estados Unidos como su única carta de salvataje y claramente negociar el cambio de régimen, que es lo que pretende Estados Unidos. Hoy en día no tiene combustible, no tiene turistas, no tiene cadenas hoteleras, no tiene navieras extranjeras, ahora no tiene acceso a redes de pago global. No tiene margen de maniobra Cuba en este momento, sinceramente. Está en un ahogamiento casi sin precedentes, muy similar a lo que podían ser el periodo especial de los años 90, pero en ese momento tenía a un aliado un poco más fuerte, que era Rusia en ese momento, y Venezuela. Ahora los dos, Rusia está en otra, Venezuela está en otra. Ninguno se la va a jugar para asistir al gobierno comunista de Cuba para tratar de mantener esa posición ideológica. Así que es inminente que Estados Unidos cumpla con su cometido, el cometido de Marco Rubio, uno de los responsables del gobierno de Donald Trump, que está llevando adelante esta campaña de recuperar Cuba, según lo que ellos dicen. Así que la decisión de ayer de que no haya tarjetas extranjeras.
0: Ojalá que no sea sobre el hambre del pueblo, ¿no? Y no lo digo como así como discurso de izquierda. Digo, ojalá que no los ahoguen tanto como aún la gente que quiere que se termine este sistema en la isla, pasen por una pobreza, porque si no tienen combustible, si no tienen plata, si no les ingresa, porque la verdad no tienen industria, no es que fabrican algo o exportan algo, porque casi todo lo que tienen es para consumo interno. No les alcanza porque necesitan otras cosas que no les están llegando. O sea, someter a todo un pueblo a la pobreza, es una locura, ¿no?
1: También hay que decir que antes de estas sanciones particularmente, tampoco Cuba una economía pujante y una sociedad completamente satisfecha en sus necesidades. Es una economía mínima, indispensable para mantener cuestiones básicas, en muchos casos muy por debajo de la media de lo que podemos considerar nosotros básicos.
0: Sí, también, porque no se convierta
1: esto no ayuda.
0: Que no se convierta en otro Haití, ¿no? De la zona.
1: No, por supuesto. No, incluso Venezuela, porque según lo que decía Estados Unidos, quería llegar para tratar de que los venezolanos estén mejor, de que los venezolanos tengan mejores condiciones, que eran paupérrimas las que tenían durante los últimos años, la verdad, y llegó, y cuando cambió el gobierno, o el gobierno no cambió, pero sí cambió la alineación con respecto a Estados Unidos y cierto sometimiento, dijo, bueno, listo, ya está, no me importa la economía de los que estén ahí. Así que es eso, básicamente, entender que Estados Unidos está velando por los intereses de la sociedad del país que pretende modificar, parece poco creíble.
0: No, iba a pasar.
4: No, ¿por qué iba a pasar? ¿Y
0: cómo por qué iba a pasar? Porque se está tirando contra la gran democracia del norte.
4: La censura, che.
0: Era obvio que esto iba a pasar. Además, y también, mira, son 8:59. Yo creo que tiene un timer que se pone para no trabajar de más.
4: ¿De más?
0: Sí, claro.
4: Faltan 2 minutos todavía.
1: Acá estoy.
0: Ah, ahí está. No, ahí vuelvo. No te metas más contra Estados Unidos.
1: Ya está. Tremenda censura.
0: No, eso lo decís vos. Decís eso, además te vamos a tener que mandar. Déjame hacer una pregunta. ¿Cuántos habitantes tiene la isla de Cuba?
5: Actualmente la población de Cuba ronda los 10,9 millones de habitantes.
0: Ok, no me da tampoco para tirar algo. Ok, perfecto. Perfecto.
1: Ya estás flojito ya.
0: A 10 millones.
1: Dijiste que hasta 20, hasta 50.
0: Sí, está bien, pero bueno. era 50 sobre un...
1: Bueno, no, vas a tirar además de un comentario... va a ser un comentario racista.
0: No quiero tener comentario racista. mira esto. Acaban de poner en donde ¿vos estuviste en Shenzhen? ¿Estuviste? ¿Shenzhen?
1: Sí.
0: Ok. Sí. Acaban de poner 250 de estos. Que no sé si notás que tienen distintas alturas. Sí, 250. Pues lo están poniendo en lugares de tránsito no muy pesado. Tienen incorporado un sonido de silbato y hablan y dan indicaciones. Y si ven, por ejemplo, como pasaba recién, alguien sin casco lo detienen, tienen como unas paletas rojas.
2: Ese es gigante. Sí,
0: es gigante. Miden 1,80 m. Ahí le está diciendo que se ponga el casco. Creo que es una demostración igual esta. Y la otra es que estaba pisando la línea de ¿cómo se llama? La línea
1: La senda peatonal,
0: gracias, muy amable. Y le está diciendo que se corra y que no la tape y que lo dejaba pasar. Cada vez se está automatizando más el sistema de tránsito con los robots. Y le está dando buenos resultados. Corea los acaba de poner y le está dando muy buenos resultados.
1: Yo creo que gran parte del éxito que pueden llegar a tener este tipo de cosas es la red interconectada que tienen con respecto a las cuestiones de tránsito. Por ejemplo, vos allá te tomás un auto de aplicación y te aparece dentro de todo el camino donde vos estás los segundos de los semáforos de cuánto le queda de rojo, cuánto le queda de verde. Es decir, vos podés ver a 10 cuadras, por ejemplo, cuántos segundos le queda para que el semáforo se pase de rojo a verde. Y eso tiene que ver con toda una red conectada, sí, claro, donde el semáforo que está a 10 kilómetros está conectado con los servicios de la aplicación para que te mande por el camino ideal, sabiendo que eso forma parte de la fluctuación del tránsito.
0: Sí, también modifica mucho, creo yo. No sé si te pasó, lo vi, el polaco lo había mostrado, que cuando te subís a un taxi también lo haces con tu cara. Entonces... está todo el tiempo eso de sabemos quién sos. Estos robots, sí, por ejemplo, te dicen tu nombre. Claro, te dice, señor Ignacio Corral, lo estamos viendo. Me parece que cambia mucho, sí, sí, ¿no? El control, cosa que en otros países no dejarían a lo mejor que tengan reconocimiento, claro, facial, ¿no? Pero supongo que le funciona.
1: No, ya el reconocimiento facial, sí, es como
0: claro,
1: agua.
0: Claro, creo que le funciona muy bien también por eso, porque dicen, todo el tiempo saben quién soy.
1: Sí. Sí, sí, sí. Sí, igual estas automatizaciones también, o sea, se muestran así como ya instaladas, pero bueno, si vas a Shenzhen, por ejemplo, autos autónomos, tenés que ir a un lugar especializado donde circulan ciertos autos si te lo querés tomar.
0: Sí, claro.
1: Como todavía no es masivo, más allá que sean los únicos lugares donde, en uno de los pocos lugares donde se está aplicando de manera un poco más gradual y de forma concreta.
0: ¿Cuál era tu tercer tema?
1: No, el Líbano título. Israel, que acordaron un alto el fuego. Okay, no, sí, y entonces, veremos qué pasa. Okay, la verdad que...
0: No tenemos más tiempo, pero no sé, si era algo un poco más no es que no sea serio, pero no es serio.
1: No es serio, no, porque no va a durar un pedo.
0: No va a durar un pedo, exactamente. estoy preocupado, ya que estamos, te lo presento a vos. Y porque miren esto, si ya para pescar hacemos esto... Si ya estamos pescando así.
1: ¿Sí? No.
0: Buenísimo.
1: Pero el pez es un boludo.
0: ¿Entregáis? No, bueno, va despacio el aparato. Es parte de. Parece parte del lugar. Pero me pareció que ya. Ya esto es robar peces. Esto ya no. Esto ya no es pescar, mira.
4: Hola.
1: Esto, en la metáfora, no le des el pescado, dale la caña. ¿Dónde entra? Esto, dar la caña, ya no entra en dar la caña.
0: No, eso, ay, qué bueno. Dije, ok, estamos hasta la pelota. Si ya pescar es esto, estamos hasta la pelota. Sí, estamos hasta la pelota. Sí, no vamos con esto. Chao.
1: Sí,
0: ¿mañana venís o no podés?
1: Sí, mañana vengo, como siempre, que estoy en el país.
2: Bueno. Bien, bien la aclaración. Sí, chao.
0: 904. Bueno, vamos a pescar con esto.
2: Vamos a pescar.
0: Vamos a pescar con esto. No, buenísimo. Un hijo de puta el que se le ocurrió. Ya volvemos. Bueno. Qué bueno, Dios.

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1: Bien. Son las 9 y 13. Está lloviendo en la ciudad de Buenos Aires.
2: Mirá, sí, sí, llueve.
1: Sí. Está lloviendo, sí, estaba. Está todo mojado.
2: Está mojado.
1: Recién subí a ver si el patroncito nos daba café y estaba lloviendo.
2: Y
1: 9 y 14 en toda la ciudad. Decían que no iba a llover en el día de hoy y está lloviendo. Va, la nota del Servicio Meteorológico Nacional decía eso, porque nuestro no. sistema no andaba directamente.
2: No
1: podemos decir absolutamente nada. Phil Collins haciendo su clásico Don't Lose My Number, de su primer disco solista. No, segundo, perdón. Bien, pero no, la música esta la vamos a ir sacando lentamente, la vamos a ir haciendo casi que no exista más, porque la música que comienza a sonar ahora...
3: ¡Sí!
1: Truco de Campeones es la aplicación que te estamos invitando a que te bajes, es la aplicación que... Uy, le saqué todo el sonido.
2: Te voy a decir que sí, bueno, estás preparando algo.
1: No,
2: la bandera. Ahí está.
1: Simplemente lo estaba intentando. Porque tiene o volumen muy alto o volumen muy okay. Recontrabajo. 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En esta semana que empezamos a contar, ajá, que existía ya más de 100.000 personas, se bajó la aplicación.
2: Muy
1: ya
2: bien.
1: Hay 100.000 personas que están jugando todos los días, porque sabés que es gratis, la descargás, por supuesto, pero por menos de lo que vale un paquete de figuritas, desbloqueás mucho más. Por ejemplo, podés jugar contra todo el plantel de la selección, también contra los campeones que más querés enfrentar, participás en torneos diarios. 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

0: Sencillamente te pones a jugar y listo, ya es parte de todo esto.
1: Genial.
0: ¿Conoces Polonia?
1: ¿Sabes que no?
0: ¿Nunca fuiste a Polonia?
1: No, no, yo tampoco. No, estuve por ir, pero no fui.
0: ¿Estuviste por ir?
1: No, mentira. Ah. Pero bueno, sería un lindo lugar para conocer. ¿Por qué me preguntas?
0: Porque tengo a alguien desde Polonia. Tengo a Santiago. ¿Quiero ir al Google Maps primero por las dudas?
1: Bueno.
0: Google.
1: A ver si existe Polonia.
0: No, no, existe, no tengo dudas, pero quiero ver. Polonia. A ver, ¿dónde no? Ok, Polonia. Perfecto. Ahí lo tenés, acá arriba, en Europa.
1: Ahí va.
0: Arriba de Coso. Arriba de Eslovaquia. Sí, al costado de Alemania. Abajo de Lituania. Uh-huh. ¿Qué nombres todos
1: mal
0: esos, no?
1: Chequín. Sí.
0: Se ve lindo, ¿no? Polonia. Mira.
1: Y es hermoso.
0: Sí. De esta cosa europea, ¿no?
1: Sí, recontra.
0: Sí, recontra europea. Bueno, ahí lo tenemos a Santiago, que supongo que ya nos estará viendo y escuchando. ¿Qué tal, Santiago? ¿Cómo andás?
2: Buenas a todos. ¿Todo tranquilo?
0: Todo tranquilo. ¿Qué haces en Polonia, Santi? ¿Cómo llegaste ahí? ¿Qué pasó?
2: ¿Qué hago en Polonia?
1: ¿Qué pasó?
2: Pasaron un montón de cosas, la verdad. Mi novia es de Polonia, mi novia es polaca.
0: No.
2: De Polonia, no sé acá.
0: ¿Y la conociste en Buenos Aires? ¿La conociste en Polonia? ¿La conociste en Madrid? ¿La conociste en dónde?
2: Personalmente nos conocimos en Italia y conocernos por primera vez en una red social que se llama Chat Roulette. No sé si escucharon hablar alguna vez.
0: No, contame vos. Chat Roulette. Ok, suena raro.
2: Sí. No, ¿viste Omegle? ¿Ubicás Omegle? Sí.
0: No.
2: No.
1: Es muy bueno.
2: No, bueno, Omegle es como una red social donde puedes hacer videollamadas con gente random, ¿viste? Okay.
0: Como estamos haciendo nosotros ahora.
1: Mucho... Claro, ponele que te cambia la persona que estás viendo y hablas, no sé, 10 segundos, ¿cuánto es lo que te da para conexión? Y te cambia con otra persona.
2: Sí, Omegle, en un momento lo bajaron porque era medio turbio, pero este Chat Roulette es como más moderado, tenés fotoperfil, tenés otra info que es como más cuidada, digamos, y yo lo usaba para practicar el inglés más que nada.
0: Ok, perfecto. ¿Y hablas por tiempo determinado o...?
2: No, en eso, ahora hace mucho que no la uso, pero podías hablar del tiempo que quieras. De hecho, cuanto más hablabas, más puntos te daban.
0: Perfecto. Y ahí la conociste.
2: La primera vez que nos vimos, hablamos 4 horas. Sí,
0: bueno,
2: sí, sí, nos vimos 4 horas y media hablando.
0: A ver, mostrame una
2: pasamos
0: foto.
2: Los Instagram.
0: Mostrame una foto de tu celular. ¿Una foto tenés de ella para ver o no puede estar usando el celular?
2: Pasa que estoy del celular. Bancame que.
0: Sí, sí, claro.
2: Te muestro la compu, si no.
0: Claro, claro. Buenísimo.
2: A ver.
0: Así sabemos todo cómo fue. La
1: polaca, ¿no?
0: Claro, la polaca. Para nosotros. Vivana. Claro, para nosotros la polaca.
2: Sí, sí.
0: Porque vos no estás mal, pero
2: para
0: tampoco.
2: Para mis amigos también.
0: No sos un. No, o sea, estás bien, pero digamos, disculpa,
2: no,
0: un 7.
2: No.
0: En mi escala de hombre sos un 7.
2: Es robo, ¿eh?
0: ¿Es robo?
2: No, es robo mano armada. Sí, sí, no.
0: Bueno, es robo. ¡No, boludo!
1: Es un robo. Sí, sí.
0: ¡Robo!
1: Bien, muy bien.
2: Es un robo. Lo admito.
1: ¿Qué edad tenés vos, Santi?
2: Es un robo. Yo tengo 25.
0: ¿Y ella?
1: Ah, chico.
2: Y ella va a cumplir 21 ahora en agosto.
0: Nos quedamos todos callados. ¿Y vos dónde estabas?
2: Yo estaba en Berazategui.
0: Ok.
2: Sí,
1: no por reírnos de Berazategui, sino por la punta a punta.
0: En Berazategui también está Abril, está... Claro. O sea, ¿en qué parte de Berazategui estaba?
2: Claro, pero no. En el centro de Berazategui.
0: Ok, perfecto. Beraza, perfecto.
1: Beraza City.
2: Beraza. Beraza barrio normal.
0: Ok. ¿Estudiabas? ¿Trabajabas?
1: Contá todo.
2: No, estudio y trabajo... de hecho, yo vivo en Argentina, en realidad. Estoy acá, en Polonia, desde el 18 de mayo, creo que llegué. No, el 18 de mayo viajé. Llegué acá el 22, 23.
0: ¿Y ahí la conociste?
2: Y me quedo hasta ahí.
0: ¿Y la conociste recién ahí?
2: No, nosotros nos conocimos en septiembre del año pasado,
0: okay.
2: En Italia. Estábamos hablando ahí y dijimos, che, vamos a encontrar un punto en común. Pasamos una semanita de vacaciones y después... hicimos una semana en Italia, una semana en Polonia y era por primera vez en el aeropuerto.
0: Porque si mi hija me dice, mira, acabo de conocer un polaco, vamos a poner al revés, y me voy a Italia a encontrarme con él, le digo, no, eso no va a pasar.
2: No, claro. Sí, bueno, es raro, porque encima ellos son muy cerrados culturalmente para eso, pero al mismo tiempo son más desapegados, ¿viste? Aparte ya
0: Y, okay, y ella

0: Se fue con 21 añitos, se fue sola a Italia.
1: Ella tenía 20, claro. Sí. Sí,
0: Año,
1: se fue sola a Italia. Es la primera vez que viaja en avión.
0: Ok.
1: Terrible.
0: ¿A Roma, dónde fueron?
1: Fuimos a Bari. Encima no es que fuimos a Roma, a Milán, fuimos a Bari, sur de Italia,
0: Claro.
1: no es tan conocido por ahí. Y nos encontramos ahí por primera vez en el aeropuerto. Mis amigos estaban muy preocupados,
0: ¿Tus
1: porque
0: amigos?
1: el
0: ¿Qué?
1: mismo razonamiento, que hiciste vos, Mari, que posiblemente
0: Y
1: estén
0: bueno,
1: haciendo todo
0: sí.
1: lo que están viendo esto, es, che, Santi, vos sos un pibe que vive en Berazategui, no tenés plata, está bien, no sos feo, pero tampoco sos,
0: Un 7,
1: viste,
0: ya lo dijimos.
1: atractivo.
0: Un 7.
1: Está
0: Un
1: aprobado.
0: 7,
1: un sólido 7.
0: Un 7.
1: Vos vas a ir a Polonia y el primer momento que pises ahí te van a secuestrar, te van a matar y te van a vender en partes. Así me decían,
0: Ok.
1: básicamente.
0: No tenías una noción de Polonia.
1: Y
0: Sí.
1: nada.
0: Sí. Si hay
1: Sí,
0: alguien en
1: sí,
0: Polonia
1: sí.
0: escuchando esto, te
1: Sí,
0: dicen, ¿y por
1: sí.
0: qué haríamos eso? Claro, somos buena gente.
1: Están untando una
0: Si salió
1: tostada con pan.
0: salió un papa de acá,
1: Claro.
0: ¿por qué? Claro.
1: Sí,
0: Bueno,
1: sí, sí. No,
0: perfecto.
1: por ahí no era tanto por eso,
0: Entonces, para, estoy
1: era
0: viendo
1: por
0: el
1: el
0: mapa.
1: robo.
0: Estoy viendo el mapa. Ella está acá en Polonia, ahí arriba de todo, y se va hasta
1: Exactamente.
0: acá abajo de la bota a verte a vos. A Bari, acá.
1: Exactamente, ahí está,
0: A
1: exactamente, ahí en
0: Bari.
1: Bari.
0: Bari.
1: Correcto,
0: Que Bari está
1: correcto,
0: bárbaro,
1: correcto.
0: porque Bari es un lindo océano.
1: Sí.
0: Está lindo, Bari.
1: Sí.
0: Sí.
1: Sí, muy lindo, plaza preciosa. Yo
0: Sí,
1: nunca había ido a
0: claro.
1: Europa, en realidad,
0: Ah, tampoco nunca había sido
1: hasta que
0: Europa,
1: nos
0: claro.
1: conocimos.
0: La hiciste toda
1: No,
0: junta, digamos. La gran
1: todo fue.
0: aventura la hiciste. Ok.
1: Qué bien.
0: Exactamente,
1: Bueno, llegan a Bari. exactamente,
0: ¿Cómo
1: exactamente.
0: se encuentran en Bari? ¿Se habían quedado que se iban a encontrar en algún lugar, algo?
1: No, esto es así. Yo, estratégicamente, porque como sacamos el vuelo con muy poco tiempo, le puse 27.000 escalas para que no me salga un riñón el vuelo.
0: Claro.
1: Entonces yo llegué un día antes que ella para bañarme, viste,
0: Claro,
1: afeitar un
0: como
1: poquito,
0: mínimo, está muy
1: ponerme.
0: bien bañarse, está muy bien, claro.
1: Exactamente, exactamente. Ponerme decente y al otro día ya llegaba y yo la fui a buscar al aeropuerto.
0: Ok,
1: Con
0: estoy
1: flores.
0: mostrando Bari, con flores. Ok.
1: Con flores. Con flores, todo
0: Mirá
1: muy
0: si la
1: lindo,
0: foto no
1: todo.
0: era como te había dicho.
1: Y bueno, ¿cuánta diferencia podría haber
0: Un
1: habido
0: montón, mucha,
1: de la
0: boludo.
1: realidad?
0: Muchísima, muchísima. Amigo, Santi.
2: Sí, que sea ella o que sea un grupo de hombres que tiene otras intenciones con vos.
0: Claro, te
1: Bueno,
0: encontrás.
1: es.
2: Escuchame, y te hago
1: Sí,
2: una consulta.
1: eso pensaban mis amigos.
2: ¿Cuánto hace de todo esto,
1: Decime.
2: perdón?
1: Esto fue en septiembre del año pasado.
2: Ah,
1: Fresco.
2: fresco.
1: Principio de septiembre.
2: Ok,
1: Nos
2: perfecto.
1: conocimos el 8 de septiembre, en persona.
0: Perfecto. Se ven en persona. Me imagino que los dos,
1: Hey.
0: el corazón a full,
2: Me imagino, sí.
0: habrá sido tremendo. Se ven. ¿Y qué le decís? Hello, how are
1: Terrible.
0: you? You are beautiful. You are the
1: Exactamente.
0: girl of my. Oh, dijiste, boludo, dijiste, no.
1: Literal.
0: Si mis amigos ven esta rubia.
2: Se quedó sin hablar un ratito.
1: No, no, yo dije, che, yo nunca dudé que soy una persona
2: Que
1: real,
2: sea ella, ok.
1: ¿viste? Sí, yo mi único miedo era, che, mirá si no hay feeling en persona, porque viste que por ahí la gente
0: Claro,
1: por
0: claro.
1: mensaje y
0: Sí.
1: por
0: O
1: videollamada está todo
0: tenía
1: bien.
0: cosas tan tontas como tenía mal aliento.
2: Tremendo viaje.
1: Bueno,
2: Chicos, me
1: sí.
2: volví.
1: O la convivencia. Porque nosotros no es que dijimos, che, bueno, nos encontramos en Italia, cada uno duerme en una habitación de hotel distinta. No, o sea, alquilamos el mismo Airbnb para la semana que estuvimos en Italia y para la semana que estuvimos en Polonia. O sea, era todo o nada.
0: Hola, ¿qué tal?
1: Y
0: Garchemos
1: por
0: ya,
1: suerte,
0: por decirlo de alguna
1: espectacular.
0: manera.
1: Chao.
0: Claro. Perdón, sé que es tu novia ahora, te pido disculpas,
1: Nada, está bueno.
0: pero. Ok, perfecto. Entonces, bueno, esa semana, bien.
1: Espectacular. Espectacular.
0: ¿Te
1: De
0: enamoraste?
1: 10. Ya estaba enamorado, si no
0: Ah,
1: habría hecho ese
0: mirá.
1: viaje.
0: Te enamoró de
1: Olvídate,
0: charlar
1: olvídate.
0: directamente. Ok, perfecto. ¿Y todo en
1: No,
0: inglés?
1: muy. Todo en inglés. Ella no habla español, ahora está aprendiendo, habla muy poquito. Y yo, polaco, estoy aprendiendo a lo menos que ella todavía. Así que,
0: Sí, claro.
1: olvídate.
0: A ver,
1: Sí. Todo en inglés.
0: ¿Cómo se llama ella?
1: Ella es Catalina, se dice así.
0: Ok.
1: Calla, le decimos. Calla, calla.
0: Casa, ok,
1: Con
0: perfecto.
1: K.
0: Ok, pasan todo eso, cuando pasan la
1: Sí, sí,
0: semana, los
1: sí.
0: dos llorando, no te, chao, me tengo que volver a Polonia, yo me tengo que volver a Buenos Aires, no
1: No.
0: nos vamos a volver a ver nunca más.
1: Terrible.
0: Bueno, garchemos un ratito más,
1: Terrible,
0: bueno,
1: terrible.
0: de vuelta, va, de vuelta. Y se separan. ¿Y vos te venís para Buenos Aires?
1: Yo me vuelvo para ver a Satei. Claro, claro. Terrible.
0: Está bien.
1: Terrible. Yo, o sea, no solo para Buenos Aires, para Verastegui, que amo. Okay,
0: entonces,
1: para.
0: Entonces,
2: matemos a Verastegui.
0: Estábamos acá en Bari, en el mapa, estábamos acá, y de golpe, de vuelta, así vos es. Te venís para acá de vuelta, te venís para Verastegui. Ok, perfecto.
1: Exactamente. Y hasta para el conurbano.
0: Mira, Verastegui, ahí estamos.
1: Hicimos una semana en Polonia también, en Varsovia. Yo en ese mismo viaje conozco Varsovia también.
0: Ok.
1: Muy
0: y
1: lindo,
0: a los padres de ella.
1: Y bueno, no, a los papás de ella no. No, a la hermana.
0: Bueno,
1: a una
0: bueno,
1: de las hermanas.
0: Que está tan buena como
1: bueno,
0: ella.
1: Ana.
2: No, cuidado.
0: No. No, bueno, me pregunta. Entonces no nos conocemos, boludo. No. Esta nunca se lo vas a mostrar, olvidate.
1: No
0: lo ponemos en YouTube, lo borramos de YouTube o crees que lo dejemos.
1: Lo dejamos.
0: Perfecto. Nos vemos la hermana entonces. Pues, perfecto. Estás acá en Verastegui.
1: Bien. Sí, vuelvo a Verastegui y ahora el tema es, bueno, ¿cómo hacemos? ¿Cuándo nos vemos de vuelta? Y creo que a la semana o a las dos semanas más o menos, ya empezamos a plantear una fecha hasta que dijimos, bueno, venite en diciembre, ella vino el 23 y se quedó en Verastegui conmigo.
2: Pasaste la Navidad con ella.
0: Ok.
2: Enamorados.
1: Exactamente.
2: Enamoradísimos.
0: ¿Le gustó Verastegui?
1: Enamoradísimos.
0: ¿Se quedó en Verastegui o se quedó en otro lado?
1: No, fuimos una semana a Mar del Plata. Y después, bueno, nada, la llegué a conocer Buenos Aires.
0: ¿Y ahí se dio cuenta que era pobre?
1: El Colón.
0: ¿Y ahí se dio cuenta que era pobre?
1: Dijo, uy, boludo, me quedé raro.
0: No, ni siquiera es rico.
1: Sí, sí.
0: Ok, perfecto.
1: Literal.
0: ¿Y vos nunca habías tirado una mentira, nada? ¿Vos siempre fuiste
2: transparente?
1: No, pero yo le dije aposta, ¿para qué le voy a mentir?
0: Bueno, no sé, porque uno, viste, dice
1: bueno,
0: que
1: a ver.
0: Qué sé yo, no sé, bueno, perfecto. ¿Tus padres todos enamorados de ella?
1: No, mi vieja la adora, mi viejo también, mis amigos, si no hablaron tanto, porque claro. Muy pocos mis amigos hablan inglés, pero súper, súper, okay. No, aparte que ella es
0: se viene en diciembre, pasa año nuevo acá, las vacaciones, enero, no sé.
1: Oh, sí, ya vino el 23 y se fue el 23 de enero.
0: Ok.
1: Así que todo
0: qué
1: un
0: loco,
1: mes.
0: ¿No? Los padres, ¿cómo la dejan, no?
1: Sí, nada, igual ella ya vive, ya es grande, a ver, yo,
0: no, pues está bien,
1: nadie pidió permiso a ningún lado, bueno, tampoco.
2: Ah, bueno, sí, no,
0: mi hija, si mi hija Valentina está escuchando esto, te voy a decir, esta va a pasar todo lo que está contando este pibe.
2: ¿Que no pensás pedir permiso?
1: Sí,
2: ¿ah,
1: sí?
0: Claro, obvio.
1: Sí, sí, bueno, igual creo que acá son mucho más desapegados.
0: ¿Y cuándo te vas a donde estás ahora?
1: Y acá me vine el 18 de mayo.
0: Ok, entonces estamos de vuelta acá y nos vamos de vuelta. Nos vamos de vuelta ahora. Para que nos venimos a Polonia. ¿A qué parte? ¿A Varsovia?
1: No, estamos arriba de todo, en norte, en Sopot. Que en realidad, si ves ahí el mapa, te va a salir primero Gdańsk.
0: Ya te tengo, es acá.
1: Ahí va. No, más a la derecha. Mira, andate a Gdańsk, que está un poco más para allá.
0: Ah, estás diciendo nombres rarísimos.
2: Sí, sí.
1: Sí, sí, es raro.
0: ¿Ahí
1: lo ves?
0: No veo un carajo. ¿Cómo se escribe?
1: Tenés Gdańsk, Gdynia y Sopot.
0: Bueno, ok.
1: Sopot,
2: S-O-P-O-T.
0: Ok, ahí te tengo, listo.
2: Gdynia.
1: Ahí está.
2: Ahí va, ese.
0: Ok, perfecto.
1: Y en el medio está Sopot. Exactamente.
0: Acá sí.
2: Ahí está. Sopot.
1: Ahí va.
2: Costero.
1: Ahí va. Okay. Eso es Sopot. Hermoso lugar.
0: Ok, ese es Sopot. Déjame ver un poquito para qué pongo. A ver, vamos a poner uno acá.
1: Muy lindo.
0: Déjame ver. Estás re europeo, boludo.
2: Qué lindo.
0: Estás europeo al borde de también comprar heroína, te digo, ¿eh? Me parece que...
2: Y venderla, ¿no?
0: ¿Eh?
2: Y venderla. Che, es re lindo Polonia.
0: Che.
2: No me imaginaba esto de Polonia.
0: ¿Estás viendo acá?
1: Es muy lindo.
0: Y tenés una
1: lindo.
0: Novia polaca que está bárbara.
1: Sí.
0: No, boludo, qué culo que tenés.
2: ¿Y de qué trabajas?
1: Yo trabajo para una agencia de subrogación que está en Estados Unidos y también labura en Argentina.
2: Ok.
0: ¿Es subrogación de vientre para que la gente tenga hijos con...?
1: Exactamente.
0: A tu vida toda rara. Ok, perfecto.
2: Wow. Cosa rara. Escúchame, ¿y ella qué hace?
0: ella subroga.
2: También ella es la subrogada.
0: Para si querés tener rubios, si querés tener rubios, la tenés a ella.
1: No, por favor.
2: Estudia, terminó algo.
1: No, ella labura. Está estudiando marketing y acá no es el mismo nombre de carrera, pero marketing, pongámosle, y labura para un banco.
0: ¿Y es de ahí, de Sopoc?
1: Atención al cliente. No, ella es en un pueblito de 15.000 habitantes, cerca de la frontera con Ucrania, cerca, a una hora, ponele.
2: Okay. No conoce Europa, pero conoció todo.
1: Así que sí.
2: Okay. Bueno,
1: exactamente.
0: Una gran vida. Muy bien.
2: Viaja, tenés laburo, está bien. Estás enamorado.
1: Bien. Sí, enamoradísimo.
0: Está llamando a la policía. Sí, todo muy raro.
1: Es difícil la distancia, igual, ¿eh? Es difícil.
0: ¿Qué extrañas, Verazategui?
1: Es difícil. No, a ella, cuando estamos separados nos extrañamos un montón. Ese es el problema.
0: Esto se soluciona con casamiento, papi.
1: Bueno, sí, pero pará, que empezamos hace poquito. Sí. Igual, ojo, yo soy all-in. Yo ya soy all-in y fui all-in desde el primer momento. Así que no tengo problema. Pero hay que ver si ella viene para Argentina, si yo me quedo acá.
0: No,
1: hay
0: que ver más. Quedate allá, casate con ella y tener pasaporte europeo. Las... Es más, tengan un pibe lo más rápido posible. Genial.
1: Dios, no, sí, no. Igual vos sabés que si te casás no tenés la ciudadanía automáticamente.
0: ¡No!
1: Pero si fuera al revés, sí. Es re machista, sí, pero bueno, sí.
0: ¿Cómo si fuera al revés?
1: O sea, si yo fuera la mujer y me estoy casando con un polaco, tengo la ciudadanía.
0: Mirá,
1: si
0: qué loco.
1: Yo, siendo hombre, me caso con una polaca, tengo que pelearla más, tengo que hacer 3 años de trámite y un par de cositas más.
0: Y bueno, y el papá. Bueno, ¿no te puede, y no crees que no te puedes casar con el papá de ella?
2: Ya que tu vida es una búsqueda constante.
0: Estamos en cualquiera. Sí. Cuando le muestres esto a tus familiares allá, ¿tus suegros hablan inglés? ¿Puedes charlar con ellos o no?
1: No, cero. Encima hablan solo polaco. Solo polaco.
2: ¿Buena onda?
1: Exclusivamente polaco. No, el viejo no, la mamá sí. Y los otros hermanos sí.
2: Y el padre
1: así nada.
0: Yo lo cago de trompada. Hasta que confío en él. Viene Valen y me dice: mira mi nuevo novio polaco, tomate de acá. Es mal, un día voy al hotel y le digo: charlemos vos y yo, tengo que charlar. Decime qué necesitabas para ir, irte.
2: Claro, ¿qué querés?
0: Claro, ¿qué querés para irte?
2: ¿Por qué estás acá? Bueno,
0: una gran historia.
2: Tuve todo.
0: Bueno, cuando vuelvan están invitados. Si están juntos, están invitados a Vorterix a ver lo que quieran o algún concierto.
1: De una.
0: Pueden venir al programa en la tele, decir que sos amigo de. Mirá, yo conozco un conductor allá que es famoso y te tratamos como si fuéramos hermanos.
1: De una. La voy a llevar de vuelta, creo que. Vamos a volver a estar ahí en Buenos Aires.
0: Dale. Bueno. Mis hijos todos hablan inglés, mi hija también, así que si necesitas amigos que hablen en inglés, te lo podemos dar.
1: De una. Dale que vamos.
0: Ok, perfecto. Un gusto, Santi, haberte visto. La verdad que es rarísimo. La verdad que
2: una aventura.
0: Sí, es una de las cosas más raras que vi en años. La verdad. Un delincuente.
1: Ahí va. Lo tomo como un cumplido igual, ¿eh?
0: Y así lo debes tomar. Chao, hasta luego.
2: Chao.
1: Exactamente. Chao, gente. Adiós. Gracias.
2: ¡Wow! ¡Qué peli!
0: ¡Qué buena historia!
2: ¡Uy, Mario!
0: ¿Qué pasó?
2: Mira. Al final pude lograr esto de vuelta, ¿eh? Para vos, Mario. Para vos.
0: ¡No! Sí. ¡Gracias!
2: ¿Viste? Yo te quiero, Mario. Me costó un huevo, pero...
0: ¡Boludo! ¡Estoy en Las Vegas!
2: Estás en Las Vegas. Así que no está despegando ningún nada ahora. Pero mejor.
0: No podés llevar la cámara así.
2: ¿Viste?
0: ¡Gracias! Bueno, yo te regalé un reloj. ¿Qué tal el reloj? ¿Lo probaste?
2: No, hermoso. Sí, lo tengo ahí. Lo puse a cargar.
0: ¿Cuánto dura cargando?
2: ¿Cómo? No lo usé porque ayer me bañé. Hace un montón que
0: ¿Tiene que ver bañarse con un
2: pero
0: reloj?
2: Bueno, me dio cosa, ¿no? Averigüé a ver si me imagino que es waterproof.
0: Pero no se baña con el reloj. Nadie se baña con el reloj.
2: Pero por eso no me lo puse. Me lo puse.
0: Primero, no le bañé el micrófono, te voy a amputar la mano.
2: Bueno. Sí. Y después no lo volví a usar. pero estuve todo el día ayer viendo con pulsaciones. Es muy tuneable el...
0: Sí, claro, claro.
2: El, muy lindo. La verdad que es muy bueno y la batería dura bocha.
0: Sí, claro, es un reloj, imagínate que...
2: Sí, sí, de, bueno, no. Qué sé yo. No, pero re bien, muchísimas gracias.
0: Ah, el que nos mandó, el que sí. Nos mandó, ¿no?
2: Sí, la, y bueno, hay que a ver qué opinan de la yerba también, che.
0: De la yerba... No,
2: de la yerba sin tac.
0: No estaba muy entusiasmado. Se lo dijo, sí, bueno, tampoco me regalaste gran cosa. Ah, me dije,
2: son dos paquetes de yerba, ¿no?
0: Sí, claro.
2: Pero bueno.
0: Che, estoy confundido, me tengo que comprar esto, ¿no? Una de estas, sí. Una de estas memorias.
2: Micro SD.
0: Pero por ejemplo, este dice oferta imperdible. ¿Ves la que está acá que dice oferta imperdible?
2: Sí.
0: Pero sale 171 y al lado de la misma sale 170. ¿Cuál es la oferta imperdible?
2: entiendo lo que estás sí. Buscando. ¿De qué más?
0: Después tengo otra cosa que me confunde. Esta de 128 gigas. ¿No? Sí. Esta que ves acá, la está, exactamente.
2: Uf.
0: Sí, bueno, esta, la grande, ¿la ves?
2: Uh-huh.
0: 107 mil pesos.
2: Sí.
0: Es 128 gigas.
2: 128.
0: Y al lado un pack de 3, de 128 gigas, será el 169.
2: No.
0: ¿Cuál es el valor real de esto?
2: Que digas CanDisc.
0: Sí, por ejemplo, la Xiaomi también, 128, 512, no, 128, de A2, o sea, de alta velocidad, todo, 88 mil pesos. Y esta sale 107 mil.
2: Esa no está en el país todavía.
0: Es cierto.
2: Extreme.
0: Después hay la misma, esta de 256. Exactamente, al lado una sale 192.000 y la otra 179.000.
2: Hay una puntual que es para Nintendo Switch.
0: Sí, claro.
2: Mirá vos.
0: Es mentira.
2: Mentira, es la misma.
0: Todo, es la claro. Misma.
2: ¿Y cuál te vas a comprar al final?
0: No sé, estoy muy confundido. Tiendo a comprarme la más barata.
2: Ponle ahí que te organice por menor precio.
0: No sé, esta fue cuando entré y me confundió. La verdad que me confundió.
2: Claro, no compro nada.
0: Sí. Y dice, por más relevantes. La primera más relevante es 170 mil pesos. No es gastar 170 mil pesos en esto.
2: Vamos por el pack de 3.
0: Llega hoy. Ahí la voy a comprar. Bueno. La voy a comprar. Estaba en Polonia este tipo, ¿no?
2: Polonia. Sí. No, pero te juro que
0: el polaco nunca se conectó.
2: No.
0: Es rarísimo. A eso iba. El polaco se tendría que haber conectado.
2: Ahí está, ¿no? Ahí justo me están mandando data. Ya sí. Se va a conectar en breve.
0: ¿Le pasó algo al polaco?
2: No, no le pasó nada. Está impecable como
0: ¿murió
2: siempre.
0: ¿Murió el polaco?
2: No. Bueno, sé. Pame.
0: Sí, murió. Todo bien.
2: No, no creo igual. No creo, está vivo.
0: Mientras el polaco aparece en nuestras vidas,
2: esto me gusta.
0: Los símbolos de los tiempos, ¿no? Porque uno dice, güey, los robots, todo esto. Programa de la semana pasada en Got Talent, Inglaterra.
2: Sí.
0: No, Estados Unidos. Got Talent, Estados Unidos, ¿sí? Ok.
2: ¿Cuál es el robot?

0: Pero qué coordinación, la cantidad de robots también, ¿no?
1: Ayer es una bestia. Me encanta.
2: No, eso sal.
1: Es un desquiciado.
0: Pero va de vuelta. Esto está pasando ya en la televisión.
1: Porque esto entiendo que es la perfo de él, ¿no?
0: Claro.
1: ¿Y él llevó sus robots?
0: Y parece que sí, que tiene algo, o no sé si Unitree quiso hacer una exhibición.
1: Tal vez. Sí, puede ser.
0: Pero antes nos hubiese parecido una locura ver esto en televisión. Y estamos viendo 8 robots y un ser humano en un concurso de talento, donde indudablemente se está evaluando al humano.
1: Ritmo él.
0: No, él muy bien. No sé si me llama la atención de que los robots tengan un movimiento tan fluido, o que él se puede hacer lo que siempre fue como el baile del robot. Y ahí van los robots, se ponen como, viste, como si fueran amigos. Que,
1: sí.
0: Ah, ok, bien.
1: Ahí está, van adelante. Se rompen formación.
0: Bueno, dice... So creepy, ¿no? Como diciendo muy...
1: No.
3: They don't look human, but they're all staring at me right now.
0: Esto es algo, ¿no? Esto es algo que explica claramente el momento.
1: Sí.
0: Esto es algo que explica claramente el momento. Ahora sí lo tenemos.

0: Vamos al polaco conectado. Vamos a ir.
1: Vamos al polaco. Sí, vamos.
0: Ahora sí, el polaco.
1: Es un goce, la verdad. Sí. Verlo a él.
2: Buen día.
1: Buenos días.
0: ¿Qué tal, polaco? ¿Cómo andas?
2: Bien, con unos problemitas técnicos, pero ya
1: estábamos. Pero estamos bueno, adentro.
0: Se te ve bien y se te escucha bien, ¿eh?
2: Bueno, genial, me alegro. Era la idea. Claro,
0: que se te, está muy bien. Que se te ve y que se te escuche. Claro.
2: Sí, si no, va a estar difícil.
0: No, está muy bien, lo lograste. Se ve y se escucha. No sé si estás en un evento de Citroën o de Peugeot, te estoy confundido.
2: Estoy en un evento de las dos marcas, que las dos pertenecen al grupo Stellantis, que presentan estos modelos mellizos, que son Peugeot Partner, acá de este lado, y Citroën Berlingo de este lado.
0: ¿Y son iguales?
2: Son exactamente... No son exactamente iguales, tienen la misma mecánica, las mismas capacidades, después se las voy a contar, pero lo que cambia en ambos modelos básicamente es el interior. Después, bueno, cada marca tendrá su lineamiento comercial, por ahí el beneficio que vos tengas según la zona donde vivas, si tenés un concesionario Peugeot o tenés un concesionario Citroën, elegirás de una marca o de otra, pero que generalmente ambas marcas cubren los dos.
0: Nunca escuché que en conjunto dos marcas que digamos están van al mismo segmento, al mismo precio, al mismo usuario, al mismo cliente, con dos marcas distintas, qué audaz.
2: Bueno, pasa. De hecho, pasó durante más de dos décadas en nuestro país que en la planta del Palomar se fabricaba el Peugeot Partner y el Citroën Berlingo, la misma línea de montaje, con características, ya te digo, muy parecidas, con mecánicas idénticas, pero también por una cuestión de región o cuestiones comerciales un poco más diferentes, se fabricaban en nuestro país estos modelos. Ahora llega este reemplazo que proviene de Europa.
0: Ok, ya nos vas a contar de él entonces. ¿Nos querés contar de eso o nos querés contar del otro tema?
2: Primero, si querés, vamos con el tema BTV, que me parece que es lo más urgente o por ahí lo que más dudas le puede generar a la gente hoy, sabiendo que desde ayer se reglamentó un nuevo registro para talleres que quieran ser parte de esto que son ser parte de los controles que pueden hacer a partir de ahora. Y no solo exclusivamente en los centros de verificación como estaba dispuesto hasta el momento.
0: Claro, que tenías que tenías que sacar un número y ibas a estos grandes garages donde estaban preparados para hacerlo.
2: Exacto, que no había tantos por ahí te tenía que comer una cola infernal. Generalmente justo en diciembre, por ahí antes de las vacaciones, la gente se acordaba que tenía que hacer la revisión. Y bueno, se generaba un problema. Lo que básicamente ocurre ahora con la revisión técnica, porque no es BTV, hay que decir que BTV es un nombre vulgar que le dimos. De hecho, en España se llama así, o ITV, creo, no recuerdo.
0: Pero acá
2: bien,
0: no se llama
2: acá
0: BTV.
2: Es RTO. No, es RTO.
0: Me estoy enterando ahora.
2: Como 20 años. Obligatoria, sí. Es revisión técnica obligatoria. Ese es el nombre que recibe. Y básicamente lo que pasó ahora es se va a abrir un registro para que talleres particulares tengan, de alguna manera, el permiso para entregar el certificado, la oblea, el certificado de circulación, de estar habilitado para circular. El resto no cambia, es decir, no los controles van a seguir siendo los mismos, los periodos de control van a seguir siendo los mismos. Hoy los que están obligados a hacer la BTV son los vehículos que tienen más de 5 años. A partir del quinto año vos tenés que hacer la RTO cada 2 años y después de 10 años cada año lo tenés que hacer. Esto en vehículos particulares de hasta 2.500 kilos, que son la mayoría de los vehículos que circulan en nuestro país. Pero no cambia nada, no cambia nada. La realidad es esa, no cambia nada o no debería cambiar nada porque eso no se modificó. Lo único que sí va a cambiar es que va a haber una mayor oferta de talleres, o debería haber una mayor oferta de talleres, porque ahora lo que se abre durante 90 días es un periodo para que estos talleres se presenten para ser justamente, para estar habilitados como talleres verificadores. De esa manera va a venir una inspección, va a revisar que tenga el remantal, que tenga un director técnico para que firme justamente esa inspección, y también van a tener que encargarse de archivar la documentación que se obtenga de los vehículos que pasen por ahí. El resto no se modifica en nada. Lo que sí seguramente va a ocurrir al haber una mayor oferta de disponibilidad de talleres para hacer la revisión, seguramente va a haber una mayor competencia también en precio. Hoy, para que tengan una idea, en Provincia de Buenos Aires, o hasta hoy, bueno, igual ahora voy a hacer una aclaración de Provincia de Buenos Aires, porque ya hay
0: sí,
2: una primera polémica.
0: Dijo que no lo iba a hacer, que no lo iba a tomar, que le parecía que era como dejar en manos de cualquiera la seguridad de los autos.
2: Exactamente. La Provincia de Buenos Aires no va a adherir. Mendoza sí. Ya adhirió. Ciudad de Buenos Aires apoya la medida. Entonces, hoy, por ejemplo, Ciudad de Buenos Aires cuesta 97,000 pesos hacer la RTO en una planta verificadora. Sí,
0: también es cierto que durante mucho tiempo los que consiguieron tener estas plantas verificadoras, al igual que era también el registro automotor, eran favores políticos, ¿no?
2: Sí, eso es cierto. Es lo que voy a decir, no había competencia, el precio estaba fijado por cada distrito, por cada jurisdicción, con lo cual, se generaba ese problema. Y después yo creo que lo que más bronca también da a mucha gente que se ve obligada a ir a hacer la revisión técnica es que después uno por la ruta se cruza con cada cascajo.
0: Sí, claro.
2: Que vos decís, ¿por qué lo tengo que hacer yo y el otro no? Porque claramente no aprobaría. Recordemos que se miden cuestiones que tienen que ver con la suspensión, con los frenos, con la iluminación, con las emisiones. Y la verdad que uno hoy se cruza en ruta con algunos vehículos que claramente no solo no pasaron, sino que nunca fueron. Con lo cual es un poco, entiendo que es un poco la bronca que tiene el usuario contra esto. Pero hay que decir que bien aplicada, es una buena medida. O sea, sí. Debería estar bien aplicada para todos los vehículos. Por ahí lo injusto es un poco eso.
0: Bueno, entonces, a esperar. Supongo que si bien esto está desde el día de ayer, hasta que empiecen a dar las autorizaciones y comprueben que qué talleres pueden dar o no este servicio, va a pasar un tiempo. Si están ahora, se le venció lo que conocíamos como BTV, y nos acabamos de enterar que se llama RTO.
2: RTO, sí.
0: RTO, claro. Sí, tienen que seguir haciéndolo en los lugares habituales hasta que haya mecánicos que abran estos lugares.
2: Sí, lo que va a pasar ahora es, ayer se abrió el periodo de inscripción para los talleres, entonces dentro del momento que un taller se inscribe, en un periodo de 30 días debería recibir justamente esa visita para verificar que esté habilitado para hacer esta revisión, y ese periodo va a durar 90 días a partir de ayer, al menos ese es el tiempo estipulado inicialmente, después se verá si se modifica, ¿no? Así que hay que esperar un poquitito para que empiecen a aparecer la oferta de estos nuevos talleres que estén habilitados para hacerlo.
0: ¿Tenés 2 minutos para tu otro tema o si querés lo dejamos para otro día, como vos quieras?
2: No, lo hacemos. Porque la verdad
0: hay una señora que está pasando desde hoy atrás tuyo con bandejas y bandejas y bandejas.
2: Con media luna, sí.
0: Van
2: media luna para allá.
0: Pero ya pasó como 7 veces la señora.
1: Bueno, hay una buena atención.
2: Sí, se está llenando el lugar, el lugar.
0: Perfecto.
2: Estoy en FADEAC, este es un centro de formación para choferes profesionales en Escobar. Acá está haciendo el evento que hace Stellantis. Básicamente estos dos modelos reemplazan a Berlingo y Partner anteriores. Vienen por ahora exclusivamente en versiones furgón, no en versiones de pasajeros. Y la novedad es que son vehículos mucho más modernos que los que existían hasta ahora. Recordemos que Partner y Berlingo se fabricaban en el país desde el 98.
0: Necesitaban un upgrade, sí.
2: Sí, necesitaban un upgrade urgente. Vienen con motores HDI 1.6 de 92 caballos, un buen espacio de carga porque pueden soportar hasta 865 kilos, algo así como unos 3,9 metros cúbicos de capacidad volumétrica. Y lo interesante es que la caja de carga, la zona de carga, Mide hasta 2,1 metros de largo y puede llegar hasta 1,2 metros de altura. Ah. Tenés una puerta lateral corrediza, tenés una puerta doble en el sector trasero que las puertas se abren hasta 90 grados o incluso 180 grados, es decir, quedan pegadas al costado de la carrocería. Es una nueva oferta que llega ahora. No le puedo decir todavía el precio, pero le voy a tirar una pista porque lo van a anunciar ahora. Va a ofrecer, estos dos modelos van a ofrecer una financiación de hasta 30 millones de pesos en 36 meses. Y para que hagan el cálculo, con esos 30 millones cubrís prácticamente 3/4 del precio total del vehículo.
0: Ah, bueno.
1: Ah, un montón.
0: Con saber matemáticas sabes el precio.
2: Bueno, por eso, no lo puedo decir yo oficialmente, pero claro, más o menos.
0: Perfecto.
2: Ahí te tiro un cálculo para
0: y está bien, ¿no? Hay que renovar este parque, supongo que será el utilitario que más se usa, me parece que será el que más habrá, ¿no? Para mucha gente,
2: imagínate, ¿no? acá tiene una competencia fuerte también con Renault Kangoo, que se fabrica en Córdoba, entonces eran los tres modelos de este tipo de fabricación nacional, son ideales para transporte urbano, para el reparto de pequeños.
0: Pero Renault no es de ellos,
2: cajas, No, Renault es de Renault. Ah, claro. Acá tenés Stellantis, Peugeot, Citroën, Fiat, Jeep, DS. Pero sí, una renovación que hacía falta y que ahora lo logran con estos vehículos que vienen de España. Me faltó destacar eso, la división entre cabina y caja, que es muy importante para la seguridad, y una cabina que viene con tres asientos. Va a ser la única en esta categoría que tiene tres puestos en lugar de dos.
0: Me gusta, ya quiero tener ya una carpintería para tener una.
2: Bueno, dale, conseguimos una.
0: No voy a conseguir una. Ok, vos me debes algo, me dijiste la semana que viene, me traía. Yo no me olvidé, Yo ya hice lugar en el garage, eché a los pibes, todo.
2: Mirá, es más, te lo llevo el lunes, mirá lo que te digo, te lo adelanto.
0: Pasó de vuelta la señora, pero media luna, no lo puedo creer.
1: ¿Cómo labura?
0: Bueno, por la que nos tenemos que ir. Lamentablemente se acabó el tiempo. Me alegro que te hayas comunicado y te hayas quedado con nosotros.
1: Placer, como siempre.
0: Como siempre, sí, sí.
2: Dale. Y ahora pido media luna y se las llevo el lunes.
0: No. Mira, ahí están pasando de vuelta. No, ¿cómo va a comer este tipo? Chau.
2: Bueno, justo quedó la entrada a la cocina ahí. Sí. Abrazo. Sí,
0: está muy bien.
3: Chau, hola.
0: Bueno, nos tenemos que ir.
1: Bueno, nos vamos.
0: Uy, con lluvia.
1: Y bueno, al fin. Que llueva para que después se despeje y...
0: Pero igual con el niño vamos a tener mucha lluvia.
1: Ay, el niño.
0: Bueno, nos vamos.
1: Bueno, nos vamos, Mario. Para ver si vivo. Me despido a ver. Sí, justo, mirá. ¿Qué? Está de vuelta. Ahí estás, Mario.
0: No puedo creer.
1: Esto sí.
0: Estoy muy agradecido.
1: No, de nada, Mario.

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0: Ey, ey, ey. Pará, perdón, Tebo, que te, inmediatamente te rompa las bolas. Esperamos un toque porque... No, esto es una cuestión mía, ¿eh? Ustedes, todos ustedes están perfectos, por favor.
1: ¿Qué pasó, camperita?
2: ¿Qué pasó?
0: ¿Qué cosa?
2: ¿Camperita?
0: ¿Qué cosa?
2: ¿De toque?
0: ¿Qué pasó, camperita? ¡Oh, la rápido. Puta madre! Me va a tener que agarrar a trompadas.
3: Nos va a robar hoy, Anacleta.
0: El dictador... Fue un cumpleaños anoche.
1: Sí.
0: Y tiene un el dictador está grande, tiene un poquito de dolor de cabeza y deshidratación. Uh-huh. Claro, no sé si estoy para Manson y todo. Además, mirá lo que es este día, espantoso día.
1: Qué asco.
0: Hermoso.
2: Antidiáfano.
0: Para la actividad parasocial. You and me.
3: Me you.
0: Son las 10:05. Es tardísimo. Ya está. El día está perdido.
1: No,
2: listo.
0: 10 está perdido, ya está.
3: Cerramos acá.
0: 10:05 la República Argentina. 15 grados en la capital federal. Está gomoso, está moisty. Está barabababa.
1: Sloppy.
0: Sí, está así, está un poco.
3: Gomoso.
0: Lo que pasa es que con Navaja tenemos un problema acá, porque para mí es Dido.
3: Es Daido.
0: Y para él es Daido.
3: 100% Daido.
0: Se pudre acá.
3: Eminem featuring Daido.
0: Vamos a...

0: Bien, ahí estamos, listo, es por acá, recontra, estoy. Muy buenos días, Cosa Stream, territorio separatista de la Ciudad de Buenos Aires, Argentina, capital mundial de la atención social. Estamos en vivo en arroba Porterix Oficial. Póngale like al vivo, like al Vivaldi, like al Viviana. También estamos en la 92.1 FM. Toque bocina, pero despacito, por favor, Jueves, mejor día de la semana. Tengo la mesa de los inmortales, damas y caballeros. Ana, ¿qué está papuca?
1: Muy buenos días, habitantes de Portilox. Estoy un poco pachucha, manden plata. Anacleta Chicles, mi alias.
0: Igual, quiero decir, a lo que va de discursos de pedir guita, flojo, hija, porque una cosa se sube al colectivo, no sé, yo combatí en Malvinas, yo tengo 6 hijos y no le puedo dar de comer.
1: No.
0: Subirse al transporte público y decir, buen día, estoy un poco pachucha. Si me pueden dar un poco de dinero, porque hoy estoy un poco pachucha.
2: Le doy todo.
0: Muy buenos días. No baje crack.
3: Muy buenos días, gente. Che, si usás sticker de bebés en el WhatsApp, no me mandes nunca un WhatsApp.
1: Qué horror.
0: Por supuesto, lo mejor detrás de cámara, el equipo Ike, junto al Team Porterix, lo mejor de ambos mundos, al servicio de sus caprichos y de su entretenimiento.
1: A verlos.
0: 11 40 41 9660.
1: Hola Pepe, hola Tebo, hola Spiel.
0: No trate de sintonizar, no hay nada malo en su monitor, es una mañana chill en black and white. Esto es como Spider-Noir. Usted puede elegir si lo quiere ver en blanco y negro o a color, pero en realidad no puede elegir.
1: No,
0: elige
1: no,
0: el
1: literalmente
0: Spider. Chicos.
1: ¿Qué?
0: Chicos, me
1: ¿qué?
0: Parece que esto termina medio mal, ¿eh?
1: ¿Y qué?
0: Ahí está, tantos. Ahí está. Una mañana muy chill.
3: Relajado.
0: O tarde o noche o madrugada para los que están viendo esto en el futuro. Uh-huh. Usted tiene información que yo no tengo, o
3: ¿sí?
0: sea, ustedes saben cómo termina este programa, yo no tengo ni idea en este momento.
3: Totalmente, yo tampoco.
0: Speed, mostrame un poquitito de la Times Square de Colegiales, la Croce y Álvarez Thomas.
1: Mirá lo vacío que está ese edificio.
3: Ay, Dios.
1: Lo desnudo.
0: ¿Está pegajoso. Lloviendo o no?
3: No, llovió, goteó.
1: Sí.
3: Goteó como Duki.
0: Sí, está empezando a gotear, ¿eh?
3: Goteó como Duki hace una hora y media y ahora está simplemente feo.
4: Garúa finito.
1: Garúa finito,
3: garúa
1: Pepe.
3: Finito. ¿Cómo garúa? Amaina.
1: Mengúa.
3: Mengúa.
0: Anoche fui al cumpleaños de Pablo Mir y Juanse.
3: ¿Festejaron
0: los
3: juntos?
0: Festejaron juntos.
1: Wow.
0: De cierta manera. Y también estuve acá. Estuve acá de noche porque Juanse tocaba en el Teatro Vorterix. Impresionante. Es raro llegar a la mañana a laburar al mismo lugar donde saliste a la noche.
1: La verdad que sí.
3: Me pasó con Morfin, sí.
0: Es curioso. Espectacular.
1: ¿Cómo estuvo?
0: No, espectacular.
1: Contá
3: las qué bien que se ve desde el palco Ike.
0: Sí, estuvimos en el palco Ike y se ve impresionante.
1: ¿Juanse o Juanna?
0: Juan recontra.
3: Juan.
0: Y además todo, una salida preciosa. Para ustedes que, tal vez a ustedes los jóvenes les da un poco de escozor ver a ancianos como yo.
1: Para nada.
0: Vivir un poco la adolescencia, pero la verdad que nos encontramos en la esquina del McDonald's con Pablo y con Darío y lo primero que le digo es, ¿sabés hace cuánto que no estoy esperando en la esquina de un McDonald's para encontrarme con dos amigos e ir a ver a los ratones?
1: Dios mío.
3: Y ahí
0: todavía
3: lunar.
0: Sigue existiendo. Sí. Por encima de los coches.
3: Por arriba de los autos hasta el teatro.
0: No, impresionante. Impresionante. Ratones, formación oficial.
3: Ok.
0: Tocaron original. Horas y horas.
3: ¿Cuánto tocaron?
0: No sé, ¿cuánto duró, Darío? ¿2 horas? 2 horas, un poco más también, ¿eh? 11:40, 41:96:60.
2: No sabe, Darío.
0: Pero
2: sabe.
0: Estamos... No, lo que pasa es que estamos todos deshidratados.
2: Están todos secos.
3: No, estamos 10 minutos o 3 horas.
0: Viejos secos.
2: En realidad, se juntaron en la casa de Guille.
3: Sí, nunca fueron, nunca vinieron. Solo vieron un recital viejo.
2: Exacto.
3: Por
2: Flow. ¿Y cómo estaba la demográfica? Mucha gente...
0: Mucho, de todo.
2: Ah, variopinto.
0: Mucho paranoico.
2: Cosplay sí. Hacían.
0: No, lo que pasa es que con Juanse pasa algo muy similar como Mick Jagger, que atraviesa tantas décadas,
3: claro,
0: que en los que van al público ves tres décadas de rock. Ves el que es más rolinga, el que es más Britpop y está, claro, más como esa onda. Está el viejo duro, Gede, viejo picanchi.
3: Viejo picante.
0: Que está...
2: Uy, mega Pokémon,
3: con la mandíbula trabada hace 10 años.
0: Pero la verdad que...
2: a Darío lo asustaron.
0: A Darío, ¿sí? Cayó un viejo barbudo, pero así cayó.
3: Lo insultaron con la mirada, Darío.
0: Mal.
3: Contó cómo lo miraron y dijo...
2: ¡Pare!
3: Y fue como, bueno...
0: Juanse está impecable. Impecable.
2: Sí, ¿no?
0: ¿Cuántos años cumplió Juanse? ¿Tenemos ese dato?
3: Me dijeron 62.
0: No sé, pero está impecable.
2: Preguntan si tocó la nave chaqueña. Sí, lo mandó Pablo al grupo.
0: Tocó la
2: casi
0: nave
2: a las 12 de la
0: claro,
2: noche.
0: Claro, 12 de la noche cuando salió el tema de la nave chaqueña. ¿64 años? Wow. No.
3: Mirá.
2: Feliz cumpleaños, Pablo Mira. Todo
0: está impecable y feliz cumpleaños, Pablo. No, Pablo Mira estaba como un nene.
2: No,
0: estaba contentísimo.
2: Ay, Dios, lo
0: estaba
2: quiero
0: tanto. Contentísimo.
2: ¿No era ternura?
0: No, cantamos a los gritos.
2: Sí, me parece... Creo que uno de los planes definitivos, ahora que estoy por cumplir años, y digo, todo me parece una verga. Ese es un gran plan.
0: Cuando estaba...
3: ¿A ver una banda?
0: Estaba ahí.
3: Sí, re.
0: A los tres temas estaba como diciendo, hay que hacer esto todos los miércoles.
2: ¿Sí?
0: Hablá con Juanse, claro. Hay que hacer esto todos los miércoles.
2: Avisale al chico que no se pudo.
3: Avisale que todos los miércoles venimos al teatro. Toca Juanse. Oye, además no cambia el artista. Es ciclo de Juanse.
2: Ay, no,
3: todos los miércoles
2: secuestrar
3: hasta
2: a Juanse.
0: No, además te digo, obviamente... Muchas veces vine al teatro Vorterix, pero es el mejor lugar para ver una banda.
3: Lo es.
0: Pero te lo digo así, te digo, yo fui a ver, el año pasado fui a ver Oasis a River.
2: Bueno, sí, la pasaste como la
0: completamente otra experiencia. Acá era, además como laburamos acá, era como, mira, Pablo, es tu cumpleaños y tenemos a los ratones paranoicos acá, en el living de tu casa.
2: Claro, venimos a fumar puchito.
0: Claro, sí. Los tenés en el living de tu casa.
2: Increíble.
0: Espectacular y es realmente un concierto.
2: Epa.
0: ¿Viste? La gente ahora usa la palabra concierto para hablar de los recitales.
2: Sí, para Andrea Bocelli, Nicki Nicole.
0: Claro, o...
3: ¿Cuál es la...
0: Como no, es como un anglicismo. Como
3: ¿cuál
0: decir,
3: es la diferencia
0: como,
3: entre concierto?
2: Para mí concierto es más Taylor Swift. Y no. Recital es más, vamos a ver, arde la sangre.
3: ¿Pero una cuestión de tamaño?
0: No, para mí, igual no sé, las acepciones se pueden buscar. Acá estamos opinando qué nos parecen a nosotros las palabras.
3: Obvio.
2: Para mí, se cuidaba,
0: claro, para mí recital...
3: Ey.
0: El clima está así.
3: Ey. No queremos que ningún concierto o recital se ofenda.
0: Para mí, recital es más grande, es un River, y conciertos en un lugar, en un teatro.
2: Ah, al revés.
0: Que tengo,
3: para mí al,
0: claro,
3: para
0: que
3: mí
0: tengo,
3: al revés.
0: Que tengo un techo.
2: Bueno, pero para vos fue concierto. Lo
0: sí, sí, sí. Okay. Fue claramente un concierto, qué lindo.
2: Estás
0: lindo,
2: para,
0: lindo,
3: y sirvió, a diferencia de cierto cantante rosarino que tuvo una polémica la semana pasada en el Buenos Aires Arena.
2: ¿Estás hablando acaso de Pito Fáez?
3: No, para nada.
0: Bueno, empezó Juanse tocando todo el disco de Fito. Oye, no sé si lo escucharon bien.
2: Eso sería bastante rock, te digo.
3: Sí, sería
0: no,
3: bastante.
0: No, sirvió, pero todos los hits... Era un cumple, el chabón estaba en un cumple. Además, banda de rock.
3: ¿Qué estaba en un cumple?
0: Puesta cruda.
2: Sí.
0: Instrumentos, parlantes y.
2: Rock.
0: Y nada más rock.
3: Rock.
0: Lo que se dice rock.
3: Lo que ya no existe.
0: Puro rock. Lo que pareciera que ya no existe.
3: Eso.
0: Existe.
3: Sí, existe.
0: Y está vivo, ¿eh?
2: Y está acá.
3: Y tiene 64 años.
0: Sí, sí, sí.
2: Yo acá vi a Juana Molina, una pálida me agarré, pero de esas pálidas lindas.
0: Claro.
2: Que decís, trascendí un poquito. Me pasó con Björk en Primavera Sound también. Uno diría, empecé a comer.
0: Pero sí. Acá, venir al Teatro Vorterix es... estás ahí, es
2: hermoso.
0: Es hermoso.
2: ¿Sí? Vorterix.
0: No, cuando vi cuando se abre el telón, todo. Dice, y estás acá, estás
2: sí,
0: acá.
2: Sí.
0: Ay, impresionante. Sí. Está para venir a ver más cosas.
2: ¿Qué hay? Baby metal.
4: Yo le dije, falta vos.
0: Darío, después decime a quiénes les agradecemos, porque nos trataron espectacular. Además, para... O sea, quiero decir, nos trataron como reyes.
2: Muy bien.
0: Nos dieron un pirón de consumición. Ah, y todo. Pasamos tranquilos.
2: Bien.
0: Invitados. Hubo invitados. Bueno, por todas las formaciones de los ratones. Después claro. Estuvo.

0: se empiezan a desorganizar, después se organizaba perfecto. Estaba el zorrito también, que medio que te acomoda la banda.
1: Otro que está todo lado.
0: El tipo te acomoda la banda.
2: Ordena.
0: Y se nota que tocó muchos años con Charly García. Sí. Porque ordena inmediatamente.
2: Está listo para improvisar. ¿Sabe? Para los imprevistos.
0: En un momento entró. Eso fue raro. Eso fue raro. ¿Qué pasó? Entró Daniel Osvaldo a cantar un tema.
2: Daniel Osvaldo. No, es Daniel Osvaldo. Es como que en su momento entrase el Mono Burgos, supongo. ¿Sí?
1: Mirá que, no sé.
2: ¿No va por ahí?
1: Aleatorio.
0: No me lo esperaba. Era el cumpleaños de Juan.
1: No, bueno.
2: Está bien, raro. Sería que entre.
0: Me llamó la Borges. Me sorprendió.
1: ¿Alguno bajó? Darío quería bajar, había dicho.
0: Nosotros no bajamos.
1: No bajó nadie.
0: No, Juan, al tercer tema sí estaba con ganas de treparse algo.
1: Ah, okay.
0: Ya se veía que era tipo. Pará, Juan.
2: Tenés
0: 64 años. Pero él quería y bajó. Se puso a cococho, estaba en el medio
1: de la marea.
0: Del océano de gente. No, estuvo buenísimo.
1: Qué bien, me re alegra.
0: La verdad que la pasamos bárbaro.
1: Muy bien, la vida.
2: ¿Fueron a algún lado?
0: Después fuimos a comer a una pizzería, que era ya lo único que había abierto a esa hora. Y ya estoy viejo, la tengo acá. No como harina, no vuelvo a comer harina de acá el mediodía.
1: No puedo creer lo que te trajo una pizza, boludo.
0: No, pero a mi edad te puedes. No, me hizo una fugaceta.
2: ¿Y qué te mató la fugaceta?
1: No,
2: fueron las 3 horas de los ratones paranoicos formación original.
0: Creo que si me hubiese cruzado a mamita y pasaba toda la noche.
1: Era más sano.
0: Llegaba impecable.
2: Y bueno, ahí no comías nada.
1: ¿Y vos estás bien?
0: 11-40-41-96-60. No hay consigna todavía.
2: No hay consigna.
1: La consigna es que no hay consigna.
2: ¿Viste a Juanse ayer?
1: Eso.
0: Bueno, mucha gente, obviamente, mucho fan del programa y demás. Sí. Nos hicimos amigos de un grupito de...
1: De muchachos
0: muy entusiasmados. Había uno que era igual a Garabal.
2: ¿No era Garabal?
1: ¿No era Garabal?
0: No era Garabal, okay. Era un doble rolinga de Garabal, pero muy copado.
1: Qué divertido cuando pasa eso. Cuando de la nada es la noche y vos te estás con el doble rolinga de Garabal. Y decís, tal cual.
0: ¿Hay fotos de. ¿Quedaron fotos? ¿Algún registro de anoche?
1: Mira, pues mandaron
0: que...
1: una.
0: No, me okay, dicen que no.
1: Que no hay que
2: ¿Cómo dar para hacer doble D? Yo cuando era habitué de un bar,
1: sí.
2: Cuando era joven y apuesto, me acuerdo que había un pibe que era el doble de Messi. No era el doble de Messi, pero era igual a Messi.
1: Sí,
2: todas las noches yo llegaba y en situación de estupefaciente, sala de ensayo, cancha de fútbol, etcétera, etcétera. De repente lo veías al doble de Messi y la gente lo estaba levantando.
1: Doble de Messi.
2: Doble de Messi. Otra
0: igual. Bueno, vimos al doble de Colapinto hace poco, que era un tipo que contaba que él tenía un laburo, estudiaba una carrera y demás. Y tuvo que dejar todo porque era muy parecido con la Pinto.
1: Es que hay algo que nos pasa con los dobles que realmente es...
0: Sí. En este país, el doble
1: enloquece.
0: En Estados Unidos también igual, me parece. ¿No?
1: Creo que es algo mundial.
2: No sé si tanto en Estados Unidos.
0: Acá los dobles... El doble de Bruce Willis vivió...
2: ¿El doble de Bruce Willis?
0: 3 años de ser el doble de Bruce Willis.
1: Tiene Guita Galperín.
0: Y además pegás guita de buenas marcas.
1: Obvio. Sí, y claro. No te quedás sin laburo, porque siempre vas a seguir siendo el doble de Bruce Willis, sí. A no ser que te quemes con aceite como Amado Pei. Pero digo, si no...
2: Claro.
1: Hola, soy Amado Pei.
0: Pero estaba, por ejemplo, estas imágenes de recital.
1: Qué bien, así hay que envejecer, como una lesbiana.
0: Pero mirá cómo
2: sí,
0: está impecable. Pero además tiene...
1: Es hermosa.
0: Tiene movimientos de joven. Y ahí está Dillon.
1: Ay, lo amo. Los amo.
3: Una foto le saqué,
0: Darío, ¿a quién hay que agradecerle por toda la noche espectacular de anoche?
3: A Daniel Sánchez.
0: Quedemos bien.
3: Un abrazo grande.
0: Dani, muchísimas gracias. Impresionante.
1: Es linda consigna, ¿a qué famoso te pareces?
0: Sí. ¿A qué famoso te pareces? O te dicen.
2: Pues si quieren mandar fotos,
1: pueden
2: mandar fotos.
1: Lo de Guido Casca, de la chica. Me dicen que me parezco a la China Suárez.
0: Sí.
1: no te pareces.
0: Para mí, antes de salir, les decía... Estaban en fila y el productor, antes de salir, les decía... Vos sos Dua Lipa. Sí.
1: Pero vine a jugar al de la pelota.
2: Sos fucking Dua Lipa. ¿Querés ver a Guido? ¿Querés hablar con Guido?
1: Sí.
2: Sos Dua Lipa.
1: Quiero.
2: Ah, qué grande Guido.
1: La gente tiene FOMO de Mir.
0: Y tendremos un poco FOMO de Pablo Mir en vivo desde Kansas.
1: Ay, cómo labura, viene, va.
0: Murió la voz de los teléfonos.
1: No, bueno.
0: ¿Qué? Marita Monteleone.
2: Ah.

0: Pensé que era una metáfora.
1: Yo también.
2: No, no, es la voz emblemática de la telefonía en la Argentina. Periodista, falleció a los 68 años, joven, pero es la voz que uno escucha cuando el usuario... con
0: pensé que iba a fallecer a los
3: 103.
0: El número
3: identificado no corresponde a una buena de servicio.
2: Claro.
3: Me rompe el corazón cuando mueren las voces.
4: Ver, no corresponde a un abonado en servicio.
3: Mira, dije lo mismo. Contaba un poco la historia de esa frase.
4: Fue en 1988, el mes y más o menos febrero. Yo estaba cantando tangos.
2: Mirá.
4: En la bodega del Tortoni.
3: Claro que sí.
4: Junto con Lionel Godoy.
2: Y ahí lo encontraron.
4: Y un compañero mío.
3: La descubrieron. Costa,
2: estaba acá. Con un ingeniero, Arrabalera.
3: Y Paipa, decís seis.
4: Y ese ingeniero...
5: Claro, no. Sí, un abonado, el servicio. Bueno, pará, estaba cantando exactamente.
3: Ay, qué capa.
4: Nos comunicamos y me ofreció hacer las 10 primeras frases. En ese momento era entero.
0: Perdón, pero tiene voz de tanguera, ¿eh? Era, sí, era el dejo de Pucho y Whisky.
4: Bueno, esa.
3: Y el aura de la Mona Jiménez.
4: Por ejemplo... La característica marcada se encuentra temporalmente congestionada.
2: ¿Qué voz del carajo? Es verdad que lo escuchás y decís, la puta que lo parió.
5: Sí.
2: Es la voz de un garrón.
0: Bueno, es verdad que tiene una connotación negativa.
3: Pero también la hora.
4: Se encuentra temporalmente congestionado.
3: ¿No?
4: Bueno,
3: claro.
4: Eso marca un comienzo.
0: Le llegó la hora a ella.
4: Mi voz dentro de los hogares de los argentinos.
3: Ay, eterna.
2: Qué lástima, sí,
3: literalmente eterna, ¿no?
0: Real.
3: Cuando decís, vas a ser eterna.
2: Lástima, tendríamos que haberle hecho grabar más frases.
3: ¿Cómo cuáles?
2: Ahora, y como unas graciosas, unos gags.
0: O cosas como para el futuro. Su robot está desconectado.
2: Para guardar para distintos escenarios posibles.
3: Pero nadie llama por teléfono.
2: El búnker ha sido cerrado.
0: El holograma se ha equivocado.
3: Ojalá vuelva a los teléfonos de línea.
0: Sí.
3: Ojalá.
0: Sí, era
2: qué bien se escuchaba. Impresionante.
0: Sí, y te mantenían en el lugar. Yo me acuerdo que era lindo estar en un lugar y no tenías nada más que hacer que estar ahí.
3: Estaba la sillita del teléfono.
0: Y nuestro país no acostumbra, como en Estados Unidos, que vemos mucho en las películas, que tienen... ¿Vieron que en Estados Unidos cuando ves teléfonos de línea tienen cables larguísimos y van por toda la casa hablando?
2: Sí.
0: Yo en mi puta vida vi eso en este país.
3: ¿Cómo que no? Yo tenía uno con cables.
0: Pero largo, largo, largo,
3: no,
0: que te llega hasta la cocina y
3: largo.
0: Al living.
3: No, pero qué dolor cuando fue el traspaso al inalámbrico. Yo ahí sentí que murió un amigo.
0: Y sí,
2: yo era bastante fan del inalámbrico.
3: Es que estaba bueno como tecnología.
2: El inalámbrico me volvía loco. Estabas ahí como...
6: Lo llevas a la pieza.
2: Sí, sí, sí. ¿Quién tiene el inalámbrico, la concha de la lora? Apretando la base. ¿Qué mierda lo tiene?
3: Ay, claro, para encontrarlo.
2: Wow. ¿Podemos llamar al 113? A ver si todavía está la voz de... ¿De Marita?
3: De Marita. ¿Se puede, Pepe?
2: Ahí va.
7: Majo.
8: Por favor, deje su mensaje después del tono.
2: No, ¿para quién llamamos?
3: Hola, Majo.
2: ¿A quién llamamos?
3: No sé quién sos.
2: Hola, Majo.
3: Te llamé sin querer.
0: Estamos en vivo. ¿Te lo tenemos que avisar? Si bueno.
3: Dicen...
2: Vamos a empezar a marcar números al azar y les avisamos que empezó el programa.
3: Pero sí.
0: Pará, hay un conceptazo ahí, ojo.
3: Que estamos
2: yo lo hacía.
0: Ojo.
6: Vámonos. Uno, tres.
3: La ruleta.
7: Majo.
3: Uy, ¿otra vez, Majo?
6: Majo se apoderó de 103.
0: Es como cuando se chorea el dominio de la página.
2: Pero alguien compró el 103
6: lo compró,
2: y ahora es su número personal.
3: Majo. No se puede hacer eso.
0: Es como alguien entró a GoDaddy de los teléfonos y se llevó el dominio.
3: Me preguntan si... ay, Dios, qué caga que estoy.
2: No pasa nada, hija. Para eso está la mañana.
3: Dios
2: mañana
3: mío. Chile.
2: Hay mañanas... esta
3: sí,
2: es una
3: me
2: mañana
3: estar sharp.
2: De silencio sharp. Y contemplación.
3: Ok. Sí. Me preguntan de dónde es mi teléfono. No, mentira. Me preguntan si hablaba tanto por teléfono a los 7, 6 años. Muchísimo. Yo tenía un compañero que me llamaba todos los días y les estoy hablando por... toda la primaria, o sea, 6 años, que me llamó todos los días para pedirme la tarea. Y hablábamos tipo 1 o 2 horas y era, hola Eli, ¿está Sofí? Y yo tenía que ir. Sí, sí, Renzo. Y yo iba.
2: ¿Qué es de la vida de ese?
3: Renzo,
2: ¿qué?
3: ¿Sabes dónde
2: de
3: está?
2: Manolito.
3: No, y aparte es hermoso. Primero que es precioso. O sea, es el hombre más lindo que vi en mi vida.
0: Rodrigo Guirao Díaz.
3: Segundo que tiene tipo... una, no sé, un título como si te dijera arquitectura, está en Europa andando en Vespa con la novia, que es tipo la
2: ¿cómo?
3: Mujer más... Obvio que me
2: ¿cómo
3: luso.
2: Lo
3: de,
2: ¿cómo lo dejaste? ¿Cómo lo dejaste ir?
3: No, no, es
2: estaba a tus pies,
0: sí.
3: Pero no
2: te
3: lo...
2: llamaba todos
0: lo
2: los
0: dejaste,
2: días.
0: Lo
2: y ahora está en una
0: salera.
2: Vespa. Es el meme de... Es el meme del chabón que le tira onda a la compañerita de chico y de grande está todo millonario y vos estás toda pijeada, embarazada.
3: Soy la pijeada embarazada.
0: Bardo salteño.
3: Sí. Terrible, ojalá vuelva.
2: ¿Estás segura que te vas a mudar a donde te vas a mudar?
3: Sí,
2: porque
3: por
2: tengo otra opción.
3: A ver.
2: ¿Qué? Tinelli está vendiendo su chacra. Oh. Tal vez si tenés un par de pesitos más, pedís por acá o qué sé yo.
3: Sí, pero está tirante mi relación con Marce.
2: Accedés. No, bueno, pero cuando es guita, es guita.
3: Sí, bueno, eso es verdad.
2: En busca del alivio financiero.
3: Upa, upa, upa. Qué lindo.
2: Tinelli vende a Macondo. Su histórica chacra en Varadero.
3: Se
2: Macondo. Llama le puso a Macondo porque poner che, sé leer, era muy largo para el cartel.
0: Solo para entender.
2: ¡Ey, sé leer!
3: Bien. Estoy muy inteligente.
0: El que entiende, entiende. Puta.
2: Ponían el
3: miren esto, chicos.
2: El sombrero del principito. Esta es la chacra de Marcelo Tinelli.
3: Es muy parecida a su casa en Punta del Este.
0: No,
3: también.
0: Amigo, igual.
2: Un campo de 70 hectáreas. 1000 metros en Varadero.
3: Okay. Varadero.
2: Tiene 1000 metros cuadrados cubiertos, divididos en 6 habitaciones en suite.
3: Joya.
2: Cuenta con caballerizas.
3: ¿Eh?
2: Y ¿qué? Sauna.
3: Ah, para poner los caballos.
2: Claro.
3: Ah.
2: O lo que quiera.
3: No, bueno, sí, también.
0: Sí, o cebras, porque ahí tenía.
3: Las Crocs.
2: ¿El precio?
3: ¿Cuánto?
2: $2,800,000.
3: Ay, boludo, me queda, pero...
2: En busca del alivio financiero.
0: Ay, boludo, me
3: falta.
2: Pará,
3: está
2: buenísimo. ¿Por qué no entre los tres? Pará, y también a Cook lo llamamos, que tiene guita.
3: Que venga Cook también.
2: Y sí. Compramos esto.
3: Dale.
2: Mirá, es enorme. Ni nos vamos a ver y armamos el estudio ahí.
3: En Varadero se hace Varadero Rock. Que claro. siempre mis amigos van a acampar, básicamente. Y estás con un olor a... vagina terrible, acá no. Te vas ahí, la caballeriza.
2: Me gusta la musiquita.
3: No,
2: la,
3: mirá lo que es.
2: Mirá
0: chiquititas
2: lo que...
0: uno, boludo.
2: Mirá lo que
0: de los primeros sí. años de chiquititas.
3: Sí, boludo,
2: está
3: chiquititas.
2: Está Saverio en el
0: está
2: placar.
0: Está Saverio, perdí, está ahí. Está el cadáver de Saverio.
3: Ay,
0: así.
3: Me
2: linda
3: encanta.
2: Cocina.
3: Me encanta
2: ahí,
3: esa
2: como...
3: cocina. Como...
2: muy
3: sí.
2: tradicional.
0: No, me
2: mirá
0: no,
2: esto, mirá los como... asados que podés hacer ahí, Darío.
0: Todos los alfajores.
3: Y el espejo.
0: Mirá, tiene el cali... tiene el torneo de los tres magos.
3: La ventana.
2: Che, no, está bueno. Viene con la música además, sí. La chacra,
3: ah,
2: ¿eh? O sea, vos entras
3: no sé
2: y,
3: si me gusta
2: y suena este tema. Suena este tema todo el tiempo, pero mira, no te trae tranquilidad, como.
0: A mí un poco
2: no
0: sí.
2: te da como bienestar. Mirá el gimnasio.
3: A las 10 horas no.
0: Quiero entrenar de repente.
3: Sí, así.
2: No, pero además todo. Mirá, mirá esa galería.
3: Che, me encanta.
0: No,
3: che,
2: es hermoso, mirá,
3: me
0: piso.
3: Gusta mucho.
0: Me vuelvo loco, mirá.
3: Y no necesita tanto laburo.
2: Mesa, mesa de pool, mete gol.
0: Parece Last of Us.
2: Sí,
0: la boss fight del... bueno.
3: Mirá qué
2: mirá
3: bien.
2: Que... mirá lo que es tener
3: che, bueno,
2: guita.
3: Démosle el alivio
1: financiero.
3: Un poco
1: seco el pasto, lo único.
3: Bueno, bueno sí, bueno, pero, está amarillo, boludo.
2: Está bien, pero manguereamos,
0: uno
2: José.
0: Uno pone dos palos 800, le dice, vení, José, mirá la casa que te compré, mirá la chacra, mirá el quincho, se llama Macondo porque es solo para entendidos. Sí. José te mira y te dice... el pasto está muy amarillo.
2: No, imagínate,
3: así son las mujeres.
2: Imagínate que pegás un novio o una novia y vive acá. ¿Espectacular?
3: Nunca pasa eso. Eso es bastante feo.
0: Espectacular. Yo miro mucha casa y hay una muy parecida en La Paloma, Uruguay, que es espectacular.
3: La
0: me
3: Paloma.
0: Hace acordar a esa.
2: Es medio, tiene como notas uruguayas.
0: Tiene notas
2: chacra.
0: Uruguayas. Sí,
2: sí,
0: sí gracias.
2: Sí, baja, no, sí.
0: Es increíble.
3: Parece Maldonado.
2: Hay un...
3: Solís.
0: Y sale lo mismo, dos palos y medio salía.
3: Me gusta
0: la de,
3: que es muy rústica.
2: Sí.
3: Me gusta eso, me sorprende. No está esa opulencia trucha.
2: No, no es grasa.
3: No es grasa.
2: No es grasa. No es grasa.
3: Pero
2: esto no es grasa, señor.
3: No, cero grasa.
0: Yo, igual,
3: es como Joffre también, es como Carlos Ken.
0: Oh, Carlos Ken.
3: Qué lindo Carlos Ken.
0: Qué lindo Carlos Ken, qué chiquito. Una vuelta pasé la noche ahí.
3: ¿En serio?
0: Sí,
3: ¿dónde?
0: Cuidando equipos de filmación.
3: ¿En
0: el galpón del medio.
3: Ah, hermoso.
0: Durmiendo en bolsa ahí.
3: Hot.
0: Y vaciamos
3: ¿juliaste?
0: De birra. No, vaciamos de birra al Carlos Ken.
3: Ah, ¿cómo
0: habían
3: no
0: solo 16 de botella de birra? Compramos todas.
3: En todo Carlos Ken.
0: Todo Carlos Ken. ¿Real?
3: Muy grasa, dice, no saben nada.
2: No, esto no es grasa.
3: Nada saben.
2: Sos un envidioso.
3: Sos un forro.
0: Ustedes no miran suficiente Casa de Famosos.
3: Sí,
0: porque si
3: hacer...
0: no sabrían que esto no es tan grasa,
3: no,
0: como podría ser.
3: Hay que educarlos con estética, que es grasa, que es quiche, que es... porque no se puede andar diciendo esto es grasa.
2: Para mí tendría que tener un cuadro de Tinelli como el de Marilyn, de Andy Warhol, con cuatro caras de Tinelli.
3: Sí. Bueno,
2: eso,
3: fuimos,
2: eso sería un poco más grasa. Fuimos, no lo hizo y podría haberlo hecho.
3: Podría, no. Cuando fuimos a lo de Marce.
2: Ah, vos estuviste en una casa, de sus casas.
3: En la
2: no
3: casa
2: en esta.
3: En la que vive.
0: ¿En cuál?
2: Claro.
0: En Le Parc.
3: En Le Parc. Pero en el piso, un millón de millones de millones de sí. millones. Y claro, y cometimos un error con Fede, que fuimos a hacer el pitch. Fuimos un par de veces, pero la primera fue a pitchear. Che, nos tenés que contratar, básicamente. Y cometimos el error de ir con guionistas. Y a los guionistas, yo ahí aprendí, hay que guardarlos. Los guionistas son buenos para escribir los chistes, pero no para...
2: eran medio disociados.
3: No, y como que de repente se pone un poco más, qué sé yo, tirás un chiste que capaz queda medio corrido y es Marcelo, ¿entendés?
2: Claro.
3: Entonces, me acuerdo que uno de los chicos le dijo... Marcelo tenía dos cuadros gigantes, que uno decía play y el otro decía stop o algo así, como que tenían un orden y estaban al revés. Entonces... yo lo veía que miraba, y yo decía que no le diga. Le
2: ¿pero dice, qué equipo armaron con Fede eso para eso? ¿Qué llevaron eso? ¿Unos lumpenes? Que
0: era,
2: tenían unos
0: dines.
3: Gente muy creativa.
2: Estaban en el espectro
3: gente
2: mal.
3: Muy creativa.
2: O sea, que no le diga.
3: Y le dijo, están al revés los cuadros. Y Marcelo. Ah, sí, es verdad. Y ahí yo dije, no nos va a contratar nunca. Y nos contrató. Pero después, la próxima vez que fui...
2: Igual ahí, perdón, sí. Siento como que no es la verdadera casa de Marcelo.
3: Vos decís que como es un set que
2: no fuiste a la verdadera casa de Marcelo. Como que alguien miró y dijo, los cuadros no están en orden. Ah, sí. Y ibas a agarrar un libro y era como todo un...
3: No parecía de verdad esa casa, claro. Igual, ¿eh? No parecía okay. De verdad. Y la próxima vez que fui, me acuerdo que yo estaba vapeando y me dijo, ¿eso tiene marihuana? Le dije, no, Marcelo, ¿cómo voy a estar fumando marihuana delante tuyo? Me dijo, y dije, ay, Dios, piensa que soy un linchera.
2: Tal vez te estaba preguntando...
0: Yo lo entendí como...
2: Sí, como
0: ¿me das
3: ¿me
2: eso? ¿Eso
3: no,
2: tiene
3: no,
2: marihuana?
3: No. Me lo dijo mirándome como si realmente me estuviese inyectando heroína. ¿Entendés?
2: Te veo pidiendo cancha,
3: ¿quiere
2: Darío?
3: Cancha?
1: Ah, una boludez, te iba a hacer la coraca, lo vimos a Fede ayer, dijo Fede y ayer lo vimos
2: a
1: Fede.
2: Ah, es verdad. Estaba Fede también el cumple de Juan Sidemir.
3: ¿Qué?
2: Acá, sí, sí.
3: ¿Acá?
2: Apenas...
3: ¿con Eve?
2: Apenas llegamos, no, estaba con unos amigos.
3: Ahí va.
2: Sí. Es verdad. Lo vimos y dijo, ahora vuelvo y no volvió nunca más.
3: Claro.
2: Me dijo, me voy a saludar acá, conozco al sonidista, no sé
3: sí,
2: qué, y no volvió a aparecer. Pero sí, estábamos todos.
3: Qué lindo,
2: se armó una.
3: Hay que hacerlo, chicos.
0: Hay que venir a ver.
9: Buen día, amigos. Me encanta el programa. A mí me dicen que parezco al forro de mí de Granado, la puta de los partidos.
3: Ay, quiero ver tu cara, pero manden foto también.
0: Y claro.
9: Besa, un abrazo. Jueves de mierda, horrible, choto. Guille, muy buena la campera. Te queda facherísimo.
2: Gracias,
3: sí,
2: gracias, querido. Está medio violenta la gente igual.
3: Sí, sí,
2: sí. ¿No? ¿Qué pasó?
3: Che, conchudo de mierda.
2: Primero que nada, me encanta el programa en este día de recontra verga que me quiero corchear.
3: Y segundo, esa campera
2: pelotudo.
3: De puto te queda bárbara, porro.
2: Sí, sí, sí. Está
0: me
2: así
0: parezco al pelotudo de Obama.
2: ¿Qué? ¿Qué? ¿Qué?
3: Ojalá alguien se parezca a Obama.
0: Ay, por favor, Papo, manden foto. ¿Te pareces Obama? Mandá foto.
2: Sí.
0: Sí.
3: Mandá
0: IG. Esto lo quiero para mí. ¿Te pareces Obama? Mandá foto.
3: Venía a mi casa.
2: José, ¿quién le gustaba? 40-41-96-60.
9: Juanse, está impecable, Guille. Sí. Sí, está impecable, ese hijo de puta.
2: Te la firmo.
9: Es la última vez que lo fui a ver en Vélez, que tocaron los ratones. También quise hacer la de treparse a la... treparse al escenario.
2: Sí, es un peligro, eso ya no...
9: Está loco el viejo ese.
2: No la recomiendo, pero se notaba, era como... Y es como, no hay nada para trepar, Juanse, pero... Él es como una cabra.
3: Sí, es como un gato.
2: Él es medio Spider-Man. Dice, todo se puede trepar, ¿eh?
3: Sí, sí, sí.
2: ¿Viste que hay gente que es así, que sí. Trepa y dice, no, todo es trepable?
0: Sí, sí, sí.
2: Que de repente, no sé, te quedas sin la llave en un lugar y de repente hay un psicópata que dice, pará que te la busco y escala unos techos, se sube un árbol.
3: Todo es trepable, Nick y Nicole.
10: Hola, Iqueros, ¿cómo están?
2: Muy bien.
10: Yo la verdad que los entiendo. Yo fui en marzo del año pasado ahí a Vortilox a ver a esta bandita de Marías, que es tipo más pop indie,
3: sí,
10: seguro Ana la conoce.
3: Bueno.
10: Y realmente la vibra es de otro planeta. Todo súper chill, íntimo. Estás ahí cerca de la banda, una birrita en mano. Daría lo que fuera por volver a hacer recital porque realmente la pasé increíble.
2: Yo
10: los entiendo y me parece que posta Vortilox es realmente mágico para algún para algunas cosas, no, para todos los recitales.
2: Sí, lo es. Hace,
3: un recital acá.
2: Hace rato que
3: ¿qué?
2: que no me subo a un escenario.
3: ¿A una estabilita?
2: Si hubiese un... Si hubiese un teatro cerca. Si hubiese un teatro cerca lindo, íntimo.
5: Y un show.
2: Con telón. Para. Estaría bien.
3: No sé.
2: Si tuviese, si yo tuviese un programa de stream.
3: Sí. Y si fuese el conductor.
2: Bueno, no, nada. Nada, locura. Cosas imposibles. También viendo a Juan se decís, qué pelotudo que no aprendió a tocar la guitarra.
3: Sí, no.
2: Decís, porque la verdad que ser tener una banda de rock le gana todo.
3: No, pero si vos hubieses aprendido a tocar la guitarra, ya pero estarías claro, muerto. Estarías
2: no,
3: muerto.
2: Sí, la sí, puta
3: estarías
2: madre.
3: Muerto. Era demasiado.
5: Sin duda.
2: Era demasiado. Pero como que le puse todo eso a ser humorista.
3: Claro.
2: Y es como, no sabés tocar y la guitarra, no. Boludo. ¿Por qué no te contás un chiste? Daddy Brieva no se pone la tacha. Boludo. No se pinta de Kiss, Daddy Brieva.
5: Pero sos el Steve Page del humor. Guille, sí. Sos el Gennady Malmsteen del humor. Sos el John Petrucci del humor. Sos el Eric Johnson del humor.
3: Sí,
5: sos el Joe Satriani del humor.
2: Sí.
5: Y tengo hasta ahí. ¿Quién me olvida nuevo? Sos el.
3: Sos la Teila M del humor.
5: El de Sonata Ártica, ¿cómo se llamaba?
2: Hablando de trepar, de Spider-Man. Alguien que tiene poderes similares a los de Spider-Man es Fantino. Que dice que tiene el asesino del Mossad.
3: ¿Sí?
2: El asesino del Mossad. El ninja. Tiene sentido arácnido. Según
3: serio?
2: Él, no sé, a ver.
3: ¿Y si alguien lo tiene? Sí.
11: Te lo digo yo, Alejandro Fantino.
3: Sí.
11: Ok, de mi corazón sale. De mi cabeza, de mi corazón y de mi percepción.
2: Bueno.
11: Arácnida.
2: ¡Sí!
11: ¿Ok?
3: Ok.
11: Tengo una percepción arácnida para saber
2: sentido
11: cómo
2: están las cosas. Sentido arácnido.
5: Sí, amigo, hincho de Fantinoverse. Estoy para Fantino Hombre Araña.
3: No sé si es así.
5: Él lo hace así. Yo no lo voy a Spider-Shamear.
3: ¿Por qué es tan encantador? No lo puedo odiar. Creo que nunca lo voy a poder odiar, boludo.
5: Yo tampoco. De repente le empiezo a agarrar un poquito.
2: Depende de la semana, ¿eh?
3: Sí. Bueno, es verdad.
2: Depende de la semana.
3: Es así, es así.
5: Buen punto.
2: Pero sí, es gracioso. Ay, existe algo así como el sentido arácnido, ¿eh?
5: Sí, claro.
2: De repente. Para mí las Spider-Man de Tom Holland no soy recontra fan, pero la última que están los tres Spider-Man juntos, hay una parte que Tom Holland está como en la habitación y está bien hecho el sentido arácnido. Como que él está así y dice, hay algo mal en la habitación, pero estoy tratando de ver qué. Si empiezo a hablar con cada uno, y claro, estaba el Duende Verde atrás,
5: claro.
2: Que estaba...
3: Sí.
2: Estaba relocar. Estaba relocar. Estaba relocar.
3: Hola, vengo a ver a Juan.
2: Había la cantidad...
3: ¡Ay, qué sentido arácnido, amiga! Eres un gordo duro, ¿eh?
2: La cantidad de Duendes Verdes que había ayer.
3: Escuchá. Pero eso es el instinto, ¿no? Yo no vi mucho Spider-Man, la verdad, pero que es como una cosa.
2: Es como
3: de,
2: algo que él siente que algo está por pasar.
3: Es como un sexto sentido.
2: Sí,
5: es como un sexto sentido, exactamente.
2: Sentido arácnido.
5: Exactamente.
2: Es lo que nosotros. Lo que nosotros los mortales llamamos ansiedad.
3: Claro, bueno, sí.
2: Como
3: sí,
2: sentís
3: sí.
2: Que algo malo está por pasar.
3: Ansiedad anticipatoria.
5: Ojo de loca, no se equivoca.
3: Es bueno también. Se llama estar loca.
2: Uh-huh. 11-40-41-96-60. ¿Tenés sentido arácnido? Hola.
3: Aló.
5: Hola.
3: Hola. Aló. Hello.
5: Hello.
2: Nosotros esperamos, ¿eh?
3: No pasa nada.
5: Es una mañana chill.
2: Es una mañana mega recontra chill.
12: El tranquilos. Número solicitado no corresponde a un abonado en servicio.
2: Llame.
5: El legado.
2: Que llame Majo, ¿era?
3: Majo.
5: Majo.
3: ¿Qué pasa ahí?
2: No pasa nada, no pasa nada.
3: Dice José que estiremos.
13: Hola, Iqueros. A mí me dicen que me parezco a Jason Momoa, el que hace de Aquaman y de Khal Drogo en Game of Thrones. Y cada vez que me lo dicen, yo siento. Me siento en el sketch de Capusotto que se dice que se parece a Brad Pitt. Capusotto.
3: Elijo creer.
2: Sí.
3: No manden foto, prefiero
5: sí,
3: imaginarme los
5: ¿no?
3: hermosos a todos.
5: Descríbanse.
2: Hola.
5: Si sos igual
14: buen día, mesa.
2: Buen día.
14: Dale, Guille, desde el Coliseo que te estamos esperando. El año pasado vos sos el protagonista, no el invitado en una mesa. Tenés un teatro, tenés talento, tenés anacleta, tenés a Navaja, a Cook. Se hace solo eso.
3: Tiene un punto.
5: Tiene un punto.
3: Majo tiene un punto.
2: Me arengó un poquito.
3: Sí,
2: este. Me dijo, vamos, Villa, vamos, Villa.
3: Medio en el ring, ¿no?
2: Tenés todo.
3: De la cuarta.
2: Tenés todo.
3: Te tiró agüita en la cara.
5: La que sí. Le negaron.
15: Buen día, Iqueros. ¿Cómo les va? Bien. Para mí, Juanse ya transicionó a tía, como le pasó a Marilyn Manson, Axl Rose, etc. Saludos.
0: ¿Es la forma correcta de envejecer para una estrella de rock?
2: Sí.
0: Tía. Lo sabemos desde Steven Tyler. Incluso por ahí podríamos decir Bob Dylan. Hey.
2: Sí.
0: ¿Por qué no?

0: ¿Por qué no?
1: ¿Por qué no?
2: Mick Jagger.
1: Estamos cada vez más cerca de diseñar la Robotrola, ¿eh? Ya está, estamos experimentando. Saben que yo parte de mi sueldo...
3: Es mi sueño.
1: Parte de mi sueldo lo dono a...
0: ¿La ciencia?
1: A la ciencia, específicamente a la investigación de mejorar y perfeccionar que serán las Robotrolas.
3: Al CIE, el Centro de Investigación Erótica.
1: Sí, exactamente. Y esto es hasta ahora lo que tenemos, ¿eh? Pero es un gran logro, ¿eh?
0: ¿Hay avances?
1: Hay avances. Hay avances, hay que seguir experimentando, pero hay avances.
0: Me muero. Qué bueno que estás perdiendo guita.
1: Traje imágenes de mi laboratorio. Va, no es mío el laboratorio, pero bueno, pero lo banco yo con la mía.
0: No, con claro. La tuya, con la tuya.
3: O probés la
1: muestra.
3: O sea,
1: cuando entro, es como viene un poco una autoridad.
0: Iron Man.
1: Claro, vino Tony Stark, claro. a ver qué tenemos.
3: Bienvenido, Guillermo Aquino.
1: Y a ver qué tienen, chicos.
0: Wow. ¿Y soñaste con ella?
1: Hasta ahora vamos por esto. Esto es lo que tenemos. Pero ves que va queriendo.
2: Yo no digo que no todavía.
0: Pero tiene cara de cámara de seguridad.
1: Sí, bueno, pero porque todavía no.
0: ¿Por qué eso?
1: Nos estamos fijando más en el movimiento todavía.
0: No, amo este video.
1: Mira.
2: Ahí va.
1: Mira, le pones este tema y mira lo que
0: es. Mira lo que es eso.
1: Es como. Es como un stripper vieja.
0: Lo tiene.
1: que no le alcanzó con la jubilación y tiene que seguir laburando.
0: Es terrible lo que dijiste. Pero es verdad. Mirá cómo se mueve. Lo tiene.
1: Sí, sí. No, por eso. Imagínate, estos son pocos.
0: La gente dice,
1: este es el laburo de un año nada más.
2: Se va a volver mejor, claramente. La van a actualizar. O sea, la van a parchear.
1: Recién es un año nada más.
2: Estamos arrancando, es el 1.0.
0: En un cuarto con electricidad.
2: En un cuarto de servidores.
0: Sí.
1: Ahí está. No. A ver.
0: A verte.
1: Es como un gato. Preparando una comunicación con Pablo Martín Mir en vivo desde Kansas, desde la concentración de la selección nacional. Saben que estamos a pocos días del mundial, tal vez sean 8, tal vez sean 7. Igual hasta que juguemos nosotros falta un montón, nos dimos
3: falta
1: cuenta.
3: Una banda.
0: El 16.
1: Así que para nosotros empieza el 16. Pero bueno, mientras tanto ya puedo decir bien la ceremonia.
0: El paté.
1: Vamos a probar el paté, bueno, el paté del mundial.
2: Hay dos amistosos, creo.
1: Adelante, Pablo Martín Mir, en vivo desde Kansas. Son 2 horas antes, son las 8:43 en Kansas, en este hotel, en este complejo donde está la selección, que la verdad que es bastante complicado el nombre. No me lo acuerdo. Hola.
4: Sí, hola, ¿cómo están?
1: Bien,
0: hola,
1: sí,
0: feliz
1: te escucho,
0: cumpleaños.
1: Pablo.
4: Feliz cumpleaños. Muchas gracias, muchísimas gracias.
0: ¿Cuántos cumplís, Pablo?
4: No lo puedo decir.
0: Ah, okay.
4: No lo puedo
1: un
4: decir
1: montón de años.
0: Muchísimos. Feliz es un montón.
1: Ese está tipo...
4: Estoy mucho más cerca de Juanse.
1: Está tipo Juanse.
0: No,
1: tipo
0: está rebronceado, está bárbaro.
1: Estás medio...
4: Miren dónde estoy.
0: En Moscú.
4: Esto es la ventana del hotel.
1: Pero
4: en estos momentos, esta es la vista. No,
1: Pablo,
4: esto es lo que estoy viendo acá.
1: Tu cola arde en el risco.
4: Kansas City, miren la ciudad de Kansas, ¿eh? A mis espaldas.
0: Que no queda en Kansas, nos enseñaste.
4: Sí, no queda en Kansas. ¿Dónde queda?
0: No me acuerdo. Missouri.
4: Missouri, claro.
0: Missouri es absurdo.
4: El estado de Missouri. Una ciudad, 500.000 habitantes tiene. No es una ciudad tan grande.
0: No, no es grande.
4: No es grande.
0: San Miguel tiene más.
4: Sí, la verdad que no es tan grande, pero bueno, hay novedades. Estamos una semana del comienzo del Mundial.
0: Contame
4: una
0: todo.
4: Semanita. Hubo amistosos ayer.
0: Ahí va.
4: Un montón de amistosos. Tenemos la imagen número 7. La imagen número 7 que nos va a resumir los amistosos que hubo. El que más nos interesa a nosotros.
0: Sí.
4: Que nos preocupa también porque ganó Argelia, ¿eh?
0: Okay.
4: Le ganó a Países Bajos. Le ganó a Países Bajos 1-0.
0: Okay.
4: Miren, ahí está. 1-0, Argelia es nuestro primer rival.
0: Claro.
4: Y Países Bajos...
1: No me gusta que
4: es una potencia,
1: envalentonados.
4: Así que... Y bueno, hay algunos de los amistosos, ¿eh? Dinamarca con Congo, Luxemburgo, Italia. Italia que no juega al Mundial, pero ya se está preparando para el Mundial del 2030.
1: Claro.
0: Un rato.
4: Empezó con los jóvenes. Empezó con los jóvenes. Países Bajos, Polonia con Nigeria 2-2, Panamá, República Dominicana 4-2 y Corea del Sur, El Salvador.
0: A Panamá
4: así que
0: la
4: ya
0: rompió.
4: Hay muchos amistosos todos los días. Argentina juega el próximo sábado.
1: ¿Este sábado?
4: Este sábado.
1: ¿Este sábado Honduras
4: este
1: es?
4: Este sábado jugamos con Honduras 9 de la noche. 9 de la noche.
1: Eso te iba a preguntar.
4: Es lindo, lindo para juntarse con amigos.
0: Ideal.
4: En la previa del Mundial. Ya ir precalentando, empezar con las cábalas.
0: Pablo,
4: ahí.
0: ¿A quién ponen?
3: En la Pericles.
0: Van a poner como a los suplentes.
4: Sí,
0: como...
4: sí, va a jugar mucho suplente. Hay
0: sí,
4: que
0: nosotros
4: no llegan,
0: jugamos, claro.
4: Sí, ya juega en cualquier jugada del utilero, Marito, meten a cualquiera porque no llegamos con el plantel, pero es un amistoso para que, nada, empezar a tener un poco de rodaje.
2: Para moverla, moverla.
0: Para moverla, la redonda, boba,
4: ayer,
0: la redonda, la boluda,
4: es así,
0: la forra.
4: Es así, ayer estuvo...
0: Puta.
4: Ayer estuvo...
1: Sí, perdón, Pablo, por la digresión.
4: Messi, no sé si lo tiene Lionel Messi.
1: Sí, lo conocemos.
4: Tenemos el video número uno. Unos artistas hicieron un mural en Berazategui. Y muy lindo el video número uno. Y Messi lo saludó. Miren el mural.
0: Salió un poco.
4: Ahí está.
1: Ahí está, mirá.
4: Miren el laburo,
1: El Ciro tocando la armónica lo pusimos nosotros.
0: Creo que no.
1: No, cada vez que viajo en avión con Mir... haya mundial o no, Mir siempre se puede tocar la armónica, el himno.
4: Yo me pongo a tocar la...
1: Sí, siempre.
4: Sí, ya es una cábala.
2: Cuando salen y cuando aterrizan.
4: Ahí están los muchachos y ahí está el video.
0: Está zarpado,
5: Este video para agradecerle lo que hicieron, por el dibujo, por
0: lo cómo lo
5: hicieron, que una locura y bueno...
1: Y abajo la reacción, mirá, no se lo pueden creer.
0: No lo pueden creer, orgánico.
5: Pero preferí decirle esto por video, pensé que iba a ser mejor y nada, simplemente agradecerle mucho a ustedes.
0: La mejor forma de llegar a Messi es hacer un mural.
5: Que lo bancó, que se acercó, que se sigue.
1: No, no sé, porque hubo unos que le mandaron ojotas una vez.
2: ¿Qué agradeció?
1: Bueno, sí. Él agradece varias cosas.
0: A Messi en particular no, pero con Conor O'Brien.
1: No le hacemos llegar algo a Messi o hacemos algo por Messi para tener... Mira la emoción de este.
0: Sí, hermoso.
1: De esto,
0: están culiando.
1: No lo pueden creer.
0: Me encanta.
4: Podríamos hacer algo por Messi.
0: Sí, bueno, el 24 de junio, que es mi cumpleaños, sí. También es el cumpleaños de Liga.
1: Claro.
4: Claro.
1: Y de Duki.
0: Y de Duki, de verdad. Y de
1: gente
0: Fangio.
1: Talentosa.
0: Y de le dicen el día más argentino del mundo.
4: De Riquelme.
1: Ah,
4: de Riquelme también.
0: Riquelme y de todos los que somos los grandes, los
4: Juan
0: uno.
4: Román Riquelme.
2: Nació Perón.
0: Habría que hacerle alguna tortita, mandarle
4: y algo le podemos mandar, a ver si nos manda saludos.
0: ¿Se lo festejarán?
4: El que volvió ahora que es cerca del Mundial, Toti Pazman. No sé si se acuerdan.
0: ¡Sí!
4: Toti Pazman, tenemos el video número 2. Se peleó con un jugador, exjugador uruguayo, Jorge Fusile.
6: Dale, Jorgito.
4: Mirá.
6: Escuchame, pará.
2: En el verano te escribimos.
6: Mirá. Cuando lleguen a las cuatro estrellas, hablamos.
2: Igual te una cosa, esto para que se haga viral. Ahora que nos hicimos amigos, sabés que tenés que borrar dos. Hay dos que son truchas, ¿no? ¿Sabés?
6: Escuchame, cuando lleguen a las cuatro estrellas hablamos, mirá.
2: Sí, Jorgito.
7: 30 y 50.
2: Jorgito. Borrá las dos truchas.
6: ¡Nos amo!
2: Borrá,
6: ¡nos amo!
2: Che, las dos truchas, borralas, Jorgito. Jorgito, las dos truchas, borrá las dos truchas.
4: Se agarraron porque el clásico, la clásica cargada a los uruguayos, que tienen cuatro estrellas, pero ganaron dos mundiales.
0: Claro.
2: Cuentan los dos del
4: principio. Cuentan dos Juegos Olímpicos del 24 y 28.
0: Ni cualquiera.
4: Que bueno, porque como no había mundial, ellos dicen que eso cuenta como mundial. Entonces tienen cuatro estrellas.
2: Una vivada.
4: Pero bueno, está bien. Posible rival de Argentina, Uruguay,
0: ¿Ah, sí?
1: ¿Qué?
4: En 16avos de final, Nos podemos
1: cruzar. O sea, vos ya en tu mente, Uruguay. Pablo, en tu mente ya ves todos los futuros posibles.
4: Sí, sí, sí. Yo ya estoy haciendo cruces mentales, ya tengo todo el panorama, el fixture en la cabeza.
0: Ahí va.
4: En la cabeza, así que ya puedo ir prediciendo un poco cómo va a ir la cosa. Argentina-Uruguay, posible partido de 16avos de final.
0: Me encantaría.
4: Así que bueno, sigo acá mirando un poquito la ciudad.
1: Dale,
4: y vuelvo,
1: Pablo,
4: en cualquier momento.
1: Que disfrutes tu cumpleaños.
8: No trajo una pija para comer, nada.
0: No trajiste nada, Pablo.
1: Che, sí, acá la gente se está...
0: Pero para no
1: acá
0: en Argentina, nosotros.
1: Acá bueno, en Argentina acá... estamos medio como que podrías haber traído
4: porque
1: algo,
4: voy a llevar a la concentración con los jugadores. Ahí seguramente me preparan alguna sorpresa.
0: Ay, no le dimos nada.
4: Seguramente.
0: Bueno, pero viniste a ver a Juan.
4: Algún regalo, algo me van a preparar.
8: Ratón.
0: Rata.
1: Paranoico.
4: Así que bueno, voy a ver si los jugadores me preparan alguna tortita, algo.
0: Bueno, Jaime,
4: para no pasarlo solo, triste.
1: Gracias, Pablo. Feliz cumpleaños. Pablo Martín Mil, Rey de Deporte, de Información, 1140-41-9660. Y ahora pueden hablar un poco ustedes también, ¿no?
0: Sí.
9: Yo te quiero ver en una película aquí, che.
1: Bueno.
9: Estás para un dramón a lo Jim Carrey cuando hace drama.
1: Encienda.
9: Te veo.
1: Encienda la cámara.
9: Te pago cualquier entrada.
1: Ya está. Quieres un payaso triste.
0: Sí.
1: Ya estoy en mi payaso triste.
2: ¿Cuál te gustaría hacer de Jim Carrey serio?
1: Haría Man on the Moon.
2: Man on the Moon.
0: Oh.
1: Igual Truman te la puedo llegar a hacer mejor que Carrey.
2: Sí.
0: Tranquilamente.
2: Sí, claramente.
1: Y...
0: Uy, qué bien Truman Show.
2: Truman Show.
0: Qué bien hacerla de acá.
2: Qué película.
0: Hola.
2: Olé.
7: Hoy feliz cumpleaños, Pablo Mir, el mejor guionista de la nación.
0: Lo es.
7: Sí, el
0: lo
7: número
0: es.
7: Uno.
0: Lo es.
7: The GOAT, Pablo Mir.
0: Me encantó ese mensaje.
1: Acá me proponen una película de un detective privado, Remisero. No hay detectives acá en...
0: No.
1: ¿No? O tienen otro nombre los detectives.
0: ¿Cómo le dicen? Thor. No.
1: Tipo... Pero detective de que... Yo siento que en este país nadie resuelve un caso. No. Nunca. Pero, como no, que hay perros... Y nada más.
0: ¿Quién tiene plata para pagar a un detective?
2: Vos te referís a la
1: figura pero no un detective privado. Un detective que labure para la policía.
0: No, tampoco.
1: No, como en las películas. Claro. No sé, que te des un FBI. Hubo un momento Patricia Bullrich había sacado de que...
0: ¿Te acordás?
1: Estamos... Sí, que decía, usted puede ser detective. Tal vez los
0: ¿usted?
1: Están...
0: Que están reclutando.
1: Los están educando en este momento.
2: ¿Eso cuando se habló toda la marihuana?
1: Me dicen que sí hay detectives.
0: Debe haber detectives, pero no hablamos mucho de ellos. Hay que visibilizarlos. Hermanos y detectives.
8: Si lo hacemos por el anuncio de la chacra, quiero decir que si aceptan, tengo un 504 para permuta y una Robotorola modelo 90, única mano. Está impecable.
2: ¿Una sola mano?
0: ¿Por qué tiene una Robotorola de los 90?
1: Andás a ver.
0: Revise los pendres.
1: No, es un aspirador.
0: Ay, Dios.
10: Guille, ¿cómo no vas a hacer el super show en el Teatro Vortex?
1: Gracias, Adrián.
10: Yo haría un casting de por qué no podés entrar a los otros canales, obviamente con tu pluma satírica. Y bueno, un sketch de Robotrola, Adorni falso haciendo locuciones. Tenés ahí, yo no sé si esa mesa no es la Liga de la Justicia del Humor, viejo. Loco. Quiero mi entrada.
0: ¿Este fue a ver a Juanse?
1: Sí. Ojo que me están tirando todo el guión, ¿eh?
0: Sí.
1: No sé, ¿no? Yo no tengo que hacer nada.
2: ¿Para qué?
1: Voy un día a un lugar, abro y digo, ¿qué quieren que hagamos? ¿Qué quieren ver?
0: Muy de pandemia de artistas craneando ideas con el público. Por ejemplo, Charlie XCX y el disco que saca en pandemia, medio lo hace como un work in progress que le tira idea al público.
1: Claro.
0: No sé qué, como esta cosa de... Lo lloran ustedes, se suben ustedes y lo pagan ustedes.
2: Y lo pagan ustedes, claro.
11: Buen día, equipo Vorterix.
1: Buen día.
11: Desde acá, desde Mardel, les mando un gran saludo. Y a mí me dicen que me parezco al Chino Darín. La verdad es que... Y me siento como el otro oyente. Como el sketch de Capusotto, igual.
1: Es que...
11: Mando un gran saludo.
1: Les da, o sea, les da culpa que se los digan.
0: Es que es terrible.
1: Lo que puede llegar a indicar que usted sabe que existe también el doble que es menos agraciado que el original.
0: Bueno.
1: Es como yo cuando era más jovencito,
0: sí.
1: Cuando tenía 20 años,
0: sí.
1: tenía algo de Cabré. Algo.
0: Sífilis.
1: Tenía una ETS de Cabré.
0: La billetera.
1: Acá, si mirabas de un costado, tenía un pelo más largo.
0: Total.
1: Y decía, sí, y me dijeron alguna vez, tipo, vos sos parecido a Cabré, pero soy como la versión fea de Cabré.
0: Claro.
1: La menos agraciada.
0: No, es verdad.
1: Entonces te dicen que te pareces a alguien lindo y es un insulto prácticamente.
0: ¿Te acuerdas cuando Campa había dicho un...
2: Cónicas.
0: Gracias.
1: Claro.
2: No lo olvido jamás.
0: ¿Cómo era la de...
2: Cogidas por Nicolás Cabré?
0: Cogidas por Nicolás Cabré. Acabo de mandar al grupo algo que es que... ¿Vieron el reality show Love is Blind?
2: Sí.
0: El amor
2: sí,
0: es claro. Ciego.
2: Brasil.
1: ¿Cómo es? ¿Van a una isla?
0: No,
1: es una isla.
2: No se ven, se proponen casamiento, se encuentran,
0: claro.
2: Se van de luna de miel, vuelven, se ven en las casas y después está todo bien.
1: O que te casás con alguien.
0: ¿Por qué hablas como Horacio Guaraní ahora?
2: Se ven en las casas y después está todo bien.
0: Es rarísimo este programa. No, claro, el concepto este, tenés que comprometer con alguien que nunca viste a la cara. Pero la gracia es que vos no podés hablar de cosas físicas. No podés decir, soy flaquita y tengo las tetas gigantes. No, porque...
1: Es como Cupido.
0: Sí, porque la gracia es justamente
1: en contra
0: que el amor
1: de las apariencias y a favor del amor.
0: Primera, segunda temporada, una chica dice... Me dicen que me parezco a Megan Fox. Y el chabón que estaba al otro lado.
1: Claro.
0: Que
1: dice, obvio.
0: Voy con la que se parece al Megan Fox.
1: Sí,
0: la otra era el amor.
1: Yo haría lo mismo y hablando así.
2: Su lógica es infalible.
0: Quieren, claro, cuando hacen el reveal, que es el momento más terrible del mundo. A veces es hermoso. Porque claro, se comprometen, se abren las dos puertas.
1: Sí, y
0: se ven cuando él la ve.
1: No se parece a
2: Era Obama. Obama.
0: Pasé la foto, si la pueden ver. No es que no, no se parece.
2: Bueno, pará, no está pará. Tan lejos.
0: Es pero es verdad, ella.
2: Yo tampoco sí, le digo
1: pero jugar la carta a Megan Fox es como que yo diga, no, me parezco a Brad Pitt y, o sea...
0: Te perjudicas.
1: Para mí se parece más a Katy Perry.
0: Por ejemplo.
2: O la de 50 sombras dicho. De Grey.
0: Pero aparte ya está, porque decepcionaste al chabón. Todo, o sea, estás arrancando menos mil. El chabón era un tarado, recontra feo, todo. Pero me encantó, la verdad. Y quedó como un momento icónico de lo visual.
1: Sí.
0: No es de ser.
1: No, no se parece, la verdad. No. Es verdad que la cara de Megan Fox cada 2 años cambia un poco.
2: Bueno, es verdad que se actualiza.
0: Es como la luna.
2: Y la de ella no.
1: Claro, como sí. Jessica Sirio.
0: Claro, sí. Exacto. Multifacética.
2: Como los drivers de NVIDIA.
0: Exactamente. Dakota Johnson se parece un poco más.
2: Dakota Johnson, ahí está.
0: Sí,
2: esa.
0: Sí, sí.
1: Dakota Johnson.
0: Están diciendo cosas terribles.
1: Está bien, Dakota Johnson.
0: Son muy malos.
2: Sí, está bien.
1: Está bien.
0: Sí. Está bien.
2: Está bien.
0: Está vendiendo la casa que se compró como Marcelo. Está vendiendo la casa que se compró
1: ¿también?
0: Con la plata de 50
1: sombras de mucho, Grey. Tenés muchos chismes así de...
2: Sí, sos perejito.
1: Sos como medio Ellen DeGeneres.
0: Un poquito así.
1: ¿Qué más está pasando así en Estados Unidos? ¿Quién más está vendiendo su casa?
0: No, no sé quién está... Pero ¿saben lo que pasó entre Ellen DeGeneres y Dakota Johnson?
1: Sí, claro. fue la que la mandó al frente y de ahí se le arruinó la carrera.
0: I invite you, Ellen.
1: Sí.
2: Año 2010.
0: Y ahí se destapó la olla.
1: Mal.
0: ¿Pero qué andará Ellen DeGeneres? Oh, ¿sigue en pareja?
1: Comiendo bebés.
2: No, satánica, o sea, mal.
0: Seguramente
2: es lo
0: que
2: primero
0: sí.
2: que pensé.
1: Oscurísima.
2: Oscurísima.
1: Esa,
0: no, es bastante blanca.
2: No, pero...
1: No, asesinó a Coso.
0: ¿A quién?
1: Mandó a matar a...
0: ¿A quién?
1: La que hizo la remake de Psicosis. Ann Hedge.
0: ¿Vos decís?
1: Eran pareja y Ann Hedge tuvo un accidente de autos. Pues parece que Ann Hedge no tenía un día fresco.
0: Okay.
2: Claro.
1: Lamentablemente.
0: No, obvio.
1: Chocó a Ann Hedge y hay imágenes de que como que ella está bien y la meten en una... Es rarísimo.
0: Uy, boludo. ¿Cómo?
1: Es uno de esos...
2: Me acuerdo que eran pareja.
1: Eran pareja, de hecho fue de las primeras parejas
2: sí,
1: abiertamente de decir,
2: queer.
1: Somos gay.
0: ¿Cómo
1: y
0: se escribe Ann Hedge?
1: Anne con
0: sí.
1: doble N
0: sí.
1: y Hedge con H-E-E. Che.
0: No te entiendo.
1: Hachico. Hachico.
0: Me dijiste H-R-E, Hachico. No entiendo.
1: Hola, soy Majo. Esta es la casa de... Ahí está. Esta es la chacra de Dakota Johnson, que también necesita un alivio financiero. Esta la hizo toda con 50 sombras de Grey.
0: Todo, esto es con
1: es
0: el suelo...
1: La hija de Don Johnson, de División Miami.
0: Claro, Nepo Baby y todo. Dice, hola, esta es mi casa, soy Dakota Johnson.
2: Qué finita esa pileta.
0: Dice, mi pileta es súper finita y no vas a dar cuenta. Dice, me parezco a una de Lois Lane que dijo que se parece a Megan Fox, pero en realidad se parece más a mí. Qué linda que es.
1: Es mejor la chacra de Marcelo.
2: Es
1: igual,
2: mejor,
1: ¿eh?
2: Estaba pensando en eso.
1: Tipo, Marcelo tiene mucha mejor casa que Dakota Johnson.
2: Sí,
0: sí, la verdad que
1: y
0: sí.
1: Y merecido.
2: Y no le hizo falta hacer 50 sombras de Grey. Hizo
0: puse.
2: Simplemente 40 años de televisión.
0: Dice que no tiene nada que ver con Ellen DeGeneres, Claude, ¿eh?
1: ¿Qué?
2: ¿Qué cosa?
1: ¿Quién?
0: Que habían, que no la mató.
1: Bueno, no, pero,
2: bueno,
1: no,
2: pero
1: no hay
2: Claude.
1: Prueba. No hay prueba. Y,
2: no es detective, Claude.
1: Fíjate si existen los aliens. O sea, no sé. ¿Viste Monster Inc?
0: Hola, Majo.
1: Entra el monstruo con la cara y la nenita le hace...
0: Ah, había cocaína y fentanilo en su sangre.
1: Sí,
0: mirá qué pionera.
1: Se lo inyectaron después.
0: No, ¿qué?
2: Claro.
1: Sí, no, porque dicen que ella muere en el accidente y hay imágenes que la están sacando del auto y ella
0: está...
1: Está tipo que se quiere ir
0: claro.
1: y la meten en la ambulancia, pero la ves súper bien. Mm. Y después dijeron, no, la quedó.
0: Mira,
1: lo hace largo el video.
0: Sí, porque tiene que... Y son como esos videos de Architecture Digest.
2: Sí, cómo me gustan
0: estas
2: cosas.
0: Eso es mi porno.
1: Sí.
0: Ricos mostrando sus casas.
2: Igual.
0: Después del porno.
1: Existía un programa de MTV, Cribs. Que mostraban
2: pionero.
0: Sí, pero me gusta, pero esto es más cheto. A mí me gusta como la cosa bien chita.
2: Pero Cribs tenía su chetez, ¿eh? Era una chetez más...
1: No, igual siempre entraban a lo de un rapero que no tenía nada en la casa.
2: No, pero era como...
1: Aceite de bebé y...
2: Era como tiene el reproductor de DVD incrustado en la pared.
0: Claro,
2: ¡wow! Y todos, ¡wow!
0: Sí,
2: mira, tiene la Play.
0: Mira, tiene libros. Mirá, tiene un banjo.
1: Quincha no pelota el con el banjo. No, ese de decoración. Y ahora que está leyendo los libros, que tiene también los libros. Está cagada de hambre, hermano.
0: Ay, el de Patti Smith.
1: Sí, le voy a dejar 100 años de soledad.
0: Che, necesito un alivio económico ya, ella.
1: Che, necesito un tremendo alivio económico.
0: Por favor.
1: Un alivio financiero para Dakota.
0: Pasa que, ¿sabés qué debe pasar? Vamos a hablar como si la conociéramos. ¿Sabes qué?
1: Es larguísimo el video.
0: Hizo mucha
1: A ver, adelantale un poco de pida.
0: 10 minutos.
2: Al final, vamos.
1: Hasta a ver, que muestre otra cosa ya, ¿no?
0: Para mí es una cantidad de guita con 50 sombras de Grey. Que no, mirá lo que es la cocina verde.
1: Me parece muy chiquito.
0: Es no un poco chiquito, pero me gusta el verde.
1: Me asfixia.
0: Para mí ahí se acostumbra un nivel de vida que después, claro, no haces otro éxito como lo es 50 sombras de Grey. Entonces,
1: la tenés que ahorrar.
2: Pero tenés que holdear, claro.
1: No, con eso te debe abrir un plan de holding.
0: Y pero se compró el banjo, fijo. Boludo. Se compró,
1: claro,
0: el banjo.
1: Claro, estaba pelotudeando.
0: Dijo, vamos con banjo.
1: No, Dakota, ¿qué compraste? ¿Un banjo? Ahorrate algo, boludo. No, esto.
0: Dakota,
1: 50
0: no.
1: sombras de Grey durará para siempre. Serán 1000 sombras de Grey. No van a parar de. No me van a parar de pegar latigazos de los ojete.
0: Y estoy dispuesta. Joder,
1: estoy dispuesta.
0: Sí, sí, pero no. No le pegaron más. Mirá, un limonero.
12: This one.
0: A ver.
12: Look, they're like perfectly placed.
0: Es Adorni, boludo.
1: ¿Quién será el vecino?
12: Beautifully, ¿no? They're placed. It's
1: Christian.
0: Like Woody Harrelson.
1: Un olor a porro en la casa de Woody Harrelson.
2: Igual debe ser buenísimo Woody Harrelson, sí, de vecino.
0: Woody.
2: Debe ser insoportable.
0: ¡Tené
2: leche, Woody!
13: Cállate. ¿Qué? No te entiendo, te dice.
2: Y vos le decís, ¿por qué hablas en español?
0: Woody, otra vez estás refumado, estás hablando en español.
2: Aprendiste español.
0: Campa me mandó un reel excelente. ¿Vieron que había dicho que Nick Kroll hablaba en argentino?
1: Sí.
0: Yo lo discutí.
1: Sí.
0: ¿Me mandó
1: sí,
0: un
1: que
0: reel?
1: Se lo encontró en un rodaje.
0: Sí, que es yo verdad. Dije, y después dije, ok. Un reel de Tom Segura y Nick Kroll hablando
1: en castellano.
0: No, argentino.
1: Argentino.
0: Fucking perfecto argentino. Si quieren, después lo vemos y lo pasa a grupo.
1: Hay que traerlos.
0: ¿A los eso? Dos?
1: Hay que traer. En un momento había gente que estaba tratando de traer a Louis C.K.
2: Es verdad.
0: Sí, FBI.
1: Precancelación. No, precancelación había como un. Vamos a traer o vamos a hacer un Luna Park.
0: ¿Te imaginas?
1: De Louis C.K.
0: ¿Te imaginas Louis
2: C.K.? ¿No traen
0: acá?
2: Muchos comediantes en inglés.
0: No, bueno, trajeron a las de Drag Race, ponerle algo, pero un solo Bianca del Río, como que es
2: ¿y
0: muy
2: ¿y todo
0: difícil.
2: El show fue en inglés?
0: Sí. Okay. Sí. Lo hacen en inglés, creo que hay algún traductor o algo, pero...
1: Damas y caballeros, 11.03 en la República Argentina, 15 constantes grados en la Capital Federal. Hoy tendremos Filminas de Navaje Cry.
2: ¡Sí, señor!
1: Hoy tendremos Miserias Absurdas con Anacleta Bubblegum.
0: Isuris.
1: Mucha actualidad copada. Ya regresamos.

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11: 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Y ahora sí, damas y caballeros, me voy a meter un poco en la actualidad copada. Usted sabe, la actualidad copada no es lo que usted está viviendo ahí afuera, en este mundo hostil, en este mundo que... que te chupa la energía como un transformador. Eso. Que te la bota de la actualidad en tu cabeza.
12: Hot.
11: Bueno, entonces les voy a poner la bota de la actualidad en la cabeza. Dice, en honor a la chacra de Dakota Johnson, hoy será
12: un, bota en la cabeza day.
11: Será una actualidad sadomasoquista la que les propongo. ¿Recuerdan que Patricia Bullrich le presentó la renuncia al presidente de la nación? Y el presidente le dijo, pero no, Patricia.
12: La ignoró.
11: Y todos decíamos, bueno, se va a pique esto.
13: Sí.
11: Cuando Patricia saca una pata de abajo de la colcha, es porque vienen los de Monster Inc.
12: Exacto.
13: Ah, ahí está.
12: Eso dijimos, de hecho.
11: Eso dijimos, eso, mi famosa frase.
12: Claro.
11: Mi famosa frase.
13: Lo que decís siempre.
11: Pero ahora Patricia le puso unos paños fríos y dijo que no hay riesgo de fractura. Parte médico.
14: Después de su lo que trascendió de su decisión, ¿hay riesgo de fractura?
15: No, de ninguna manera. Además, el bloque es un bloque que está consolidado en las ideas, es un bloque que tiene un trabajo de unidad muy, muy, muy claro. Hemos votado todos los proyectos que el Ejecutivo ha enviado. Ahora, este jueves vamos a tener una sesión importante y no vamos a parar por el Mundial, vamos a seguir trabajando. Tenemos otros temas importantes y el gobierno necesita proyectos y los vamos a seguir trabajando uno por uno.
16: Senadora, algún colega suyo calificó de impericia política. ¿Cómo lo considera usted esto?
15: No, bueno, a ver...
11: ¿Qué hace Víctor Hugo de Notero?
15: Años que el país ponía pliegos, sacaba pliegos. Un presidente lo ponía, el otro lo sacaba. El otro lo ponía, el otro lo sacaba. Bueno, este gobierno ha decidido hacer una revolución en la justicia. Bueno, ha traído algún problema.
12: Hizo
15: importante también es mirar el panorama. Arreglado. Es el primer gobierno que tiene... toma la decisión.
11: Es muy fácil disociarse. Sácame un poco, porque es verdad que da un ruido cerebral. Imagínate si fuese una profesora de algo.
12: Ay, no.
11: No entendés una verga de matemática.
12: Bueno, esto es 2x igual a lo
11: Profe.
12: La tangente, ¿qué?
11: Profe, no,
13: ¿dónde
11: no
13: va
11: entendés,
13: la X?
11: ¿La X dónde va?
12: Esto es muy... sencillo. Pero, profe, vos,
11: no
12: la
11: parece.
12: X.
13: Profe, no la entiendo.
12: Pitágoras decía
11: profe,
12: siempre.
11: Profe, está mirando para el otro lado.
12: Cosa,
11: estamos acá.
12: ¿Lo tiene la Macondo?
11: Sí, Macondo.
12: Bueno,
11: es
12: así la X.
11: Pero ¿esto es matemática o es literatura?
12: Hay dos
11: estamos
12: cosas.
11: Estamos estudiando.
13: Profe, bájese del tanque.
12: ¿Qué?
11: Y ahí, así hay que hablarle para que hasta que Patricia diga...
12: Y ahí vuelve.
11: O sea, los periodistas tienen que empezar a...
13: La rodean.
11: A resetearla. Control al delete.
13: Y
11: además para ponerle fin a estos feos rumores de fractura, se sacó una foto con la mismísima Karina Milei, hermana del presidente de la nación,
12: la
11: y
12: jefe.
11: La persona que algunos dicen que gobierna el país.
12: Lo es.
11: Y sacaron una foto textual de José, de la rutina, super amiguis. Onda super amiguis.
12: Chicos.
11: No. Mira, están en la chacra de Dakota Johnson.
13: Están en la chacra de Dakota.
11: Me da muy chacra de Dakota esto, ¿eh?
12: No, reunión con Karina. Trabajando siempre juntas por la transformación que el presidente juega bien. ¿Cómo siempre juntas?
13: ¿Es IA?
12: ¿Qué es esto, chicos?
11: La gente sospecha que esto puede llegar a ser IA.
13: Yo, para mí, Karina está hecha con IA.
12: No, o no es Patricia, porque la verdad que no le vemos la cara.
13: No, o capaz si tienen un doble de Patricia que van poniendo para...
12: ¡Es Milei! ¡Con peluca!
13: No, ni siquiera le plancharon el pelo. Dijeron, no tenemos para peluca, negro.
12: Y le pagaron el tweet a Pato. Le dijeron, bueno, después vemos. Bueno, me alegro.
11: Las chicas de La Libertad Avanza. Ayer veíamos el video de...
12: Messi Gallardo.
11: No, ¿cómo se llama? Virginia Gallardo.
13: ¿El robot?
11: Ahí está. Ah. De Virginia Gallardo haciendo la coreo y demás. Y ahora, obviamente, no se pueden quedar atrás las demás. Volvió a aparecer Karen Reinhart. Karen Tercer Reinhart.
12: Indicador de recesión.
11: Sí. Alivio financiero.
12: Sí.
11: Karen Reinhart presentó el proyecto del Super Rigi.
12: Uf.
11: O sea, Karen Reinhart es más inteligente que usted.
12: Sí.
17: Esto es el Super Rigi, inteligencia artificial, semiconductores, biotecnología e infraestructura digital, un régimen para atraer inversiones extranjeras gigantescas y que la Argentina se convierta en el polo tecnológico mundial. La diferencia, por primera vez, hay reglas claras. menos impuestos, estabilidad por 30 años, libertad para exportar y seguridad jurídica real. Porque las empresas no invierten miles de millones donde reina el caos, invierten donde hay previsibilidad. Y eso es exactamente lo que está haciendo usted. Pasar de espantar capitales a competir por las inversiones más importantes del planeta. Mientras que algunos siguen defendiendo el modelo que destruyó al país, Milei está convirtiendo a la Argentina en la economía más importante del futuro.
11: No sé si es que tengo

0: Estamos.
1: Quiero ver la emoción. Así estábamos ayer.
2: Es como un gato siamés.
1: Al lado mío tenía una familia. Padre, mujer e hija. Y ya en el momento, ya al final la hija nos miró como diciendo, esto es lo que se viene. Estos tres viejos putos. Alguna noche de usted.
0: No. Cuidémoslo.
1: Qué espectacular. No.
0: ¿Qué onda el Rigi?
1: Perdón, ¿qué onda el Rigi?
3: ¿Qué onda, Pepe?
0: Ah, el Super.
4: Es así, claro. El Super Rigi es como una segunda versión potenciada del Rigi, que es básicamente un proyecto de ley que genera todas las condiciones para que vengan un montón de empresas a hacer mucho dinero en nuestro país a un muy bajo costo.
0: Exactamente.
4: Ese es el concepto. El Super Rigi, la diferencia es que en vez de aspirar a sectores industriales, aspira a sectores tipo digitales, como mucho IA y eso.
0: Perfecto.
1: No, me parece que igual es que a mí no me interesa porque a José virtual también se me va la mente cuando...
0: Es algo que te lo explique.
4: No te importa nada.
1: Pará, tengo más Karen.
0: El Super Rigi.
1: Tengo más Karen.
4: Este
1: Karen Reinhardt explicó por qué el gobierno quiere privatizar todo el país.
0: No, pará, Pepe, me parece un poco tendencioso. Mirá,
1: estoy listo.
5: Todo.
0: No, bueno, Brenda Snicker.
5: Una economía real que tiene que ver con la gente que va a invertir. Nada más.
0: Perdón, es que si apareces vestida como Brenda Snicker en 2009, tampoco te puedo prestar atención.
6: No,
0: es muy difícil.
1: Igual, pero va a haber
0: de vuelta.
1: Somos gente tal vez un poco más llana. Sí. No somos tal vez los poderosos analistas políticos que
0: creemos.
1: Que la gente cree. Así que hablemos del outfit. Sí. El sombrero.
0: Mira, la boina.
3: Para mí está bien combinado.
1: Che, está lindo.
3: Está muy bien
1: está
3: combinado.
1: Linda,
3: Sí.
1: A mí me gusta. Tienen como una bufandita.
3: Y hay que tener cojones
0: ocho,
3: para...
0: Chicos. Sí, es un poco el Chavo también, amiga.
3: Bueno.
7: Porque nosotras somos siempre cool. Gente que siente con sangre caliente. ¿Qué quiere hacerse hoy?
3: Hay que bancarse ese sombrero bajo el techo, ¿eh? En medio de la sesión.
0: No, es que ella tiene, no sé qué es lo que tiene realmente, algún tipo de problema, pero además lo lleva. Por eso te dije, tiene buen look en el anterior, tiene criterio estético.
3: Tiene criterio estético.
0: Es muy random para que... lo usa, como para hablar de privatizar el país.
3: No, es que hay criterio estético, tal vez no ideológico.
0: Claro, exactamente, pero de todas las chicas LLA, como le dice José, me parece la mejor vestida.
1: No sé, tengo... quiero retruco, hija.
3: ¡Oh, me interesa ese retruco!
1: ¡Quiero retruco! No sé si es la mejor vestida.
3: Por favor,
1: porque Leila Gianni subió un mensaje subliminal en La Matanza.
3: ¿Qué? Pero
1: en algún lugar de La Matanza, ¿sabrá tu novia que camino por las vías? Dos besitos, no sé. Bueno, está caminando por las vías. Yo ya estoy viendo aureola de pezón acá.
0: Lo dijiste en la reunión de producción, no pensé que le ibas a decir.
1: Pero de verdad, no, de
0: es
1: verdad
0: que hay
1: aureola está pasando.
3: Igual
0: el canciller no clipes, pero es verdad.
3: Diputada hace frío.
1: Pero no entiendo
0: diputada.
1: Por qué el mensaje subliminal, ¿qué diputada quiere decir, José? ¿Se entiende o...?
0: ¿Qué decirte, amigo? En algún lugar de La Matanza, vamos a analizar sintácticamente, ¿no?
4: Claro,
0: en algún lugar de La Matanza, ¿sabrá tu novia que camino por las vías? Dos besitos. ¡No se entiende!
3: ¿Estás citando alguna canción que no conozco?
0: ¿De qué laburás? ¿Cuál es la estrategia? No, creo que dos besitos porque tenés mucha plata, atentamente tu gata, es una frase de la Joaqui. Pero okay. Sabrá tu novia, es como sabrá tu novia.
1: Claro. Bueno, ella es muy de melómana. O sea, siempre, a veces se la ve...
0: Los melones.
1: Hace videos.
3: Sí,
1: muy bien. hace muchos videos con música, sí. Se la ve como de repente se pone unos temardos.
0: Medio cocinebria.
1: Sí, se pone a veces medio cocinebria, se toma una cervecita y...
0: Pero no,
1: y baila.
0: No, me pone incómodo.
3: Pero mira, tiene tachas, claramente le gusta el rock.
1: Claro.
0: El maldito rock.
3: El maldito rock.
0: Que es muy diferente.
1: Quiero verla en el show.
0: No la quiero ver en el show.
3: Yo poco
1: sé. Y por otra parte, el presidente de la Nación profundizó en sus declaraciones acerca de la película Monsters, Inc.
0: ¡Sí!
1: Y subió una story. Ahí está.
0: No, bueno.
1: ¡Socialismo!
0: Y Boo dice, eso es todo, jajaja, aguante mi ley. Y abajo que dice, cucas, le vamos a hacer zoom, speed, super speed, que quiero ver todo lo que dice esta remera de contra mierda.
3: Cocaine.
0: Cocaine.

0: Cucaín, ahí está, cucaín. No, ah. es como un juego de palabras entre cocainómano y cuca, supongo.
1: Y mirá la remera que tiene Sullivan. Planes quinquenales, más Estado, impuestos, pobrezas, control, corrupción.
0: Qué bueno que proponga la pobreza.
1: Mira, déficit cero son los tanques de miedo y tiene una pizarrita que dice resultados del gobierno de Milei, inflación abajo, pobreza abajo, riesgo país, déficit fiscal, superávit reservas y la gente dejó de tener miedo. Cuando la gente pierde el miedo, el monstruo pierde el poder. Zurdo llorando desde 1810, viva la libertad, carajo.
0: Arroba la retenés adentro, Argentina.
2: Pero Milei sabe que ellos se vuelven amigos al final. Para mí no llegó al final de la película. No, como como Michael Scott cuando dice, está viendo el diablo, viste, a la moda.
0: Y le dice le dice Million Dollar Baby.
2: Claro, y termina de ver la película y va y le pide disculpas a la secretaria, como diciendo, no, la verdad que estuve con un forro ahí.
1: Te pido mil disculpas. Aparte, ¿por qué Boo tenía una pizarra con los resultados del gobierno de Chile? Porque lo tenía.
0: Porque está analizando los mercados.
1: No, y es la película más socialista de la historia de Pixar, como de ya establecimos. No tanto como Ants. No, Ants no,
0: no,
1: Bichos.
0: Bichos.
1: Bichos es.
0: Bichos.
1: Literalmente,
0: manifiesto
1: soviet.
0: Comunista.
1: Sí.
2: Ni una menos. Ayer, multitudinaria marcha. José, vos estuviste, ¿no?
3: Sí, sí, fui un ratito. Mucha gente, impresionante. Todavía no están los números reales, digamos, que siempre se sacan un par de horas después.
2: Tengo entendido que fue más gente que el año pasado, sí, que eran los 10 años.
3: Que los últimos años, sí, en realidad. Sí. Porque de la pandemia, esta parte, el ni una menos, no, nunca más fue lo que era.
2: Claro, sí.
3: Pero donde sí fue muy contundente, que ya están los números, fue en Córdoba, que justamente fue donde sucedió el femicidio de Agostina Vega. Hubo alrededor de 100.000 personas en Córdoba capital, que bueno, como ya sabemos, es un lugar socialmente
1: de derecha.
3: Pero bueno, mucha gente ahí. En el escenario estuvieron las figuras muy conocidas como Casu, que es la primera vez que subo un escenario en un evento como este. Y estuvo Thelma Fardín. También estuvieron históricas como Liliana Daunes, Lucía Caballero, que es referente del Ni Una Menos. Y en los ejes centrales del documento que se leyó, se reclamaron justamente la restitución de políticas públicas de género que fueron arrasadas por este gobierno, entre ellas la ESI, la línea 144, el plan Acompañar, que era un plan que era para justamente para acompañar a personas que estuvieran en situación de violencia de género con una ayuda económica por parte del Estado y, bueno, obviamente con contención psicológica y demás. Después también se pidió, denme un momentito, por favor.
1: Pero por los que quieras.
3: Sí, que renuncien, digamos, los funcionarios de Córdoba, el fiscal, el ministro de Seguridad y demás.
1: Son los hijos de puta que habíamos visto hablar.
3: Exactamente, sí. Y bueno, se celebró obviamente la cuestión comunitaria y el estar en la calle, porque la situación no para. En realidad, en los últimos años decrecieron un poco la cantidad de femicidios. Hay toda una polémica respecto de los números, porque una cosa es cómo se contabiliza en términos de
2: cuándo. Por la carátula. Claro.
3: Exactamente, en cuestiones judiciales. Y después hay un montón de otras situaciones que no entran en los números oficiales. Pero bueno, la situación es desesperante. Todos los días, cada 31 horas, matan a una mujer en este país. Así que la verdad es que
1: la negligencia de la justicia y de la policía cada vez es más burda.
3: Exactamente.
1: El abandono a las familias que pierden a alguna hija o alguna familiar y no la buscan directamente.
3: Sí, exactamente.
1: De
3: las cosas que vi ayer, por ejemplo, lo más impactante me pareció como de la cantidad de denuncias, las que llegan a buen puerto, digamos.
1: Sí.
3: Es impactante. Y bueno, también en el documento, esto me estaba olvidando decir.
1: Sí.
3: Se manifestaron en contra de justamente este proyecto de ley sobre denuncias falsas.
1: Sí,
3: entró al Congreso y que está avanzando en el Congreso.
1: Escuché un dato de Tenenbaum que la cantidad de denuncias falsas realmente que hacen mujeres es 0.9, es el dato.
3: Exacto,
1: y recordemos, una mujer muerta cada 31 horas. Así que cierren bien el orto todos.
3: Así que si bien hace 11 años estamos reclamando esta situación que es desesperante, bueno, me parece muy positivo que la situación esté en todos los medios, todos los referentes en distintos medios de comunicación se expresaron al respecto. Bueno,
1: un rayo
3: al
1: de esperanza, menos, un rayo, una cosa. De, sí.
3: Tengo al menos se habla de
2: algunas postales de la marcha.
3: Dale,
2: ayer. Video 24, la marcha en Plaza Congreso, imágenes, calculo. A ver.
4: Bien. que es negacionista de la violencia patriarcal, decimos,
2: nuestras
4: vidas no son desechables. Estamos conmovidas por el femicidio de Agostina Vega,
1: Telma,
4: adolescente de 14 años de Córdoba.

0: 0.009, una sobre mil.
1: El primer feminista, Eduardo Feynman, por supuesto estuvo presente buscando cierto protagonismo.
0: No.
1: Tengo dos momentos de Eduardo. Uno muy sorpresivo, pero vamos con el primero. 26.
2: ¿Podemos hacer un bloqueo masivo en el chat?
0: Sí.
2: De dos o tres que los van a encontrar. Los últimos tres.
0: Hay uno que dice
2: Hay 3-4 que se tienen que ir recontra mega super bloqueados, por favor. Muchas gracias.
0: Gracias, Naveish. Gracias. La verdad.
1: Video 26.
0: Mátense.
3: Pregunta de Eduardo si marchaste
4: por la violación de Alperovich.
3: La sobrina de Alperovich.
5: Obviamente, Eduardo. ¿Cómo no voy a marchar por una violación?
4: ¿Cuándo? ¿Cuándo marchaste por la violación?
3: ¿Te enteraste del caso de Alperovich? ¿Seguías esos casos?
5: Obvio, yo me informo.
4: Y marchó también.
3: ¿Sabías que este sujeto que mató a Agostina era empleado de la Municipalidad de Córdoba? Sabía, sí.
5: No cambia nada. Es un varón, Feynman. Es un varón. Matan varones todos los días.
4: Mirá vos.
5: Y igual lo banco Feynman porque le está dando visibilidad a los chicos cuando toman los colegios. Grande, Feynman. O sea, si hay alguien que visibiliza la causa, sos vos. Así que se agradece.
4: Totalmente.
5: Crecí viéndote, te sigue viendo mi vieja, aunque no te soporto, pero te banco porque le das visibilidad.
4: Me parece bardo.
5: Nada, sos gracioso.
1: Este, el que sigue también me llamó la atención. Mira.
0: Ay, chicos.
4: Si estuvieras sentado acá, ¿estarías en la marcha, sí o no?
6: Yo no.
4: Yo sí. Excepto
1: para frenámelo un segundo.
0: Porque
1: Feynman le resoltó la mano al otro. Es un hijo de puta. Porque no podés empezar así. ¿Vos irías a la marcha? No, yo no. Yo sí,
0: yo sí.
1: Pero dale, Eduardo, avísame.
0: Claro.
1: Avísame que vas a decir
0: pero
1: que irías a la marcha.
0: A decir...
1: Ahora quedo como un forro, boludo.
2: Porque ahora uno de los dos, claro.
1: No se hace, loco.
0: Y bueno, necesita a alguien.
1: No se hace.
0: Y aparte él siempre la banca, lo banca en todo.
7: Le tendría que haber respondido como el doctor de Flanders. ¿Y usted qué diría?
0: Sí, Daro.
1: Sí, un poquito más. No, le soltó la mano mal.
4: Excepto. Algunas cosas me hacen ruido para estar. O sea, como concepto general, yo estaría. Pero ¿qué me llevaría a no estar?
0: A ver, contame. ¿No? Contame, Edu.
4: La politización, la utilización de organizaciones sociales.
6: Yo no estaría básicamente
0: lo mismo.
6: No estar en la marcha no significa no adherir. Social,
1: chicos, si nos peleamos entre nosotros nos come las minas, No sean así. Pará.
0: Ay, ojalá peleen.
1: Se está empezando a desquebrajar todo el sistema que hemos creado. Bueno, creo Eduardo, muchas gracias.
2: Lovers to enemies to lovers.
1: Sí. El rey del cash, Manuel Adorni, subió un adelanto del documental sobre el Garrahan que el gobierno publicará hoy, que es como la verdadera historia del Garrahan.
0: Yo quería ver
1: los héroes del Garrahan.
0: Ay, Dios.
1: Chicos,
2: Garrahan, Tokyo Drift.
0: Garrahan 2, la venganza será
1: claro.
0: A ver.
8: Ese día yo estaba en el Ministerio de Salud, cuando me dicen que habían tomado el hospital.
9: Las medidas de fuerza fueron creciendo en el tiempo.
10: Le vamos a hacer la vida imposible.
8: Más de 40 paros en un año.
1: ¡Había un dinosaurio!
9: Es político, solo político.
11: En los medios tenían una realidad.
1: Medio la misma línea, ¿no? Político, todo político.
8: Siguió a pesar de todo.
1: Julia Mengolini.
12: No podemos pagar la atención del paciente.
1: Claro.
0: Lo los héroes del Garrahan. Por los héroes del Garrahan, que nunca olvidaré, queremos la cuarta. Bueno.
1: La que no le dieron al Garrahan.
0: Claro, encontraron a los médicos, hicieron tipo un Google Form y dijeron, ¿sos médico? Y también sos nazi. Vení, te quiero filmar.
2: Doctor nazi.
1: Negocios inmobiliarios. También, hija, para vos. Si no te alcanza para la...
2: vendiendo la
1: si
2: casa.
1: No te alcanza para la chacra de Tinelli, si no te alcanza para la chacra de Dakota,
0: ¿y ahora qué me puedo
1: Martín
0: comprar?
1: Tetaz
0: bueno.
1: Te promueve lo que se llama
2: en la comarca
1: la vivienda mínima. Y acá José mete un gag. El tipo piensa que es un negocio exclusivo para los de su altura.
2: ¡Que sí!
0: ¡Sí, Pepe!
1: ¡Golpe bajo de Pepe!
0: ¡Golpe bajo!
2: ¡Se me resbalaba!
12: ¿Un departamento de 15 metros cuadrados? ¿Se puede hacer un departamento de 15 metros cuadrados?
13: Se puede hacer un departamento de 15 metros cuadrados. Técnicamente no se llama departamento, porque en la Ciudad de Buenos Aires la legislatura le pone un límite a la superficie mínima para que se llame departamento, pero sí. Hemos construido unidades de 15 metros
0: Martín,
13: cuadrados
0: tetás.
13: En los cuales la gente vive y está orgullosa de tener su primera vivienda o de haberse separado y decir, esto es mío, este es mi techo.
12: Tamales Diego Maradona, si querés, pero se puede construir unidades de 15 metros cuadrados, mucho más accesibles. Podrías tener un Diego Maradona a $38,000.
0: ¿Qué?
2: ¿Qué es un Diego Maradona para él?
1: Le llaman Diego Maradona al...
2: ¿Un 10 ambientes? Un 10 metros, perdón.
1: Porque si eran 10 metros cuadrados, incluso ahí te digo, por eso te digo, bueno, son 10 metros cuadrados el Diego. Pero 15
0: son, 15. No tiene relación.
2: No está.
1: Estamos en vivo desde Kansas con Pablo Martín. Miren, el día de su cumpleaños, Mundial Manía. Para que usted se vaya manijeando. Ya me parece que es hora de Pablo Mir se pinte la cara de albiceleste, ¿no?
0: ¿A
1: dónde está,
0: mira.
1: Pablo?
14: Miren dónde estoy. Miren dónde estoy, en la puerta del hotel donde está concentrada la selección en estos momentos.
0: Origin.
14: Si nos asomamos, capaz que se asoma alguno de los jugadores.
0: Ah, fíjate, a ver.
14: No veo a nadie. Vine a ver si para pasar el cumpleaños con ellos.
0: Ahí está. ¿Vos tenés el celu en un trípode? ¿Cómo hace? ¿Alguien te filma? ¿Cómo estás?
14: No, tengo un trípode y tengo también asistentes.
0: Ah,
14: vine acá
0: wow.
14: con un grupo de asistentes, vine con cámara, vine con el doctor Falopilla, que también
2: Falopilla,
14: lo...
2: Falopilla, ¿cómo se llama?
14: Claro, para cualquier inconveniente...
1: Ah, lo mandamos a Falopilla.
0: Sí, sí, sí, hay mucha plata. Hay mucha
14: cualquier
0: plata
14: inconveniente legal, acá ustedes saben que... Es complicado, pero Falopilla maneja también todo lo que saca la
2: todos los
14: poder
2: amendments
14: judicial. Tenemos Tim Payne. ¿Lo tienen a Tim Payne?
0: Sí, ¿se acuerdan? Sí,
14: claro. El ídolo de Damian Cook.
1: El ídolo de Damian Cook.
0: No sé si es el ídolo.
14: Es el ídolo de Damian Cook.
0: Bueno.
14: Tenemos en el video número 5, se encontró con el influencer que lo hizo, que lo convirtió en una estrella,
1: claro,
14: podemos decir. El influencer argentino, miren.
15: How are you? I'm good,
1: how are you?
14: Porque estaba...
2: Voy a pagar plata para esto, con mis impuestos.
15: ¿Cómo estás? Claro.
1: Este es el encuentro de nadie con nadie.
14: El encuentro más importante del mundial.
0: Espero que los chicos estén reflexionando sobre los femicidios. Los chicos. Hola, Tim Payne.
1: Soy un cowboy. Nena.
14: Muy, muy emotivo este encuentro. Realmente el mundial ya nos está dejando unas perlitas.
0: Cero emotivo, Pablo. Hermosas,
2: es lo menos emotivo.
14: Y tenemos el video 6 también, Tim Payne. La Tim Payne manía, Porque
16: la primera pregunta.
14: Habló conmigo, quieto.
1: Acaba de morir Tim Payne.
17: Hi, Tim.
1: Acaba de morir el chiste de Tim Payne.
16: Tim.
17: Hey, you are Tim Payne?
0: Es Tinelli.
18: Tim Payne speaking, yeah.
0: Yo no lo lleno.
16: Hi, Tim, how are you? We are from a...
0: El que habla inglés.
16: Streaming from Argentina, TV channel. I have your number because I know a friend of you. I live in New Zealand.
18: Okay.
16: How are you? How are you?
0: Al final no sirve de nada.
18: I'm good, man. I'm good. How are you?
1: Bueno, ¿por qué no hicimos esto nosotros? Vamos a chequearlo a la concha de tu madre.
2: Claro, traigamos a alguien que haga de Tim Payne. Yo.
0: I know Tim Payne. I'm Liam Payne.
19: Hello.
0: Nos pasa a nosotros.
19: Hi, Anna Clayton. Tim Payne.
18: It's been crazy. Couldn't believe it after the game yesterday.
14: Muy emotivo. Muy emotivo, realmente. Ya lo podemos ir sacando. La verdad que... nos está llenando de estas alegrías.
19: Hello,
14: mundial, I'm
19: Tim Payne.
0: No.
14: Así que bueno, en cualquier momento vamos a conectarnos con alguno
1: bien,
14: de los jugadores.
1: Bien. Está bueno que tengamos un satélite puesto para ver todo esto, Pablo.
14: Sí. No, y la verdad que sí.
1: Para verte a vos cubriendo esto.
14: Vale la pena invertir. Vale la pena invertir por esto. Es importante. Y vamos a ver estadísticas.
1: Bueno.
14: Son las estadísticas. Que armamos con
0: un
14: equipo de investigación.
0: ¿Sabes?
14: Es la imagen número 10.
1: Sí,
14: los seleccionados, los más caros del mundial, de los jugadores. Miren. Mira, los planteles más caros del 2026.
19: 1.650 ¿eh? Millones de dólares claro. Salen los franceses.
14: Francia, el equipo
19: ay, tengo
14: más
19: chiste de
14: caro,
19: esclavos.
14: Más caro con bueno, los jugadores más valorados. Argentina está en el puesto número 8.
19: Ah, 864, la mitad
14: claro,
19: que
14: Francia. Y claro, cayó mucho, sobre todo por Leo Messi. Claro. Por Leo Messi que claro. Hace unos años tenía un valor muy importante. Y bueno, obviamente ya por la edad fue,
19: che, ¿cuánta guita?
14: Fue cayendo. Argentina supo estar en los primeros puestos, ahora está en el puesto número 8. Pero bueno, Francia, Inglaterra, España, los tres con el plantel más caro de este Mundial. Y tenemos la imagen número 11, que son los jugadores más valiosos. Los jugadores que más valen.
2: Ah, individualmente.
14: Individualmente.
19: Ah, mirá Mbappé y Yamal salen lo mismo la que Haaland también.
14: Yamal, sí, 200. Mbappé y Haaland, 200.
19: Pero no entiendo cuando dicen que vale eso. ¿Qué le pagan eso por mes? El
14: pase. No, lo que valdría comprar su pase, digamos.
2: Claro.
14: El valor de mercado, okay. Lo que dice. Vos querés comprar a Lamin Yamal, te sobran 200 millones.
19: Che, me encantaría saber cuánto salen nuestros pases.
14: ¿Los de ustedes?
19: Claro.
14: Bueno, vamos a hacer la lista.
1: ¿Cuánto costaban los pases de los viejos que me encontré anoche?
2: Claro.
14: Así que había absolutamente de todo. Bueno, esta creo que fue la información.
1: Gracias,
14: más,
1: Pablo.
14: Más precisa,
1: mándale un saludo a Pablo en su cumpleaños.
19: No te emociones, ya sé que es tu amigo y lo amas.
2: Sin batería.
19: Decí un mensaje sobre él.
1: Estuve cantando mucho anoche y mira, tengo la voz impecable. La verdad
19: me
1: que
19: encanta eso.
1: Soy un bendecido, sí. Soy un bendecido de la gola. 11-40-41-96-60. Estamos en vivo. Póngale like al video, por favor.
19: Like.
20: Hola Guille, ¿cómo estás? Bueno, antes que nada, ¿Messi? Quería mandar un saludo a toda la gente de la mesa, a toda la audiencia de Vorteri. Estamos acá en Kansas ahora preparándonos para el sábado.
19: ¿Es Messi?
20: Así que muchas gracias por haber mandado a Pablo Mir, que la verdad es un genio, es un crack, cómo labura, cómo se mueve. Acá todos lo queremos. Hey. Les mando un abrazo grande.
19: Messi.
1: Qué lindo, gracias. Un
2: abrazo a vos, Leo.
19: Qué rápido.
2: Beso para vos y otro para la familia y otro para el pijón que tenés.
19: No le mandes un beso en el pijón.
2: Un beso,
1: sí,
2: en el pijón.
1: Porque va aparte.
19: Un beso en el pijón.
2: Compra un asiento aparte.
21: Hola Guiche, ¿cómo estás?
1: Muy bien.
21: Sí, a mí también me decían que era parecido a Cabré hasta que dejé de usar remeras a positivo con frases de futbolista.
1: Claro.
21: Ahora solo me dicen que parezco el hijo de Goofy.
19: Pero... ¡Ey, ojo!
1: Max,
19: ¿qué? ¿Y qué? Porque Max
1: de
19: despertar
1: Max.
19: Sexual.
1: Sí,
19: Max.
1: No.
2: Sí,
19: lo
2: puedo entender.
19: Lo amaba. Tenía una patineta, era súper malo.
1: No era medio puchi el perro rockero, Max.
19: Sí,
2: era eso. Era exactamente eso.
19: Y salía con una viva. Yo quería ser eso.
1: ¡Ayú! ¡Max!
22: A mí me dicen que me parezco a Ale Sergi. Varias veces me pasó de estar en
1: hasta
22: la calle
1: la
22: y me griten.
1: Tiene
22: ¿dónde está la guitarra de Lolo?
19: No, es así.
2: Es exactamente así la letra. Sí, es exactamente así, te salió igual, idéntico.
23: Buen día, Iqueros.
1: Buen día.
23: ¿Cómo están? A mí en un buen día me dicen que me parezco al cantante de Foo Fighter. Y en los malos días, que por lo general son la mayoría, me dicen que me parezco al cantante de Babasónicos. Nada de eso.
1: Todo bueno.
23: Sí, Pablo, pero no, feliz cumple.
1: No se parecen tanto entre ellos.
19: Cero.
1: No.
19: Ni siquiera en nada se parecen.
1: 11:40 en la República Argentina. Recuerden que si quieren repasar la playlist del programa, Tebo lo sube inmediatamente en los comentarios del video y ahí tendrán la curaduría excelsa. 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
19: No hay mejor canción de cornudo que esta.

0: 1140-41-9660.
1: ¿Qué tal, Borderix? Yo, chico, joven, me parecía al cantante también Pala. Ahí en medio como navaja. Mirá. Quiero participar de la Isla del Amor para ganar la cita con Guilla Quino. Mi documento termina en 749. Muy bueno.

0: de la vitrola.
1: Gracias.
2: Muchas gracias.
1: Muchas gracias.
3: Buenos días, chicos. Que...
1: Hola.
3: Bueno, yo tengo la mala suerte. La mala suerte.
4: Tomen pala.
3: De ser bastante parecido al tío Osama Bin Laden. Perdón, a Osama Bin Laden.
1: Es un parecido.
2: Habló Luciano Bin Laden, que es.
4: Pomélico, digo, sobrino. Polémico.
1: Estoy leyendo acá, ustedes saben que la producción, por supuesto, siempre me pone muchísima información acá de lo que tengo que hacer. Porque realmente, ¿sí? yo soy un títere de carne.
2: Vi la televisión.
1: Yo puedo decir cualquier barbaridad, lo que sea, porque me lo ponen acá y yo lo hago, ¿eh? Y me dicen, hacé un poco de deporte con Pablo, audio si querés, quise, y me pone. Y navaja.
4: Entre paréntesis.
1: Entre paréntesis, el que está a tu derecha. Porque a veces me olvido quién es quién en el programa. Estoy grande ya. Sucede.
4: Y cada vez más parecidos nosotros, aparte.
1: En segundo llegarán las filminas del matador. Pero si quieren filmina del matador, póngale like al video, ¿eh?
4: Like.
5: Cortilones, Guille Navaca. Aquello es cine.
4: Sí.
5: Vamos, déjense hinchar.
4: Aquello es cine, dice.
1: Me gusta como...
2: Déjense joder.
6: Hola, buen día. Tiene que volver esto al cine. Esto es cine con el teatro ahí a mano a disposición.
2: ¿Qué pasa?
6: Se hace solo.
2: ¿Se confabularon?
1: Se hace solo.
4: Se hace solo.
1: ¿Ustedes se creen que esto es solo? ¿Esto es tan fácil?
4: No, claro. No somos sus marionetes. Bueno, sí, somos.
1: La verdad que es un poco...
4: Literalmente somos eso. Es hachico.
1: La verdad que sí. Somos muy hachico.
4: Somos hachico.
1: Somos sus hachicos.
7: Feliz cumpleaños, señor Mir. Qué tremendo locutor, por favor. Además, una cosa increíble que es... La leyenda de la radio y ese programa que tenían juntando artistas en un estudio, impresionante, impresionante. Muy feliz cumpleaños.
1: Le mandaremos a Mir, muchísimas gracias.
4: Ojalá le llegue.
2: Bueno, en la cúpula.
1: Hola. ¿Qué temas?
8: ¿Qué tal, gente? ¿Cómo va? Buenos días. A mí de adolescente, así 20 años más o menos, sí. Me decía Metallica. Porque me parecía el cantante de Metallica. Me dejaba la chivita en la pera.
1: Y menos mal que se
4: mal,
1: dejó
4: ¿no?
1: Metallica.
4: ¿Te imaginas?
1: Sí, menos mal. No me dejaba la chivita acá.
2: Qué hombre, James Hetfield.
4: En el pito.
2: ¿Eh?
1: En el pito. Qué señor lindo.
4: Me tocó uno con chivita hoy.
1: Y ahora sí, damas y caballeros, a los que vinieron, es el bendecido del folículo, el mesías audiovisual, nuestro matador. Damas y caballeros, es Navaja Crack.
9: ¡Ali! ¡Ali, carajo! ¡Batan las palmas! ¡Batan las palmas! ¡Bata, bata, bata!
4: ¡Te voy a poner matador!
9: ¡Sí! ¡Batan las palmas, hijo de puta, también del chat! ¡Bata las palmas!
4: Bueno. Ya batí las palmas.
2: Bueno, era un jueves
4: matador,
2: tranquilo.
4: Matador, estás muy sacado.
2: Era un jueves tranquilo, che.
4: Olis.
2: Voy a empezar con una anécdota personal, contándoles una intimidad, un atrevimiento.
4: Mis favoritas.
2: Estaba el otro día con mi pareja estable, a.k.a. la vampira, a.k.a. la persona que me acompaña en el día a día, que tiene 500 años a diferencia de mí, que tengo 30 y pico.
4: Exacto.
2: Dicho esto, estábamos en mi casa muy tranquilos y de repente ella me pregunta, bueno, ¿en qué andás? ¿Con qué vas el jueves? Porque a veces yo ni siquiera lo comento. Yo hace 4 años que hago columnas casi todos los jueves, prácticamente 4 fucking años. Entonces como que lo tengo medio automatizado. Ya a veces ni lo comento con
1: mi entorno. Es una función corporal.
2: Es una función corporal hiperfocalizada. Realizo con algo y me quedo con eso y a veces ni siquiera es como que sigo por mi vida paralelo
4: como
2: a
4: respirar.
2: Eso.
4: Sí.
2: Exactamente. Entonces me pregunta, ¿y en qué andás? ¿Con qué vas a hiperfocalizar esta semana? Y yo sin responderle, le aprieto la barra espaciadora y le doy play a lo que estaba mirando para hacer esta columna. Ella estaba de espaldas al monitor, empieza a sonar la canción, el tema de introducción y me dice, ¡uf! ¿Hace cuánto que no escucho esta canción? A lo cual yo freno y le digo, para. Ella es una persona que realmente no vio nada de televisión argentina, no creció en una casa así, no...
4: No, porque es de Transilvania. No,
2: porque es de Transilvania,
1: claro.
2: Además.
4: Digo, no llega.
2: Cuando ella nació no existía la televisión. Polka. Es como... No,
1: rumana.
2: Claro. Claramente. Entonces le digo, ¿cómo puede ser que no viste nada nada de televisión argentina, pero justamente viste solo esto y te parece entrañable. Estábamos hablando y ahí me enteré que la... Perdón.
4: Perdón, es que...
2: ¿Qué?
4: Me siento muy mal porque
2: llegaron
4: sanguchitos. No,
2: ay, tremendo. ¡Loco!
4: Le estamos siendo infiel como equipo.
2: Estamos siendo un poco infiel.
1: Bueno. Pero justo te lo traen cuando tenés que hablar.
2: Me vuelvo loco. No, después lo destruyo. Los
4: hago pija después.
2: Los hago pija.
4: ¿Le pareció entrañable esto súper específico?
2: Le pareció entrañable esto súper específico y ahí me di cuenta que la telenovela, mi telenovela preferida de todo lo que es Paul Guión del Medio K, comparte el opening theme song con
1: de otra serie.
2: De otra serie que de muchos años atrás. Y traje una comparativa. Voy a empezar esta columna con una comparativa de a lo que se refería ella y a lo que me refería.
1: Estaba pensando en la otra serie.
2: ¿En
1: Hawái?
2: ¡Claro! Vamos con el primer video, por favor, con sonido. Ella estaba hablando de Hawái 5-0, específicamente la original de 1968, protagonizada por Jack Lord como el inspector Steve McGarrett, el capitán de una unidad que atrapaba criminales en las islas de Hawái. Yo me refería a la telenovela de 2005, producida por Paul Guión del Medio K Producciones, protagonizada por Adrián Suárez y Nicolás Cabré. Hoy es Sin Código, señoras y señores.
1: ¿Qué temazo este? ¿Podemos después chequearlo en el copy? Porque amo este tema. Lo usaría todo el tiempo.
2: A mí me saltó copy
1: para papá,
2: Es
1: irresistible.
2: Es espectacular. El tema es espectacular. Me llevó a ver un montón de opening. Me metí en un agujero.
4: Ah, por eso estabas con el
2: video. Sí, en una espiral.
4: Opening.
2: Entré en una espiral durísimo. Dicho esto, todo lo que edité para... Lo edité mil veces. Todo lo que edité para esta columna me saltó derecho de autor. Y después me acordé por qué no había hecho una columna de Sin Código hasta este momento.
1: Claro.
2: Que es que porque está copyrightado hasta el ojete.
4: Che, Adrián Suar, no tenés código.
2: No, sí.
1: Hay que hablar con
2: sí,
1: Toto.
4: Obvio.
2: Sí. Pero bueno, tal vez...
1: Por favor, dejen de llamarme.
4: Basta de hablar de mi papá.
1: No me rompa
4: papá
1: los huevos,
4: favor,
1: hermano.
4: No tiene nada que ver con lo que
1: Toto,
4: hago yo.
1: Toto, dale, libera el
2: ¿qué
1: copyright.
2: ¿Qué código?
4: Toteiro.
2: Bien. Mi punto es el siguiente. Nada, qué sé yo. Tal vez esto lo monetizará Paul Guión del Medio K Producciones, este recorte. Pero yo traje igual los pedacitos y vamos a verlo y disfrutarlo
1: sí, señor,
2: como si fuese cualquier cosa. Pero esto arranca con justamente Sin Código. Y la siguiente diapositiva, por favor. Porque esto es Sin Código, pero no es Sin Código. En agosto de 2004, les cuento, se estrena Epitafios por la pantalla de HBO. En octubre de 2004, es decir, dos meses después, se estrena Sin Código, pero la miniserie por la pantalla de Canal 13. Una miniserie de 4 episodios de una hora, misma dirección, misma autoría y misma música original que Epitafios. Para mí, no sé, les sobró parte del presupuesto, les pintó o algo
1: bien,
2: que quedó ahí.
1: No, bueno, tengo la banda de sonido.
2: Tengo todo.
1: Tengo a Ennio Morricone acá.
2: Claro,
1: no voy a usar.
2: Es la intro es muy parecida a la de Epitafio, son los hermanos Slavich y Jorge Nisco que dirige, es que también con Alberto Lecchi y Epitafio, pero bueno, esto lo hace solo Jorge Nisco, no importa, cuestión. Misma dirección, misma autoría, misma casi la misma música original, dos productos diferentes para dos canales diferentes. En este caso eran 4 episodios de una hora, donde Adrián Suárez interpreta a Gabriel Nielsen, el dueño de una empresa de seguridad que se hace amigo de Axel, Nicolás Cabré, el hijo de su socio muerto en esta miniserie.
1: Un amigo son los amigos,
2: sí,
1: versión
2: pero
1: detectives.
2: Un poco más darky, como más full thriller. Juntos deberán resolver el misterio de una historia del tipo thriller policial. Quería llegar a esto con breves destellos de comedia en una relación que yo establecí como 90-10. Es decir, la miniserie Sin Código, la primera temporada de 4 capítulos del 2004, tiene 90% de thriller policial, 10% de destellos de comedia,
4: okay.
2: Cositas, de gags.
4: Buen porcentaje.
2: Sí, pero vamos a ver lo que sucede después. Y cuando es importante, cuando digo breves destellos de comedia en estos 4 capítulos, me refiero a que, por ejemplo, Nicolás Cabré, en el 2004, venía de hacer Son Amores. Su personaje en esta miniserie se le escapan algunas cositas de Pablo Marchesi.
4: Sí.
2: Algunos malhumores, algunos cosas.
4: Short temper.
2: Short temper. Algunos bailes que son un poco tal vez paródicos.
4: Encantador.
2: Realmente encantador. Pero también me refiero, cuando digo breves destellos de comedia, a que el personaje de Gabriel Nielsen, ya en esta miniserie, era low-key metrosexual. Lo que en ese momento se conocía como metrosexual, para decir un nombre que por ahí se arreglaba un poco más, que usaba crema, se hacía un skincare, que hoy se lo hacen todos, pero en ese momento se llamaba metrosexual.
4: Sí, sí.
2: Y era un hombre que se sensibilizaba escuchando a Nino Bravo. Nino, el mejor de todos los tiempos. Y el pedacito que traje para ilustrar este detalle es el siguiente video con sonido, por favor.
4: A ver.
1: Hace tiempo. Esta es la miniserie original.
2: Esta es la miniserie original.
1: Bien. Se permitía en este momento de...
2: Está, este momento. Después Cabré le hace como un chiste sobre esto a él, porque le encuentra el disco en el estéreo. Y al final de los cuatro capítulos terminan en un karaoke, él cantando Noelia y Axel bailando atrás. Y es como un final cómico para una historia que no tuvo nada de cómico.
4: Sí. Y qué necesario, ¿no? La escena del karaoke. En toda buena serie. La escena del karaoke.
2: Es espectacular. Y encima, roll credits. Es muy lindo. Y un detalle importante también para el desarrollo de esta historia es que en estos breves destellos de comedia, en este thriller policial 90%, 10% de comedia que comparten, se establece, no, se descubre una química importante entre Suar y Cabré, específicamente como actores de comedia, más que como actores dramáticos, tal vez que lo son. Pero, digamos, dentro de lo que es los momentos cómicos, era espectacular ellos dos juntos.
4: Chispa.
2: Esas cuatro o cinco escenas que tenían, era...
1: Dijeron, che, esto está bien.
2: Mira, yo anoté una química en la que un buen productor como lo es Adrián Suar puede olfatear millones.
4: Y que ahí, luego darte cuenta siendo vos mismo.
2: Siendo vos mismo.
4: Uno de la
2: y,
4: parte.
2: Y para dónde podés ir. Dicho esto, vamos con la siguiente diapositiva, por favor, porque volvemos a la línea de tiempo de lo que yo subjetivasamente consideré como la era dorada de Paul Guion del medio K Producciones, que
4: debe
2: es una
4: así.
2: Columna de hace muchos años que la pueden ver en el QR allá arriba. Y la cosa, y acá tiene unas, añadí un par de cositas a esta línea temporal que no las había incluido porque para mí no formaban parte de la era dorada, pero competen a esta historia. La primera, en octubre de 2004, como dije, sale la miniserie Sin Código, y en marzo de 2005 se estrena Una Familia Especial, que lo vemos allá arriba, mejor conocida como aquella telenovela en la que Mariano Martínez se enamoraba de una extraterrestre y obtenía poderes para pelear contra Santiago del Moro.
4: ¡Sí!
1: O sea, mucha guita puesta en algo que nadie miraría jamás.
4: Nunca. Mi favorito.
1: Box Office Poison.
2: Jamás. Dicho, no funcionó.
4: No funcionó.
2: Claramente
4: ¿cómo que no?
1: No era tan especial.
2: Sorprendente,
1: familia.
2: Pero no funcionó.
4: Es una familia muy especial.
2: En agosto de 2005, dan de baja Una Familia Especial. Duró marzo, abril, mayo, junio, julio. Menos de seis meses duró.
1: Seis meses. ¿Y cómo salvamos esto, Navaja?
2: ¿Cómo salvamos esto?
1: O sea, Navaja, ¿cómo
2: sí.
1: salvamos esto?
2: Adrián.
1: Tenemos que levantar una tira y hacer una nueva de la nada. ¿Cómo hacemos?
2: Adrián, sí. Vos sabés exactamente cómo hacerlo, porque la verdad, justamente acá me anoté, hay algo que hay que reconocerle y que lo he visto desde que soy chico en la producción de Adrián Suárez, que cuando, a ver, como productor, después de tantos años, a veces metes el gol y a veces le errás.
1: Sucede.
2: Y siempre que, después de errarle, siempre el tipo pone la jeta.
4: Sí.
2: O mete un tanque, o Natal Oreiro o la jeta de él.
4: Sí.
2: Es medio por ahí.
1: Valiente y narcisista a la vez.
4: Ay,
2: sí.
1: Es como un poco como dice, el único que puede salvar esto soy yo.
4: Es el coino,
1: boludo. Voy a tener que dar un paso adelante y mostrar mi arte.
4: Sí,
1: yo
4: sí.
1: lo puedo salvar. Y caray que podría.
2: Y que lo logra. Y que lo logra.
1: Y lo logra.
4: No, es que él es bárbaro.
2: Es lo más grande que hay.
4: Es increíble.
2: Suar le pone la jeta al fracaso y decide protagonizar la próxima tira diaria continuando la historia de los personajes de la miniserie de 2004 en una telenovela que no puede fallar. Hay un salto de presupuesto entre una y la otra. Yo noté que estábamos en una etapa de volver a juntar.
1: Gastamos toda la guita en los efectos especiales de Santiago del Moro. ¿Por qué no hacemos algo donde Suar tiene una oficina.
2: Punto.
1: Y es gracioso y la gente entra.
2: Exactamente, Guille. La relación entonces entre el thriller policial y la comedia sigue siendo 90-10, pero empieza a ser al revés. Ahora va a ser 90% comedia, 10% thriller policial.
4: Hicieron tipo pa.
2: ¡Pra! Gabriel Nielsen no va a ser el low-key metrosexual, va a ser high-key metrosexual.
1: Trolísimo.
2: Trolísimo. Y no se va a sensibilizar cantando Nino Bravo desde la intimidad del coche. Va a tener una carrera como cantante de boleros.
4: Ah,
2: siguiente video, por favor. Okay. Con sonido. Temazo.
4: Ay, me vuelvo loca, boludo.
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1: Este es el momento
0: que me gusta.
1: En no que Adrián Suar se convierte en actor de comedia.
2: Sí,
1: pura. Y
2: sí,
1: hasta el día de hoy sigue siéndolo un poco más así. Reconoces más a Suar por su faceta como humorista.
2: Sí. Que por algún que otro papel dramático.
1: Claro.
4: El punto de inflexión.
1: Pero yo me acuerdo, yo no lo veía, pero me acuerdo de mi vieja.
4: Esto es increíble.
1: Mi vieja pasando y diciendo, yo estaba en una época más adolescente, más esto es una poronga. A
2: claro.
1: A mí me gusta David Lynch,
4: claro.
1: un estúpido.
4: Sí, sí, un
1: Pero mi vieja me decía, es gracioso Suárez.
2: Es gracioso el hijo de
1: puta. En este está gracioso, ¿eh? Y caray que lo estaba.
2: No, él estaba hilarante. Y te digo más, para mí, yo esta telenovela la habré visto varias veces completa, porque son 90 episodios nada más y está toda YouTube,
4: no,
2: está por parte y yo lo dejo de fondo y va como trompada. Y cada vez que la vuelvo a ver, incluso a mí de chico por ahí el que más me hacía reír era Nicolás Cabré, porque una cuestión etaria, todos los adolescentes. Lo que es el arquetipo de pibardo hoy que usted conoce, más futbolero, más la voz en él, más por ese lado, en ese momento era el arquetipo de pibardo de Nicolás Cabré.
4: Era,
2: punto.
4: Era el novio de todas, aparte.
2: Era el novio de todas. Y me acuerdo, y cada vez que la vuelvo a ver, digo, boludo, acá el mejor es Suar. Y no hay con qué darle.
1: Perdón.
2: Es el...
1: Y Griselda Siciliani.
2: Ya voy a llegar a eso.
1: Me estoy...
2: No me lo contestes ahora.
1: Me estoy griseleando encima.
2: Yo también, Guille. No sabés lo que disfruté esta columna. Vamos con la siguiente diapositiva, por favor. Porque claramente, ¿cómo he podido estar sin ti? 90 episodios de una hora, llegamos a la Sin Código que nos compete, lunes a viernes a las 21, desde agosto del 2005 hasta enero del 2006, por la pantalla de El 13, creo que ya era El 13 en ese momento.
4: El 13.
2: La telenovela mantiene el nombre, mantiene el título, mantiene el intérprete de los protagonistas, mantiene la empresa de seguridad, pero cambia todo lo demás. Es decir, Adrián Suar sigue siendo Gabriel Nielsen, Nicolás Cabré sigue siendo Axel Echeverry, y siguen trabajando en la empresa de seguridad primero.
1: No tengo otro caso que se me ocurra así en la mente donde crearon una serie que era algo serio y de repente dijeron, y ahora lo vamos a convertir en full comedia, son los superagentes, y poneme el tema de Hawaii 5.1, porque ese tema, una vez que empezó ese tema, decís, ok, esto es gracioso.
2: Sí.
4: Se vienen los hijos.
1: Esto es humor y diversión.
4: Entra Trollín tipo,
2: en patineta.
4: ¿Alguien quiere chistes?
1: Esta, yo te digo la verdad, si yo...
4: Ay, esto debería ser la cortina de este
1: programa. Si tuviese la posibilidad de hacer una tira en televisión, haría Sin Código.
2: Yo también, Guille. Yo sí.
4: Sí, boludo.
2: ¿Querés ser Suar? Yo soy Cabré.
4: Sí.
2: Vos sos Griselda Siciliani.
4: Sí.
2: Te va a gustar más ser Flor que ser Antonia. Y ya te voy a decir por qué.
4: Ay, Dios.
2: Dicho esto.
4: Ape.
2: Mantiene personajes, mantiene intérpretes, mantiene empresa de seguridad. Ahora, ¿qué sucede? Esto arranca cuando la empresa de seguridad está en la lona. Ahora, de repente, son medio rasqui, tirando para abajo. Nielsen pasa de ser un chabón re cheto, que tiene el mejor celular, el mejor todo, a ser medio ratuki, medio negrero con sus empleados.
4: Ya la premisa te hace reír, boludo.
2: Pide cheque, le dice, lo agarra un cliente, le dice, por favor, ponémela toda ya mismo. Yo lo único que te voy a pedir es que me la pongas toda. Es increíble. Es lo más gracioso
1: de
2: tu vida.
1: Suar debía ser muy autobiográfico lo que estaba haciendo en el momento.
2: No, pará, lo de que en el primer capítulo dice, yo no fui productor de televisión porque hay que tener mucho menos escrúpulos. No, chistazos, tiene chistazos. ¿Qué sucede? La empresa está venida menos, Suar es medio un negrero con sus empleados, así que Axel se termina mudando con Gabriel Nielsen, porque además ahora son... Porque no le paga tanto, entonces, nada, se muda junto con él, y medio que lo vive.
4: Es como que yo diga, bueno, me mudo con Gigi, sí, no tengo dónde vivir.
2: Es eso. Ahora son amigos inseparables mal, son Culebrita y Gaby. El de Gaby, y el otro dice, ay, mi culebrita. Y así, con la empresa medio en la lona, yo, ingresa en esta historia Antonia López, Nancy Duplá, Duplá A, escapando de un escándalo de corrupción. Es una ex policía que escapa de un escándalo de corrupción que deja de importar a los dos episodios. De hecho, a los dos episodios prácticamente todo deja de importar. Y acá puse un disclaimer muy importante, lo resalté en negrita, porque le puse lo que usted debe saber. Y esto es lo que usted del otro lado debe saber. Escúchame. Nada de lo que sucederá en esta telenovela tiene sentido. Nada.
4: Sí.
2: No lo busque, no hay lógica, no hay enormes presupuestos. Hay gags, hay romances de telenovela, parodiados, pero masticados, y hay operativos temáticos locos, locos, dispuestos como a los autores se les cantó las pelotas, donde siempre tenían que disfrazarse.
1: Bueno, tenía...
4: ¿Y qué?
1: Piensen que Los Simuladores había terminado hace 2-3 años.
2: Claro,
1: y
2: claro.
1: Es como, bueno, nosotros podemos también nosotros meter un poquito. Y también, también era una tira donde creo que ya después se fue toda la mierda. Donde llegó el guión y hacen...
2: No, no.
1: Ok, encendé.
2: Para mí es la tira con más improvisación de la historia de Polka.
4: Ah, bueno, eso también, dato importantísimo.
2: Es importantísimo. Es claramente, se nota, obviamente hay un guión, no estoy diciendo que no, no hay...
4: No, pero hay mucho lugar.
2: Pero hay mucho lugar al jugueteo, te das cuenta cuando están jugando.
4: Es que si encontraron esa dupla, lo que tenga que hacer es improvisar.
2: ¿Y qué dupla? Y no es la única dupla y no es la mejor dupla, incluso.
1: No.
2: Dicho esto, está lleno, usualmente los episodios no tienen una estructura, pero básicamente vamos yendo de operativo en operativo con temáticas locas, locas. Temática japonesa, temática africana, años 50, cocineros, bailarines de ballet, bomberos, animadores infantiles, metaleros, cumbieros, rolingas, vampiros. ¡Piros! Bowley, tiene un capítulo en Paloco, hay uno donde hacen de espadachines, hay otro donde juegan al fútbol, una fiesta de Kiss, pero lo que quieras. Y lo que traje es un video, armé un compiladito con lo que sería una estructura de operativo modelo en sin código. Y vamos con el siguiente video, por favor. ¿Cómo funciona un operativo en la telenovela sin código?
10: Sí, mire, acabo de...
2: Uno, Flor anuncia un cliente.
10: Bastante especial.
11: A este evento concurren fans del cómic de todo el mundo. La publicación número uno de la revista Baticueva.
2: Dos, el cliente es temático.
12: La perinola.
11: Antes éramos amigos y él siempre quiso tener mi revista.
2: Ustedes... Tres, hay un villano.
11: Se van a encargar de que no me la roben. Hay algo muy importante que le tengo que decir.
12: Sí, como no, hábleme a mí, sí.
11: Como en todo evento temático, tienen que estar todos disfrazados de los personajes de la historia.
2: Hay que disfrazarse.
12: A este Batman le gustan los muchachos.
13: Sí, te lo escuché, que te tiró.
2: Ya te chistazo.
12: No sos Batman inicia, ¿no? Vos sos Batman te inicia.
1: Bien jugado.
12: Ay, mi Dios. Ay, mi Dios.
10: Señor Nielsen. ¿Cómo me ve?
12: No, lo que son esos. No lo puedo quedar. Perdóname. Para los ratones, digo, porque va a aparecer el Batitubo en cualquier momento. Estoy muy excitado. Me excita mucho.
2: Acá ya se pierde toda coherencia.
1: Me pone el tema de Batman Forever.
2: ¡Claro! Acá ya nada tiene sentido, nunca lo tuvo.
12: Quédate quieta. I'm Batman.
2: Y por último se pudre todo.
4: ¡Suck! ¡Cat out!
1: No. Hagan esto, hagan esto de vuelta.
4: Ay, boludo.
2: Es imbatible. No hay con qué darle esto.
1: No hay con qué darle este formato. No, la verdad es... tiene una plantilla que es perfecta.
2: Es perfecta, no necesitas más. Y tiraron 90 episodios y se quedaron cortos.
1: Está bien, se fueron de lo más alto.
2: Se fueron de lo más alto, realmente.
1: Como Seinfeld.
2: Realmente. Vamos con la siguiente diapositiva, por favor. Porque también, además de operativos y gags, habían romances. Siendo los principales romances los de ambos protagonistas, vamos a empezar con el de la derecha, que es Axel.
4: Sí.
2: Axel se engancha con Vicky, Marcela Klosterboer, que era una de las modelos que vivía en el departamento de enfrente.
1: Claro.
2: Enfrente. Algo que no les conté.
1: Unas modelos.
2: Enfrente vivían tres modelos.
4: Obvio, por supuesto.
2: Obvio, claro que sí.
1: Ay, por favor.
2: Una de esas modelos.
1: Ese, pero
4: es la increíble.
1: En 20 minutos la hicieron y es, todo es magia. Para, y adelante viven tres modelos. ¡Sí!
2: ¡Sí!
1: ¡Sí!
2: ¡Sí! ¡Sí! Y es Gisela Van Laque, Marcela Klosterboer, y primero es Virginia D'Acuña y después cambia por Mónica Antonopoulos.
4: Dios.
2: Dicho esto, el vínculo entre Axel y Vicky, esta es por ahí la pareja que a mí menos...

0: me entretenía, pero tiene sus cositas. Empieza súper romántico el vínculo. Empieza, la canción de ellos era You're Beautiful, de James Blunt. Imagínate.
1: My life is great.
0: Exactamente. My life is yours. Ellos se encontraban, era todo medio tristón. Ella venía de Branson. Teníamos la antagonista femenina, que era Gisela Van Laque, mega hot, Sofía, que era otra de las modelos. Estaba loca por Axel. Y el antagonista masculino era Cristian Sancho Jorge, el exnovio de Vicky de Brance. Entonces, que venía a buscarla a la ciudad, le decía que estás enganchada con ese mugroso, qué sé yo, bla, bla. El otro era un desesperado. Que todo empieza bastante romántico. De hecho, acá escuchamos a James Blunt, que fue milico.
2: Poneme a pleno esta hermosa filmina, Speed.
0: Sí.
2: Disfrutémosla.
0: Mirá. Lo tenemos allá arriba a la izquierda a Cristian Sancho, sí. Arriba a la derecha a Gisela Van Laque, mega hot. Y
1: Gisela Bukaki.
0: Y tenemos a James Blunt allá arriba a la derecha.
1: Que era milico, ¿no?
0: Que era milico. Wow. Sí. Dicho esto, después, al principio empieza súper romántico y después se vuelve full gag. O sea, entra pero en una tangente fuertísima. De hecho, voy a citar un chiste de ellos que me gustó mucho, que es, ella le dice, me voy a Milán, y él le dice, te vas a ver la Torre Eiffel. Y ella lo mira y le dice, qué bruto, la Torre Eiffel está en Madrid. Entonces, ¡ay! La gracia es que eran dos estúpidos de mierda, súper ignorantes, los dos, y muy felices en su propia ignorancia, y eso era parte del chiste. Él igual se vuelve como, ya, él tiene una cuota de violencia que por ahí ya a veces queda un poco exagerada, pero está siempre de mal humor, le dice, ¡qué boluda que sos, Vicky, qué boluda!
1: Le dice así.
0: Sí, le dice así, pero ella... Y ella como que, bueno, nada, hay muchos gags.
1: Pero ella es entrañable.
0: Ella es entrañable, ellos son entrañables. También está el perrito que llamaba Pelota, que Axel le pegaba. O sea, ese es un gag que arranca desde el principio. Se encuentra un perrito que es ese caniche llamado Pelota.
1: Ah, que están besando los dos.
0: Sí, y de repente cortan el plano y él lo agarra y patea un peluche que vuela a la mierda. Perrito que...
1: ¿Qué? Me encanta.
0: Tal vez que tras lo cuento no suena tan gracioso como es.
1: No, suena súper gracioso. Obviamente
0: era
1: que...
0: hilarante. Después también aparece el padre de ella, que Axel lo trata de boludo, medio que engaña a la madre. Y le dice, pero Vicky, tu papá es un boludo, un terrible... Bueno, pará, le dicen. No, si es un boludo, le dice. Y así tiran tres capítulos. Aparece también la madre de él y él empieza a sufrir porque ella era trabajadora sexual y se empieza a llorar y dice, mamá era puta.
1: No.
0: Y llora mucho.
1: Y el otro, tu mamá era re puta.
0: Sí. Incluso hay todo un arco de celos porque a él lo muerde un vampiro.
1: ¿Cómo?
0: Y ella piensa que lo mordió otra chica. No tiene sentido.
1: Tal cual.
0: No le busquen sentido. De hecho, se casan antes de que termine la serie, unos 15 episodios antes, y la escena de casamiento de ellos va por este lado. Siguiente video,
1: ay, sí,
0: por favor.
1: A ver.
0: Él está llegando tarde y nunca encuentra el camino a la iglesia, y ese es el chiste. Llega re cansado.
3: Nada cambiará, no habrá que volver a empezar.
1: Está hecho verga.
2: Guiño a la banda del Golden Rock, claro.
0: Mira que tiran acá, tiran una.
1: ¡El moco!
4: Un beso. Te amo, mi amor.
0: El medio final de Zoolander. ¡Ey! ¡Tiernos! ¡Asquerosos y tiernos! Y esa era un poco esa parte del romance. Vamos con la siguiente diapositiva, por favor. Porque por otro lado tenemos a Gaby, a Gabriel Nielsen. El personaje high-key, metrosexual, jode mucho con que se había hecho el entretejido antes de todos,
2: claro,
0: esos injertos, antes de que sea popular el injerto de pelo para los hombres. Era como medio una cosa de, sí, me hice el entretejido, no me agarres coso. Cambian su fanatismo de Nino Bravo por Rafael. ¿Por qué? Porque Nino Bravo murió, entonces no podían traerlo a la novela.
2: Claro.
0: Ahora es fanático de Rafael. De hecho, hay un episodio donde lo traen. Hace un cameo Rafael. Es increíble toda esa parte. Y también tiene el gag de que empieza a hablar así y se le cierra la glotis. Entonces,

0: Ay, ay, señor Nielsen, se le volvió a cerrar la glotis. Señor Nielsen. Esa es Antonia López.
1: Sí, me imagino.
0: Y así se engancha con justamente Antonia López, una ex policía que se acaba de separar de su ex marido, que era Fabio Posca, Juan.
1: Yo lo vi.
0: Y que también acababa de volver a vivir con su madre, que era nada más ni nada menos que Rita Cortese, Mirna, que era un personaje que tiraba las cartas y era medio bruja barra vidente.
2: Todo nada es espectacular.
0: Que ver. Pero era bruja de estafadores y ladrones, de criminales. Dios. Como que le tiraba las cartas a los criminales como diciéndole, no, mira, no hagas la movida el viernes, hacela el domingo. Era espectacular. Tarotista de delincuentes. Ahora bien, este vínculo no arranca romántico como el anterior, sino que arranca más del tipo apasionado, tal vez un poco pajín. Él medio que siempre elogiaba las tetas, ella
1: sí,
0: lo trataba...
1: Sí, le dijo, estoy excitado.
0: Estoy muy excitado.
1: Estoy muy excitado.
0: Estoy realmente excitado. Y... ella lo trataba de gatero, lo trataba de rata. Él dice, no, bueno, era otra etapa de mi vida, que estaba muy solo. Entonces, siempre es todo tipo, es todo por ahí. Cuando él quería, ella no quería, y cuando ella quería, a él siempre le pasaba algo disparatado. Por ejemplo, le aparecía una exnovia ladrona de obras de arte, o arrancaba su carrera como cantante de boleros, o... atentos a este arco, se disparaba en la entrepierna y tenía un desbalance hormonal que lo volvía temporalmente homosexual. Eso va a partir del capítulo, creo que es el capítulo 76-77. Créanme, es top notch.
2: Ah, es espectacular.
0: Top notch. En un momento Axel se da vuelta y él está como... él está tratando de evitar su... y dice... ¡ay, el culo que tiene ese nene! Y se va Axel y Antonia reacciona tipo, ¡ay no, señor Nielsen! ¡No! Es espectacular, no saben lo que es.
1: Pará,
0: y me quedé en temporalmente homosexual. Ah, bueno, y así termina en un sinfín de situaciones disparatadas, como cuando van a hacer un operativo en un restaurante y quedan encerrados en el freezer y pretenden hacer el amor ahí mismo con resultados hilarantes. Obvio que lo traje, siguiente video, por favor, perdón que me estoy pasando.
3: ¿Por qué no hacemos el amor?
4: Lo vamos a hacer, López.
3: Sí.
4: López.
3: Señor. Ay, señor.
4: López, déjame ver. Ay, lo que son esos pechos.
3: Sí, están como nunca, ¿eh? Oh. Ay, señor, me vuelve loca.
5: Venga.
1: No,
5: no,
1: no, no.
5: No seas tonta, ¿lo
1: verdad?
3: No puedo.
1: Ey, ya está.
6: ¿Qué es eso?
7: Sí, pegado.
5: ¿Por qué no te vas un poquito? Lo bueno es que te vas a
1: parir. Ah, ¿por qué no te vas un poquito a la punta que te parió?
5: Ahí está.
3: ¡Despacio!
7: Ahí está, mirá cómo entró. ¿Me vas a pegar?
1: ¡No!
0: ¡Hasta ahí! Porque pará. Porque si bien este es el romance oficial de la telenovela, yo personalmente a esta pareja no la shippeaba un carajo. Yo shippeaba el ship del pueblo. Mi ship para Nielsen era tan grande, tan fuerte y tan real que traspasó la pantalla. Y vamos con el siguiente video, así de una.
2: Lo mejor de la serie.
0: Lo mejor de la serie.
1: ¡Epa! Por goleada.
2: Todavía no vimos lo mejor de la
0: Todavía
2: serie.
0: Todavía no llegamos a lo
2: esto.
0: Mejor.
1: Dios.
0: Vamos con el siguiente video, por favor, conseguido.
8: Acá está lo que me pidió, señor.
9: ¿Qué pasa? Cambió la onda, no me gusta.
8: ¡Me lo pidió, por
9: favor! Flor, ¿qué hace? Baja eso. Baja. No, Flor, ¿por qué estás tan agresiva? ¿Qué te pasa, Flor? Estás como mal, tenés la cara. ¿Dejaste ir a terapia, Flor?
8: Sí, no estoy yendo, señor.
9: ¿Por qué no está yendo?
8: El doctor Segura me dijo que no vaya más porque no estaba sirviendo la terapia.
9: No, quiero que hables con el doctor Segura. Llámalo por teléfono, no me gusta que no estés yendo más.
8: No lo voy a
9: hacer. No te hace bien.
8: No lo voy a hacer.
9: Estás alterada. Tómate y llámalo.
8: No quiero. Señor Nielsen, el cafecito.
10: Ah, está muy bien. ¿Qué pasa? Mirá la que te cambiaron los colores, Flor. Esta Flor es la que me gusta. No, la otra, la que está agresiva, gracias, que me quiere golpear. Eso no,
8: no
10: me gusta.
8: Jamás. Hablé con el doctor Segura, señor.
9: ¿Te dijo el doctor?
8: Me dijo que vuelva con la sublingual.
10: ¿Ves que te hacía bien? Te va a equilibrar, te va a poner bien.
8: Abráceme, señor, tengo frío.
10: Bueno, ya está, Flor. No, está bien, te va a hacer bien. Vamos a hablar con el doctor, vamos a una terapia. Bueno, ya
8: Deme
10: está, Flor.
8: Un beso, sí.
10: No, ahí. ¿Cuántas pastillas te tomaste, Flor?
8: Cuatro.
10: Te recomiendo una,
8: estaba,
10: no, Flor.
8: Pero
10: no.
8: Estaba bien.
10: No, no, Flor, comunícame con el doctor Segura que quiero hablar con él.
8: Ahora la
10: veo. Hasta luego, Flor, déjame.
8: ¿Puedo dar un beso?
10: Ok, por favor, Flor, por favor.
0: Hasta ahí. No, si no. Paso a

0: poder, hay algo de secretary, hay erotismo, hay química, tanta química que hoy tienen una hija. Griselda Siciliani la rompe mal. Se gana el Martín Fierro revelación de la temporada. Y el personaje, a medida que pasan los episodios, la rompe tanto que gana un protagonismo que no tenía. Empieza a adquirir lore.
1: Típico.
0: Aparece el terapeuta, el doctor Segura. Aparece una gemela sexy, que era ella sin anteojos usando
1: siempre,
0: su voz.
1: Siempre tiene una gemela que
0: siempre.
1: Es ella.
0: Siempre. Aparece la familia, aparece la mamá y el papá, que también están re locos. Y de repente se separan y hay toda una subtrama con el divorcio de los papás de Flor y cómo eso la afecta psicológicamente. Vamos con el siguiente video, por favor.
1: A ver...
2: Sí.
3: Soy hija de padres separados, señor Nielsen. Necesito que me mime, ya no sé qué hacer con mi vida.
2: Andate, Flor.
3: Resulta que mi papá encontró a mi mamá acostada en la cama con un señor.
2: Sí, con un cabo federal.
3: ¿Cómo sabe usted que
2: era? Porque la loca de tu madre, que no la aguanto más, que más loca que vos, estaba en mi oficina con una bolsa de dormir durmiendo. ¿Por qué la mandó a mi oficina?
3: No, que la iba a dejar en la calle.
2: ¿Eh?
3: Puta, pero tampoco es para, marginar.
2: No, a vos te quiero marginar. Flor, andate de mi casa ya.
3: Te pido una cosa, por favor. No puedo quedar a dormir acá, se lo pido.
2: No, quiero que te vayas, Flor. No. Flor, hace una cosa. Anda al botín de baño.
3: Sí.
2: Para relajarte, nomás una sublingual y te relajas y te vas para tu casa.
3: No, me clavé. No me hizo nada. No me hace efecto ya.
2: No, está muy mal. No, que me voy a tomátela. Tómatela. No.
0: Hasta ahí.
1: A vos te quiero marginar.
0: A vos te quiero marginar. Es puta, pero tampoco para marginarla.
4: Nada de esto fue guionado.
1: Nada.
0: Y dije hasta ahí, pero hasta ahí nada, porque tengo otro video más de esta pareja, porque no tuvieron los huevos de hacerlos terminar juntos, pero para mí se recontra merecían estos dos, y de hecho en la vida real medio que terminaron juntos. Vamos con el siguiente video, que es el especial de Navidad, por favor.
3: Para mí, que usted en un tiempito me va a poner otra vez en la lista de espera.
2: Puede ser. De acá.
1: ¿Qué tiene?
2: 30, 40 años, puede ser.
3: Martina, usted es un decadente, le voy a dar... ¿De nosotros dos sabes quién es más decadente? A ver,
2: ¿quién?
3: Piense.
2: ¿Quién?
3: Usted, le voy a dar el Oscar a la decadencia, señor Nielsen.
2: ¿Qué vas a hacer? ¿Qué te pasa? ¿Qué haces?
3: Me voy. Le estoy hablando de mí, le estoy hablando de mis sentimientos, de mi amor incondicional. ¿Y qué hace Antonio López? ¡Ahora que estoy esperado!
0: Y acá rompe la cuarta pared, mira.
2: ¡Ay, qué solo estoy! Señora... Que solo estoy. ¿Señora?
0: Muy bueno. De repente empieza a naranja y mediarla y a partir de la mitad, tal vez menos, empieza a romper la cuarta pared en algunos cortes a bloque, en algunos cortes...
4: Cuando iba a tanda
0: o al final de los episodios...
4: Te tiraba una de puleada.
0: Vamos con la siguiente diapositiva, por favor, y ya termino. Entre operativos disparatados y temáticos y arcos desopilantes e inverosímiles, continúa la trama de esta amable y ligera novela, donde no puedo dejar de mencionar a... Alfredo Casero como Rolo Wasserman, que era el Pancho Dotto de las vecinas modelos. Es un tipo que hoy llamaríamos pansexual. En ese momento solo lo definieron como rari.
1: Obvio.
0: Y que básicamente termina yéndose a internar como monje tibetano o algo así. Y después hace a todo color. Y después no labura en Polguión del Medio acá durante 3 años. Y después vuelve, creo que para Farsantes o Trátame Bien, no me acuerdo. Y tampoco puedo dejar de mencionar a Nicolás Escarpino como Ernesto, que era el vecino super gay que vivía con las modelos y también estaba enamorado de Gabriel Nielsen. Una parodia tal vez un poco superficial, pero no por eso menos efectiva.
1: No.
0: Al final se convierte medio en un vampiro. Hay una trama donde él se convierte en vampiro. No tiene mucho sentido, pero es divertidísimo y él la rompe.
1: Dicen que es Paco Amoroso.
0: Sí. Hay un momento donde todos cambian de persona, donde Griselda, donde Flor hace a Antonia hace a Flor y él las hace a las dos. Está muy bien. Y es pura joda. No tiene sentido, no tiene trama, no tiene desarrollo de personaje, no tiene nada. De hecho, lo único que tiene sentido es que la telenovela termina con el casamiento de la pareja principal, que tampoco tiene mucho sentido. Vamos con el siguiente video, por favor.
1: A ver.
5: ¿Qué te pasa? No llores.
2: Sí. Discúlpeme, padre.
5: Hola, padre, ¿cómo le va?
2: ¿Qué? Quiero llorar y no me sale.
5: Bueno, no llores. Bueno,
6: declaro a ambos marido y mujer.
5: ¡Gracias, chicas!
2: Muestra de mi agradecimiento. Les voy a cantar.
5: Señor Nielsen.
2: No quiero cantar, déjamela toda.
5: No,
2: se la musfumen toda.
7: Solo consigo amarte, padre.
4: Le sigue diciendo, señor Nielsen.
5: ¿Por qué no me ama acá abajo en la limusina?
7: Me vuelvo loco.

0: Bueno, esto fue... No, para. Porque este no puede ser el final de la columna. Este no es el final que me interesa, porque este no era mi shipazo. Mi shipazo es el final de Nielsen y Flor, su secretaria, que es la escena previa a esta que vimos, y ese debería ser el final de la columna. Y el próximo video, por favor.
1: Flor, la verdad...
2: ¿Qué?
1: Te quiero decir una cosa que para mí es muy importante.
2: Sí.
1: Yo ahora estoy a punto de casarme. No, sin puchero, quiero que lo tomes con alegría.
2: Ahí
1: estoy
2: está.
1: A punto de casarme.
2: Sí, pero yo no voy a ir, le quería avisar. Porque yo no lo puedo ver casándose con otra mujer. Porque vos, Gaby, sos mi vida. No voy a ir.
1: Ok.
2: No voy a ir.
1: Ok, yo te lo tomo, pero el lunes te quiero en el trabajo.
2: Sí.
1: Sí, te quiero muy temprano.
2: A las 7.
1: No, a esto te voy a decir, cambió las reglas de Nielsen Security. 5:30 quiero que estés, porque quiero que me vayas ordenando todo. Además, quiero decir una cosa, si yo no me hubiese casado con Antonia Noemí López...
2: Sí.
1: Yo a vos...
2: Sí.
1: En algún momento de mi vida...
2: ¿Qué?
1: Te hubiese agarrado fuerte de la mano...
2: Sí.
1: Y te hubiese llevado a Interama a comer un par de pochoclos. Te lo juro,
2: ¿serio?
1: Así como loco, con los pelos. A Interama así corriendo.
2: ¿En serio? ¿Y sí. subir a todos los juegos?
1: Flor. Florcita. ¿Te dio arcada? Pero Florcita, generalmente la arcada me da a mí.
2: No, sí, pero ahora que usted vino tan regalado que yo no le pedí nada, me vino como una arcada.
1: Flor.
2: Creo que me voy a desmayar, señor Nielsen.
1: No, creo que me voy a
0: desmayar. Ahora sí, esto fue Sin Código, la telenovela. Espero que les haya gustado. Chau.
3: Damas y caballeros, Navaja Crime lo ha hecho nuevamente. 12:24 en la República Argentina, 15 grados constantes en la capital federal. Esto sube. Tenemos Beer Time, tenemos Misiones Absurdas. No se muevan de ahí.
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0: hola, hola, hola, hola. Es muy larga esta canción, nunca sé qué parte
1: pero
0: está mejor.
1: Pero es un temazo.
0: Es un temazo, es un temazo. Voy un día tengo que llegar hasta el Papoy. Sí, déjala ahí, le hablamos encima que no tiene copyright. Uh-huh. Hoy traigo cosas diferentes. Ustedes saben que Miserias Absurdas es un terreno de experimentación, vulnerabilidad y viaje hasta lo más miserable del alma humana.
1: Me gusta, estoy.
0: Perfecto. No, soy papoy, porque también es absurdo,
1: sí.
0: Por supuesto. Me pasó que, vieron que el lunes después de lo que sucedió con Agostina, a veces me pasa a mí, hablo mucho del corazón al aire, como que no, a veces nada, si algo me pasa, algo, si hay una canción la bailo, si hay algo que pasa, tengo que decir lo que me pasa en vivo, y claro, me clipearon diciendo que arreglen sus corazones o mueran a los hombres si no les generaba horror la noticia del femicidio como primera reacción, ¿no? Y claro, ¿qué pasó? Yo empiezo diciendo que resisto mucho mi impulso de querer que se mueran. Entonces, obviamente, el 99% de los comentarios son gente diciéndome feminazi de mierda, la que está rota,
1: sí, perdón,
0: sos vos.
1: Que te escribí eso, no, pero es no, no, raro, me lo tomé personal, boludo.
0: Fue raro.
1: Vos sabés que a veces a la noche me Pinot Noir se pone malo.
0: Pero mandame WhatsApp.
1: No te lo tomes personal.
0: O sea, aparte te hiciste como 25 cuentos, fue súper raro.
1: La verdad, igual.
0: Pero no me lo tomé personal, la verdad, porque ¿saben qué me pasó?
1: ¿Qué?
0: Cuando ves, me pasó que, claro, yo estuve toda la tarde respondiendo comentarios. Como que no tengo desde diciembre Twitter, entonces como que no tengo esa área para jugar mi violencia, ¿viste? Como que no tengo dónde descargar esa parte, además que no es una emoción con la que suelo conectar. Entonces, claro, cuando es mi propio reel y hay un montón de gente diciéndote tal cual, decís, ok, acá yo me voy a poner a pelear. Y empecé a decir cosas terribles, como si estuviese en la cancha para responderle a gente, realmente tratándolos como el orto y sintiéndome bien con eso, pero al final del día me despersonalicé y viste, cuando mirás y decís, ¿qué hice? ¿Qué hice primero diciendo, ¿por qué dije eso primero? ¿Fue mi primera sensación horror? ¿Me estoy hablando a mí misma cuando digo que arreglen sus corazones? ¿Soy yo la que estoy tan desensibilizada por scrollear tanto que me da lo mismo un brain rot que un niño palestino baleado porque es un scroll de distancia? O sea, estoy tan cogida de la mente. Y ahí empecé a pensar en el miedo. Porque a mí siempre me pasa que cuando me bardean así, feminaz, hija de puta, no sé qué, digo, veo el miedo atrás. ¿Vieron? Como que digo, esta persona le da...
2: Sí, tiene ojitos de miedo.
0: Tiene ojitos de miedo. Esa violencia atrás, hay un poco de miedo. Entonces me leí el lunes un libro que se llama Amigdalatrópolis, que es nombrado como la mejor novela sobre internet. Porque es como medio experimental. Está escrita, miren, está escrita así, como hay partes, hace un poquito de zoom, Spitz, hay partes en las cuales se muestra, Speed, dame zoom, ahí está. Hay partes en las cuales hay como entradas de lo que sería un blog, ¿ven? Entonces un foro,
1: realidad. Lo que se conocía antes como una novela epistolar.
0: Exactamente.
1: Manuel Puig.
2: El beso de la
1: boquitas araña. Pintadas.
0: Exactamente, el Menchili.
1: Pero de este siglo.
0: Exactamente. Es un chavo. La historia es sobre un chabón que tiene 16 años, que es incel, que está encerrado en la casa y que dejó de salir de su cuarto hace más o menos un año y, bueno, por el resto de la novela nunca más sale del cuarto. Entonces el punto de vista es el suyo. Estás en su mente, vivís su vida como una persona que se levanta de la cama, va a la computadora, entra en la dark web a un foro que se llama /1404ER, porque todos los usuarios que están ahí adentro tienen el mismo nombre. Vos no tenés personalidad, vos sos uno de esos usuarios. Cuando lo estás leyendo no sabés si es él el que está publicando, si es otra la persona que está publicando. ¿Qué publican? Piden cosas, no sé, data sobre bombas, videos cada vez. Yo no les puedo explicar, o sea, es una novela que no le recomendaría a nadie.
1: Estoy recopado.
0: Sí.
1: Ahora se le estaba por pedir.
0: Sí, obvio.
2: Cada vez más ganas de leerla.
0: La hice pija, pero porque hay algo que es que piden... Así como yo decía esto de que a mí me pasa, de que me desensibilizan las noticias, por supuesto, porque, bueno, ya tenés mucho estímulo y lo que sea. Cuando vos sos un chabón que está en foros que te dan este material que es cada vez más impactante, te va bajando la sensibilidad y de repente, trigger warning, las cosas que empieza a buscar son realmente violaciones a criaturas.
1: Sí, videodromo.
0: Pero, claro. Pero este me dio náuseas en sí. Un punto. No me había pasado nunca en mi vida de leer un libro y sentir náuseas. Me pasó que estaba en el tren leyéndolo y le quería bajar el brillo. Porque decía, no, claro. Les juro, decía, no quiero que lean lo que estoy leyendo, porque esto es un asco, boludo. Y bueno, está escrito. Bueno, miren, esta, por ejemplo, miren cómo arranca este capítulo. Creo que maté a una puta, dice uno. Y cuenta, en Facebook encontré una chica con la que fui al colegio, le mandé un mensaje desde una cuenta falsa, le dije que la conocía y que tenía fotos suyas desnudas y que se las enviaría a su familia. Si no se grababa haciendo cosas para mí, me la jugué porque era todo mentira. Obviamente no tenía nada, pero me creyó. La chica termina suicidándose. Claro. Entonces, este es un poco el mundo en el que vive él. El libro está dividido en tres partes. Una es los posteos en el foro per se. Otra es la vida de él, que es, bueno, su madre todos los días tocándole la puerta, llevándole los fideos, diciéndole, hoy podemos comer juntos. Y él teniendo pensamientos incestuosos sobre la madre, diciéndole, salí de acá, me chupa huevo, no te quiero ver. Bueno, los padres se empiezan a enfermar, le piden por favor que salgan, mueren, él nunca sale del cuarto, pero hereda, entonces cada vez puede vivir más en ese aislamiento y está más cómodo. Y por un lado pensás bien ahí, porque como es el protagonista...
1: Sí, está ganando.
0: Que, claro, are you winning son. Y por otro lado decís, me estoy pudriendo con él, o sea, y... Hay algo que acá atrás dice, pocos libros ilustran las patologías del siglo XXI con tanta precisión como esta ópera prima. Lo que inquieta de su lectura, al punto de producir vértigo y náuseas, como me pasó a mí, es descubrir que lo monstruoso no habita en un futuro lejano o en otro plano de la realidad, sino en las propias entrañas del presente. Al igual que en Espacio Negativo, que me parece que es la ópera prima de B.R. Yeager, que lo seguí en Instagram y me siguió. Novio nuevo. Logra. Es un chavo.
1: Mirá si te mudas a Massachusetts.
0: ¿Te imaginas? Y tiene como 40 años y vive en Massachusetts. Logra que aquello mismo que nos genera repulsión se vuelva adictivo y hasta fascinante. Es que pasa eso, les juro. Y les decía, tiene, por un lado, los posteos en el foro. Por otro lado, tiene la vida de él, que se empieza a todo lo que pasa. Y por otro lado, tiene como si fuese unos pasajes en cursiva que no sabes si son el videojuego que está jugando, ideas que tiene, sus sueños. Entonces te provoca una cosa que vos, primero, es una lectura muy rápida porque la mayoría tiene mucho espacio, tiene mucho lugar, y segundo, que te despersonaliza realmente. O sea, decís, uy, boludo, yo soy ese. O sea, salvando todas las distancias, lo entendés. A mí me pasaba que a mí me daba mucho miedo. Yo leo a gente a decirme feminaz, hija de puta, morite, te odio, y los bloqueo, los escondo. Les tengo miedo porque yo padecí los doxeos que acá nombran cómo hacen. O sea, lo que hacen colectivamente los pibes en los foros y más les gusta hacer es decir, esta puta de mierda vive en esta calle, este es su trabajo, este es su número de teléfono, vamos a hacer la pija. Y claro, a mí me daba mucho miedo. Hace un año me mandaron de caja negra este libro y ahí después dije, claro, amígdala justamente es el
2: órgano,
0: sí,
2: la glándula
0: del miedo, precisamente. Entonces dije, ¿dónde se me juega el miedo? Cuando a mí me mandaron esto de Caja Negra fue porque ya me habían mandado este, que es uno de mis libros favoritos, que porque yo había pedido libros podridos. Entonces de Caja Negra me mandan Parásitos Perfectos. Como me encantó, me dijeron, bueno, te vamos a mandar este. Lo encajoné mucho tiempo, después me di cuenta, claro, es porque les tengo miedo a los incels, no quiero leer sobre eso. Y la verdad que lo mejor que puedes hacer cuando te da mucho miedo algo es mirarlo a la cara.
2: Claro.
0: Porque me reconocí y yo dije, mi círculo evasivo, mi manera de aislarme de la realidad tiene más que ver con un poco de IA, un poco de astrología, mucho YouTube, muchas otras, mucha marihuana, por ejemplo, que no es lo mismo que este, sí, que no es lo mismo, obviamente, que las cosas horribles que hacen estos hombres que ya están también muy sobregilados, pero que te muestran por qué está esta grieta, ¿viste? Como cada uno está en su círculo de evasión, cada vez necesitamos menos ser parte de la realidad. Y cada vez queremos ver menos al otro porque nos da miedo. Los chabones le tienen miedo. Acá se nombra en Amígdala Tropilis el miedo que le tienen a las minas, ¿viste? A la mina real. Y el asco a la idea de la sexualidad femenina y esta cosa de puta, no tenés valor. O sea, realmente, si sos una puta, no, descartá. Y también de nuestro lado es, bueno, si sos un incel, no puedes ni opinar. Entonces es una cosa cada vez más alejada. Pero bueno, acá, en Parásitos Perfectos, porque me acordé del miedo, dije, esto me había dado miedo, pero de otra manera. De una manera más, no sé, como una manera más soportable, menos, más de ver una película de terror que te provoca cosas y menos de sentir
1: en el cuerpo.
0: Claro, menos visceral, exactamente. Y cuando me acordé, porque dije, bueno, les voy a traer un ejemplo del cuento que más me gustó, me di cuenta de que se trata sobre lo mismo. Que mi cuento favorito de este libro es del mismo tema. Así que les quiero leer un poco sobre este libro, un cuento que se llama La Cara, Parásitos Perfectos, para ponerlos un poco en contexto. Es un asco. Es un libro de ciencia ficción que habla de una distopía latinoamericana en la cual en unos años ya estamos todos evolucionados y somos personas, hongos, insectos, un poco la misma cosa, y también la tecnología.
1: Dividido en cuentos.
0: Está dividido en cuentos. Mi favorito y el que me hizo pensar muchísimas cosas se llama La Cara. Lo traje, iba a resumirlo un poco, pero dije, me parece que lo podemos leer. Vamos a aprovechar la radio para leer un poco. ¿Sí? Dice, Julián perdió la cara en la guerra porque le estalló una granada de fragmentación en un combate contra el Ejército de Liberación Nacional en el Bajo Cauca. Su historia se parece a la de Robocop, a quien le hicieron el mismo daño emocional, solo que en vez de terminar encostrado en un armazón robótico, Julián recibió una reconstrucción facial con una tecnología que se adelantaba a todo lo que conocíamos. ¿Qué hacen? Les vuelvo a decir esto de que evolucionamos las personas para que insectos, hongos y humanos seamos lo mismo. No fue sino hasta quitarse las vendas ensangrentadas luego de 2 semanas en que ni sus amigos, ni su abuela, ni su mamá pudieron visitarlo, que descubrió un enigma. El espejo le mostró su rostro intacto, los mismos poros, las mismas pecas, la misma nariz que heredó de su abuelo Eustacio, el mismo cabello finito de indígena, los mismos ojitos negros de obsidiana, la misma cicatriz en la frente de una caída cuando jugaba la gallinita ciega en su pueblo. Estaba petrificado. No llegó a ver cómo había quedado su rostro antes de la operación, pero cuando lo llevaba en urgencias escuchó intervalos, perdiendo y recuperando la conciencia, que ya no tenía nariz, ni ojos, ni labios, ni pómulos, ni mandíbula, que su cara se había convertido en un coágulo con agujeros donde antes estaban las cuencas oculares, las fosas nasales y la boca, pero ahora estaba esto. Le pusieron, como si fuese una prótesis, que abajo de la cara tenía un montón de insectos que estaban conectados a las diferentes terminaciones nerviosas del cerebro. La cara quedaba exactamente igual, pero ¿qué pasa con lo que hay abajo? Julián me contó, todavía no sabemos quién es el narrador, aunque no sé si creerle, que su implante facial había sido el primero en ser usado en un humano. Dijo con orgullo que el sistema de articulación fisionómica se conectaba directamente a su cerebro. Estaba construido con biofibras que se enterraban en las cavernosidades del cerebro, del neocórtex, del hipotálamo, del córtex motor y el visual. Todo programado con un protocolo de empalme humano-insecto, perfecto para manipular las partes de la cara de forma individual. Todo esto me lo contó cuando él ya estaba en mi cuarto mientras se desabotonaba la camisa después de conocernos en Grindr. Seguramente les contaba lo mismo a todos los tipos que conocía para hacerse el interesante, para llenar los silencios incómodos que van del gusto a conocer.

0: hacerte a la acción. O sea, el protagonista es un chabón puto
1: Sí.
0: que abre Grindr y viene un tipo y le empieza a contar todo esto. Le dicen, me explotó la cara en la guerra y me pusieron un coso y firmé un acuerdo de
1: No disclosure
0: confidencialidad.
1: agreement.
0: Exacto, porque claro, es el primer. La primera prótesis que se hace así es millonaria, literalmente, sale mucha plata, entonces le dicen, te damos una pensión para siempre, no vuelvas al ejército porque te vas a hacer concha la prótesis que nos salió carísima,
1: Claro.
0: y mirá, quedó igual, te quedó igual, lo mismo lunar, la misma cicatriz, lo mismo todo. Pero ¿qué pasa?
1: ¿Qué pasó?
0: Con la prótesis, le dice Julián, descubrí que puedo ser mucho más. No solo puedo expresarme mejor, sino que hay toda una gama de sentimientos que la gente no puede manifestar con sus gestos. Todos están tan condicionados por su incapacidad facial. Y dice el narrador, luego de desnudarnos, nos quedamos hablando a la luz de mis lamparitas de lava, especulando sobre el lenguaje, sobre los límites de la comunicación. Le hablé de Wittgenstein con todo lo que, estropié por completo el momento romántico. Me emocioné diciéndole que nuestra percepción del mundo está condicionada por nuestra capacidad para expresarlo y entenderlo. Hablan de comunicación. Él no sabía qué era la semiótica, la semántica o la fenomenología, pero comprendió que a medida que nuestro vocabulario se amplía, nuestra capacidad para expresarnos y nombrar lo otro se perfecciona. Pero, le dice Julián, pero hay cosas que no se pueden expresar con el lenguaje. Hay sentimientos, emociones tan fuertes y trascendentes para las que no hay palabras y solo es posible comunicarnos con movimientos casi imperceptibles de los músculos faciales. Y el otro dice, ¿cómo cuáles? En vez de nombrarlas, Julián me miró fijamente. Percibí cómo sus músculos se contraían, lenta pero decididamente. Con la primera serie de movimientos indicó una sensación que yo nunca habría podido enunciar. Me contaba con claridad lo que era estar desnudo en mi habitación, la sensación de tener frío y un poco de inseguridad por culpa de sus cicatrices. Luego movió el rostro de nuevo y me comunicó con precisión el olor que dejan los casquillos de bala después de disparar, un aroma que yo nunca había sentido. Relajó el rostro y al volver a contraerlo, me mostró la sensación de la piel de su abuela antes de morir y el miedo de estar en un enfrentamiento armado. Su configuración facial comenzó a cambiar a una velocidad sobrehumana. Sus ojos se entornaban, sus cachetes se apartaban, la nariz se torcía de formas que nunca había visto, que no imaginaba posibles en ningún rostro. Las frases que articulaban eran de una exactitud que daba miedo, superaban el lenguaje hablado y escrito, los hacía ver como herramientas primitivas. Claro, comencé a sentir terror, dice el narrador. No pensaba que me fuera a hacer daño físico, ni temía que Julián me fuera a matar, a cortar o a robar. Lo que me daba miedo era que sus gestos monstruosos le hicieran daño a mi mente. Sentía que si Julián seguía multiplicando sus ojos, desencajando la boca o visqueando las pupilas hacia el agujero que se formaba en la mitad de su cara, las visiones que producía podrían llevarme a la demencia. Los sonidos que emitía el rostro en cada reconfiguración imitaban a los inquietantes aullidos de un sordomudo cuando intenta gritar. Terrible. O sea, estás un chabón, sos puto. Viene un chabón a culiar y de la nada tiene un agujero en la cara y te está diciendo que la abuela, como olía la piel. Terrible. Entonces, claro, él, el protagonista, no lo quiere ver más al otro. Dice, la verdad, sos bastante raro, me traumó muchísimo lo que hiciste. El otro
2: Sos muy
0: insiste.
2: expresivo.
0: Sos muy...
2: Next.
0: Sos demasiado expresivo para mí. Y entonces, le sigue escribiendo, y aparte Julián conectó mucho con el chico este, porque como le hablaba de comunicación y sabría de semántica, de semiótica, y él había conseguido esta prótesis que lo hacía ser la persona más expresiva del mundo, básicamente, había conectado desde ahí, pero el otro estaba realmente nada, odiado. ¿Qué pasa? Vuelve a escuchar sobre él porque lo empieza a ver en la tele, empieza a ver que se había desclasificado, porque claro, Julián, que decía y cada vez que se escogía un puto en Grindr, le contaba todo esto,
1: Claro.
0: obviamente que no tardó mucho tiempo
1: Tarde
0: en...
1: o temprano había que vender el Robocop también.
0: Exactamente. Entonces le dicen, bueno, como quedó muy bien la
1: La
0: prótesis, no
1: prótesis.
0: hace falta, puedes hacer lo que quieras, se hace muy famoso en el ambiente de las fiestas gay como la cara. Porque obviamente salían a bailar y se viralizaban videos de él haciendo da, da, da, da, da, y la gente no podía creer las cosas que decía con la cara.
1: Inadaptable al cine, ¿eh?
0: Imposible.
1: Como Doma.
0: Literatura.
1: Che, ahora me acuerdo que leer estaba bueno.
0: Sí, carajo, sí, carajo. Tiempo después, dice, supe que estaba metido en un proyecto de investigación. Andaba de traje junto a abogados y científicos por las instalaciones de la Universidad Javeriana, planteando las posibilidades sobrehumanas de la comunicación. Se presentó ante las oficinas de presidencia y el Capitolio Nacional con una idea revolucionaria. La economía del país, así como estaba, iba a desplomarse, pero una reconstrucción facial en todos los soldados, hubieran o no perdido su rostro, la reactivaría de una forma espectacular. Sería una inversión multimillonaria, pero los resultados cambiarían la civilización. Julián dijo esto en medio de una serie de explicaciones enredadas acerca de las capacidades humanas y sobrehumanas de expresión. Se me escapa por completo qué tenía que ver una cosa con la otra. Las noticias no ahondaron en detalle, solo hablaban del entusiasmo que había contagiado al Congreso. Al poco tiempo habían logrado implementar la reconstrucción facial segura, gratuita y obligatoria.
2: Claro.
0: Entonces, primero mandaron a 500 soldados del ejército a hacerse la prótesis, obviamente, empezaron las marchas, a decir, che, no, mi cara está bien, no me obligues a ponerme un montón de esto, pero después había 99% de gente satisfecha, como que al final estaba todo perfecto. ¿Qué? Dice la gente. Sí. Los militares que se resistieron al programa de cirugías obligatorias fueron reprimidos, algunos encarcelados. Pasó un tiempo y después de estos 500 primeros, como todos estaban conformes, empezó a hacerse una causa, una fiebre de las prótesis. Unos ya eran convencidos seguidores de la cara, los miles que lo habían visto frente a quienes se habían presentado, con quienes había hablado, y junto a ellos los nuevos operados. Se empieza a armar todo un movimiento detrás de Julián. Se arma el gesticulófono, que acá al final está el
1: gráfico.
0: Sí, de cómo era. Vos ponías la carita.
3: Mirá, te lo dibujan.
0: Sí, sí, sí, esto es muy lindo. ¿Ven? Entonces vos ponías ahí la cara y podías hablar con la gente en tu súper, súper, súper, súper, súper, súper, no sé, charla insectosa. Porque obviamente las personas que tenían la prótesis podían hablar a un nivel que los otros petes sin prótesis no podían decirse las mismas cosas. ¿Qué pasa? Las políticas que pone en marcha empiezan a hacer que, por ejemplo, obliguen a todos los presos a hacerse las prótesis. Y el protagonista, que es este chico que no lo quería ver más al otro, dice, mi tía está en cana porque se metió en una, medio fraude, pero bueno, no se lo merece, y no quiero que mi tía se haga la prótesis, así que sí o sí tengo que ir a ver a Julián para ver si lo puedo convencer. Entonces le mando un mensaje y le dice, venite. El chabón va y Julián llega, pero así con la pija acá, y le dice, por fin te puedo volver a ver, por fin me querés volver a ver, sos la única persona con la que pude hablar de esto con este nivel de intensidad y que le pasa lo mismo con la comunicación y no sé qué, bla, bla, bla, bla, bla, qué sé yo. Y empieza básicamente a violarlo y el protagonista piensa, no estoy pudiendo decirle con mi cara que no puedo, o sea, no le estoy pudiendo
1: no decir. No tengo el poder que él tiene en la expresión.
0: Exactamente, y él me está mostrando que todo lo bueno que soy para él, y encima en el medio, en un segundo te puede decir, te habla de la abuela y te habla de la guerra y te habla de todo al mismo tiempo, entonces, nada, se arma, se genera un momento en el cual... Acá llega eso. Tal vez los gestos que hice para explicar el asco y el dolor fueron insuficientes para Julián. Tal vez era incapaz de distinguir entre el dolor y el placer. Forcejeamos, quise gritar, pero ya no tenía aire. Las pesadillas organizadas en su rostro destellaron, me comunicaron recuerdos con fiereza. La granada de fragmentación rompiéndole el rostro, una violación en la selva, una ráfaga de metralleta, una herida de bala. Lo perdemos. Niños de escuela municipal. Julián es un marica, Julián es un marica. La mandíbula hecha pedazos. En mi mente se quebraba, pude sentir que me enloquecía. Liberé mi mano y agarré el vaso que había quedado en la mesa de noche. Él se acercó poniendo todo el peso de su cuerpo en mí, me lamió la oreja con su extraña lengua fragmentada y me susurró entre exhalaciones, gracias a ti, ahora todos somos libres. ¿Qué hace? Le rompe la cara, se ve en
1: se
0: el
1: cae
0: piso.
1: Se caen los bichos.
0: No, no, unos huevos blancos de cucaracha, todos ahí, todos unos hongos, todas unas cucarachas espantosas, patas aferradas a servomotores e intestinos reventados y palpitantes de insecto. Parecía una plasta de pudín de arroz sobre el laminado. Un asco. Los empieza a pisar y mientras me calmaba, dice, y pensaba en el enjambre de caras que vendrían, tuve el impulso de ser parte de ellas. Si tan solo hubiese podido expresar mi miedo en el nivel necesario, si Julián hubiera entendido totalmente lo asustado y asqueado que estaba, no habría podido seguir. La fuerza de mi expresión le habría generado un terror inenarrable y se habría detenido. Pero mi capacidad de comunicación había sido un fracaso. Me hacía falta una cara para este tipo de entendimiento absoluto. Claro, básicamente lo que habla el cuento es, si vos podés expresarte si podés expresarte perfecto y que el otro te entienda, capaz podés usar eso para manipular, justamente. Porque lo que logró la cara con eso fue manipularlo. Y a la vez... hay algo en no podernos nunca nos vamos a poder entender del todo. No hay forma de que nos podamos entender del todo, no. Porque tenemos un montón de cosas diferentes, contexto, vida, todo. El punto para mí es que no nos dé miedo el otro, no nos dé miedo escuchar al otro y tampoco, no sé, adelantarnos con prejuicio y adelantarnos con lo que a nosotros nos pasa, porque siempre estamos llevando a todas las conversaciones nuestro bagaje. Y la verdad que creo que mirar al otro, no le dijo que no y lo escrachó después. Quiero denunciar a la cara macara.
1: Cara de bicho, macara sí, de bicho.
0: Que me hizo mierda. Pero básicamente, sí, ayer me ganó un cartel, chicos, pero estaba bueno para hablarlo hoy también, porque si no es como, bueno, pasa la marcha y hablamos y ya está, y listo, y podemos seguir a la agenda. Y la verdad es que esto pasa siempre, por eso estoy tan roja. Porque realmente, yo hay gente que me da mucho odio y que me dice cosas muy feas hace muchos años, por algo no tengo Twitter, y es difícil ser una persona sensible y dedicarse a los medios de comunicación, es básicamente un suicidio lo que estás haciendo, pero aún así creo que lo que tenemos que hacer es mirar a nuestro miedo a los ojos, y eso muchas veces significa hablar con el otro y entender que estamos juntos en esta, y como dice Guille, si no, nos comen de afuera.
1: Impresionante. Miserias absurdas de Anacleta Bubblegum. Te voy a pedir la novela, ¿me la prestás?
0: Tuya, por supuesto.
1: Permiso.
2: Sí, señor.
1: Me hace sentir inteligente estar en este programa. La verdad que ustedes dos son personas muy talentosas, ¿eh?
0: ¡Vos, Guille! Guille.
1: No, no, Guille, no, Guille, no, Guille, no, por favor. Yo solo soy una persona con cara de bicho. Damas y caballeros, lamentablemente nos hemos quedado sin programa, pero volvemos mañana a las 10 de la mañana, en el lugar de siempre, en @vorterixoficial. Ustedes siguen con la programación habitual, con los amigos de No Se Pudo, Anacleta Bubblegum, Navaja Crime, el mejor equipo detrás de cámara. Mi nombre es Guillermo Aquino y mañana tiramos la casa por la ventana.
0: Sí.
1: Los quiero muchísimo, que tengan el mejor jueves.

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0: Sean todos muy bienvenidos a No Se Pudo de Jueves en el aire de Vórtex. Mi nombre es Juan Castro, algunos me llaman Castro, y voy a presentar a este plantel. A mi derecha, el Toro, Alexis Valí.
1: Hola, Juan, ¿cómo estás?
0: Bien, Toro.
1: Con mi colores. Camisa Gold Top.
0: Exacto, así fue apodada.
1: Mi camisa Gold Top, ¿cómo
0: está? Su primera de Prince. Bien, bien, Ale, muy bien. Ahí está el saludo. De... ¿Qué es eso, Ale?
1: Es la cara, es la cara de... Es la tapa de Prince de Parade. No, pero a ver, es el del otro.
0: Kiss. Me gustaría presentarte cada día y que vos hagas una tapa diferente de un disco cualquiera.
1: Podría
0: ser
1: la de Love Sexy de Prince. Tenemos ahí la tapa de Love Sexy.
0: La buscamos, la buscamos.
1: Puedo hacer la tapa de Love Sexy.
0: Pero mientras tanto, déjame presentar a un compañero que tenemos.
2: Sí.
0: Ernesto Provitino.
2: Hola, ¿qué tal? ¿Cómo están? Buenas tardes. ¿Cómo están? ¿Bien?
0: Bien, bueno, muy bien.
2: Me alegro muchísimo que estén bien. Es un placer enorme para mí estar con ustedes.
0: Hoy seremos cuatro en la mesa, pero al cuarto integrante, o cuarta integrante, voy a presentar en un rato.
2: Perfecto.
0: ¿Está bien?
2: Hace lo que quieras.
0: ¿Le jode?
2: Manejalo, manejate, estuvo.
0: No, voy a presentar un
2: manejá la conducción como se te cae.
0: En un ratito. Quiero que Alexis me haga tapas de disco. Todos los días una diferente.
1: Dale.
0: Hoy va a ser una.
1: Hice Parade ya.
0: No, pero ahora vas a hacer otra. No, no pediste.
1: Bueno, puede ser Love Sexy de Prince. A ver, está la tapa de Love Sexy.
0: Ahí la busco. Tiene que estar,
1: Hace un rato. Esa la.

0: puedo hacer, si
1: querés. Bueno, pero
0: para si te parece, Juan, no sé si estás de acuerdo.
1: Encanta, a mí me encanta, pero...
0: ¿Estás de acuerdo?
1: Ahí está, sí, me encanta.
2: Pero, o sea, le hago pero despojate de prendas.
0: Despojate
2: de prendas.
0: No me voy a despojar.
2: Te traigo, si querés, unas plantitas de ahí del fondo.
0: No me voy a despojar.
2: Te traigo el potus.
0: No, no voy a hacer esta tapa desnudo, pero puedo hacerla sentado.
1: Hay que decirle a la gente que esto no era época de IA, esto se hacía posta a posta.
0: Ay, si quieren, vean los videos de... O sea, que vean los videoclips de...
1: A ver.
0: A ver, espera de nuevo, ¿por qué? No engancho bien el perfil.
2: Mientras tanto, le decimos que a toda la gente que está conectada esperando para ver la opinión sobre Rosario Central, acá la tenemos en breve con nuestro especialista.
1: A ver, ¿en qué anda el especialista de Central?
0: A ver, yo me imagino a la canallada diciendo, a ver, ¿qué dice este
1: Pero pará, porque ayer acá dijimos, anunciamos que habían despedido...
0: Se había ido al Mirón, claro.
1: No, ¿se había ido o lo habían despedido?
0: No estaba más.
1: Lo habían cesado de su cargo.
0: Habían arreglado una salida.
1: Bueno, se había ido al Mirón.
0: Sí.
1: Y hoy nos desayunamos. Hace un rato nos desayunamos.
2: ¿Qué desayunamos? Yo no desayuné
3: nada. ¿Tarde desayunás?
1: Yo desayuné tarde hoy. Dije que no la voy a presentar ahora. Más tarde, cuando a mí se me antoje.
2: Perfecto, bueno, Juan. Bueno.
1: Todos los conductores tienen... ¡Ey! ¿Todos los conductores tienen antojo y a mí no me dejan tener uno?
2: Bueno, un saludo a la gente del antojo. Quiero una milanga.
1: Almirón.
2: Sí, Almiclop.
1: Acaba de volver a Rosario Central. Esto es una noticia. De último momento.
0: Sí.
1: Acaba de regresar. Estuvo...
0: No sé si alguna
1: afuera?
0: Vez se fue. ¿Qué pasará con Quintana ahora? Porque también se fue y no sabemos si volvió.
2: Técnicamente... Costas tampoco se fue de Racing porque no, nadie le dijo te fuiste. No, no estaba despedido Gustavo.
0: Pero Gustavo sí apareció hablando y diciendo.
2: Y Úbeda, no, sí,
1: yo te
2: así
1: hago
2: que
1: una pregunta, ser, Alexis.
0: Sí.
1: Estas.
2: ¿Cuáles?
0: No,
1: estas que están acá.
0: A verlas.
1: ¿No serán las semanas en las que te echan, pero unos días te quedas en el sillón?
0: Y un par de veces puede pasar eso.
1: ¿Almirón no estará en el sillón en este momento?
2: Vos decís que está durmiendo en el sillón.
1: Está durmiendo en el sillón.
0: Sí, a mí me parece que es
2: en la gran casa de Rosario Central, el señor Jorge Almirón está durmiendo en el living comedor.
0: Está durmiendo en el Caribe.
2: Está durmiendo en el futón.
0: Está en el Caribe como claro. el indio.
1: Porque a veces viste que las salidas no son inmediatas. Es como que se va...
2: Sería Jorge al futón.
0: Es realmente...
1: Jorge al futón.
0: Es realmente muy de nicho lo que acabo de decir. Nicho hasta en
1: lo
0: el mundo
1: Caribe.
0: Central. Lo del Caribe, el indio.
2: El
0: indio es una persona que está todo el día en el Caribe.
1: ¿Sabes qué? Lo que me mata
0: y
1: es que
0: grita
1: se haga
0: siempre,
1: el de nicho de Central y va una vez cada cinco años a la cancha.
0: No, que dice, vamos la familia de Central. Grita.
2: Tranquilo, Juan.
0: No voy a ir acá.
2: Escúchame, no, pero ¿por qué decís que vos decís que lo revierte esto Almirón?
0: No,
2: ¿yo
0: para mí no.
2: ¿Puedo explicar qué es lo que pasó?
0: Para mí no.
2: Voy a explicar.
0: Explica.
1: Sí, pero pará, porque primero se me terminó el antojo. Primero quiero presentar a mi compañera Alexia Valentina Cavatta, la griega.
3: Hola, Juan.
2: Ahí lo demás, no me gustamos.
3: Te salúdame.
2: Hola, a ver, vale.
3: Hola, Arno.
2: Vale. ¿Qué tal? Bien, muy bien.
3: Tenía los anteojos muy sucios, por eso llegué tarde.
2: Perfecto, buena excusa. Ya no importa nada, básicamente. Sí.
1: Vergüenza.
2: No, un papá.
3: Además, tenemos que. Viniste 20 minutos tarde la semana pasada.
2: No, yo estaba.
1: Le sola le tira al compañero,
2: ¿sabes? Increíble, se lleva uno. Pero escúchame, tengo que grabar.
3: Te arrastro conmigo.
2: Escúchame.
3: No, pero eso después.
2: Bueno, después. No hay mucho tiempo. Cuando quieras, te explico por qué. Sigue.
0: Dale.
2: Bueno.
1: Explica.
2: Ayer, cuando Alexis y el grupo de canallas, del grupo de WhatsApp de Central, echó a Almirón, porque echaron ellos, diciendo, ¿quién traemos? Yo le pregunté por nombre. Le dije, Ramón Díaz, no, Gallardo,
0: sí, dije
2: no.
0: Que sí.
1: Bueno, sí, Ramón dijo que sí.
0: Bueno, pero Ramón Díaz dije que sí.
2: Toda la pelota
0: y vos,
2: bien.
0: Boludo, pero ¿qué me pasa? Dijiste Ramón Díaz, yo dije que sí.
2: Desde el seno,
0: desde el
2: canalla, claro. Surge un nombre de alguien que es hincha de Central, y ese nombre es Javier Mascherano. Dijeron,
0: entonces,
2: ¡no! Y lo bueno a buscar a Jorge así, ¡pam!
0: Claro, yo creo que fue
2: esa
0: eso.
2: Es la aplicación.
0: Para mí pasó eso.
2: Sí.
0: Para mí no pudieron arreglar con el mío y dijeron, bueno, entonces
2: no,
0: vamos a traer a Machado.
2: Seguimos
0: no,
2: con Jorge.
0: No es tan malo.
2: Lo de Jorge. Se agarraron todo lo que dijimos ayer. No es tan malo, hizo un montón de puntos, clasificó a la Copa.
0: No, claro.
1: Uno en el chat puso que hasta que no la vio Valentina pensó que era Cami Fortunato.
3: Pues, ¿sabes qué? Me lo dijeron, la primera en decírmelo fue Cami Fortunato.
1: ¿Que tenía la misma voz?
3: Que estaba en la casa, creo que me dijo... Que Marcus estaba viendo No Se Pudo y que pensó que estaba viendo un programa de ella.
1: Mirá.
3: Cuando escuchó su voz.
1: Mirá.
3: Y bueno, después lo empecé a leer mucho.
1: Pero entonces, Alexis, ¿tuviste miedo de Mascherano?
0: Hubo un momento en el que sí.
2: ¿Tuviste Mascherano a Fred?
0: Sí, sí. Mandé un mensaje al grupo de Central. Sí. Muy ¿Y? Preocupado.
2: ¿Y qué decía?
0: No, ¿Eh? No. Decía, si esto llega a pasar...
2: ¿Y qué era la, cuál era la respuesta del grupo en sí? La respuesta consensuada, y, ¿o no?
0: No, sí.
2: La, era general.
3: Alexis dijo algo en el grupo nuestro también. Bueno.
0: Sería lo peor que me pase en el siglo XXI, dije. Ah, sí.
2: Sí. Es verdad,
1: poco,
2: dijo eso.
1: Un poco mucho,
0: sí, sí, sí.
1: Alex.
0: ¿Qué?
1: Un poco mucho, Alex.
0: Bueno, déjame vivir las cosas de no, no. manera, Juan.
1: No, pero ya, te entiendo porque yo también lo viví. Yo también lo viví y lo vivo. O sea, es algo que está latente.
0: ¿Qué cosa? ¿Qué pasa, Ernesto?
2: No, estoy como todos. Tengo todo, boludo.
1: No te enfermes, hermano. No
2: hay tiempo para enfermarse.
1: Nadie se puede enfermar.
2: No hay momento para enfermarse.
0: No me hubiese gustado, realmente. Me tenía muy preocupado.
3: Yo creo que se hacen eco de eso los clubes.
0: Me tenía preocupadísimo.
3: Cuando hay un repudio masivo en redes sociales.
0: Pero había un repudio masivo.
1: Repasemos la carrera, la carrera de Mascherano como técnico, que es breve.
0: Sub-20, quedó afuera.
1: Sí.
2: Inter Miami, no me acuerdo más.
3: Quedó afuera y con un plantel muy bueno.
0: Quedó afuera, lo meten igual porque cambian la sede del Mundial 2023, entonces Argentina aparece.
3: ¿No?
2: Claro, clasifica.
3: Claro.
2: O sea, clasifica. La gran movida de Chiqui, siempre un paso adelante en algunas cosas, como nos quedamos afuera. Vamos a hacer el Mundial acá.
0: Claro. Entonces,
2: hizo el Mundial acá. Entonces, Argentina clasifica automáticamente.
3: Pero ahí se había
0: y queda
3: ido afuera. Mascherano, ¿no?
2: Sí,
3: y lo vuelven, lo convencen.
1: Como Almirón.
3: De volver.
2: Igual que Almirón.
3: Claro, algo parecido a eso. Sí.
1: Pero da la impresión, no sé si da la impresión.
0: Dirige un preolímpico.
1: Es que toda la carrera de Mascherano hasta ahora fue como forzado todo. Es como, tiene que estar acá y ahora tiene que estar acá.
3: Pero
1: no es naturalmente.
3: Un quiebre, porque... El rol que tiene hoy Mascherano es muy distinto al que tuvo en aquel Mundial de Brasil 2014.
1: Ah, bueno, sí, su etapa como jugador, esa es otra cosa. Incluso en su etapa como jugador sí hubo un quiebre.
3: Sí, pero era el jefecito, todos detrás de él, Mache, que no sé qué, que el capitán que te defiende de todo. Y de repente pasó a ser un hazme reír.
1: Bueno, pero eso pasa con, siempre lo hablamos acá también, del capitán derrota. Cuando un capitán o un referente siempre pone la cara en las malas.
3: Estaba muy arriba, Juan.
0: Hay una imagen.
3: A veces el capitán derrota ya está asociado a la derrota y no tiene ese momento de glorificación que tuvo Mascherano.
1: ¿Cuál?
0: La de Mascherano, Mache levantando un sándwich previo al Mundial 2018 como si fuese una copa. Ese
3: fue un foto.
0: Hay
3: no
0: una,
3: si la
2: me acuerdo,
0: había una publicidad
1: es
0: de,
1: verdad,
0: una
1: de una marca de pan.
2: Pero no hay, para mí el desangelamiento de Mache arrancó antes.
0: ¿Antes?
2: Arrancó con las finales perdidas. Después, porque fue hasta
0: 2015,
2: 2014, glorioso. En 2015...
0: Pero no
2: y en 2016 empieza a tallar también en Messi como una influencia
1: ahí está.
2: Negativa.
3: Pero no es una copa eso. ¿Quién agarra una copa así?
1: No, pero había uno que estaba alzando.
0: En la publicidad
1: la
0: estaba...
3: Tipo el paquete de pan lactal.
1: Sí,
3: una cosa así. No da.
2: Esta es la primera IA de la historia.
0: Y también...
3: Bueno, esa mano no es Mascherano.
2: Y había como una especie de influencia, se decía, una influencia negativa sobre Messi. Y una vez que Messi salió... de ese padrinazgo o de esa cuestión que tenía ejercida sobre el Mascherano, Messi se abrió, Messi fue el de la Copa América 2019, Messi fue el líder que todos esperaban, Messi tuvo rasgos maradonianos en cuanto a actitud.
1: Le hizo bien a Messi separarse de Mascherano. Era la mala.
3: Es que lo obligó a ocupar otro rol.
2: Messi se relajó un poco.
0: Que Mascherano tampoco jugó mal. Francia 2018 no lo jugó mal, lo que pasa es que queda la imagen de Mbappé.
2: Corriéndolo a Mbappé todavía.
0: Claro,
2: todavía
0: no lo alcanzaba ni con una motomel. El tema es que...
3: Igual, ¿quién podía alcanzar a ese Mbappé?
0: Nadie.
3: Digo, no es eso al final. Era la sumatoria de cosas y la
0: cama
3: imagen.
0: El problema que hubo con Sampaoli... Hay veces que me olvido, estoy al aire. El problema con Sampaoli después del partido con Croacia yo creo que también fue muy determinante.
2: Sí, ahí claro. Recuerdan, es cierto, boludo, eso sí me lo acordaba, que hizo la publicidad de que Uruguay era el mejor país para irse.
1: Claro, uy, boludo, eso es terrible.
3: Ay, lo recordó, no sé,
2: Tomás,
3: si me acuerdo de
2: que recordó
0: Uruguay el mejor.

0: bueno, acá son estaba, los ¿cómo beneficios? Se llama? Habíamos sacado el previaje. Mache, vos que entiendo, son medio compañeros.
1: ¿Qué año fue esto? ¿2017 habrá sido?
0: Sí, un poquito antes, me parece.
1: ¿2016?
0: 2015.
2: ¿Cuáles son?
3: Qué bueno, aparte de decir, lo mejor de mi país es que tiene Uruguay al lado.
0: ¿Al lado?
3: O sea, lo mejor de mi país tiene Uruguay al lado. Otra cosa, Erno, ¿cuáles son los beneficios que tiene Uruguay? Porque yo veo mucha gente que vive en Uruguay, mucho argentino.
1: Acá le va a pegar a Uruguay, Alex.
0: ¿Qué beneficio tiene Uruguay?
3: Sí.
1: Es tranquilo.
0: Muy tranquilo.
3: ¿Qué más?
2: ¿Qué recomendarías hacer en Uruguay?
0: Recomendaría descansar. Tiene la...
2: Algo que no puedes hacer en
0: a la
2: lado.
0: Gente, a vos, por ejemplo, que sos un melancólico nato, ¿no es como te ha gustado un lugar que la melancolía te hace trascender el minuto a minuto en Uruguay?
1: Es demasiada igual, ¿eh? A mí me encanta Uruguay, pero es demasiada tranquilidad.
0: No pasa el tiempo, sí. Juan, en Uruguay.
2: Y es pero, caro Uruguay.
0: ¿Cuáles son
1: ahora
0: los...
1: está caro.
3: Siempre fue caro Uruguay. Es exclusivo Uruguay.
0: No, es exclusivo.
3: Los precios hacen...
0: Está caro.
3: Es exclusivo en cuanto a precios.
0: Tiene buenas canciones, puedes ir a ver partido de fútbol.
3: Beneficios. Beneficios.
1: Ahí está Punta del Este.
0: Punta del Este no me gusta tanto.
1: De Punta del Este.
0: A mí no me gusta tanto.
3: A ver.
2: Precio, calidad, creo que me voy a otro lado.
3: Ay, por...
1: Pero tiene
0: su encanto.
2: No digo que no, pero es caro.
0: Podés ir a las playitas de Solís, a Piriápolis.
1: Hubo una época que era barato Uruguay.
0: Podés ir a la Paloma, a Punta del Diablo. Tiene lindos lugares.
3: Sí, tiene hermosísimos lugares Uruguay.
0: Tiene una ruta del vino que hice hace poco.
3: ¿Qué pasa?
1: ¿Qué querés esto?
2: No.
3: ¿Qué pasa?
2: ¿Por qué Homero imprime tres rutinas?
3: ¿Querés una rutina?
2: No, me llama la atención.
3: ¿Sale una rutina a la chica?
4: Pasa que no había llegado cuando la mandé imprimir.
2: No, no.
4: Pasa que no había llegado cuando la mandé imprimir.
1: Valentina.
0: Buenos nombres.
2: ¿Qué? A ver.
1: ¿Qué te pasa?
2: Yo también sé leer, ¿eh? Puedo leer la rutina.
1: Mirá que no está el horno para vos, o sea.
4: No. Hoy no, ¿eh?
1: No.
2: ¿Está bien?
0: Homero está enojado.
2: El lunes tampoco tuve rutina, trajo tres.
0: Está enojado con vos, Homero.
2: No. Sí,
3: Homero,
2: no
3: ¿por qué no le imprimís una rutina?
4: No, ni en pedo. Menos si me lo pide así.
2: Si no, la va a respetar igual.
4: Si no, ni me está escuchando, ni tiene los auriculares.
2: Están re fuertes.
4: Nah, bueno.
0: Homero, shut up.
1: Alexis.
3: Sí.
1: Central tiene nuevamente entrenador.
3: Sí.
1: ¿Estás contento ahora?
3: Y al lado de lo que se nombró, sí.
1: Ah.
3: Es como cuando... Bueno, no importa, no voy a hacer analogía. Sí, qué sé yo. Si las alternativas eran
1: Almirón. Almirón está ahora en el sillón.
3: Sí.
1: ¿Sos capaz de darle otra oportunidad de decirle, bueno, hablemos?
3: Ahora,
1: hablemos.
0: En la situación de sillón, estás. Almirón está tipo. Angelito, bueno, mirá, ¿querés que entrenar hoy o no? Angelito, bueno, también, hoy no vengas.
3: No, nunca es
0: vos,
3: así.
0: Vos, Obando, ¿querés?
2: ¿Por qué lo haces tan sumiso, Almirón?
3: No, jamás es así.
0: No, porque la situación de sillón es una situación de.
2: Pero no es con Di María.
3: Para mí no está bien. O sea, ¿qué te voy a decir?
2: ¿No?
3: El propio Gonzalo.
1: Nunca estuviste
3: dijo,
1: en un sillón, Valentina.
2: No.
1: Y bueno, se nota.
3: El propio Gonzalo dijo que su madre. Hasta su madre le pedía que
0: no.
2: Es muy fuerte.
0: Esa declaración
3: hasta
0: es increíble.
3: Hasta su madre le pedía que lo raje.
2: Es muy fuerte.
1: ¿Cómo dijo?
2: Decir eso.
3: Dijo que hasta mi mamá me pedía que lo eche.
2: Me pide, dijo en su
3: Me
2: madre.
3: Pide.
1: Eso dijo Belloso.
2: Sí.
0: Claro.
2: Dijo las redes, Doña los Belloso. Medios, el periodismo, hasta mi mamá me pide que lo eche, pero no lo voy a echar. Es evitable decir eso. Sobre todo para Almirón, digo, va a seguir siendo el técnico. Y con esa declaración...
1: ¿Cómo va a ser la noche de Almirón en el sillón hoy?
2: ¿Cómo es una noche en el sillón?
0: Una noche es muy
3: noche
0: es incómoda.
3: Es incómoda.
2: Larga.
0: Es clave si hay tele o no en el living.
1: No, otra cosa.
2: Pero no podés poner muy fuerte.
1: Depende del tamaño de la casa, puede ser que duermas con el ruido de la heladera.
0: Sí, seguramente. Por ejemplo, el día que Juancito y Gal tenga que dormir en el sillón, se muere.
3: hay que...
0: Se va, dice, ya está.
3: Es una noche que se prolonga mucho.
1: Sí.
3: Se prolonga mucho con el teléfono.
0: El despertar en el sillón es tremendo.
3: El despertar en el sillón, sí.
2: Es la derrota total, ¿no?
1: Sí, porque
2: además si la otra persona se despierta antes que vos y te ve durmiendo en el sillón, es una imagen que no se la saca más.
1: No, es que la luz llega muy temprano.
2: Para mí tenés que recontra madrugar.
1: Porque el living no está preparado para dormir.
2: Vos no podés dar esa imagen de vencido al otro.
3: ¿Y si el sillón no es cómodo?
0: El sillón no es cómodo, te digo.
3: Lo peor.
0: Lapidario.
1: Siempre es recomendable cuando vas a comprar sillón. No ahorrar en eso,
0: no.
1: Porque vos sabés que
0: cosas
1: el día de mañana
0: no
1: puede ser tu cama.
0: En una casa no se escatima, en la grifería ni en el sillón.
3: Cierto.
0: No hay que y en la cama, tres cosas. Ni en la

0: acá, man, ni en la grifería ni en el
1: bueno, no se escatima.
2: Si yo no hablan de comodidad,
3: ni en la mayonesa.
2: De poder entrar acostados en el sillón.
0: En la mayonesa no se escatima.
3: En los cigarrillos, por más que están
2: sí
3: mal
2: fumar. ¿En qué se escatima?
3: En el resto de las cosas. Vos podés escatimar en una toalla, no podés escatimar en pucho.
1: En las aplicaciones de auto, viste que hay muchas, ¿no? Pero hay tres.
3: Sí.
1: ¿Vos pedís la más barata?
2: Una que es de color...
3: Amarillo, naranja.
2: No la tengo.
3: Naranja. Naranja.
0: Yo no tengo eso tampoco.
3: ¿Sí?
0: No.
1: Ah, bueno, hay gente que... Tienen más de 50 mil pesos en...
3: Claro.
4: Gente pudiente. En
1: Mercado Pago.
3: Tienen más de 50 mil pesos en Mercado Pago.
2: Yo me la descargué.
1: ¿Cuál, la naranja la tenés?
3: Yo, obvio que tengo la naranja.
2: Yo me descargué esa aplicación.
1: Sí.
2: Entré dos veces. Las dos veces era la más cara de las tres. Y dije, no, me está boludeando.
3: Porque
2: no,
0: no. Hay una de las aplicaciones que con un banco...
1: porque esa aplicación una vez me sacó de Florencia Varela la noche.
3: ¿De quién te sacó?
1: De Florencia Varela. Florencia Varela.
3: Un abrazo, Florencia. Un
0: saludo a Florencia Varela. ¿Dónde vivís, Florencia?
1: Y estábamos con el polaco, fuimos a cubrir un partido de Defensa y Justicia a la noche.
2: Sí.
1: Y...
3: No, vos sabés que hay
1: No, se hizo muy tarde y teníamos que salir del partido. Todavía no había terminado el partido. Y no había ningún auto que nos sacara de ahí. Nada. Ninguna aplicación. Y de repente, bueno, hay que bajar esta, la naranja. Bajamos la naranja. Y empezamos a buscar y de repente...
3: decirle, escúchame, decirle de otra manera porque la naranja, los pibes del chat piensen que es otra cosa, Juan.
1: No era la roja tampoco.
3: No era la roja.
1: No.
3: La D.
1: La D. La
4: azul.
1: La D. Y de repente aparece un auto.
4: Sí.
1: Y bueno, y nos aparecía como a tres cuadras de la cancha. Sí. Tenía que caminar. Y el polaco que está ahí, que me está escuchando... No sé, sí, no sé si está escuchando. Pero el polaco medio que no se animaba a ir. Pero digo, polaco, no
0: qué
1: pasa nada.
0: ¡Qué cabón que sos, polaco!
1: Vamos, hay que meterle, hay que ir. Y fuimos, y nos pasa a buscar el chofer.
2: Sí.
1: Y el chofer estaba con la camiseta de Defensa y Justicia.
3: Bien.
1: ¿Por qué? Porque había salido de la cancha. Pero no había terminado el partido, se fue antes para laburar.
3: Y pero está bien, Juan. Sí.
1: No,
3: está
1: obvio que
3: está
1: bien. Si no fuera por ese flaco,
0: siguen en Varela.
1: En Florencia Varela.
3: Yo me he hecho amigos en la aplicación de la D.
1: Va, ¿sí?
2: Amigo. Esa es otra, Ale, creo.
3: No, en la D. No en la.
1: ¿Y?
3: Y porque ahí también, claro, te llevan a lugares que por ahí el resto de las aplicaciones no te llevan.
1: Claro,
3: no te alcanza. Quise una vez ir a Bancalari y no rechazaban hasta que un amigo en la D, Mariano, creo que era su nombre.
0: Uh-huh. Qué cantante, Adrián Bancalari.
3: me acercó porque hay lugares a los que solo accede la D.
1: Alexis.
3: Sí, Juan.
1: Está el mirón tirado en el sillón.
3: Sí.
1: ¿Qué le dirías
2: cuero,
1: a
2: tu... Está en cuero, con campera y cuero.
1: Está en cuero.
0: Duerme en cuero.
1: Duerme en cuero y con cuero. Pantalón largo.
0: Y pantalón así. Y jogging. Jogging de central.
2: Y medias.
3: El tema es que...
2: Media de toalla.
3: Almirón está en el sillón solo porque vos... O sea, Almirón solo está en el sillón porque abriste Tinder y apareció Mascherano. Entonces sí, no, está bien, quédate. Porque si esto es lo que me espera...
2: Vos decís que activaron los radares y como la oferta no era tan buena, dijeron... Nos quedamos con el que tenemos.
3: Yo no sé, es una teoría de Ernesto. En la que...
0: ¿Cuál?
3: La de...
0: ¿El sillón?
3: No, no, no.
0: La de... No, bueno, de... no, es un... Pobre Mache, no.
3: La de sí. Mascherano.
0: Sí, se apareció.
3: No yo sé si la alternativa es Mascherano que se quede al mirón.
0: Es llamativo, yo te lo dije ayer, era llamativo que ya lo saquen, era llamativo. Vos me decías, no. Pero el mirón estaba.
3: Para mí
0: en
3: no
0: Copa
3: se
0: Libertadores
3: que, no se debería quedar, bueno. Está, hay algo que... Ya está, pero de nuevo.
2: El último partido de fase de grupo vos viniste ya muy enojado con
3: la. Si la alternativa es. Son las que mostraron.
1: Alexis, mirá que el mercado no está fácil.
3: Por eso
1: no hay, tantos entrenadores.
3: Se está conformando.
1: ¿Qué es lo que está pasando en Boca y en Racing?
0: No encuentran coach,
1: no encuentran técnico.
2: Habría que preguntarle a la madre de Belloso que piensa de Mascherano.
1: ¿A la madre de quién?
0: De Belloso.
4: Tienes razón.
1: Pero ahora quiero hablar de Boca y de Racing.
0: Llama a la mamá de Belloso.
1: Quiero hablar de Boca y de Racing.
2: Ah, bueno.
0: Bueno, dale. Bien. En Racing, Yo el otro día charlando con un amigo, todos conocen aquí, sí, le decía, ¿cómo te caería que Gustavo Costa fuera el técnico de Boca? Y me dijo, no, me mato, pero no puede ser, es imposible, no puede haber. Ayer hablando con un periodista que cubre Boca, me decía, eso no hay chance.
1: No hay chance.
0: Sí,
3: yo creo que Boca va a ir.
0: Gustavo está muy ligado, además no se llevan bien los clubes, se odian.
1: Pero
3: Boca va a ir a buscar un técnico
1: Costas,
3: con trabajo.
1: No hay chance.
0: El mío Gustavo, como yo entiendo lo mismo que vos. Ahora, no deja de ser algo para él importante, elogioso, que alguien como Román piense en él y que alguien, dicen, como Marcelo Delgado, se acerque y hable.
1: ¿En qué clubes te imaginás dirigiendo a Costas?
2: Ninguno. El argentino, ninguno.
0: Solamente a Racing.
1: No,
0: pero
1: no.
0: Mirá.
1: No, no, para mí otros clubes sí puede llegar a dirigir.
0: No.
2: Me cuesta imaginarlo, no digo que...
1: Clubes que quizás no tengan tanta rivalidad con Racing, pero otros clubes sí puede dirigir.
3: Gimnasia podría ser.
1: Gimnasia.
2: Defensa y Justicia.
1: Ah. Recordemos Gustavo Costas
3: se
1: se retiró en Racing, se retiró en Gimnasia de Jujuy.
0: Sí,
1: sí. Y era impensado verlo a Costas con otra camiseta y jugó en Gimnasia de Jujuy.
3: Pero también fue separado de un plantel que fue separado por... ¿Osvaldo Otero era o Lalín?
1: 96, Otero.
3: Otero, fue separado
1: creo que ya estaba.
0: ¿Hay algo, sabés qué? En la facialidad, ¿existe la palabra?
3: Sí.
0: En la cara.
3: En el rictus.
0: En el rictus de Gustavo, que me da cuervazo.
1: Nah.
3: ¿Por qué?
1: Nah, ¿cómo hace cuervo?
3: No. Sí, ya. ¿Sabés que para mí...
0: me da cuervazo de barrio.
3: Boca va a ir a buscar el técnico.
2: Algo parecido a Bausa,
1: algo. Gustavo, si ve esto, Gustavo, si ve esto, manda a cerrar a Reporterix. Directamente.
3: ¿Sabés qué?
0: ¡Ande, señores!
1: Ahí está. Tenemos la palabra autorizada de, no un hincha de Racing, el hincha de Racing.
3: El hincha de Racing.
1: Con nosotros, el Chapu.
0: ¡Vamos, Chapu!
1: Hola, Chapu, bienvenido.
4: Buenas, ¿qué tal?
2: Hola, Chapu.
1: ¿Todo bien, Chapu? ¿O todo mal?
4: Viendo eso, no, la verdad que no, todo mal.
1: ¿Viste lo que hicieron? Yo les dije.
3: Subió solo por eso.
1: Subieron una foto de Costa con la de Boca, cualquier cosa.
4: Y lamentablemente, bueno, puede llegar a pasar.
1: No, vos decís que sí, no.
4: No, ojalá que no, pero bueno, yo qué sé, no.
1: No, vos te lo imaginás a Gustavo firmando con Boca, ¿no?
4: Y no, la verdad que no. Hay un video cantando con Maradona, viejo.
1: De Racing.
4: Contra Boca.
1: Contra Boca, claro, obvio.
0: ¿Cómo te cayó la ida de Gustavo de Racing, Chapu? No hemos hablado de esto.
4: Y la verdad que muy mal. Yo la verdad que me crié, cuando era chico, nada, era el capitán del equipo. En los años, al fin de los 80, más que nada. Sí. Y 90, y no, la verdad que...
0: ¿No te gustó?
4: No, no me gustó.
0: ¿Y tenés un DT en el radar, uno que diga, bueno, Milito, llama a este? ¿Te aparece alguno?
4: Y es que como que después de todo lo que pasó, la verdad que no... No,
1: es difícil.
4: No, no es difícil. Es sinceramente, difícil. Como que quiero primero tener el duelo con Costas y...
0: Bien.
1: Pero
0: bien,
1: ¿preferirías bien alguien del club, así como Gustavo? Es difícil encontrar uno parecido, ¿eh? Pero alguien del riñón de Racing, o por ahí un técnico más experimentado que ya...
4: No, no, cosas. Igual siempre lo mejor para Racing, obviamente. Si tiene que haber un experimentado y que le vaya bien, y es lo mejor para Racing.
2: ¿Te lo
4: obviamente
2: imaginas a Costas dirigiendo otro equipo del fútbol argentino?
4: Puede ser.
2: Difícil.
4: Sí, la verdad que sí, es buen técnico, puede ser, pero ojalá que no sea con ninguno de los grandes.
1: Claro, eso es.
4: Sería feo, sería feo para él también, porque lo sentiría, en serio, jugar contra Racing, la verdad que no creo que la pase bien.
0: Acá con Juan discutimos el otro día si le gustaba Úbeda para Racing. ¿A vos te gusta Úbeda?
4: No, la verdad que no.
2: Se ríen.
1: Está boludeando.
0: Se caga de risa, Chapo.
3: Se caga de risa, Chapo.
4: Lo que pasa es que Costa, bueno, fue mascota.
0: Claro.
4: Mascota, jugador.
2: Pero Úbeda
4: pasó por todo.
2: Está más identificado con Racing que con Boca.
4: ¿Eh?
2: Úbeda.
4: Y Úbeda, y bueno, sí, lo que pasa es que salió campeón, pero no es tanto como Costa.
1: Sí, no.
4: Pero la verdad que no.
1: Tres jugadores que ya no querés ver en este Racing 2026.
4: Uf. 6-7 no pueden ser.
1: Lo que vos quieras.
4: No, y no sé. Todos los que trajo Milito.
1: Ah, pará.
4: Vergara, Conegni.
1: ¿A Matko le das otra oportunidad o te parece
4: no,
1: que...?
4: No, ni un pedo. No, ni Marco Rojo, ni Conegni, ni Vergara. Bueno, Balúa ya se fue.
3: ¿Forneris?
2: Por las dudas sí que no, Chapo.
1: Poco.
3: A mí,
4: no sé, no sé quién es.
3: No, pero...
4: Por la duda,
1: no.
2: Por la duda de decir que no. Chao, afuera.
4: Gracias. No pensé que había maldad en esta mesa. Pero...
3: ¡No, maldad!
1: No. Chapu, así como nos tocó una buena época, yo cuando lo conocí al Chapu, nos tocaron las buenas. De hecho, nos encontramos en la final de la Recopa en Río de Janeiro. Nos encontramos allá.
4: Nos encontramos allá, ¿verdad?
1: Nos tocaron la buena y ahora un semestre malo por ahí. Ahora podemos repuntar a partir de este...
4: Sí, lamentablemente que el tipo fue malo en muy poco tiempo. No es que fue todo o mala suerte. Fueron decisiones malas y todo llevó a que Racing termine como terminó el semestre.
1: Chapu, la dirigencia de River, en realidad el entrenador de River le acaba de decir a Maximiliano Salas que no lo van a tener en cuenta. ¿Qué opinás al respecto?
0: Lo querés de nuevo, ¿no? ¿Sabes cuánto vale?
4: Lamentablemente la desgracia de Racing empezó con la ida de Salas y Maravilla cambió mucho también sin Salas, pero de...
3: ¿Lo aceptan de nuevo?
4: No, la verdad que no, en mi barrio se llama traidor eso.
1: Ahí está, ahí está.
4: Sinceramente no, la verdad que no.
1: Está muy bien, coincido con todo lo que dice Chapo.
2: Pero
1: el
2: Chapo
4: es Racing. La oportunidad, un chico de las inferiores que trae a Salas mil veces.
1: Exacto, claro. Exacto.
2: Hay como una dicotomía igual que pasa mucho en los hinchas de Racing, que sienten que Racing lo necesita Salas, deportivamente, futbolísticamente,
1: no, pero no
2: que
1: ahí,
2: podría hacerle bien al equipo, pero que
0: lo agarra si las cuestiones se dan, se alinean cuestiones, y viene el hincha de Racing por lo bajo a decir...
1: No, Valen, porque eso podía pasar al comienzo, pero hoy la realidad de Salas futbolística es muy diferente a la de hace un año.
2: Sí, pero entonces, no, son camisetas no hace distintas. Lo mismo, además.
0: ¿Eh? Son camisetas distintas.
1: No, pero sí.
0: Acá, yo ya te lo dije esto, la camiseta de River, como yo es muy más
2: y
0: pesada.
2: Y no juega con un Maravilla.
3: Es más pesada, ¿eh?
0: Claro, más pesada, pesa 2 kilos más.
3: Sí, la de River pesa
2: 4.
1: La camiseta de River más pesada. Bueno, Chapu, gracias, ¿eh?
4: Ahora
1: gracias,
4: usted.
1: Gracias, la voz del hincha de Racing. Me gusta tenerlo a Chapu cada vez que salga el tema de Racing.
3: ¿Puedo adivinar algo?
0: Porque ponelo, porque vos, a vos, como no estás desenmascarado todavía, ya vas a estar. Él pone las cosas, dice las cosas.
3: Desenmascaralo, Erno.
2: Pone las cosas.
1: Desenmascarame.
0: Lo voy a en el blog que salió hay un Los Media y ahí lo desenmascaro acá.
1: ¿En qué hay? ¿Qué los media?
2: En el blog de.
3: En el blog que sí salió.
0: No salió.
1: El blog ya salió.
3: Hey,
1: muy bueno el blog que grabamos en La Bombonera. Sí. Excelente, de los mejores. Ya tiene como 20 lucas de reproducciones.
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0: todos, bienvenidas a un nuevo Newsterix acá por la 99.1 por Radio Porterix Bahía, arrancando esta jornada de día jueves con mi amigo Mati Bellito, que lo tenemos aquí como cada jueves. ¿Cómo estás, Mati? ¿Bien?
1: Bien, bien, feliz. La semana pasada no pudimos estar.
0: Venimos acá, Mati.
1: Porque no había luz acá.
0: Es verdad, habían cortado la luz.
1: Exacto.
0: O sea que no salimos directamente al aire, sí, me acuerdo.
1: Lo teníamos justamente a los chicos que tenemos hoy, pero dijimos, bueno, no se pudo la semana pasada, los traemos esta semana.
0: Tiene que ser.
1: Y nos quedamos con ganas de entrevistar a Ramin Yamani la semana pasada, que es el director de la orquesta.
0: Salió en Noche Alucinante,
1: sí,
0: creo.
1: Sí, sabía. Una semana antes había
0: sido.
1: Ah,
0: tenés toda la programación ahí.
1: Claro, sí.
0: Dame una cosa, impresionante.
1: Viste que estoy metido en todo lo programa.
0: Veo, sí, claro, sos figurita repetida, sí. claro. Bueno, bien, acá andamos a full, haciendo muchas cosas.
1: ¿Cómo va a estar el clima esta semana? Pues estoy medio complicado con eso.
0: Bueno.
1: Quiero saber, acá los chicos, por ejemplo, que van a tocar, quieren saber si va a llover, no.
0: Ahora 16 grados actualmente la temperatura en nuestra ciudad de Bahía Blanca, 12 de la mínima para hoy, 16 la máxima, bastante bien, no va a ser frío,
1: bien.
0: Pero sí lluvias.
1: Alerta amarilla para hoy a la noche y mañana a la mañana.
0: Bah, sabes todo. Escúchame, hoy jueves, viernes, sábado y domingo, lluvias.
1: Todos
0: los días. Y como bien vos decís, tenemos una alerta amarilla vigente en nuestra ciudad. Bueno, ya desde la madrugada del día de hoy, estas precipitaciones que van a persistir durante toda esta jornada, y también se prevé que para la noche de hoy y la mañana del viernes se registren, sí, acumulados entre 30 y 50 milímetros, con posibilidad de superarse de forma local, y también quizá alguna tormenta con actividad eléctrica.
1: Perfecto.
0: Así que bueno, alerta amarilla, sobre todo en la noche, así que
1: sí,
0: en
1: tranca,
0: casa.
1: Tranca. Sí. Bueno, vamos
0: presentamos a los chicos.
1: A presentar a los chicos, que en realidad no sé cuál de las bandas nombrás, porque Manu lo tenemos en cromatismo,
0: y
1: lo tenemos
0: Manu
1: en
0: Manu está en 5.
1: Pero como hay dos slow, vamos a decir slow hoy, ¿les parece?
0: Bien, dale.
1: Y después abrimos la brecha como para las demás bandas y los demás eventos, que tienen un montón de cosas para contar.
0: Bien,
1: así
0: dale.
1: Que, chicos, ¿cómo están?
2: Bien, contentos de estar acá, nos gusta. Hace mucho no veníamos al estudio, nos dimos cuenta, porque está todo cambiado de lugar y parece que...
1: Mucha luz, ¿viste?
2: Mucha luz, mucha luz.
0: Estamos re con vos, porque los chicos están de negro y nosotros de blanco, ¿viste?
1: tal cual.
2: Todo guionado.
0: Sí.
1: Che, bueno, contame, Manu, un poquito qué va a pasar todo este fin de semana, la otra semana. Vamos a arrancar, si querés, por mañana.
2: Bien, dale. Bien. Sí, un poquito, varias actividades con varios de los proyectos con los que estoy laburando ahora. Mañana voy a estar tocando con Luján y los Psicodélicos, junto con Macusa. Hay una fechita que se llama Fiebre de Funk, que lo organizan los chicos de Macusa, justamente. Nada, es que ya como un ciclo, ya es la segunda o la tercera que organizan. Y nada, se hace en la Casa del Pueblo, mañana en la noche. Eso, dos bandas, DJ, así que va a haber una movidita linda ahí.
0: Siempre hay mucha movida en la Casa del Pueblo.
1: Siempre está la activando. Casa del Pueblo, la Macanuda, el Galpón, son lugares que están muy concurridos últimamente y que siempre hay algún evento como para ir a disfrutar.
0: ¿Las entradas para el de mañana?
2: Hay un Instagram puntual del evento que se llama Fiebre Funk. Como les decía, viste, se va haciendo como un ciclo. Así que los chicos tienen eso, y si no, con las bandas. Tanto Lu.Délicos, que es el Instagram de Luján y los Psicodélicos, como el de Macusa con K, si no me equivoco.
1: Exacto.
2: Así que nada, mensajen ahí a las bandas, va a estar buenísimo. Soul, funk, disco, medio la onda es bailar. Hay DJ después para que continúe la cosa de la danza y quedarse ahí.
0: Bien.
2: La Casa del Pueblo tiene cantina, así que planazo de viernes.
1: De viernes, ni hablar. ¿Y después qué hay?
2: Y después... tenemos movida este sábado también con nuestra banda, con Slow. Es la final de la batalla de bandas que arrancó el año pasado en la sala. Se fue haciendo ahí en Stoneball 400, en otro espacio. Pasamos unos cuartos de final, pasamos una semifinal y este sábado es la final.
1: La final con los chicos de Gaia, me estabas diciendo. Que
0: dos bandas.
1: Dos bandas hermosas para ir a ver.
0: Espectaculares.
1: Suenan bárbaro.
2: Gaia Slow.
1: Sí, la verdad, son bastante... diferentes en potencia, digamos. Gaia es un poquito más tranca, digamos, pero tiene su power. Y Slow está más... yo, a mí me parece una de las mejores bandas de Bahía, lejos, hoy en día. Así que va a estar peleado. Yo le pongo la fichita a ustedes.
2: Bien, vamos a ver. El tiempo dará la razón, ni idea. ¿Querías decir algo? Perdón, interrumpí.
1: Que todavía ni te hablamos. No escuchamos la
0: Facu,
1: palabra.
0: Hola, ¿cómo estás?
3: ¿Cómo están? Hola. No, yo, para mí, ya ganamos los dos. No estamos compitiendo, estamos compartiendo.
1: Sí, sí.
3: Y es
1: sí.
3: una excusa que.
0: Sí, total.
3: Si para vender entrada o para qué, pero es una excusa para juntarnos a hacer música, ¿no?
1: Ni hablar.
3: Honestamente, no estamos compitiendo. No, ya ganamos ambos.
1: Ya sabemos que es así. De hecho, vos sabés que hace un tiempo en las redes había no sé qué programa, salió haciendo tipo un ranking. No un ranking. Era, no sé, vos tenés lo, vos tenés esto. Y lo tuvieron que sacar porque la gente se enojó.
3: Y es re feo perder.
1: Sino porque decían que era competencia. Es una boludez, en realidad la idea es que se conozcan las bandas por ahí, que la banda que vaya a ver, que conozca a Gaia, digamos, por Slow, o conozca a Slow por Gaia.
3: Esa es la idea.
1: Ni hablar.
3: Yo creo que si gana Gaia nos vamos chocho, y yo creo que si ganamos nosotros alguno de los Gaia.
0: ¿Quién dirige quién gana? ¿Hay un jurado?
2: Hay un jurado y hay varias cuestiones a puntuar. En su momento, cuando se arrancó el certamen, nada, son varios puntitos. Uno es la convocatoria. Cuando entren les van a preguntar a quién van a ver, así que van a decir Slow. Hay otro que es por redes sociales, que ya medio que terminó, porque era hasta hoy, una sumatoria de puntos. Y después puntúan un par de cosas. Como, nada, la puesta en escena, cómo responde el público, cómo está el show, cómo sonó, ¿viste? Cómo se transmitió.
0: Bien.
2: Son subjetividades del jurado que no sabemos quién es, así que...
1: ¿No saben quién es el jurado?
2: No, porque lo van rotando de todas las veces, alguna personita nos imaginamos, pero nada, no sabemos quién es, así que la idea es ir a tocar y, como dice el Facu, ir a compartir. La excusa del certamen es una grabación de una sesión en vivo en lo de César Maina.
0: Tremendo.
2: Así que nada, hay un premio, hay un incentivo para ir a romperla toda, así que eso es lo bueno también. Las dos bandas vamos a ir a hacer el mejor show posible porque la idea es ganar y grabar.
1: Claro.
0: Está bueno, me copa.
3: Vi una frase en una pared, no me acuerdo en cuál, pero de acá de la ciudad andando en bici, que decía: el que hace lo que ama con alegría, esa alegría ya es su premio.
1: De hablar.
3: Yo creo que va un poco por ahí.
1: Va por ahí,
0: ni total, hablar.
3: En la cabeza va por ahí. En lo que sea que hagamos, ¿viste?
0: Está bueno.
2: Aparte, para quien no lo sepa, en el Galpón, que es en Rondó y Malvinas, renovaron el escenario. Y renovaron también el. Casi hay una tragedia.
1: Igual tuvo hasta ritmo.
2: Estuvo bien. Nada, renovaron el escenario, renovaron también el sonido, está un poco más cuidado eso y quedó muy bien.
0: Quedó muy bien,
2: de hecho también lo digo para que vayan a ver el lugar porque creo que es de los mejores escenarios que ha quedado en la ciudad para tocar.
1: El Galpón ha crecido mucho en el último tiempito.
3: Tremendo sonido, escenario.
2: Ha crecido y otros lugares los han tirado abajo, entonces hay que empujar los espacios que están abiertos y nada, si le están poniendo onda, vayamos porque hay mucha movida todos los fines y está bueno, en serio.
0: Sí, está difícil, ¿no?, encontrar lugares para tocar. Antes había como un montón y...
2: Sí, totalmente. Igual, está desguazado,
1: ojo,
2: eso.
1: Pasó algo raro que fue... yo creo que hace dos años atrás había menos lugares que ahora porque se abrió lo que es las salas de ensayo como para ir a tocar. Claro. Digamos, hoy en día, también que es más reducido,
2: sí,
1: pero por lo menos tenés, qué sé yo, lugar para que vayan 30 o 40 personas.
2: Sí, hay un par
1: antes,
2: de salas.
1: Hace tres años atrás, si no estaba Ecleto... lo que pasa eran lugares por ahí que... Sacando Ecleto, en su momento que vos ibas y tocabas, después es alquilar sonido, alquilar...
0: Sí, sí.
1: Por ahí era... Es
2: tal
1: complicado
2: cual.
1: Eso.
2: Yo creo que el lugar que más movimiento... Bueno, capaz que está La Macanuda, y el otro lugar es So Fresh, que digamos, todos los sábados fijo hay algo.
0: Sí, claro.
2: Capaz se me está pasando alguno, pero Crudo no se toca más, en alguna sala Abril que se estaba habilitando no se toca más, Patio Espiral está tranqui, La Casa del Pueblo hay movida, pero no es todos los fines de semana.
1: Tal cual.
3: Cánica
2: tiene un lindo espacio.
0: Sí, tiene eventos todos los días. Cánica
1: es más relajadito, claro.
2: Sí, pero bueno, hay un escenario y un sonido,
1: está
2: verdad. Hay
1: lugar,
2: un lindo
1: espacio. El lugar de Cánica es muy lindo lugar, pero es para...
0: No es solo bandas, digamos. Es como...
1: No. Es de todo, pero me refiero, no sé si da para una banda con...
2: Más rockera pesada. Claro, y capaz que no, claro. Es algo más de sentarse a ver algo. Sí, es más butaquero. Pero bueno, eso, los espacios que hay, muchos hay que laburarlos de cero. Capaz ponerle en La Macanuda no, pero So Fresh tenés que hacer todo. Tenés las luces,
1: claro,
2: tenés que llevar
1: eso,
2: el escenario,
1: eso
2: tenés
1: digo,
2: que poner
1: exactamente.
2: En la entrada. Tenés
1: So Fresh es una inversión que por ahí, si no te juntás con dos bandas más o una
0: y
1: banda
0: sí,
1: más,
0: siempre son de a tres bandas más o menos.
2: Sí,
1: pero
2: sí,
1: el problema,
2: sí.
1: No hay fechas de una sola banda porque se te complica mucho.
0: Sí,
2: no lo podés costear.
1: No lo
2: tenés
1: costear,
2: que meter
1: claro.
2: 150 personas para llevarte 20 lucas cada uno.
1: Claro.
2: Es una locura el gasto que
1: sí,
2: hay.
1: Sí, tal
2: nosotros
1: cual.
2: Hemos invertido un millón de pesos que no teníamos claramente en hacer una fecha y salimos 150 lucas arriba. Y
1: claro.
2: Éramos tres bandas
1: y
2: estuvo re bueno.
1: Y la otra es que... Vos salís 150 lucas arriba, ponele, pero llegaste, armaste el escenario, hiciste el sonido, terminaste, tuviste que desarmar. Ya a la hora de tocar, casi no tenés ganas de tocar porque estás cansado.
2: Sí, no,
1: implica un montón de cosas. Que no, por ejemplo, en el galpón vos llegás, armás, tocas y te vas. Otra movida.
2: Tal cual. ¿No? Sí, hay una preparación, hay un escenario, hay un sonido, hay un par de cosas. Eso está bueno. Es re valioso que en los espacios haya algo menos de lo que preocuparse.
1: Claro,
0: chicos, ¿y con la banda cómo vienen? ¿Están haciendo material nuevo? ¿Qué están haciendo?
1: Bueno, se quedaron ahí, bueno, diciendo,
0: haciendo ¿qué? Para mí que hay cosas y no saben qué decir.
3: Estamos haciendo una entrevista. Primero, con la banda. Vamos a grabar una sesión en vivo de 3 temas, es un EP. No va a ser una sesión en vivo, va a ser un EP directamente, ¿no?
2: Va a ser un EP en vivo, con su videito, va a ser todo, creo.
3: Que va a estar tremendo, y esperemos sacarlo antes de fin de año.
1: Sí, todo gracias a ganar, está todo arreglado. Fíjate que ya van a grabar con lo que van a ganar el sábado.
2: No, de hecho, vamos a grabar esta sesión en vivo, y si nos va bien el sábado, vamos a grabar 2 sesiones en vivo.
1: Claro.
2: Tenemos 3 temas que están fuera de... Sacamos un disco el año pasado, que invitamos a que lo escuchen, se llama Odisea, están todas las plataformas, que mezcla rap, rock, metal, hay de todo un poquito ahí. Y después de eso nos han quedado composiciones afuera, que hubo un cambio de bajista y un cambio de formación que ya llevo 1 año y medio y salieron canciones nuevas.
1: Claro.
2: Ahora hay un poco más de jazz, hay algunos otros matices y hay temas también palo y a la bolsa, bien pesado a lo slow, ¿no? Al disco anterior. Ya tenemos todo armado como para grabarlo a fin de este mes, eso. Así que independientemente de cómo vaya el sábado, esa sesión está y esos son los temas de este año. Un nuevo EP en vivo es la idea de este año.
0: Tremendo, sí. Bueno, bien.
1: ¿Y a futuro, aparte de esta fecha, tienen alguna ya programada o están así...?
2: No, estamos con la cabeza en esa sesión porque parece simple, pero estamos desde el año pasado laburando ya en esa sesión.
1: Claro.
2: Porque nada, la idea es hacerlo bien, bien prolijito, a muchas cámaras, que vaya alguien a mezclar el audio, vamos a grabar con metrónomo, auriculares, todo bien lindo para que salga bien copado y tener un buen registro de video y de audio como para que quede como de estudio.
1: Claro, un
2: así
1: buen material.
2: Así que apostando ahí, la idea era meter esta fecha y meterle toda la energía a grabar la sesión, mezclarla, editarla, que sabemos que es un trabajo re largo, así que nada, tranquis con eso, a meterle a la sesión.
1: Estaban diciendo ahí recién que obviamente después del cambio de un integrante en la banda siempre trae ideas nuevas y etcétera, ¿no? Y un montón de cosas. ¿Ese fue el cambio más grande que tuvieron para el disco nuevo, digamos? ¿Para la creación?
3: No, yo creo que el cambio es...
1: ¿Acá?
3: El cambio es constante... inevitable, entonces hubiese estado bajista o no, nosotros hubiésemos seguido cambiando como persona y desarrollando nuevas cosas que querer decir o que querer expresar, y siempre es infinito, la música es infinito. Si llegaste al punto que decís, listo, ya está, soy bueno, no tengo nada más que aprender, en realidad llegaste a la soberbia, no llegaste a...
1: Claro, bueno.
3: Eso con cualquier disciplina que hagas, yo juego al básquet hace 20 años y nunca... pensé, listo, ya está, soy bueno. Digo, siempre tenés algo para mejorar, para aprender. Y en esa búsqueda de aprendizaje en la música te encontrás con cosas nuevas que antes no hacías. Yo estoy tocando un instrumento, antes no tocaba un instrumento y quiero hacer un tema con el instrumento y con la banda.
1: Claro.
3: Quiero llevar algo nuevo, ¿viste?
1: Che, y son... a mí, por ejemplo, me gusta mucho conocer bandas nuevas constantemente. Es algo que me aburro, no es que me aburro, sino que las integro, pero las dejo ahí y paso a escuchar algo nuevo continuamente. ¿Les pasa un poco eso?
2: Yo tengo momentos. Ahí estoy muy cómodo en muchas cosas que me gustan. Hay cosas a las que vuelvo siempre y creo que no voy a dejar de volver, como carajo, como animal, como cosas pesaditas que me copan y me gustan. Pero me pasa que de repente vuelvo a artistas que escuché hace mucho y los vuelvo a quemar, o voy a otro disco y escucho mucho, yo soy mucho de tratar de escuchar un disco, una obra, un momento de ese artista, ¿viste? Y como que vuelvo a eso y vuelvo quemando. Ahora estoy escuchando rap, estoy escuchando el original Juan, estoy escuchando en loop eso, ¿viste? Cuando agarrás algo y no lo podés soltar, ¿viste? Me levanto y digo, resta para este tema. Que nada, es un chabón de República Dominicana que hace un rap con un estilo que acá no hay y que tienen otro aire, otra cultura, ¿viste? Pero nada, voy girando de banda en banda. A veces vuelvo a lo viejo, pero busco otro disco. Y a veces sí, voy explorando cosas nuevas. No es este el momento.
3: Yo estoy muy atento a lo que pasa acá.
1: ¿Acá en Bahía?
3: Y pasa todo el tiempo, ¿entendés? Y no necesariamente, una banda se fue a presentar a un bar. Entrás a pedir a un kiosco y hay un viejo tocando la guitarra, ¿viste?
2: Sí,
3: no
2: tal
3: una
2: cual.
3: Banda. Pero es estar atento, ¿viste? A los artistas que nos rodean, porque todos tienen en el fondo algo que
1: algo
3: decir.
1: Algo que decir, ni hablar, algo que mostrar, algo, algo que te, y aparte que te motiva o te sorprende.
3: Sí, sí. Yo,
1: a mí me pasa mucho eso de ir por la calle y aparte soy metido. La nota de Ramín Payán el otro día fue porque una chica estaba con comprando en una dietética y le digo, ¿qué tocas? Y me dice, no, toco, y ahí empezamos a hablar y ahí consigo la nota para... Pero bueno.
3: Bendita curiosidad.
2: Genial.
1: La curiosidad, tal cual.
3: La humildad, la curiosidad es lo que nos hace que nosotros estemos acá hace como 6 años tocando.
2: Sí, no parar de hacer, no parar de hacer y tener ganas de hacer.
1: Tal cual. Y el Lobo es una banda que ha crecido muchísimo... es como decían ustedes, ponele, a mí me gusta mucho el estilo que hacen ustedes porque mezcla mucho y creo que es una banda que tiene muchísimo para mostrar y bueno, y eso que decías vos
0: y que ahí, son pendejos y laburan re profesional.
1: Sí, los escuchás y son unos animales, así que están muy buena la banda, así que felicitaciones por eso.
3: Gracias.
1: Chicos, mañana viernes Luján y los Psicodélicos y Macusa en la Casa del Pueblo.
2: Tal cual.
1: Se pueden comunicar con las bandas directamente. Y si no,
0: ¿cómo se llamaba el festi eso?
2: Fiebre Funk.
1: Fiebre Funk. Hay un Instagram.
2: Hay un Instagram, Fiebre Funk.
1: Se pueden meter ahí. Y para el sábado en el Galpón va a estar el
2: Slow. Y vamos a estar tocando también con Gaia por la final de la batalla de bandas. La entrada está a 6.000 pesos nada más.
1: Es
2: así que nada, 6 lucas por dos bandas. La idea es que llenemos el lugar y que vayamos.
0: Hay que ir de parte de Slow.
2: Claro, hay que ir de parte de Slow.
1: Si estás escuchando en este momento,
2: Así que nada, eso. Doble banda y doble fecha, porque viernes y sábado hay para elegir. Pesadito, más funkero, más soulero, de todo. Así que
1: ¿cómo viene Cromatismo? Vamos a hacer un cierre con esto.
2: Bien, Cromatismo viene re bien. Venimos a tocar en Mar del Plata hace un mes más o menos, nos fue re lindo. y la semana pasada tocamos en una sala de ensayo, justo de lo que estábamos hablando, hicimos un showcito con otro dúo. Tocamos para 35 personas, algo así, apretaditos, con poguito y todo. Así que estuvo recopado. En 2 semanas nos vamos para Ramos Mejía y para La Boca. 12 de junio y 13 de junio tenemos 2 fechas afuera. Así que pegamos fin de semana de viaje.
1: Bien. Lindo salir de acá y mostrar lo que están haciendo por otros lados.
2: Es el objetivo de este año. Estamos grabando, estamos por sacar 2 singles. Que ya están mezclados, falta ahí cerrar arte de etapa y una cosita, pero la idea ya es subirlo dentro de poco y nada, empezar a girar con ese material y con otros temas que estamos por grabar. Estamos vendiendo remeras, estamos activando todo lo que se pueda. La verdad que Cromatismo viene en plan de salir a tocar afuera y se están dando. Estamos apalabrando Santa Rosa y unas cosas, así que recopado.
0: Buenísimo.
1: Bien. Sí, sí. Bueno, chicos, felicitaciones, pues son realmente son músicos que se mueven muchísimo. Por algo tocan en más de una banda, están metidos en todos lados, así que felicitarlos por eso y siempre tienen las puertas abiertas acá de Vorterix para lo que quieran.
2: Re gracias.
3: ¿Hasta qué hora tenemos? ¿Hasta las 2?
1: Sí,
3: escribí una rimita por esto, todas estas cosas que pasaron con Agustina y todos los femicidios que están pasando.
1: Excelente.
3: Me transmitió mucho y escribí algo que dice...

0: semilla, doy mi amor entero. Llegamos a tiempo. Excelente. Muy bien, la verdad sos un genio.
1: Gracias.
0: Te puedo pedir, Rafa, sé que me vas a odiar. ¿Te puedo pedir un tema para despedirnos? Terapia, el amigo del amigo del amigo. Se llama así. El amigo.
1: Me los odias, Rafa.
0: ¿Lo ubica en Terapia?
2: No, así que vamos a escuchar atentos.
0: Les va a gustar mucho. Es una banda, sí, creo que son de Santa Fe.
3: No la trajiste nunca acá.
0: ¿Terapia?
3: Sí.
0: Tiene un tema que se llama El Gordo Messi, que les va a encantar, pero no es este. Este sí. Tiene una entradita medio Led Zeppelin, pero rapean mucho, tienen bajos. El amigo de un amigo, quiero que lo escuchen. Nos vamos, nos quedamos escuchando el tema este, ¿les parece?
3: Pero ¿nos vamos con eso?
0: Nos vamos con esto.
3: Nos vamos, despedimos. Sí, bueno, sí, sí.
1: Gracias.
3: Gracias, chicos, por haber venido. Mucha mierda el finde, en las dos fechas. Gracias, Mati.
0: No, por favor.
3: Tremendo, como siempre, se pasa volando. Escúchame, en cuestiones climáticas, la alerta amarilla para tener en cuenta para la noche de hoy, 16 grados actualmente la temperatura. Mañana 11 la mínima, 15 la máxima, también con lluvias. Así que bueno, seguimos con este panorama. Gracias a Rafa Redondo que estuvo en los controles. Y nos reencontramos mañana entonces a las 13:30 con más de este Newsterix acá por Vortex Bahía. Nos vamos con
0: Terapia, el amigo de un amigo.
2: Gracias.

0: hacemos con todo este dinero, todo este dinero, todo este dinero?
1: Llegamos primero y nos vamos a ir últimos. 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
11: ¿Ustedes creen que este Mundial es el de más figuras de la historia?
12: No. Bajo ningún punto de vista, no, Juan.
13: No creo.
12: Para nada.
11: Está bien. La primera reacción es no. No, argumenten.
14: Porque hubo mundiales como 1900...
11: Uy, ya te vas a hablar de...
13: 2006. Para mí 2014 fue un gran mundial, pero más por toda la periferia.
12: Dame 10 figuras de 2014, Ernesto.
11: Mundial 2014, 10 figuras. Pero
13: ya James es la primera.
11: James, boludo.
13: Decime ese.
12: Diego
13: James.
12: Lugano, Messi.
11: Listo, le gana el 2026, Mario le gana el 2014, entonces. No, si querés te digo, en 2014 estaba Pirlo.
15: Oscar. ¿Eh? Pirlo, claro.
11: Pirlo.
12: Pirlo.
15: Luis Suárez.
12: Luis Suárez.
11: ¿Pero por qué todo con esa cadencia?
15: Porque no me acuerdo. Ah, y bueno, porque dije 2014. 2006 tiene más figuras.
13: Bueno, 2006.
11: 2026 le ganó 2014. Listo, eliminado 2014.
12: No sé si le ganó porque tenés prime de Messi, Robin, y Cristiano.
15: Ribery.
12: Ribery.
15: Robin.
12: ¿Qué hacés, pelotudo? Pará.
11: No, pero de verdad, ¿cuál fue el último mundial que vos decís? Este...
12: 2006, que es 2006. Inédito en la historia del fútbol.
11: ¿Por qué? ¿A quién juntó?
12: Juntó a los dos Ronaldo, a Cristiano y al Gordo.
11: Pero escuchá, bueno, está bien. Por juntó a los dos. Por nombre, pero Cristiano todavía no era Cristiano.
13: No, pero... Ya era.
12: No era el mejor
13: jugador. Esa es otra consigna.
12: Mira lo que es ese equipo.
15: Neuer.
12: Mira lo que es ese equipo.
13: ¿Es nombre o es cómo jugaron?
12: Figo, Deco, Ricota, Pauleta.
13: 2006.
12: ¿Qué hace Cristiano?
15: ¿Cuánto? ¿Qué hace Figo?
12: ¿Cómo que hace Figo?
11: Pero escuchá,
15: la mano al otro.
11: Alexis, sí, a lo que yo voy... Yo entiendo que se hayan concentrado las figuras en ese año de 2006, pero no era que, che, voy a ver a la Portugal de Cristiano, no era.
12: No, pero ves a la Portugal de Figo, Deco, Rui Costa, Juan.
13: Pero en
12: y además está Cristiano Ronaldo.
11: Está bien, vos a Figo lo ponés a la par de los grandes del fútbol.
12: Figo en 2006 estaba en la élite total del fútbol mundial.
15: Decís soccer, así le molesta al tío.
12: Era uno de los grandes baluartes del soccer.
11: Bueno, ¿quién es más?
13: La selección de Brasil.
12: La selección de Brasil junto a Kaká, Ronaldo, Ronaldinho y Adriano. Jugaba Cafú, jugaba Roberto Carlos.
13: Estaba Zidane, estaba Buffon.
12: Zidane en Francia, sí, sí, con sí, Titi sí. Henry, con Ribery,
15: Yuri
12: con Malodá. No estaba de... No, en 2006 no estaba.
15: ¿Entonces estaba Platini?
12: No, tampoco estaba Platini. Agarrás cualquier selección. República
11: ahí
12: Checa,
11: está, mirá,
12: Tomás Rosicky.
13: Y el gol.
11: Francia 2006.
12: Mirá lo que era esto. Sacaba Arté, que era un desastre. Pobre, pero era una figura igual.
15: El Diego le decía al hombre bala.
11: Hombre bala.
12: Turán. Estaba
15: Turán. Titi. Mbappé.
12: Frank Ribery. Maluda. Patrick Vieira. Estaba Trezeguet en el banco.
15: Lilian Turán, gran lector.
12: Lilian Turán, gran lector.
13: Juan,
12: fan de Miles Davis.
13: Lo que puede pasar es que con el paso del tiempo, como hoy estamos analizando los nombres de ese mundial, en el futuro, digamos, che, el mundial de 2026 tuvo muy buenos nombres.
11: Con seguridad, sí.
12: Agarra...
15: La camiseta esta de Francia es un asco.
13: Porque es lo que decís. En el... Además, es... fue medio quiebre generacional para mí este mundial. Porque tenés muchos debuts mundialistas de los jugadores más actuales y la década anterior.
12: Agarra cualquier equipo de 2006, cualquier selección.
13: Hay figuras, sí.
11: Y para, te quiero preguntar, ¿y 2002 no pasó?
12: No.
11: ¿Quién estaba en 2002?
12: En 2002 tenías...
15: Neuer.
12: No estaba.
15: Ah, bueno. Oliver Kahn.
12: Oliver Kahn.
15: La figura del mundial.
12: Fue elegido Oliver Kahn.
15: Antes del último partido.
11: Estaba Chile, a ver.
13: ¿Cuál fue el mundial más intrascendente?
12: 2002.
11: 2002.
15: Y 2002 fue difícil.
13: ¿Qué estamos discutiendo?
11: No, pero una cosa es que sea un mundial intrascendente y otra cosa es que tenga figuras. Hay
13: pero
11: mundiales
13: es difícil
11: con...
13: que con tantas figuras...
12: El 90 fue una verga de mundial y tenía muchas figuras, pero fue una verga.
15: El 86 tenía muchas figuras.
12: 86 tenía muchas figuras, no tantas como 2006. Y con un fútbol que... Porque vos yo te digo, Ole Blochin...
15: En el 86 tenías a Maradona.
12: Sí.
15: A Alessandro Altobelli.
13: Sí.
12: Altobelli, figura, parece.
15: Tremenda figura.
12: Pero era más figura
11: Altobelli. Nadie. Ni la familia
15: Altobelli.
12: Altobelli. ¿Qué?
15: En Rusia tenías a Belanov.
11: ¿Qué es tu suegro?
12: Igor Belanov. No, espera, porque tiene razón el hijo de puta este con, lo, tío, con la Unión
15: goles,
12: Soviética.
15: Belanov. El mejor partido mundial, ¿cuál fue? 86.
12: Bulgaria, Unión Soviética.
11: No se pone.
15: No, Unión Soviética Bélgica.
12: Unión Soviética Bélgica, perdón, 4-3. Me confundí.
15: Fue mejor.
12: 4-3.
11: Pero nadie iba a ver, ¿no?
12: Ole
11: che, que arranque este mundial porque quiero ver a Belanov.
15: La rompió toda Belanov.
12: Sí, querían ver a Rinat Asaev.
15: La rompió toda.
12: Belanov, Rinat Asaev.
11: Un arquero,
12: Blochin.
11: Boludo.
12: Sí.
11: Un arquero me está nombrando como figura.
12: Bueno, pero era figura. En 2002 fue figura Kahn. En el 78 fue figura Fillol.
11: Fue figura hasta la final. En la final se comió dos goles de Ronaldo.
15: Repasá Mundial 86. Pará, es muy fácil. Repasá la película Héroes y vas a tener la grande. Tenías a Karl-Heinz Rummenigge.
12: Sí. Platini.
15: A Platini.
12: Zico.
15: Zico.
12: Sócrates.
15: Sócrates.
12: Michael Laudrup.
15: Michael Laudrup. Tenías a Enzo que medio que lo anotó un amigo. ¿No? Porque ¿cómo? Uruguay no jugó bien. Uruguay no jugó bien en el Mundial 86. Perdón.
12: La concha de tu madre, perdón. ¿Cómo lo van a
15: Uruguay notar? Jugó bien en el Mundial 86, no jugó
12: pero
15: bien.
12: Es tu ídolo, Enzo Francescoli, es tu suegro.
13: Es mi suegro.
11: En Héroes, ¿te acordás cuando aparecía Francia, la canción?
15: Viva.
11: ¡Viva! ¡Viva Leble! ¡Viva!
12: ¡Viva! ¡Qué viejo!
11: ¡Qué viejo!
12: ¡Viva Leble!
15: ¡Cagado!
12: Viva.
15: No me daba nada.
12: ¡Gary Lineker!
15: Lineker.
12: Gary Lineker.
15: Hablando de cagado, Lineker se defecó en un partido de Italia 90. ¿Ustedes sí. recuerdan eso?
12: Contra Egipto.
15: No, Camerún.
12: ¿Con Camerún?
15: Sí. ¿No te acordás?
11: Sí, sí. Ah. Bueno,
12: hizo la caca en el medio.
11: Bueno,
12: la caca
11: sí,
12: en
11: el verde césped. Hay gente que está comiendo. Les quiero preguntar.
15: Y se limpió así, mirá.
12: Así.
11: Hasta ahora, por lo que me han dicho, el 2026 supera a todos esos mundiales
12: no,
11: que me
12: han dicho. No,
15: nos olvidamos de Butragueño, Dugo Sánchez. Un gol Sánchez nos olvidamos.
13: Sí, te doy la derecha de que quizás.
11: Un mexicano me está nombrando.
12: No, bueno, pero
11: un mexicano.
15: Juan Madrid.
12: Es una gran
11: ¿y
12: figura.
11: ¿Y cuántos mundiales jugó? En el 94 también lo jugó.
12: Sí, pero fue una verga en el 94.
11: Pará,
12: y
11: pará,
15: tiene un gol en mundiales.
11: En el 82 jugó, el 78 también lo jugó Hugo Sánchez.
15: ¿En serio?
12: ¿Jugó el Mundial 78, Hugo
11: sí,
12: Sánchez?
11: Sí, sí, búscalo, a ver.
13: ¿Seguro? Bueno, ahí es importante mostrar seguridad. Vos no te dobles. Sí, sí.
12: Yo voy a decir, mi podio de figuras de mundiales.
11: No, pará, ¿ustedes nunca vieron el homenaje que le hizo la FIFA a Hugo Sánchez?
15: No.
11: Ay, buscá eso, hombre. Homenaje de la FIFA a Hugo Sánchez en la cuenta oficial de la FIFA en Instagram.
15: Sí. No lo vi.
12: ¿Qué dicen?
15: No,
12: el 2006 fue malo. Estamos hablando de planteles de figuras.
13: Nombres.
12: No si el mundial fue bueno o malo. Estamos hablando de nombres, de figuras. Y 2006 fue un buen mundial.
15: El tema que Hugo Sánchez tiene en todos los mundiales que
12: fue un gran mundial.
15: Un gol solo.
12: Y bueno.
15: Por eso le decimos.
12: Pero
15: un
12: es
15: gol
12: una
15: Sánchez.
12: Figura del. Es una figura del soccer mundial.
11: Mirá. Vamos a ver el homenaje que le hizo la FIFA a Hugo Sánchez, jugadorazo, ¿eh? Bueno. Ahí está.
15: Tenías razón, Juan. Esto es 78.
11: 78. Con la
15: camiseta de
11: Levis.
12: No me acordaba que había
11: jugado. Ahí está
12: en
11: el
12: 94.
11: Ahí arranca, vea.
12: Ahí está.
11: Crack,
12: Ahí va.
15: Buena.
12: Pase.
15: Bueno. Será cuella.
11: Bueno, una pelota que saca afuera.
15: Bueno.
11: A ver esta.
12: A ver.
15: Bueno, muy bien.
11: La saca el arquero.
13: Ahí va, remate.
11: A ver, ahora, ¿qué
15: está?
11: Hace?
15: A ver. Mundial 86.
11: Buena, ¿eh?
15: Bien.
12: Bueno, ahí pase. Está.
15: Buen pase.
13: Bien. Bien, pique corto.
15: ¡Ole!
12: Ahí está.
15: ¡Ole!
13: ¿Y ahora?
11: ¿Y ahí?
12: A ver.
11: Bueno,
12: no, bueno.
11: Saca,
12: pero...
11: Marina
12: no,
11: Marilla.
12: No, pero... Marina. A ver.
11: A ver, está bueno. Acá
12: ahí está, gol.
11: Ah, bien, Hugo, bien.
15: Y
11: bien,
15: el
11: Hugo.
15: Festejo característico que imitaba a Totti Iglesias y no le salía. Ahí está.
11: Ese.
15: La cabriola.
11: El Totti era mejor,
15: No, se rompía todo el Totti.
13: ¿Por qué no empezó con
11: mirá,
13: esto?
11: Mirá, a veces.
12: A ver.
11: No.
12: A ver, bueno. Acá le pegaron.
11: Sí, un solo gol, hasta ahora.
15: Es que es un gol.
12: Ahí está.
13: Y una amarilla.
11: Y una amarilla. Y ahí se tiró.
15: ¿Qué hace?
13: ¿Eh?
12: Pero...
15: Esto es un gol.
11: Otra amarilla.
12: Ahí.
13: Esto en realidad, Juan, más que un homenaje.
12: No,
11: fuera,
12: pero
11: fuera.
12: Me la ha agarrado, boludo. ¿Quién le ponen?
15: ¿Quién lo hizo? La ex esposa de Hugo Sánchez lo hizo.
11: Ahora sí, ¿eh? Ahí está.
15: No, pero pateas el bulto, Hugo.
13: Son todas las intervenciones, creo.
11: Se pelea.
13: Directamente.
11: Me pegaron.
15: Romualdo Arpi, el árbitro. México. Linda
11: sigue
15: camiseta.
11: El video,
12: sí.
11: Sigue,
12: no,
11: sigue.
12: Pero...
15: Son bueno, las peores jugadas de Hugo Sánchez.
11: Camilla,
13: no.
12: Pero esto es parte es prueba de un juicio.
11: A ver,
12: esto,
11: ahora sí.
15: Dale.
12: Es evidencia.
15: Es el compacto... ¿Sabes qué es? El compacto de Fonseca que jugó en River. Es eso. Mano, gol. Gol.
13: ¡No!
15: ¡Sí, Cavani!
12: ¡Sí, boludo!
13: Lo patea vos.
11: ¡Buena! Bien, otra amarilla.
13: Tenemos más amonestaciones que goles.
12: ¿Esto es un homenaje? No.
15: Este tipo es el mejor jugador de la historia de México.
11: No termina más el video, ¿eh?
15: No.
12: ¿Esto es con Argentina en la final?
11: No.
12: ¿Qué es esto?
11: Mundial, ¿qué final?
12: Llego a ver.
15: ¿Estás viendo, boludo?
12: ¿Pero qué partido es esto? Ah, Noruega.
15: Ah, vos decías 93.
11: Mira, una chilena afuera.
12: Claro, pensé la Argentina.
11: Ah, mira,
12: no veo una mierda.
15: Che, me gusta cómo se levanta.
11: Bien,
15: ¿eh?
11: Hugo. Y ese termina bien, Hugo.
13: Erno, si vos te caes al piso, ¿te podés levantar así? No, ¿podemos intentar?
15: No, ni pedo.

0: 2006 y me tendría que ir muy atrás. Pero este puede estar.
1: Este para mí...
0: Este puede estar tranquilamente. 2014, sí, de la era, vamos a decir, de la era moderna.
2: Sí, este 2014 es, para mí tiene muchas figuras.
0: 2014 tiene
3: muchas
0: figuras.
3: Me lo bajaron, boludo. Dije no, 2014 no, me dijeron, no.
2: Pero
3: no,
2: 2026 no, para mí está muy arriba.
0: De la,
2: el hay que ver después, capaz el mundial es pésimo.
1: El tiempo te dará la razón.
3: Sí, claro. Tiene eso, mucho pibe que puede llegar a ser una gran estrella.
2: Jamal, por ejemplo.
3: Sí, Haaland.
1: Claro.
2: Y Haaland no es tan pibe. ¿Cuánto tiene?
3: 25, 26. Claro. Pero bueno, tiene muchos goles por delante.
2: Sí, no, ni hablar. Bueno, sí, para... Sí,
1: yo creo que lo vamos a terminar, o sea, valorando con el paso del tiempo.
3: Son muchas selecciones que de golpe tiene un jugadorazo tremendo. Por ejemplo, Noruega, Haaland.
2: Sí.
0: Sí.
3: Austria, Savitzer.
2: Bueno, pero el fútbol... Erno, el fútbol con 3-4
1: figuras. Estoy dudando ahora,
2: si
1: Savitzer o Ronaldinho.
2: No existe más. Yo te entiendo. El Brasil del 2006, no existe más.
3: No,
2: ese
3: no existe más.
2: Y bueno, ahora tenés que agarrarte de Neymar.
3: Por eso, Colombia.
1: Brasil es
3: Luis
1: el
3: Díaz,
1: que más ha sufrido, sí, la falta de figuras.
3: Inglaterra,
1: ¿no?
3: Kane.
1: A comparación.
3: Bellingham.
1: El, sí, peso de las, sí, figuras que históricamente tuvo Brasil.
2: Y se tuvo que convertir.
3: Egipto, Sala.
2: Adaptarse a eso.
1: Hoy tiene jugadores, casi todos, de elite mundial.
2: Sí. ¿Sabés cuál es la clave para mí? Mirar si en el banco de suplentes hay una figura. Porque antes pasaba eso, que vos mirabas al banco y había una figura.
3: Ahora nos conformamos con ver uno que conocemos más o menos.
0: Es
3: no
0: que hay
3: figura.
0: Mucha selección.
3: Hay mucha,
1: sí,
3: selección.
2: ¿Juanfer califica como figura mundialista?
3: ¿Cómo?
2: ¿Juanfer califica?
3: No, con todo cariño.
0: No.
3: En 2014,
1: al revés, el
3: quizás
1: resto del mundo tampoco va a mirar a Juanfer.
3: Aparece,
1: esa es la pregunta.
3: Hay un gol,
1: creo
3: que pasa
1: que no.
3: Que tiene... Y que José Pekerman le dice, sos un crack, Juan, sos un crack.
0: Bueno, pero fue un buen mundial de Juanfer.
3: Sí.
0: 2014.
3: Suponte.
0: No fue una locura, pero.
3: No, la figura de Colombia, Luis Díaz.
2: Y en la selección argentina.
0: Sí.
2: ¿Cuándo tuvo más figuras la selección argentina? ¿Mundial 98?
0: No, en 1994, Juan.
3: Sí, en 94 estaba el Diego. Estaba Canis pleno. Estaba Bati pleno. Redondo, Simeone.
0: Simeone, Redondo, Balbo, Maradona, Canigia, Batistuta.
3: Sí, Balbo, bueno, pero también.
0: Balbo era el máximo goleador de la Serie A.
3: Ortega
0: pero, con 20 años.
3: Era suplente, pero sí, entró y se empezó a mover la pelota.
0: 20 años. 1982, Juan.
2: Cuando quedamos afuera.
3: Pero qué burrito, se puso la pelota abajo de la
0: pero
3: suela.
0: Juan tenía 20
3: ¿Qué
0: años.
3: Culpa tenía así, Luis Silas y así en el arco.
2: Pero no era una figura, lo fue después. Por eso yo digo que en 98, obviamente no estaba Maradona en el 98.
3: A mí me gusta el plantel de 2006 de Argentina.
0: El 2006 de Argentina, inobjetable ese plantel también. O sea, sacando alguna que otra cuestión, que no estaba Verón.
2: Cufré.
0: Bueno, sí, ¿no? También Cufré. Mirá, y en el plantel del 86 estaba Celada.
3: Román,
0: pero mirá lo que era ese
3: Ayala,
0: equipo.
3: Lucho, Saviola,
0: mirá lo
3: Hernán,
0: que era ese equipo.
3: Maxi,
0: Hernán, Maxi Rodríguez.
3: Muchos en prime.
0: Maxi Rodríguez tenía 24, 25 sí, años sí, ahí. Sí. Lucho González también. Mascherano con 22 años.
3: Heinz estaba
2: sí,
3: muy bien.
0: Equipaz.
3: Era un buen equipo, equipaz.
0: No, y no fue en 2006.
2: Vos no sos de esos, ¿no? Que le achacan a Bondancieri que salió.
0: ¿Sabés, Juan?
3: Claro,
0: que
3: vos,
0: Juan, pero
3: mira,
0: sabes qué pasa, Juan.
3: Es muy fácil la respuesta.
2: Para.
0: Ahí voy a saltar.
2: Para porque. ¡Ay, di la tecla!
3: Es muy fácil la respuesta.
2: Erno,
1: no me boludees, decirle.
2: Le toqué Hugo Sánchez.
3: No me boludees.
2: Le toqué esto y no pasó nada. Estuve probando los botones. Y de repente lo veo a Bondancieri. Toco el botón Pato Bondancieri. Y ahora sé de cuál es el.
3: Es muy fácil la respuesta. ¿Cuál es la pregunta?
2: No sé qué pasó con Abondancieri.
3: Abondancieri sale en el partido contra Alemania en 2006 por un golpe. Bien. La respuesta es muy sencilla. Ante el mismo golpe, Dibu Martínez, ¿salía? Listo.
0: La respuesta es la siguiente. El golpe que tuvo el Pato Abondancieri. El golpe que tuvo el Pato Abondancieri fue en la cresta ilíaca.
3: No, basta con ese.
0: Y la cresta ilíaca.
3: Dibu
0: la
3: Martínez,
0: cresta ilíaca de la cadera.
3: Dibu Martínez, ¿salía?
0: No podés mover la pierna,
2: Dibu
0: Ernesto.
2: Dibu Martínez ahora está lesionado. Tiene uno.
1: Está entrenando.
3: El Dibu quebrado, Juan, lo confirmaron.
0: Pero como bien dijo Goico ayer. La cresta ilíaca te paraliza la pierna.
3: Por
0: y como
3: favor.
0: Bien dijo Goicochea ayer.
3: ¡Hace una encuesta!
0: Goicochea que atajó en el Mundial 90,
3: siempre
0: que
3: tengo
0: dijo,
3: razón.
0: No es para tanto
2: Ernesto,
0: un dedo quebrado.
2: ¿Por qué saldría, si estaba bien físicamente, como decís vos, por qué saldría el Pato Bondancieri?
0: Porque se golpeó la cresta ilíaca.

0: tipo,
1: escuchá,
0: un ganador de 1000 batallas. Lo dejó afuera River. Miedo.
2: Porque se golpeó la cresta ilíaca, Juan.
0: ¿Qué es la cresta ilíaca?
2: La cresta ilíaca es una inserción acá. Hernán
0: dice, Alexis, deja de decir cresta ilíaca.
3: Apago el micrófono, chabón, basta.
2: Voy a seguir diciendo cresta ilíaca hasta que me saquen del aire.
4: Yo lo único que sé es que el Dibu Martínez
1: es la conexión de la pierna y la cadera. Acá, cerca de la pierna.
4: Neri Pumpido no salía. Dibu Martínez, Neri Pumpido, no salían. Ubaldo Filiol, no salía.
2: Ey, es lo que le achacaban al Pato, que no salía justamente.
4: No, no salía por un golpecito. No salía. A los 10 minutos estaba bien Abbondanzieri.
2: Porque yo lo así que te quiero es decir el que golpe.
0: Con Abbondanzieri en la cancha, o en cancha, como,
4: en la cancha,
0: como dicen, sí. Argentina que estaba en el Mundial, Se fue Abbondanzieri y quedamos afuera.
2: El aire, sí, hijo de puta. El aire. Había un consenso total del Pato Abbondanzieri, arquero de
0: la selección. Arquero ganador.
2: Total.
0: Ganador. Y, total. Pará, y si en los penales estaba el Pato, bueno, ganaba.
2: Total.
0: Porque Franco se tiró.
2: Total, y lo digo.
4: Y si mi abuelito en ese partido digo, tenía. Pero mi abuelito tenía bigote.
0: Pero no,
4: en
0: ese partido no.
2: ¿En ese bigote qué pasó? ¿Qué pasaba en ese partido si tenía bigote tu abuela?
0: No. Se lesionó, ¿no? La realidad es que se lesionó. ¿Qué querés que haga? ¿Vos estás inventando algo?
4: Yo no estoy inventando. Yo te digo...
0: Sí, vos lo que estás diciendo, sin decirlo, es que el Pato Abbondanzieri se cagó en los cuartos de final.
2: ¿Por qué saldría por un golpecito entonces?
4: Yo estoy diciendo, si ahora tenemos un arquero que ataja con las manos quebradas, entrena con una mano.
2: Pero... ¿Por qué le suben tanto el precio a un dedo quebrado como bien dijo?
0: Yo tengo una pregunta. Sí, Dibu... Dios no quiera, esté muy bien que esté en condiciones en el Mundial, pero supongamos que no, que ataja lesionado y se come 3 goles en un partido y uno es porque puso mal la mano porque estaba lesionado.
1: Será tarea de Scaloni sacarlo. Está bien que intente.
0: Está bien, pero ¿qué vas a decir Ernesto? ¿Pero qué va a decir Ernesto? Ernesto va a salir a decir...
4: Está bien que intente.
0: No, si
2: el Dibu salió, Erno.
1: Hola, mi abogada.
2: Dibu Martínez salió en un partido por un golpe.
4: ¿Cuál?
2: Con Colombia.
4: No recuerdo. Pero
2: salió.
4: En un
2: por
4: partido.
2: Un golpe.
0: Pará, porque
4: partido.
0: Acá. Pará,
4: pero tráeme el partido, tráeme el partido.
2: El partido fue cuando. Partido.
4: ¿Cuál?
2: Colombia-Argentina, eliminatorias.
4: Eliminatorias. ¿Cómo estaba Marchesín la situación ahí? ¿Era un partido clave?
2: Y
4: ¿era un partido importante?
2: Era uno de los primeros.
4: ¿Era un partido clave?
2: Era uno de los partidos
1: más
2: partido
1: importantes. No se jugaba la clasificación.
4: ¿Se jugaba la clasificación? No, era un partido que era mata-mata en un mundial.
2: Pero vos dijiste que no.
4: Martínez no salía.
2: Pero vos estás diciendo que no salía por un golpe y yo te estoy trayendo un ejemplo de un momento en el que salió por un golpe.
1: Bueno, pero pará.
4: Ni siquiera eliminó todo.
1: Dibu Martínez.
4: Borra lo que dijiste.
1: Cuando sintió una molestia y sabía que tenía la posibilidad de jugar una final de Europa League, no atajó y atajó con el dedo roto en la final para ser campeón.
2: Claro.
0: O para salir en la foto.
2: El dedo roto ayer. No sé si escucharon a Sergio Goycochea, que sabe más de arqueros que cualquiera de nosotros en esta mesa.
1: Luis Islas dijo lo mismo.
2: Pero ¿por qué no puedo terminar de hablar? La concha de tu madre.
4: Perdón.
2: Ayer Goico dice, es más preocupante en un arquero, mucho más preocupante, una lesión en las piernas, porque la tajada viene de la... La tajada viene de la fuerza de pierna.
1: De la pierna, claro.
4: ¿Qué?
2: Dice, y una lesión en una mano, decís, sí, atajás con la mano, dice, como bien dice Goico, lo único que no puede hacer es esto, agarrar la pelota. El resto, reacción, fuerza de piernas, todo eso lo puede
1: Luis
2: hacer.
1: Luis Silva dijo algo muy parecido.
2: Y lo dijo Goico, que atajó en un mundial y fue a otro. Y es doble campeón de América.
0: ¿Qué dijo Luis Silva?
1: Que puede atajar perfectamente, que en todo caso se encinta, que es normal y que todos los arqueros tienen un dedo roto y no pasa nada.
4: Bueno.
0: ¿Dónde ponés vos a el Pato Abbondanzieri entre los últimos 10 arqueros de la selección argentina?
2: ¿En mundiales?
0: En mundiales.
2: ¿10?
4: ¿Cómo 10? Decime ya,
0: no, Ernesto, el Pato Abbondanzieri.
4: Bueno, haceme el test que te gusta, eso. ¿El pirulo o pirulo?
0: Vamos a empezarle a...
2: Dale, pero con arqueros argentinos en mundiales.
0: A partir de este momento...
2: Sí.
0: Responde al país por los arqueros nacionales.
2: ¿En mundiales?
0: En mundiales, Ernesto Provitilo.
4: ¿Qué digo?
0: Erno.
4: Sí.
0: El Pato Filiol.
4: ¿Qué hago?
1: ¿Con quién?
4: ¿Con quién?
0: ¿Cómo no? No, vos tenés que reaccionar.
4: Ah, un fenómeno.
1: No, es
4: grande.
1: 1-1.
4: 1-1.
1: No, Abbondanzieri o Filiol.
4: Sí, el formato te gusta.
0: No,
2: Abbondanzieri o Filiol.
0: No pienso hacer eso.
2: Abbondanzieri o Filiol.
4: Filiol. Listo, ya está, murió Abbondanzieri. Ya está, otra cosa.
2: ¿Habla? ¿Leo Franco o Abbondanzieri?
4: Abbondanzieri.
1: ¿Bonano o Abbondanzieri?
4: Bonano.
2: Pero Bonano fue tercer arquero. Bueno. ¿Diego Pozo o Abbondanzieri?
4: Abbondanzieri.
2: ¿Andújar o Abbondanzieri?
4: Abbondanzieri.
0: ¿Burgos o Abbondanzieri?
4: Abbondanzieri.
1: ¿Chiquito Romero o Abbondanzieri?
4: ¿En selección?
1: Sí.
4: Chiquito Romero.
1: Para todos son en selección.
2: Claro, son todos en selección.
4: Elegí bien.
2: Bueno, pero fíjate que lo estás ponderando bien. ¿Pablo Caballero o Abbondanzieri?
4: Abbondanzieri.
1: ¿Walter Benítez o Abbondanzieri?
4: Abbondanzieri.
2: ¿Rulli o Abbondanzieri?
4: Rulli. Campeón del mundo, corta.
1: ¿Muso o Abbondanzieri?
2: Pero fue Armani, pero o Abbondanzieri. ¿Te define ser campeón del mundo?
0: ¿La Volpe o Abbondanzieri?
4: La Volpe.
0: ¿Chocolate de Valei o Abbondanzieri?
4: Valei.
2: ¿Celada o Abbondanzieri?
4: Abbondanzieri.
2: Ey, pero Celada es campeón del mundo.
4: No lo vi. Celada acercó a los muchachos a México, a la concentración, hizo todo. Me dijeron, vení, tercera que...
0: No, es terrible lo que odias al Pato Abbondanzieri.
4: Para nada.
2: El Pato
4: es un fenómeno. Lo pongo en su lugar. Además lo dejé, lo ubiqué muy bien. Está entre los 10 primeros, ¿o no?
1: No, Juan te dijo de los 10 y
2: Carnevali o Abbondanzieri.
4: Dice la historia.
2: Carnevali o Abbondanzieri.
4: No sé qué ibas a hacer.
0: Yo te iba a nombrar y vos me tenés que solamente decir algo de Abbondanzieri.
2: Amadeo Carrizo o Abbondanzieri.
4: ¿Qué me preguntás?
2: Y se comió 6 Amadeo Carrizo.
4: Sí, güey.
2: 6, no uno.
4: Amadeo Carrizo no salía. No salía. Y no, y jugaba. Amadeo atajó contra Checoslovaquia.
2: Sí. Se comió 6.
4: No salía, Amadeo lo golpeaba, venía uno, lo golpeaba y no salía Amadeo. Mirá que se pegaba.
2: Pero no había cambio cuando jugaba Amadeo.
4: No, pero el arquero no salía en camilla.
2: Cambio, boludo.
4: Salía en camilla el arquero.
2: Y sí, pero había que matarlo.
4: Igual para la 58 no había cambio, ya había cambio de arquero. Creo que arrancó con los arqueros.
2: Solo de arquero, pero sí, no sé si fue a partir del 62, Erno.
4: No había.
2: No lo sé. No lo sé. No,
0: sí, atajó contra el Chico Lovaquia.
2: Atajó
4: pero
2: contra.
4: Yo solamente pongo en valor una cosa.
2: Juan
4: y otra.
2: Botazo. A ver. Abbondanzieri, Erno.
4: No lo vi a Botazo, que la gente piense que sí.
2: Botazo le decimos a la gente que tiene menos de 100 años. Fue el arquero de Argentina en 1930.
4: Pero no, el Pato, gran arquero. Pero en ese partido quedó no solamente en mí. De hecho, ¿por qué haces la pregunta, Juan?
0: No, porque sé que hay una
1: porque
0: parte...
1: te enojaste mucho.
0: Hay una, no. Hay una porción...
4: Una porción,
0: hay una porción de la torta de la población.
1: ¿De qué es la torta,
0: que,
1: Juan?
0: De chocolate con almendras. ¿Qué piensa?
2: ¿Un chocolate con almendras? ¡Qué buena torta, boludo! ¿En dónde conseguís esa torta, Juan?
1: ¡Qué
2: nunca...
1: torta rara, Juan!
2: ¡Chocolate con almendras!
1: ¡Qué rara es una torta al Mar del Plata!
2: ¡Qué raro, Juan! Es un alfajor eso, Juan. Uy, ¿qué dice?
4: ¿Qué dice este hombre?
2: Abbondanzieri o Crestaini acá.
0: Bueno, ¿a dónde iba Serna entonces?
4: Sí, ¿dónde iba? Ah, tengo que ir.
2: A la concha de tu madre.
4: Ah, pará, traje un juego, boludo. Vamos a jugar un juego.
0: Pará.
2: ¿Jugamos un juego?
0: No.
4: Es un juego que se va a quedar durante el Mundial. Se llama DPM.
0: Ah, el juego se queda.
4: El juego se queda. El juego se queda.
2: Es lo que se queda, lo único.
4: Es lo que se queda.
1: ¿Y con quién?
2: ¿Con quién se queda
4: DPM,
2: el juego?
4: DPM. Vamos a jugar a DPM, que son datos pelotudos del Mundial.
0: Uy, mirá lo que se
1: queda.
0: ¿Vamos?
1: Qué boludo que
0: es. Mirá, Alexis, sufrilo, mirá.
2: ¿Por qué, boludo?
0: ¿Qué te jode? Mirá, los
1: pibes
0: son fanáticos de
1: Team Pain. ¿Están haciendo? ¿La figurita de Team Pain?
2: Falopita, vos sos mi amigo, loco. ¿Qué están haciendo?
4: No, boludo, después yo quiero leer la rutina, no hay toner, boludo.
1: Para imprimir tres rutinas, sí.
4: Mirá, hay una foto. Se gastaron todo el toner en una foto, ese chabón.
0: Qué grande, Falopita. Son todos fanáticos de Team Pain.
1: Pero para mi rutina no había.
4: No, claro.
2: Claro, no. Valentina no tiene rutina.
0: Bueno, porque hubo que usarla para Team Pain. ¿Te jode? ¿Te duele Team Pain? ¿Te duele?
2: Aparte, ¿cuánta señalización tiene que haber del club de fans de Team Pain?
0: Bueno,
1: con una alcanza.
0: Para que quede claro. Se quejan de todo esto, ¿sí? De
1: sí,
0: todo.
4: Team Pain, ídolo de boludo, Alexi.
2: Sí.
0: No, ¿qué te jode?
2: No me jode Team Pain, no me jode el escarso.
0: A ver, pará. Voy a buscar a Team Pain.
2: Sí.
1: Es una buena actividad, Juan. Ver quién sigue a Team Pain.
2: Pero seguirlo por la acción colectiva.
0: 5 millones de seguidores tiene. De hecho, vi que subió la foto con Scarso, con las 5 copas.
2: Andando descarso.
0: Voy a ver quién sigue.
1: No, al revés, pará. Decí cuántas personas que vos seguís siguen a Team Pain.
0: Está, a ver. Mis dos hermanos y 184 personas más.
4: Para, me voy a fijar quiénes de mis seguidores siguen a Tim Peña.
1: Estoy orgullosa de
2: te
1: decir
2: 90.000 personas,
1: que de la gente que yo sigo no llegan a 100 que siguen a Tim Payne.
4: Eso, los que sigo yo. Quiero
2: gente, decir. Pero no está gente. Mal seguir a Tim Payne. Está mal la exégesis.
0: A ver, arranco con gente que ustedes pueden llegar a conocer que sigue a Tim Payne.
2: Sí.
0: Eric Z. Tibabuso sigue a Tim Payne.
2: Pero porque no es tan mal seguir a Tim Payne.
1: Me pone incómoda que expongas. Como que me da vergüenza por ellos.
4: Me fijé en otra persona.
0: Pero ¿cuál es lo, ¿qué es lo malo de seguirlo?
3: No Dani sé, Sánchez sigue a Tim Payne.
1: Me da un poco
3: Dani
1: de vergüenza. Sánchez.
4: ¿Quién es Tom Payne, Ale?
2: ¿Eh?
4: Tom Payne, ¿quién es?
0: Tim Payne.
4: Tom. Ah, me metió otra cuenta. Me tiene un palo de seguidores, boludo. Tom Payne.
0: No puedo creer, te dijo, se metió otra cuenta, boludo.
4: Mira.
1: Pero te lo avisé. Mira la foto que tiene.
2: No, pero es digo, otra razón, no sé quién es, boludo.
0: De casualidad no te metiste en la de Liam Payne.
4: No, bueno.
0: ¿Quién más?
1: Shapira sigue a Tim Payne.
0: Gus Paván, le mando un abrazo, sigue a Tim Payne.
4: Es un actor.
3: Batata Pickward.
4: Pará.
2: ¿Quién sigue?
0: Wolf, el lobo de la paternal, sigue a Tim Payne. Le mando
2: pero
0: un abrazo también.
2: Es una acción colectiva, es un chiste. Ya está. Está el chiste.
1: ¿Vos lo seguís?
2: No.
1: Bueno.
0: Valentín Torres, Erguerle, sigue a Tim Payne.
4: No, tengo uno.
0: De hecho,
4: que
0: puede ir a Riestra.
2: Messi
0: ahí.
2: Lo sigue a Tim Payne.
4: Tengo uno que
0: no sigo a Messi, entonces no sé.
4: Tengo uno que es tremendo.
2: ¿Quién?
0: ¿Quién?
4: No, ¿quién? Ahora les digo.
2: ¿Quién?
4: Shapira sigue a Tim
1: Payne. Pero lo acabo
2: ya lo
1: de decir.
2: De decir. No, la concha de tu madre.
1: Lo
2: Ernesto.
1: Acabo de decir.
2: Por favor.
0: Chatruc sigue a Tim Payne.
2: Sí. No es tan mal seguir a Tim Payne. Dios.
4: ¿Los tetra de Fausto?
2: Sigue a Tim Payne. A ver quién sigue a Tim Payne de mis seguidores también.
0: Tati Cibielo sigue a Tim Payne.
1: Lucas Beltramo sigue a Tim Payne.
3: Nicolás Eteveno.
2: De mis 130.
0: Agus Belachur sigue a Tim Payne.
4: El Escarso sigue a Tim Payne.
0: Sí, boludo. Sí.
2: Héctor Andrés Bracamonte sigue a Tim Payne.
4: Pitu Salvatierra sigue a Tim Payne.
0: Santi Siri sigue a Tim Payne.
2: Coco Maggio, nuestro amigo.
0: Un abrazo.
2: Abrazo a Coco, sigue a Tim Payne.
0: Gonza Rodríguez, el ilustrador, sigue a Tim Payne.
4: Batata Picuar, sigue a Tim Payne.
0: Casper Sass, nuestro amigo, sigue a Tim Payne.
2: El amigo que me dice en el Didi, Adrián Mandra. Sí, bueno, Adrián, sigue a Tim Payne.
4: Luciana Rubinska, sigue a Tim Payne.
0: Sigue a Tim Payne.
2: El querido Chris Chescota, sigue a Tim Payne.
0: Héctor Bracamonte.
2: Ya lo dije.
0: Ya lo dijiste. Hernán Cassiari, sigue a Tim Payne.
2: Diego Churín, sigue a Tim Payne.
1: Tim Payne sigue a Messi y Messi no lo sigue a Tim Payne.
2: David Carlos Nazareno Visconti, sigue a Tim Payne.
4: Nati J, sigue a Tim Payne.
0: Manu Defina, sigue a Tim Payne.
1: Hugo Balazone.
2: Bárbara Lombardo, sigue a Tim Payne.
0: ¿Qué más?
2: Parece que voy a dejar de
4: Teis Sports, sigue a Tim Payne.
0: Teis Sports lo sigue.
1: La Colo Mollesi sigue a Tim Payne.
0: Brenda Bendaño, la maquilladora de Valentina,
1: amiga, sí.
0: Sigue a Tim Payne. ¿Qué más?
1: Pablo Giralt, sigue a Tim Payne.
4: Asíscar, sigue a
1: mucho periodista.
0: Yo Caleri, Jonathan Caleri, sigue a Tim Payne.
2: Tita de la fin del mundo, sigue a
4: Tim Payne. Hugo Balazone, sigue a Tim Payne.
0: La cuenta de los Juegos Olímpicos, Olympics, sigue a Tim Payne. Todo el mundo sigue.
4: Magio. Todo el mundo.
0: Ya lo dijo él. Poco
2: el querido amigo Gonzo Bobadilla.
0: Gonzo Tim Payne. Bueno, hermano, todo el mundo. Son 5 millones.
1: ¿Vos lo seguís, querés? Juan?
2: El
1: no.
2: Ruiner.
1: ¿Por qué no lo seguís?
2: El Ruiner. Sigue a Tim Payne.
0: No sigo a Messi tampoco. No sigo jugadores.
1: Erno, ¿vos no lo seguís?
4: No.
2: ¿A quién?
1: ¿Por qué? ¿Te duele Tim Payne?
4: No sé ni quién es. No sabía quién era.
1: Pero estás cantando la canción.
4: No, no me duele Tim Payne, pero yo, a mí, yo...
1: Síganlo, si son tan fans.
4: Soy fan, yo sigo, pero soy fan de las boludeces que hace Scarso. No tan boludeces.
0: Ex jugadores sigo algunos.
2: Yo sigo un par de
0: jugadores. Gordo Ronaldo, obvio fenómeno. El Bobo Vieri.
2: Ah.
1: Tampoco
0: que es un
1: así.
0: Gran instagramer, Vieri. O lo era en su momento, ahora está un poco retirado.
2: Depende, hay algunos.
1: No, yo tampoco sigo mucho.
2: Yo sigo pocos, ¿eh? Pero...
4: Leandro Santoro, dice mi banda.
2: No sigo muchos jugadores tampoco.
0: Bueno, Ernesto.
2: Poco.
4: Sí, vamos a jugar a este juego que se llama... DPM.
0: DPM.
4: Datos pelotudos del Mundial.
2: Bien.
1: ¿Ese va a ser el noticiero?
4: No. Son unas preguntas que le voy a hacer que tienen que ver con la máxima justa deportiva.
2: Sí.
4: Ustedes me van a ir diciendo qué respuesta a cada uno. Arrancamos con Alexis.
2: Arranquen
4: la primera
2: conmigo.
4: Pregunta es, El equipo con más jugadores que le aportó al Mundial de Soccer.
1: ¿Eh?
4: En este 2026.
2: Ah.
4: ¿Cuál es el equipo que más futbolista de su plantilla le aportó al Mundial?
2: Voy a decir Alain.
4: No.
2: Va. Concha.
4: Última.
2: Ay, se me fue el nombre del equipo de Túnez. ¿Cómo era el equipo de Túnez?
0: Claro, pero tiene que ser un equipo que le haya aportado mucho.
2: El Esperance.
1: Yo creo que lo sé. ¿Me lo puedo jugar?
4: Sí.
1: Manchester City.
4: Sí, muy bien, Cristina. No, Manchester City, porque apareció la placa recién.
1: No, porque lo sabía.
2: Apareció la placa.
1: Lo sabía, Juan.
4: Sí, vino la placa, lo estás diciendo todo. Ah. Muy bien. Se lo roba un punto para Valentina. Tengo muchas, ¿eh?
2: Ha parecido afuera del top este juego, che.
4: La selección que aporta el jugador más joven. Dígame la selección, no el jugador. La selección, el más joven.
0: Cabo Verde.
4: No.
2: España.
4: No. Perdón, no, el jugador más joven no, el más viejo.
1: No. Yo pensé que la foto era
4: de Homero, el más viejo, el más viejo.
0: Alemania.
4: No.
2: No.
1: México.
4: No. A ver, en chat si lo sacan.
1: Croacia.
4: Ver, en chat. No.
0: Turquía.
4: No.
1: Túnez.
4: No. Nadie lo saca.
2: Arabia Saudita.
4: No, difícil.
2: No. La concha de tu madre.
4: No. Cabo Verde no, boludo, ya me lo dijeron.
1: Congo.
4: No, dale, boludo.
2: River.
4: El más viejo no soy yo, el más viejo. Porter y Colerno.
0: Argentina.
4: No.
2: Portugal.
4: No. Nadie lo pone, boludo.
2: San Francisco.
4: Uno, Google.
0: Haití.
4: No.
2: Japón.
4: No, no.
2: Surinam.
4: No. Portugal, no. Curazao, no.
0: Escocia.
2: Gondwana.
4: No. Bueno, listo. La selección es Escocia.
0: No, yo no me tengo.
1: Lo acabo de decir, Juan.
0: Boludo, yo no puedo creer.
4: Escocia, te voy a decir con quién.
0: No.
4: Te voy a decir con quién. Craig Gordon. 43 años. Craig Gordon.
2: Ahí está.
4: 43 años.
2: Dawson, ¿no es?
4: No, Gordon, boludo.
0: Ahí dice
2: Dawson. Pero ahí dice
4: Dawson. ¿Pero qué lo miro? Gordon.
2: ¿Qué?
0: Dawson era el de Uruguay.
4: Dawson Creek.
0: De Peñarol.
4: Vamos ahora, tercera pregunta. Selección que aporta al jugador más joven.
0: ¿Por qué le pusieron?
2: Pero dice, ¿es dos o no?
1: AFA, tiene costo.
0: ¿Qué es esta plata, boludo?
4: El jugador más joven. ¿Qué ponés, Homero? Si dice Gordon. México ganaron. Muy bien. Ah, no, usted tiene que participar.
0: Ya me perdí, boludo. Este juego es una verga.
1: ¿Quién ganó?
4: Sí.
1: ¿Quién?
4: Bueno,
0: México.
4: México con Gilberto Mora. ¿Cuántos años, Alexis, para vos tiene Mora?
1: Lo dice ahí.
0: ¿Dice yo no puedo creer, boludo, este tipo? No puedo creer a este tipo.
1: Yo quiero decir. Quiero decir que hoy a la mañana armé un juego muy parecido. Y Homero me dijo, no, porque ya Erno armó un juegazo con todos los datos del mundial. Y dije, bueno, no lo llevo.
0: Ay, Dios, boludo.
4: Todos los datos del mundial. Sigan para más ediciones. Vamos a la siguiente pregunta.
1: A ver.
4: La selección que aporta al futbolista más alto. Selección que aporta al futbolista más alto. No es Peter Crouch que estamos viendo ahí. El futbolista más alto.
2: Chicago.
4: Selección. Dale, boludo.
1: Alemania.
4: No.
2: Serbia.
0: Japón no es seguro.
1: Ya, pero es el que es.
2: Noruega.
4: No. ¿Qué dice el chat? A ver. Uy, acertaron el chat, ¿eh? Acertaron
1: Austria.
4: El chat, ¿eh? ¡Sí!
1: ¡Gané!
4: Acertaron el chat. El jugador más alto es el arquero Florian Wiegele.
1: No,
4: Torres Wiegele. Que mide 2 metros 5.
0: Es arquero, ¿no?
4: 2 metros 5. Tercer arquero. No va a jugar este muchacho, seguramente. Salvo alguna locura.
1: Es difícil ser tercer tan arquero alto.
2: Lo pone esa cabeza.
1: Tener movimientos buenos.
0: Pero pinta bien, ¿no?
4: ¿Para?
0: El austríaco.
4: ¿Cómo?
2: Sí.
4: No, bueno. Vamos al jugador más bajo.
0: Sí.
4: El jugador más bajo. Piensen. El
1: Japón.
4: Jugador más bajo, ¿no?
1: México.
4: ¿No?
2: Argentina.
4: ¿No?
0: Uno de esos que está ahí te ganó
4: sí,
0: de
4: Argentina,
0: cabeza.
4: El más bajo, boludo.
2: Y el
1: enano.
4: El enano es un apodo, no es que es enano de verdad, boludo. Ahí acertó uno, ¿eh?
1: Paraguay.
4: ¿No? ¿No?
2: Paraguay.
4: Venezuela, no, el mundial.
2: Tenía Segovinia, pero no.
4: No
1: está... ¿Es de América?
4: Es.
0: Asiático.
4: De América. Es de América.
0: ¿Es de América?
1: Colombia.
4: ¿No?
2: Haití.
4: No.
0: Paraguayo. ¿No?
2: Curazao.
4: No. No.
2: La concha de tu madre.
4: Bueno, jugar más bajo, lo sacaron en el chat. Es este panameño que se llama Giannis Velasco.
2: Giannis.
1: 1.60 es el más bajito.
4: Sí.
0: ¿Te parece alto?
1: Más alto que yo y es el más bajo del mundial. No,
4: el récord más bajo de la historia lo tiene un coreano, no me acuerdo el nombre, 1.57.
1: Estaba esperando algo un poco. ¿Está bien?
2: ¿Cuál es el jugador más bajo del que tengamos registro?
4: El Chanchi.
1: Sotelo.
4: No, el Perrito Barrios.
2: El Perrito, Perrito Barrios. Perrito 1.50.
0: El Cañito Ibagaza era muy chico.
2: El Cañito
1: Ibagaza. Ya lo busco.
4: El jugador. Perdón. No, ¿qué viene?
2: Sí, decime.
1: Barrios 1.56.
4: Sí,
2: claro, es como es Prince.
1: 1.56. 1.59 mide Soteldo.
4: La selección que aporta el entrenador más longevo. El más viejo.
2: Ay, boludo. Cabo Verde. No.
4: No.
1: Siempre decís Cabo Verde.
2: No,
1: Alemania.
4: Pero siento que estás rompeado.
1: Inglaterra.
2: Era,
1: Curazao.
2: Curazao.
4: Sí.
1: Lo dije yo.
2: Gus Van Gie.
4: No. Bueno. Dick Advocaat.
2: Dick Advocaat.
4: 78 años.
2: Dick Advocaat.
0: Eso es. Lo pedís en un café de especialidad.
4: ¿Qué cosa? Es un Advocaat.
1: ¿Y de qué juega, Erno?
0: Lo primero bueno, también pregunté de qué es, ¿eh?
2: Dick Advocaat, DT de la selección holandesa en el 94.
4: Exactamente. ¿Y la selección que aporta?
2: 94.
4: Bien. ¿Y la selección que aporta al técnico más joven? ¿La saben? No es difícil, ¿eh? No es difícil.
0: Escaloni, Argentina.
4: No, pero estuviste cerca.
2: Becasese.
4: No, pero estuviste cerca.
1: ¿De qué? ¿Cómo estoy cerca?
4: Y con edad.
0: Y Alfaro
1: no. Ah, no.
4: Lorenzo. No en la cuestión tanto de geográfica, sino en la cuestión de edad.
0: Ah, bueno, pero...
4: Ahí lo sacaron. Piensen.
2: Estoy pensando.
4: Piensen. Uno lo sacó, ese lo sacó.
1: ¿Alemania?
4: ¡Sí! Nagelmann.
0: ¿Cuántos años tiene?
4: 39, Juan.
0: 39 años, mirá.
4: 39 pirulitos tiene. La selección está muy fácil, por fin una fácil. La selección con el plantel más caro.
1: Francia.
4: Sí.
2: ¿Más que España?
4: Sí.
2: Mira.
4: ¿La segunda sabes cuál es?
0: ¿Cuál?
4: Inglaterra. Y tercera España. La selección más cara es Francia, 1.700 millones de dólares.
2: ¿Pero por qué Inglaterra?
0: Sí, de hecho la placa dice dólar.
4: Dólar.
2: Millón de dólares.
4: Bueno, puse dólar. Pero bueno, es lo mismo.
2: Pero es que es millón.
4: Y la selección con el plantel más barato. Acá los quiero ver.
2: Haití.
1: Cabo Verde.
4: Palo.
1: Curazao.
4: Palo.
1: Congo.
4: Palo.
2: No vino hoy.
0: Uzbekistán.
4: No. A ver si lo sacan en el chat,
2: Panamá.
4: No lo saca nadie. No parece. Panamá no es. Sudáfrica no es. Cuba no está.
1: Nueva Zelanda.
4: No está, no. Ahí lo sacó una persona.
2: ¡Jordania!
4: $18 millones toda la plantilla. Vamos con lo siguiente.
0: Vamos.
4: La sede con más partidos del mundial.
2: Miami.
4: No.
0: New York.
4: No.
2: Miami, no.
4: No.
2: Dallas.
4: Sí.
0: ¿Cuántos?
4: 9 partidos ahí en Dallas. Esa es la sede de Argentina. Va a jugar 2 allí. También va a haber una semifinal. 2 allí. En Dallas. 2 allí. ¿Y el estadio con más capacidad?
2: El MetLife.
4: No.
1: El de Miami es.
4: No.
2: El Jalisco.
0: A ver.
4: No.
2: El Monumental.
4: Me alcanza, no, boludo. Un saludo a los Razorbacks.
0: El Azteca.
4: No.
2: El Azteca tiene 100 lucas.
4: No, pero tiene menos.
0: No, más tiene. Bueno.
2: ¿Más de 100 lucas?
0: Sí. Va, tenía razón, más, no sé ahora.
4: No, es el Azteca.
0: Es el Azteca, no, boludo. Tiene como 100.
4: No, porque el de
1: Dallas tiene más. Estados Unidos.
2: Plata, era el gigante. Pará,
4: ¿cuánta? Decime la capacidad del de el Azteca hoy. Sí,
0: tiene como... En su momento tenía como 150, una cosa
4: no,
0: así.
4: No, pero lo bajaron.
1: El Kempes.
2: El Rose Bowl. Madre, no, el Rose Bowl creo que bajó. De Pasadena.
3: Azteca 87.
4: ¿Qué aporta?
0: Nada más.
2: Ha bajado.
4: Lo bajaron. No, entonces está bien, digo yo bien.
1: ¿Cuál es?
4: Es Dallas, el estadio de Dallas.
0: ¿Cuánto?
4: 80.000 personas. 6.000 menos.
2: Pero el Azteca tiene más.
0: ¿El Azteca?
4: ¿87 Azteca? Mucho.
0: Basta. Llévenselo, boludo, que venga un médico.
1: Ay, es algo que me podría pasar a mí.
2: Te tienen que poner a dormir, boludo.
0: No.
2: Ernesto, te tienen que poner a dormir o algo, boludo.
4: Boludo, dormime de una vez, barba. Bueno, tenía razón Castro, ganó Castro. El árbitro más joven del mundial.
0: No sé, me vas a contestar cualquier cosa. Sí. Pero...
4: El país con el árbitro más joven del mundial.
1: Ah, país.
4: País. ¿Quién lo aporta?
1: Argentina.
4: Sí. ¿Quién?
1: Jair Falcón.
4: Sí, está ahí.
1: Claro. No lo vi. No había aparecido.
4: Él y un francés.
0: ¿Está fumando
4: ahí?
0: Sí,
4: no sé qué
0: está fumando.
4: El nombre del francés no me lo acuerdo, honestamente. Entonces puse a Jair.
2: Michel Boutreau.
4: Bien. El país con más tickets comprados sacando a los anfitriones.
0: Argentina,
2: Alemania.
0: Argentina.
4: No y no.
1: Inglaterra.
4: Sí.
2: Claro. Los más seguidores.
4: Se esperan a más de 66.000, 65.000.
2: ¿Cómo?
4: Así que me pasa, boludo.
2: ¿Cuánto específicamente, Erno? Yo quiero que sigas así, pero lo que pasa es que es a expensas de tu salud. No, y es muy divertido cuando estás así. Yo quiero que estés bien de salud, pero que estés divertido.
4: Quiero decir una cosa, quiero decir una cosa. Me preocupa cuando vi este dato, y el segundo es Alemania, que realmente los europeos van a ganar, van a ir a buscar ganar el Mundial. A diferencia de otro que Qatar, yo los veía, no fue nadie, las selecciones estaban todos, cualquiera. Acá los tipos, yo los veo que quieren ir a ganar el Mundial. Y eso para Argentina me preocupa. Bien. La selección cuyo país tiene mayor inflación. El país tiene más inflación.
2: ¿Haití?
4: No.
2: ¿No?
4: No. No. A ver qué dice el chat.
2: ¿Congo? No.
4: No. ¿Turquía? No. Es cerca de Turquía. Muy bien el que puso Turquía.
0: ¿Es europeo?
4: No. Hacia ti.
0: Ah, pero está cerca de Turquía.
4: Cerca.
2: ¿Jordania?
4: ¡No!
2: ¿Uzbekistán?
4: Piensen, el quilombo que hay. Piensen.
1: ¿Arabia Saudita?
4: ¡No!
2: ¿Irán?
4: ¡Sí!
1: ¿A dónde?
4: Irán tiene, en los últimos días registró 77. Tremendo, lo que pasa es que están en guerra.
2: Ah.
4: Ahí sube todo. Claro. Igual Argentina está, en la tabla está cerca, ¿eh? Y nos vamos con esto. Y está, acá los quiero ver. Y acá los quiero ver. La selección que aporta hoy al jugador con menos seguidores en Instagram.
2: Ah, claro. Porque se acabó Tim Payne.
0: Se acabó Tim Payne. Hay que
1: puede
0: hacer
1: seguir
0: campaña.
1: Siendo Nueva Zelanda igual.
2: Jordania.
4: No es de Nueva Zelanda, no es de Jordania.
1: Haití.
4: Y no es un australiano que salió ahora que le subieron como 100.000 seguidores también, que era el que venía después de Tim Payne.
0: Había otro.
4: Había
0: hicieron
4: otro.
0: Campaña por otro.
4: Sí, hicieron campaña algunos que hicieron hacerlo.
2: ¿Ves? Eso es lo, ahí ya está. Pasó con Tim Payne, dejen de hacerlo. Ya está.
0: ¿Cómo lo pone el tema?
2: Ya está.
4: De Tim Payne, boludo.
0: No, ya está. Te jode Tim Payne.
2: Dejó de la imbecilidad. No, basta, boludo.
0: Puede ser.
4: ¿No es Haití?
0: ¿Algún suplente paraguayo?
4: No es ningún suplente paraguayo.
1: Igual siempre va a ser
2: pero
1: un suplente.
2: Puede ser.
4: Pero puede ser. Pero
1: es probable, ¿no?
4: Es probable. No, no, no.
0: Alguien que capaz que uno que se hizo redes
1: Congo.
0: Ahora.
4: No es Congo.
2: No, ¿qué no escondes?
1: ¿Qué esconde
4: no
1: el Conde?
4: No tanto Congo, ahora que lo pienso. Pero no es Congo.
2: Egipto.
1: ¿Qué fuiste uno por uno a todas las elecciones?
4: No es Uzbekistán, pero hay uno de Uzbekistán que estuvo cerca. No. No.
1: ¿Cuántos seguidores tiene?
0: ¿Uno de Curazao?
4: No.
2: ¿No es de Curazao?
1: Es de Cabo Verde.
4: 800 seguidores.
0: 4.800. ¿Tiene el perfil abierto?
4: Sí.
0: Lo tiene abierto.
4: Lo tiene abierto.
1: ¿Y el perfil?
4: También.
2: ¡Sudáfrica!
4: ¿Cómo gritás?
0: <¿Para? risa> ¿Uno de Canadá?
4: No. Hay un canadiense, pero no está en el, top 10, pero no. Trabajo que me tomé buscando esto.
1: Pero pará, si buscaste vos,
4: la mañana,
1: uno por uno,
4: todo,
1: pero es muy probable que no le hayas pegado.
4: ¡Goretzka! Me fijé todo, no lo van a sacar.
1: Entonces,
4: Echalo, saca. A ver, tiren.
2: Irán.
4: Austria no, Irak no, Irán no. Hay un iraquí, pero no. No, Andorra no juega al Mundial, boludo. Honduras tampoco, no hay chance de que este dato está bien, puede ser.
1: Si lo hiciste vos, no va a estar bien.
4: Sudáfrica no, había un sudafricano, Túnez no.
2: Qatar.
4: No, Qatar, Irán, Gibraltar, Cabo Verde, Corea del Norte.
1: ¡Yugoslavia!
4: No.
0: Pará, ¿el dato lo encontraste en algún lado o lo buscaste vos?
4: Lo busqué yo.
1: No.
0: Es probable que haya buscado un perfil que no es oficial.
1: ¿Vos sabés cuántos jugadores van al Mundial, Ernesto?
4: De ChatGPT.
2: Bohemia.
1: Está mal igual.
4: No, está bien. Bueno, entonces hago una cosa. El jugador es de Qatar. Y es este muchacho que vamos a ver ahora.
2: Qatar yo.
4: No lo dijiste.
1: Sí, salió Qatar.
2: Dije Qatar.
4: Al-Azimi Hussein. Bien. Si alguien encuentra a un jugador que vaya al Mundial con menos seguidores, ¿yo?
2: ¿Qué?
0: ¿Qué?
4: Le doy la mano.
2: Ah, bueno.
1: ¿Como
2: vengan,
1: Mbappé?
2: ¿Querés que le demos la...?
4: Le doy la mano como Mbappé.
0: Mbappé, así como...
4: Le doy Mbappé y le doy mi taza. No, mi taza no porque la quiero. Le doy...
1: La taza
4: esto.
1: De Valentina.
2: Tampoco. Porque
4: le doy la rutina de hoy.
2: Ahí está.
4: Si alguien encuentra a uno con menos seguidores... ¿Cómo se llama, muchacho?
0: Bueno, lo trajiste vos,
2: Hussein.
3: Al-Sahim Hussein.
2: Hussein.
4: Bueno, Hussein, si alguien encuentra...
2: Sí, Hussein Goretzka.
0: De hecho, a Hussein lo buscaron en una época.
4: Ah, bueno, papá.
0: ¿Y lo encontraron?
2: Sí.
1: ¿Dónde?
2: Colgado.
0: Una camioneta, ¿no?
4: Sí, otra cosa
2: después
4: es...
2: Lo colgaron.
4: ¿Podemos hacer que siga mucho a este muchacho desde Argentina? Se me ocurrió una idea, Juan.
1: Qué buena idea, Juan.
4: ¿Eso le carso? Vamos a hacer que tenga muchos seguidores este muchacho.
0: Sí, es buena, ¿eh?
4: Quizás terminamos todo en... ¿Dónde juega Qatar?
2: En la concha de tu madre juega Qatar.
0: Ernesto, sí. Este aplauso es para vos. Gracias. La verdad, ha sido la figura del día. Habiendo llegado pésimo a este estudio, la verdad, tenés reales problemas.
2: No, está bien.
4: ¿Cómo se llama el juego? Me olvidé.
1: Depende.
5: Tanto pelotudo el mundial.
4: Va a volver, Alexis.
2: Bien, sí, sí.
4: Durante el mundial, estoy seguro que
2: me gustaría que vuelva.
0: Ay, Dios. Che, hemos tenido un gran programa. 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
4: Juan, déjame decir que en este momento se está desarrollando la audiencia en la legislatura por los terrenos del Roca, lo que se conoce como el Roca, que son para gol, muchachos. O sea, yo entiendo, hay mucha gente exponiendo, hay récord ahí, y eso le corresponde al Albo, así que ojalá que se llegue a lo que se tiene que llegar, que el Roca es para Alboy, que le va a dar un sentido, es el predio, un sentido a la comunidad y demás. Así que, bueno, esperemos que...
2: Avenida Segurola.
4: Avenida Segurola, sí. Juan Agustín García, ahí está cerca de la cancha del Albo. Un lugar que nadie mejor que Albo le va a dar un mejor destino a esas hectáreas de ahí.
0: Bien, y antes de despedirnos, tenemos un saludo especial.
4: Chan.
0: Un saludo que yo a esta altura no lo esperaba. La verdad que no estaba dentro de los planes, ni siquiera estaba dentro de la rutina. Pueden ver la rutina. Bueno, Valentina, vos no tenés, pero te contamos.
1: Sí.
0: No está acá en la rutina, pero bueno, las cosas acontecen en vivo.
2: Uf.
0: Y es el momento de que Alexis Valido reciba este saludo especial.
6: A ver. Hi, Alexis Valido, how are you? I am Tim Payne. Thank you for being my biggest fan.
2: Pero I am
6: so fan and supporter of Team Puga.
2: Es en Vortex, se están golpeando.
0: No se pudo, dijo.
6: I give you a international hug.
2: Pero este es...
0: ¡Gracias, Tim!
2: Dios.
0: ¡Qué grande, Tim Payne!
4: Ahora, vos podés ser tan ingrato de no agradecerle.
2: ¡Pero sí, si es joroba!
4: Y pensar que se está grabando en el teatro de Vorterix.
2: Claro, ¿qué teatro es acá?
0: Escuchá. Y nos vamos con esto, ¿eh? Nos vamos bailando, Ernesto. Dale, una más.

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0: pasa a ser un momento en donde decís, bueno,
1: ¿Está tu papá?
0: Nos pasa ahora con Rada, que Rada a veces estamos en la preproducción, así te saca una cara. Y hace un truco tremendo, eso no me hace. Y te quedas mirando diciendo, pero pelotudo.
2: Esa es una partida blitz, exacto. Ahí viene 4, bueno, esa es la jugada principal, ¿no? Y G6, Julián juega la defensa moderna, que se conoce. Juega alfil G4, Clavadinga, jugador del Real Madrid. Ahí está, H3, ataca al caballo y ahora come. Y ahora cuidado, porque el blanco no puede comer de dama. ¡Ay, Julián, que te podías haber comido el peón de D4, Julián! Mucha actuación. Mucha actuación.
3: Está cagado, Julián.
2: Está bien, Julián. Buena jugada. Bien, Julián. Dale, boludo. Ahí está. Bien, bien, buena jugada. Esa jugada evita que el alfil blanco capture el peón de E6 y ahora puede empezar...
1: El diablillo, vos decís el diablillo.
2: El diablillo, está ahí. Tenemos que hablar en lunfardo, viste. Y luego los sargentos me dicen, ¿qué hace el gallego este hablando como nosotros? Pero luego los de Mendoza dicen, ¿qué hace el gallego este hablando como los porteños?
4: Mirá, tienes acentos
1: argentinos.
4: Ah, un espectáculo, una persona espectacular.
2: Ahora puede venir caballo por caballo, peón por caballo y dama por peón y el blanco habría recuperado un peón. Lo que pasa es que aquí el rondón le quedan 33 segundos.
1: Está es Colombia, está la bandera.
4: Ay,
1: Colombia.
4: La re...
2: Es que estoy medio ciego de aquí, soy miope.
3: Ecuador, Ecuador es eso. No,
1: no
3: es Ecuador.
1: Si es un ram...
4: Y entonces le ramo, el falcado, eso.
3: No, no, rondón.
2: Es Ecuador,
3: rondón.
2: Sí, es Ecuador, sí.
4: Pero es rondón Ecuador. Es venezolano, boludo.
3: Ah, tenés razón.
4: Y es Colombia.
3: Hurtado, hurtado.
1: Colombia,
3: maravilla.
2: No tengo mi gafa.
4: Colombia, es Colombia.
2: Está muy lejos el tablero. Está su rival. Tiene que empezar
3: reina
2: a mover.
3: Por reina.
4: Listo, que relate Pepe acá.
2: Ahí está, 16 segundos. Vamos, amigo. Tienes que espabilar, tienes que mover. Tienes 14. Ataca el peón de D6. Lo defiende Julián. Buena jugada de 5. Poniendo los peones en el centro. Le quedan 10 segundos. C4. Aquí los jugadores de élite en 10 segundos te hacen 25 jugadas.
1: Claro.
2: Pero no es el caso de nuestro amigo que va a lograr hacer 2.
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0: sí.
1: Che, bueno, hicimos un temazo, temazo, temazo, temazo.
2: Un joven cumplió un sueño, se puede decir que un joven cumplió un sueño.
1: Vino a cumplir un sueño, es como haber tocado con tus ídolos directamente, ¿no?
2: Bueno, bien, estuvo muy bien. Agustín la rompió toda.
1: No opiniones, sé si Agustín, dame tu opinión. Y después lo vemos. Y después lo vemos.
2: Ahí viene. ¿Cómo te sentiste, Agus?
3: No, súper bien, mucho más tranquilo que el otro día. El otro día estaba mal. Súper bien, gracias.
2: Sacamos adelante la canción, a pesar del principio ahí que estuvo medio raro, pero la sacamos adelante.
3: La sacamos adelante, es un gran tema y bueno, muchas gracias.
1: ¿Se vive un poco de tensión antes del aire de tu lugar, en lo que te rodea?
3: No, comparado con el otro día, no, estuve mucho más tranquilo. Aparte pudimos ensayar un par de veces y pasarla y la llevé mucho mejor que el otro día.
2: Muy bien con los anteojos, las gafas
1: no,
2: negras.
1: Todo, todo.
0: Una estrella, una estrella. No,
1: gracias. Bueno, gracias, Agus, no, gracias realmente. Ahora la vemos. Y también está Martu, que salió segunda, básicamente.
2: La segunda que está ahí también, que vino a visitar.
1: Gracias, Martu, también por haber venido. Gracias por haber venido.
4: ¿Todo bien?
0: Bien, bien.
1: Che, bueno. Pará, vemos el inicio. Dale. A mí lo que me mató fue el inicio.
0: El inicio, qué lástima, boludo. Ah.
1: Pero después tengo una conexión fuerte con el tema.
2: ¿Vos cómo lo viste, Gati?
0: Los ensayos espectaculares. Y lástima el comienzo, pero...
1: La segunda parte.
0: El tono de Argelos te queda bien, ¿eh?
1: Sí.
0: Sacando
1: sí,
0: el sí, nasal. Sí, sí.
1: El tono de Argelos me queda cómodo.
0: Sí,
1: me queda cómodo.
0: Le bien. Queda muy cómodo.
2: No, y yo te quiero destacar en la guitarra, Ger.
0: Sí,
2: porque
0: sí,
2: el punteo de la mitad del tema...
1: A mí me toca
2: estuviste suelto y...
0: ¿Ya lo sabías el tema?
2: Totalmente
0: sí, lo has tocado.
1: ¿Viste que este tema no tiene versión de estudio?
0: No, solamente es ese vivo. Recital...
2: Sí.
0: Un recital
1: Viña del Mar
0: medio,
1: me suena.
0: No, es medio en México, una sesión...
2: O sea, esto se lo considera un inédito.
1: No, no, lo sacaron.
0: Más o menos, no, está en un disco doble, que es como una especie de recital en vivo.
2: Pero no está en ninguna de la discografía oficial, no está en ninguno, es como que está solo en un recital. Yo quiero
1: conocer el ya, ahí arrancamos muy mal, y ahí cuando lo ves te das cuenta de todo. ¿No?
0: Ahí estás triste todavía.
2: No, pero la actitud de Agustín, totalmente en el personaje, nosotros, no, cero nervios. Y disfrutando el tema, ¿eh?
0: Una alegría.
1: En el final incluso lo veo tirando un lujo.
0: Sí,
1: en
0: tira lujito.
1: No sé qué hizo, pero tiró un lujito.
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1: No, no, esto es una de las mejores versiones que hemos presentado en la historia del respeto, me atrevo a decir.
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0: Impuesto de fe se llama el disco.
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0: Wow, medio ramazote.
1: Esa parte es una locura, esa parte del tema. Bueno, lista, es una oda al...
2: Está impresionante, boludo.
1: Bueno,
0: es
1: gracias a
2: vos. Es el cierre del círculo sí. Del evento de Cantando
1: sí.
2: Por un Euro.
1: Sí.
2: O sea, fue
1: sí.
2: El cierre del círculo y para mí es la primera de otras, ¿eh? Va a haber otras.
0: Sí,
2: otras.
0: Sin duda.
1: No, apenas volvemos hacemos algo. Claramente, claramente. Termina el Mundial, hacemos una movida o en Eurovisión o algo de esto de vuelta.
0: Un personaje poco tocado acá, pero Dárgelos, qué soberbia, qué artista espectacular.
1: Lo vimos en
0: ¿no?
1: vivo en el Cosquín.
0: Sí. Ah, es verdad, en el Cosquín sí.
2: Son esos artistas que si le pudieras agarrar algo, yo le agarraría la soberbia.
0: Sí,
2: ¿entendés?
0: Sí, sí. Toda esa personalidad,
2: bueno, no, y la performance también.
0: Sí, todo
2: cuando
0: eso,
2: baila,
0: ese combo,
2: esa
0: ese
2: cosa.
0: Combo.
1: Sí.
0: Desparpajo, boludo.
1: Desparpajo. Bueno, pero un poco lo sentí el otro día con Emma, que él vive todavía una vida de músico y rockero, ¿entendés? En su discurso también. Y es increíble poder vivir así, boludo.
0: Sí, podemos hacer, ya que sacaste el... Quiero hacer un autoelogio. Que es algo frecuente.
1: Así arrancó el programa hoy. El gran
0: algo
1: tema que hicimos para la gente.
0: De este programa. El momento Orbiler, cuando casi lo le decimos que toque un inédito. Primero él cuenta, para los que no lo vieron, él cuenta que está con un tema hace 6 o 7 años. Porque le preguntábamos cuándo componía y cómo son sus jeites a la hora de componer. Y él dice, estoy con un tema hace 6 o 7 años y no me sale. Mi esposa me dice, rompiendo los huevos otra vez con ese tema. Bueno,
2: sí.
0: Después agarra la guitarra. Toca sus canciones ya conocidas y Germán le tira, ¿no querés tocar esa que no te sale? Y para un músico, tocar algo inédito o a mitad de camino es
1: un desafío.
2: Desnudarse.
0: Claro, es un desafío.
4: Un
0: y realmente que lo haya hecho, habla de que tratamos bien a la gente.
1: Yo canté el tema de ayer toda la tarde.
0: Sí.
1: Extremadamente pegadizo.
2: El tema es que... es como un escritor empieza a leer cosas de un libro que no está publicado.
0: Un cuento
2: todavía.
0: Sin terminar.
2: No, claro, que no está terminado, si quieren. No publicado, que no está terminado.
0: Y el autologio sería, la verdad que hacemos las cosas bien para que el
1: así
0: artista
1: che.
0: Se sienta cómodo.
1: Bueno.
0: y nos muestra eso. Por eso, por
2: es,
0: eso
2: es Fantino, ahí. A Fantino diciendo después de la entrevista de Maradona y Ortega, la verdad que en este programa vienen los invitados y se sienten como en casa.
0: Hacemos las cosas bien, boludo. Viejo.
1: Hacer sentir como en casa a los invitados. Yo ese fue el legado que deja este programa.
0: Dije que venía un autoelogio y bueno, es este.
4: Desde la demagogia.
0: Desde la demagogia.
2: Igual tenés razón, gata. Tenés razón.
1: Con los músicos es difícil. Para mí es como dijo Betito el otro día. Tenés que meter una que lo haga reír y ahí recién ahí afloja. Si no es guardia alta, boludo. No sé por qué.
2: Tenés razón. Y hay otra cosa que coincido, que es que cuando él nos empezó a decir boludo en la respuesta,
1: claro,
2: yo ahí dije,
1: sí,
2: sí, sí. Oh, y ahí estamos, la gata, estamos
1: en familia, la gata ahí gana confianza y después dice, pelotudo, este tema va. Sí, pero ya tratándolo de pelotudo, ¿viste?
0: Pelotudito. A la vez, que, ¿qué tipo sexual?
1: No, sensual. También hubo una pregunta que Joaquín
2: yo
1: le dice.
2: Sí. Traté de meterme, pero no, pero fue con cinturiza. Igual me sacó rápido.
1: Sí, pero la llevó bien, ¿eh?
2: La llevó bien, con altura. Sí.
0: Cuento una intimidad, Sol me pone, termina la entrevista, me dice, es mi permitido, y yo le pongo, él, la verdad que el mío también.
2: Sí. Hasta ahora.
1: Porque además es una persona que cae bien. De hecho, yo le escribí un mensaje, le dije, che,
0: Emita.
1: Las sensaciones fueron buenas de la charla.
0: ¿Y él qué responde?
1: Y él me dice, me pasó una foto con el hijo, haciendo un ok.
0: Ah, bien.
2: Él es, no,
0: ¿vos qué, por
2: es el hombre
0: WhatsApp
2: más lindo que vino a...
1: No, ahí está, no.
2: ¿Es el hombre más lindo que vino a Del Respeto? Contando todos los rubros, ¿eh?
0: A ver.
1: Y cuando traigas a Cartoon, vemos. Pero...
2: No, pero es más lindo...
4: ¿Más que Luis Oliveto?
1: Era lindo Luis, igual.
0: Para mí hay un lindo que vino y... Pero no me acuerdo.
1: A ver, no, algún lindo tiene que haber venido.
2: ¿A este nivel?
1: Algún lindo tiene que haber venido. Algún lindo tiene que haber venido.
0: Top 3 de
4: Antón Edul.
2: Pero no, no, no,
0: el Turquito Edul, sí. El año pasado.
4: ¿Año pasado?
0: Turquito Adol, lindo chico.
1: Galati, Roberto Galati.
0: No, Roberto Galati no.
2: Zenocia es fachero.
1: Y ahí tenés, una, ahí tenés uno.
0: Pero es amigo, ¿no?
2: Mario.
1: ¿Mario? También,
0: lindo señor. Está en su
2: Mario
0: prime,
2: también,
0: está en su prime.
2: Mario también.
0: A los 60. No, pero el año pasado hubo alguien descollante,
2: ¿quién?
0: Realmente.
2: Pero a este nivel...
1: Víctor Hugo,
0: Víctor Hugo es un lindo Saralí.
2: ¿Vos hablas de Felipe Piña?
1: Coscu, ey, Coscu.
0: Coscu lindo, lindo chico.
4: Peque
0: no,
4: Schwartzman es lindo.
0: Para mí queda afuera.
1: No, pero estamos hablando de hegemónico,
0: top 3.
1: Boludo.
4: ¿Mernuel?
1: ¿Sabés que sí?
0: Mernuel es lindo.
1: ¿Sabés que sí?
4: Aporte de Betito exclusivo.
1: ¿Sabés que sí?
0: Mernuel es lindo, chico.
4: Diego Leuco.
2: No.
1: No entra en el
2: con
1: hegemónico.
2: Con todo el amor, pero no.
0: Pero puede ser hegemónico, ¿no? De hecho, Emma no es hegemónico.
2: Sí.
1: Las dos cosas. Las dos
2: para
1: cosas.
2: Mí tiene una belleza.
4: ¿Rufo es hegemónico?
0: No, boludo.
4: Bueno, es muy fachero, boludo.
1: ¿Qué pensás de la hegemonía, boludo?
4: No tengo un concepto un poco raro.
1: Es ser hegemónico.
0: No, claro. Es todo lo contrario a hegemónico. Con el desde el respeto al querido Rufo.
1: Bueno, el programa. Nosotros quedan tres programas antes del Mundial. La consigna la va a dar la gata Guedes y el bloque
0: no
1: final
0: sé,
1: nos acompaña Shakira. Nos acompaña.
0: Shakira.
1: En este caso, Shapira.
2: La consigna, casi me olvidé cuál habíamos quedado, pero bueno, creo que era la de las cosas que uno hace mal, ¿eso es?
0: Sí.
2: ¿Esa era? Bueno, gata, vos.
0: Bueno, ya está.
2: Vale, vos. Te dejo a vos, si no me meto. Pero
0: es que no la tengo muy clara.
2: Bueno, es cosas que uno hace mal a propósito.
0: Para no volver a hacer.
2: Para no volver a hacer. Ejemplo, cosas hogareñas.
1: Ejemplo, cosas hogareñas.
2: Yo estoy tratando de pensar qué hago mal en... Bueno, yo hago con la comida, cuando tengo que cocinar bastante... o tengo que cocinar algo más mínimamente producido, dejo un desastre en la cocina. Pero no lo hago a propósito igual. No es que digo, bueno, nada, te ensucio
0: un poco
2: seis
0: y un poco,
2: platos
0: un poco
2: más.
0: Y un poco.
2: Pero si veo que hay un caos, digo, bueno, igual no me importa. Es
0: yo,
2: eso.
0: Cuando intento arreglar algo en casa y un poco queda mal y un poco no le pongo voluntad para que llamemos a alguien y que lo haga y no tener que hacerlo yo. No hacer fuerza, no putear. Es un poco no me sale, pero un poco lo hago mal a propósito, creo.
2: ¿Qué más?
1: Estoy pensando.
0: Qué lástima, nada para aportar, bueno.
1: Y bueno, pero pará, boludo, de a poquito. Vamos encontrando la consigna durante.
0: Vamos trabajando.
2: En el laburo también hay cosas, ¿eh?
0: Sí.
2: Que uno hace, bueno, hacer lentas cosas del laburo.
1: Y sí. Eso sí. Si habremos escrito a desgano texto de ascenso, Joaquín, por favor, ahí tenés. Sí. Trabajo mal hecho a propósito.
0: Sí, escribir las breves de una sección
1: hacerlo
0: medio...
1: Hacerlo a desgano.
0: Hacerlo, tardar mucho para hacerlo, así el editor
2: eso,
0: no te las da
2: eso,
0: más.
2: Eso, es cumplir exactamente eso. Es tardar mucho, con una nota pelotuda...
1: Es uno de los límites de la vagancia.
2: Para sí. Que piensen que no estás a la altura para eso.
0: La próxima vez no te la doy a vos.
2: Sí.
0: Y ya te sacás encima un laburo.
2: Esa buena,
0: es increíble.
1: Hacer mal las cosas para que no te la... Es, pero
0: en el trabajo es increíble.
1: Denigrante.
0: Así bueno. No van a triunfar, chicos,
1: no,
0: pero
1: no,
0: bueno,
1: no
0: importa.
2: Alguna vez.
1: Y bueno, pero en el periodismo estas cosas...

0: épocas de...
1: Una vez sí.
0: Los medios con dinero, entonces te esperaba un remis ahí.
2: Sí.
0: Y vos estabas ahí, bueno, cafecito, una librería, toda la bohemia. Me faltó ir al cine durante una nota, pero no me dio... Pero la bohemia, entrar a una librería, qué sé yo, y volver a último momento.
2: El tema fuentes. ¿Se han inventado textuales en textos?
0: Yo quiero confesar.
1: Yo a Pablito Ledesma le hice una entrevista que nunca le hice. Hoy te lo digo, hoy. Tal vez 21 años más tarde, pero...
0: Yo en coberturas de temporada, lo que hacía, que no es...
1: En Pinamar, vos en Pinamar. Sí. La gente tiene que saber que don Diego Fernández Batista.
0: Yo me instalaba
1: años y años de temporada
0: días,
1: en Pinamar.
0: Sí. Y Mar del Plata también es. Y lo que hacía era, salía a recoger testimonios. Si un testimonio era muy bueno y muy rico y con mucho matiz, lo dividía en tres testimonios.
2: En tres personas diferentes.
0: Sí, en tres personas diferentes. Entonces era Joaquín, me daba un panorama completo de la temporada. Y después la mitad del testimonio pasaba a ser de Germán de Bahía Blanca.
2: Le banco muchísimo.
1: Un párrafo.
0: Y tenía tres fuentes, variedad de testimonios. Sí, sí, lo
1: ay,
0: hacía.
1: Ay, qué bueno,
0: boludo. No era exactamente una mentira, pero un poco sí.
1: Yo tengo en mi caso en Boca, cubriendo Boca, que Joaquín también cubre Boca un año.
2: Yo también tuve esa.
1: Íbamos. La salida de... ¿Dónde era? De
2: Casa Amarilla.
1: Casa Amarilla, exactamente. Salían los jugadores, se subían al auto y se iban. Vos tenías un margen de un minuto para ir a agarrarlos y que pase todo. La entrevista,
2: exacto,
1: la foto y dos minutos,
2: exacto,
1: de charla.
2: El acceso de prensa era al estacionamiento de los jugadores. Entonces
0: una
2: era
0: masacre,
2: desde que salían de la casa, 20 metros, hasta que entraban al auto, vos tenías que resolver todo ahí.
1: Bueno, muchas veces Joaquín y yo no conseguíamos nada. Después Joaquín se va a España, yo sigo cubriendo Boca solo. Y por ahí, boludo, ¿no? Realmente yo iba, ponía mi grabador así y no participaba en nada y me iba. Y una vez, como el testimonio era pequeño...
2: No, es como una, es un arreglo tácito con el protagonista. Vos ponés cosas que no dije, pero mientras siempre y cuando no salte nada.
0: Es que el problema ahí era que por ahí vos pensabas que esa nota iba a ser, iban a ser tres párrafos y llegabas y te decían,
1: una página.
0: Una doble.
2: ¿Qué?
0: Y no existe, che, no, para que lo llamo.
2: Dos textuales nada más.
1: Y me acuerdo de esa época,
0: era terrible, terrible.
1: Yo me acuerdo una también, es increíble caer en el periodismo, pero bueno, somos tres viejas. Hablo con José Manuel Calderón, base de España, campeón en España,
2: sí,
1: 2006. O sea, una nota imposible.
0: Buena nota.
1: Imposible, el chabón me atiende, no, me dice, ¿quién te dio mi teléfono? No, le digo, no te puedo decir. Bueno, decime tres preguntas.
0: Yo soy un gran periodista, viejo.
1: Tres preguntas me dice, y bueno, tres preguntas que fueron una doble página después.
2: Ah,
1: con testimonios
2: bien
1: extendidos al máximo, sí, al máximo.
0: La todo, de, contexto, ¿no?
2: Yo la de la foto, tuve una con la foto de Palermo, Guillermo y...
1: ¡Uy!
2: Esa pasa de todo, pero...
0: Ay, no se puede googlear
1: histórica
0: esa foto.
1: Tiene que estar.
2: Era el Boca de la Volpe, a punto de salir.
1: No, esto es historia. Esto que te voy a contar es historia pura de nuestro vídeo.
0: Perfil
2: esto. Era en perfil, a Fontevecchia no le importaba nada el fútbol, nada, nada. Entonces, deportes claramente era una sección totalmente marginal dentro del diario Perfil. Entonces era, bueno, hacíamos medio lo que queríamos. Esa semana justo era Boca, posibilidad de tricampeonato, no sé si era antes del partido con Lanús o antes de Belgrano. Bueno, era si ganaba Boca, salía campeón. Y el tipo dijo, la foto de esta edición
0: tapa
2: del domingo tiene que ser una producción de Boca. Producción, porque Boca jugaba ese domingo, ¿entendés? Yo sin conocer a nadie bien, ¿entendés?
1: Imagina a cargo de Boca.
2: Y no podía ser una producción con Caneo, tenía que ser con las figuras de ese Boca, bueno, el Boca de la Pole.
1: Te voy dando datos acostadito, ¿no? Imagínate la desesperación de
0: eso
1: Joaquín
0: te lo dice
1: cuando
0: martes
1: se le asigna la información.
2: Exactamente, eso te dicen. El martes tenía desde el martes al viernes para hacerla y el sábado escribirla. Empiezo, bueno... Era ir todos los entrenamientos solamente para... Porque además la figura de prensa de Boca estaba totalmente dibujada. Entonces era vos hablar con los jugadores y tratar de hablar rápido. Encima era a los que queríamos eran los que salían por el VIP. Que no era donde estábamos. Eran Guillermo. Entonces termino arreglando a Guillermo y a Ibarra.
0: Pregunta.
2: Sí.
0: ¿Época de qué periodistas ahí rivales?
2: Sí,
0: MP,
2: digo,
0: por
2: Martín
0: ejemplo.
2: Costa, el
1: que
2: número
1: dominaba
2: uno
1: todo.
2: Sí.
1: El Napoleón Bonaparte de Boca, sí, era Martín Costa.
0: Martín Costa, que creo que todavía sigue siendo,
2: sí, para Continental en ese momento.
1: Personajes muy fuertes vas a,
0: sí,
1: escuchar, ¿eh?
2: Estaba Sevin Fanzón también, otro, sí, personaje protagonista. Alexis Chauchik, estaba para Olé,
0: sí,
2: que ahora está en C5.
1: No, tenés más.
2: Mundo Leo era millones.
0: MP no estaba.
1: Arrancaba,
0: ya había
1: Tato.
0: Tato Aguilera.
1: Arrancaba Tatito.
2: Bueno,
1: Martín Arévalo, fuerte,
0: claro,
1: ya fuerte.
0: Martín Arévalo, claro.
2: Tatito
0: peso
2: Aguilera,
0: pesado.
2: Tatito Aguilera, en ese momento, él trabajaba para un medio de Mendoza, pero él iba todas las veces al entrenamiento, nosotros no. Entonces él era el único que a nosotros nos ayudaba, sí. Nos tiraba data, nos dirigía la palabra. Martín Costa no nos saludaba ni siquiera.
1: Nosotros éramos, boludo.
0: Meados.
1: No, invisibles en la cobertura. ¿De Clarín quién?
2: Le dijían el turco, puede ser que estaba...
0: Avellaneda. No, es en La Nación.
2: Daniel Avellaneda.
1: Una vez también me ayudó, boludo, Daniel Avellaneda, un personaje que después se volvió recontra polémico. Sí. A mí me había dado una mano bárbara en ese momento. Y nosotros éramos las personas más cuatro de copa de todo.
2: De todo lo
1: era,
2: que todo
1: éramos nosotros.
2: Porque nosotros además realmente no íbamos a los entrenamientos. Entonces claro. Íbamos cuando había que
0: no
2: hacer
0: hacía
2: algo.
0: Falta que ir.
2: Entonces era como íbamos de vez en cuando, íbamos itinerantes ahí.
0: Bueno volvemos.
2: Hablo con Guillermo el martes, miércoles. Todos los días, te repito, era ir hasta Casa Amarilla solamente para en los dos minutos que tenía de verlo era... Guille, acordate que...
0: Estamos,
2: ¿La hacemos? Sí, el viernes la hacemos. Sí, bueno, jueves... Sí, mañana la hacemos. Bueno, listo. Ya es, vamos a hacer la foto. Lo único importante era la foto para la tapa. Después, el texto. De hecho, yo ni siquiera les estaba pidiendo entrevista. Era solo hagamos una foto en un momento. Llega el día, el último día. Entrenaban en el estadio, no en Casa Amarilla. Voy antes del entrenamiento para agarrarlo antes de que entre el entrenamiento. Porque dije, vamos a hacerla antes porque después se me van y cagué. Entra Guillermo y le digo, Guille, la hacemos ahora, ¿no? Sí, espera que entro, me cambio y la hacemos, no sé qué. Perdón, el día anterior había estado Coco Maffei, que le mando un abrazo grande de Olé, y él había hecho una foto con Ibarra, Mellizo y Palermo.
1: Tenía 10%.
2: Casi la misma producción. Yo tenía Ibarra y Mellizo nada más. Entonces ya era parecida.
0: Ya perdías, pero perdías.
2: Él, la producción era para el Boca Campeón. Era para
0: una revista
2: después,
0: del Boca Campeón.
2: Para el
0: capaz,
2: día después.
0: Claro.
2: Le digo a Guillermo, venite con Ibarra. Sí, vení. Bueno, termina el entrenamiento, pasa el... todavía iba a empezar el entrenamiento, no salía.
1: Un día que Joaquín
2: no salía,
1: estaba... Bueno,
2: no
1: la vez que más nervioso lo vi.
0: Ataque cardíaco.
1: Más nervioso lo vi en mi vida.
2: Ataque cardíaco. No salía. Y en el momento le digo al de prensa, metete en el vestuario y sacalo porque tengo que hacer la foto, por favor. No salía. Y en un momento sale Guillermo y bueno, ahí está, la hago. Sale Ibarra y de repente aparece atrás.

0: Palermo, que también venía la foto. Y que yo no lo había pedido. Y era exactamente la misma producción que había hecho Olé. Y que yo había hablado con el periodista de Olé. Y que nosotros lo íbamos a sacar antes. Y ahí es que le decís a Palermo. Le digo, no, Martín, disculpa, no era con vos la cosa. Era con... No podés.
1: No, no.
0: Entonces termino haciendo con la producción con los tres. Y la nota termina saliendo y se me armó un quilombo.
2: Se le pudre
0: poco.
2: Todo, Joaquín.
0: Y la nota, los textuales, era la charla que tuvieron durante la foto, ¿entendés? Oh, era todo
2: era
0: eso,
2: increíble,
0: toda esa
2: no,
0: nota
2: es,
0: y guitarrita.
2: Boludo, esa la debo tener, La boludo la debo tener. Si la busco, la encuentro.
0: No, fue terrible, boludo, fue terrible. Me recuerdo la angustia y después fue la pelea, todo.
2: Los recuerdos, lo recuerdo.
0: Me llamó a reputearme, después me llamó Serpa a pedirme disculpas. Fue un quilombo.
2: Caos. Pero los recuerdos de esa etapa es...
1: Esa
2: de,
1: semana intensísima.
2: De gente, éramos personajes invisibles. Ni siquiera éramos cuestionados, ¿entendés? Éramos ignorados. Ah, después está la histórica del Pochinsúa. Tenemos el ok de Gago. El ok de Gago es... Muchas cosas. Audios por 8. No bien. Sabemos qué nos van a mandar realmente.
3: De hecho... Hola, chico, ¿cómo va? ¿Todo bien? Nada, yo una de las cosas que hago mal a propósito, porque la verdad me da mucha paja... Es cuando en el fulbito 5 te mandan al arco. Uy, se me escapó, no llegué. Y meten el gol. Y cuando es uno cada uno que va, chao, tiro de esa. Me meten un gol, pero no pasa nada. A no ser que estemos en un partido muy picante. Pero si es un partido entre amigos, me dejo meter el gol y que venga lo otro.
1: Odio.
3: Trato de disimularlo un poquito igual.
0: Lo entiendo y lo odio.
1: Lo entiendo y lo
0: odio al
1: lo
0: mismo
1: odio.
0: Tiempo. Sí,
1: te odio, amigo. Pero te entiendo.
0: Porque se nota mucho el que hace sí. Eso. El que, se deje, el que no ataja para salir rápido del arco.
4: Pero si ataja bien y el tipo fue a jugar y quiere jugar y lo dejan 45 minutos al arco, se muere de embolia.
0: No, ahí hay un acuerdo tácito que si vos estás atajando bien, no te hacen golito, el equipo ya hizo dos o tres.
2: Ahí es el ofrece.
0: Bueno, el arquero dice, che, cambiamos.
1: Ya está, claro.
0: Claro,
1: ¿cuánto es el mínimo tolerable? ¿10 minutos?
2: 10 minutos.
0: Sí.
1: Pero...
2: Quiero hablar Betito.
5: Yo tengo una también que me pasó hace poco, que fue un fútbol que vi que no me daba el nivel y a los 10 minutos estaba en el arco. No, yo me quedo para atajar y esforzarme para atajar bien porque con los pies no me daba la cabeza.
0: Está bien esa. Es buena esa.
1: Es una buena persona.
0: Para maquillar. Betito. Para maquillar el desastre.
2: ¿Qué ibas a decir, Juan, antes?
0: Ay, no me acuerdo. No, que no nos acordábamos la consigna directamente. No,
2: claro, por eso
0: tanto
2: me interesa
0: por la
2: saber.
0: Rama.
2: Me interesa saber para qué.
1: Notas periodísticas fallidas era, cualquier cosa. Che, esta bombilla es rara, ¿no?
0: Sí, pues sí. Está al revés, me parece. Está puesta al revés. ¿Puede
2: ser? No.
1: Sí, pero tampoco tiene demasiada.
0: Mirá, mostrala.
2: Está
0: sí,
2: al revés.
0: Sí, está al revés, gata. Tenés que ponerla, está el pico como para el otro lado.
1: Pero no
2: es
1: está medio
2: de tereré, ¿no?
1: No tiene
2: es
1: tanta
2: de
1: curvatura
2: tereré.
1: Como para decir.
0: ¿No tiene que estar para acá? Mira,
2: siempre un problema con el mate, loco.
0: Game.
2: Siempre un problema con
1: perfecta
2: el mate.
1: Perfecta el agua, Betito. Perfecta el agua. Estás brillando, amigo.
0: A ver.
1: Yo creo que no va a cambiar mucho, ¿eh?
2: Sí, sí. Estaba al revés.
0: Estaba al revés, boludo. Amigo.
2: Pero tiene formato de tereré, insisto.
1: Es formato directo.
0: ¿Qué tiene? ¿Estar más diagonal?
2: Hoy en día te vienen más onduladito
1: una
2: todo.
1: Una curvita, ¿no?
0: Pero el onduladito, el onduladito, el onduladito no te tira menos.
1: Cosas que hago mal para no repetirlas, cebar mate. Decir, no, son muy colgado que se ve otro.
2: Sí.
0: Bien.
1: Lo recontro.
2: No me gusta cebar mate.
1: No me gusta cebar, entonces empiezo a cebar, no te doy, que yo voy a tomar, se lo voy.
2: Tomá, te lo lavo. ¿No? ¿Sabés qué? Te lo lavo en esta.
0: Bien.
1: Lo hago mal.
0: Yo qué más hay de otras de esas, boludo.
2: O cosas lavado de platos.
0: Cosas que, pasa que a mí me obsesiona. No, tengo una cosa, y me gustaría hacerlo mal, pero cuando dejo en el escurridor los platos y veo una manchita, lo vuelvo a agarrar. Me agarra obse.
1: Claro. Vos dijiste cocinar, ¿no?
0: Para cocinar, no, dejar en chastre.
1: Dejar en chastre.
0: Pero hay alguna también que es cuando no quiero aprender a hacerla. Bueno, esa sea también, ¿eh? Arreglar cosas de la casa, mínimo esfuerzo.
1: No, barrer.
0: Mínimo esfuerzo.
1: Barrer.
0: Ah, y... Barrer mal.
2: ¿Aspiradora?
1: No poseo.
0: No, yo tampoco.
2: ¿En serio?
0: En mi casa no hay.
1: Hay una ahí en casa, pero no se usa más. No sé si se rompió o qué, no sé.
0: ¿Es de mugre no tener aspiradora?
1: No.
2: En tu casa, que es tan grande y tenés tantos gatos, sí, boludo.
0: ¿O es de estrictamente pulcro tenerla?
2: No.
1: Depende
2: del
1: piso que tengas. Depende
2: tenés tres gatos, papá. Tenés que tener sí o sí aspiradora.
0: La casa es gigante también, ¿eh?
1: ¿Qué tiene que ver, boludo?
0: Sí, estás dos años,
2: mucho pelo.
0: ¿Qué con el robotito, dicen ustedes?
1: ¿La tuya sale mucho a la cancha?
2: Sí, permanentemente.
1: ¿Tenés alfombra?
2: No, pero Paula mucho pelo y Olivia constantemente cosas en el piso de comida. Entonces sí.
1: Pero la comida no la barré, ¿la aspirás? ¿No la barré?
2: No, yo en algunos momentos...
1: ¿Qué pasa?
0: ¿Qué pasó? Se nos metió...
1: Manual de aspiradoras.
2: En algún momento tiro el... Hay comidita ahí y...
1: O sea, vos aspirás la comida.
2: Sí, sí, por momentos sí. Si igual después agarrar el coso y lo tirás.
1: No, no, está bien, pero es una forma extraña
2: y
1: de...
2: no, menos esfuerzo físico.
1: Correcto. Y dicen que la automática es espectacular.
0: La, el robotito, sí. La redonda.
1: Estás para invertir ahí para mí, ¿eh?
2: Me gustaría.
1: Si alguna marca quiere aportar una...
2: Lo que pasa es que dicen que no está tan buena.
0: ¿No es buena?
2: Dicen que se choca las cosas.
1: No, pero o sea, bueno, el chocado es parte de su...
0: De su aprendizaje del espacial.
2: No, no, como así que... Es, como la vida es.
1: Como que rebota ahí, entonces va para allá.
0: Sí, sí, sí.
1: Tiene que ser así,
2: claro. ¿Ella ha comprado drogadicto? Pregunta una persona.
1: Para mí es más ochentoso, ¿no? Pero está alfombrado. Quedando atrás la alfombra.
2: Casa de piso alfombrado hoy en día es...
1: Es chalet ochentoso. ¿No? Yo tenía alfombra,
0: yo tenía mi cuarto alfombrado. En su momento de chico.
1: Sí, yo también. Pero es más de otra época.
0: Es para, ni, para adolescentes, claro. Funciona. ¿Eh?
1: Era lindo, ¿eh?
0: O sea, vale todo.
1: Mullidito.
2: Vale todo. Mullidito.
0: Vale todo. Vale, era un vale todo.
2: Bueno, audio por 8. Esto no es así, chicos.
1: Eso es. La automática. Yo te digo que estoy para invertir.
0: Ah, era el video de esto lo que hablaba. Claro.
2: Ahí está, mira.
1: ¿Son caras estos bichos?
0: No, para mí ya no.
1: Para mí no, ¿no?
0: Una vez en España casi voy a una entrevista de trabajo para vender esta. Tipo comercial en... Tenés que ir a las tocando el timbre por las casas y vendiendo, pero no llegué. No me contrataron Dios, directamente.
2: Era fondo de olla total, ¿eh? No, era lo peor, Juan.
0: O sea, típica entrevista de 300 personas, ¿entendés? Dios. Haciendo fila de tres cuartos de cuadra.
1: Che, hay que vi la aspiradora hablando en inglés. ¿Es verdad que hay un video nuestro hablando en inglés?
0: Buena, gata. Sí, no sé si está.
6: I'm sure it was with you. I don't know if you remember, man,
2: sí, Augusto,
6: in Villa Cuerden, in my neighborhood, where we didn't know where to go. There were a lot of doubts about which restaurant to choose, where to go, where to go, where to go. Well, let's go to a place that I think had a pizza and steak, right? It had an Italian feel, you know? I think it was Carol. I don't know.
1: Carol.
6: It had like a San Martin tone, even. San what Martin was town. Good about it was that it had an Italian tone, you know? Lots of red, white, all Italian, the pizza, you know? Something like that, and... We liked it from the outside. The place looked good, but you couldn't see much inside. So we went in completely empty.
1: No para de hablar, Joaquín.
6: I mean,
2: la máquina, la máquina.
6: Serious, serious.
0: I'm so serious, serious.
6: So any abandonment of the place would show this problem that you just had, which was, what do we do now?
1: Because
6: how do you explain to these people that they're waiting for someone to come in? To come in and not ask you for anything?
7: It's painful for the merchant, too. It's,
1: ¿vos sos
0: it's painful. Man. Well, we sat there. We sat there.
6: Okay, that's it. We're here. We can't leave now.
1: Pará, pará.
6: We can't
2: do this to es espectacular.
1: Una pausa. ¿Por qué hay tantos vasos, boludo?
0: Y era la época yo que teníamos...
1: Tres vasos cada uno, boludo.
2: Era el chiste.
1: No,
2: que... era un chiste, era un chiste.
1: Ah, era un chiste.
2: Este es el programa uno. Creo que este es el primer programa de respeto.
0: ¿Este es el primero?
4: El primero segundo de los primeros. Estaban hablando del neuropibe como cliente.
2: Y para... Hacíamos las dos horas, los dos solos, hablando nosotros.
1: Sí, era una hora cincuenta Joaquín hablando.
2: Y... Sí, sí, bueno, pero también era lo que
0: está bien, boludo. Increíble que se sostuvo, que es que no se murió el proyecto.
2: Es un milagro, Juan.
0: Cuando éramos 12, realmente es increíble.
1: Porque yo entro en agosto, septiembre.
0: ¿Sí?
1: Más allá de algunas visitas.
0: Antes, ¿eh?
1: No, vine esporádicamente de invitado. Pero venía, no sé, una vez por mes como
2: ¿cuántos
1: mucho.
2: Programas llevaremos, Joro, más o menos?
0: ¿Llevan el número?
4: Ya te digo, sí, sí, tenemos un glosario, ahí te digo. Bien.
2: ¿Lejos de los 100?
0: Ojo,
4: Vemos, está cerca,
0: Ojo, ya te digo. En Eurofest, hay que hacer un 100, en los 100 programas ahora, hay que hacer un evento, 100
2: Tiene que ser una fiesta.
0: Sí, sí,
1: próxima
0: sí,
1: en Euro, nuestra... los 100 programas.
0: De hecho, en los 100 hay que hacer algo con el 100 en cosas, en rankings o no sé, hay muchas cosas con el 100. No, pero
2: 100.
0: Buscar
4: el número 83.
0: Buscar al 100 de las cosas.
1: La gente dormida, boludo.
0: Esta persona está...
1: Puesto número...
2: Las 100 mejores comidas y una hora de debate, boludo.
1: 74. Atún
2: 100 mejores ciudades europeas.
0: Repartir 100 cosas en porcentaje, ¿viste?
2: Pero 100 es mucho, Juan, no se puede. Es inviable, boludo.
1: No se va a bajar de la idea.
2: A veces se puede olvidar en 45 minutos. También puede suceder eso.
1: No se va a bajar.
0: O una lotería, ¿viste? Algo tenemos que hacer.
2: 85, 75, dice, no sé, boludo.
0: ¿La gente? ¿De qué?
1: Programa.
2: Me están tirando, boludo.
0: Bueno, vamos con Naudi.
2: Dale, hay más de 9 audios.
8: Cosas que hago mal.
2: A ver.
8: Cuando estoy sola en casa, soy totalmente independiente, puedo hacer todo. Pero ya cuando viene mi pareja, no. O sea, si tengo que mover algo dentro de todo pesado y me vuelvo tiquitita, chicos.
1: Bien.
8: De repente ya no tengo fuerza en los brazos, necesito ayuda para correr algo. Si tengo que buscar algo muy arriba en la alacena, ¿para qué voy a mover unas sillas? Y al lado mío tengo una persona que es mucho... Bueno, mido 1.50 m, tampoco es mucha mérito ser más alta que yo, pero tengo una persona que es más alta que yo. Así que esas son las pequeñas cosas que hago mal para que me ayuden.
0: Bien. Buenas.
2: Vagancia.
0: Pasa eso que uno cuando está solo resuelve y cuando está la pareja... Sí. Yo tengo una con hijos de paternidad fuerte. No es tan fuerte, pero si hay que hacer algo de dibujo y esas cosas para ayudar a mis hijos o eso...
1: No.
0: Cero esfuerzo. Cosa de que quede mal. Hacerlo para que no me lo pidan más porque para más paso vergüenza. Si hago mi mayor esfuerzo con un dibujo, es papelonero. Entonces... prefiero hacer el menor esfuerzo y que ya sea como algo casi rústico directamente.
1: ¿También ¿Viste? Escucha el programa?
0: Sí, a veces sí. Pero bueno, ella, yo
1: es aleatorio.
0: Matemática
1: yo
0: mía.
1: Tengo el problema.
0: Matemática
2: la gente
0: mía,
2: te lo valora.
0: Juan. Matemática es mía.
1: ¿Matemática es tuya?
0: Sí, matemática es tuya. Todo acá. Vengan todas las pelotas.
2: ¿Qué, Joro?
4: Es tremendo. El martes cumplimos 100 programas.
0: ¡Mentira!
4: Sí, el martes fue el programa 100.
1: ¿El martes pasado?
4: Sí, con Orville. Oh,
2: fracasado que somos,
1: la
2: boludo.
1: Madre.
2: Las cosas pueden ser que siempre tengan un lado B para nosotros.
1: Programa 100.
4: Quemo todas las naves. Vamos, ya está, cumplimos 100.
0: Es grave real.
1: Es grave real
0: no, que se nos haya escapado el
2: porque,
0: programa
2: Porque, viste, de última, que haya pasado hace 2-3 meses y
1: no,
2: chao.
1: Justo, anteayer. O sea, nos comió el cantando por un euro.
2: Todas las cosas malas nos
4: consumió.
2: Pasan, boludo.
4: Es gracia.
2: Todos de todos. Contra...
1: Podríamos haber mangueado regalo, que nos manden torta, nada. El
2: programa temático, nada, directamente.
0: Temático.
2: Y ahora ya no podés hacer nada, más.
1: ¿Qué
2: vas a hacer?
1: ¿Qué vas a hacer? ¿122? No, boludo.
4: 101.
0: No, pero es increíble que encima la alerta sale en el 101, ¿entendés?
2: Que, eso es lo que yo marco.
0: Que se dispara la alerta en el 101.
1: Porque hubo un momento que cada tanto preguntábamos poner una frecuencia de... 40 y pico, 50 y pico, y dejamos de preguntar, claro. 101 programas. Bueno, felicitaciones, chicos.
2: Igualmente. Igual ahora ya no tiene ningún tipo de validación el...
4: ¿Cuál es el número que es? ¿120?
1: No,
4: 130.
1: 150 y hasta ahí nomás, 200.
4: 250 y con lástima.
2: Lamentablemente son 200.
1: Sí, 150.
2: Otro número es mentira, vos no te podés juntar por 150 programas.
1: 150 es fiambre, boludo.
0: No lo puedo recuperar, ¿eh?
1: No, es duro.
2: Y bueno, ya está,
0: no, boludo.
1: Porque si era 106...
0: Claro, no, ya está, 101. Era una puteada y algo. Pero estar hablando de este tema en el 101 es impresionantemente fracasado.
2: ¿Sabés el balance? El balance que hubiese sido...
1: Emanuel, deja, no vengas, Emanuel.
2: No,
1: Emanuel,
2: ni
1: vengas,
2: ni vengas, claro, ni te boludo. Presentes. Tenemos que hablar entre nosotros, boludo.
1: Che, y si fuera 99...
0: ¿Sabes lo que se hubiera pensado la canción del programa 100?
2: ¡Oh! Pero bueno,
1: para
2: no sé.
1: ¿Cuántas Neurosession vamos? Ahí tenemos un...
2: Ah, es verdad, porque no arrancó en el programa 1.
0: No, y falta mucho para 100, porque era solo los
1: de mínima 50.
0: O sea, debemos
1: claro,
0: estar en 40 y pico 40
1: y pico.
0: De
1: no, tampoco falta un
2: montón. Tampoco llegas. El 111 en el colectivo 111.
0: Boludo, no puedo creer esto. Te juro que no lo puedo. Me descolocó por completo. Me descoloca.
2: Tampoco es tan grave.
1: Está el hambre del mundo.
2: Para un poco, hermano.
1: O sea.
2: Audio. Tiremos unos audios.
0: Que no consiguió la visa para ir al mundial.
1: Sí, claro.
9: Buenas tardes, Neuropies. Nada. Saludos a todos. Y yo lo que hago mal a propósito en casa es el café. El café batido. Ese que conocemos todos, bueno, yo lo hago mal, lo hago así nomás, porque mi mujer le pone todo el empeño al mundo.
1: Bien.
9: Y no sé por qué a ella le queda mejor que a mí, entonces me hago el boludo. Cuando ya llegamos al punto en donde querés un café y ella me dice, deja que lo hago yo. Y yo, feliz, contento.
1: Bien.
0: Café batido. Nunca lo tomé. Nunca tomé café batido.
1: Si vos sos un hombre de camping.
0: No tomo café.
2: Él no toma café.
1: Ah, no toma
2: café. No es un hombre de café. Entonces capaz que no tomo nunca.
1: ¿Cómo no tomas café, boludo?
0: ¿Qué tiene de especial el batido?
1: No, es instantáneo. El famoso café instantáneo.
2: Sí.
1: El que viene en la...
2: Y eso en una época de la vida
1: sí,
2: resolvía muchas cosas.
1: Estudiante. Lo que pasa es que siento que en ese momento había como menos cafeteras fáciles de usar. Ahora hay cafeteras que son realmente fáciles de usar. Que es casi lo mismo que batir, le echás el café, bajás la prensa, el ¿cómo se llama? El cilindro y se hace el café. En ese momento medio que o tenías que tener una super máquina o batir ahí el
2: sí.
1: el Nesca.
0: Se me acaba de ocurrir una idea mientras decías eso.
1: Sigue atado con el 100.
2: Nunca, sí.
0: No, te escuché.
1: ¿Qué dije yo?
0: Porque está, no, estabas hablando de la de cómo hacer, de bajar la barrera, de poner el café que te sale solo, que son más fáciles. Bien. Pero...
1: Te agradezco, amigo.
0: De que nos traigan utensilios o artefactos electrónicos de domésticos y a ver si los sabemos usar o no. Porque yo una máquina de café, más o menos, de hace 10 años, no la sé usar. Real, ocurre, no sé hacer un café.
2: O sea, la francesa, ¿no? Te traen la francesa, ¿no sabe cómo resolverlo?
0: Y el agua...
1: ¿Cuál es la francesa? Tengo que pensar dónde meterlo, el filtro.
0: Boludo, es gravísimo. Hay cosas básicas que no se debe usar.
1: ¿Pero qué más no sabría?
0: Y no sé, algo...
1: Una licuadora, una batidora.
0: La Multimex, no sé.
1: No, ahí
0: la
1: Mulinex. Algunas...
0: Claro,
1: hay que hablar con Santiago, hay que hablar con Santiago.
2: Sí, sí, yo tampoco soy un especialista ahora que lo pienso. Hay muchas cosas que...
0: ¿Qué otras cosas?
1: Tienden a ser sencillos esos...
2: Una plancha.
1: ¿El lavarropas lo sabes usar?
0: Sí.
1: También no,
0: pero no, pero sé solo usar el básico.
2: Tres botones, claro. No me lo hagas difícil, no me lo pongas complicado.
0: No me pidas nada especial, exactamente. Tac, estos tres botones...
2: Y yo lo hago de esta manera y listo.
1: Es un lindo producto el lavarropas. Me gusta poner el lavarropas.
0: ¿Vos lo trabajás?
2: ¿Te gusta? ¿Y colgar tender también?
1: Sí, me gusta. Sí,
0: pero escúchame, ¿jugás con el lavarropas a veces? ¿Metés cositas raras?
1: ¿Programitas locos?
0: Y hoy te lavo a 40 grados.
1: ¿Hoy te pongo un programita loco? No, soy conservador.
0: Claro.
1: Pero porque no tengo paciencia.
2: Es automático. Sí, tac.
1: No, pero el programa depende a la ropa, debería elegirse. Yo siento que es todo lo mismo.
0: Microondas. Número redondo.
2: Ojo con lo que vas a decir. Sí.
1: ¿Cómo número redondo?
0: Cuando pones cantidad de tiempo. ¿En 0-0 o a veces jugás?
1: Yo creo que yo ahora tengo un microondas que es una nave espacial. Sí. Tiene para hacer todo y yo lo único que hago es.
2: Tac, tac.
1: 30 segundos.
0: Sí.
1: Y para comenzar,
0: el comenzar.
1: Creo que podés hacer un asado.
2: ¿Vos ponés números raros?
0: No, antes lo hacía, ya ahora no. Y meto, si es un plato con una comida, viste que por la cantidad tiene que poner diferente. Si sale de la heladera,
1: minuto y medio.
0: Uno y medio o dos.
1: Claro, porque
0: depende.
1: Tocás de a 30 segundos.
0: O el número, en el mío es el número para redondo y en el comenzar son 30 segundos. Entonces, claro. Si querés meter uno y medio es tac.
2: Te hago una pregunta.
0: Mira,
2: ¿sabría soldar?
0: Ni en pedo.
2: Si te ponen el desafío de tener que soldar, ¿sabrías soldar?
0: No.
1: Sold out.
0: Si te hacen un agujero en la pared, ¿vos sabrías poner la parte enduido y después no, la pintura no. y todo eso?
2: ¿Taladro?
1: Taladro no, soy tampoco. Bueno. Soy bueno. No soy bueno, lo hago bastante bien, taladro.
2: ¿Pero tenés la firmeza necesaria para que no se te mueva todo?
0: Recto.
1: Sí, depende el lugar. Viste que a veces está muy pegado a otra pared o a un canto de algo, ahí puedo ser menos preciso. Pero en general, y ahora hay unos taladros nuevos inalámbricos que son espectaculares, están buenos, sí. Que tiene también para en vez del tarugo y el tornillo, mete el tornillo también.
0: Ah, el tornillo
1: sin
0: va
1: hacer
0: en el taladro.
1: Fuerza, sí,
0: claro.
1: Es una maravilla.
0: Qué bien,
1: es una linda máquina que me gustaría comprármela, pero a veces digo, ¿para qué?
0: Bien.
2: Audio. No hay audio.
10: Hola, Neuros. Buenas tardes, ¿cómo andan?
0: Hola.
10: Bueno, yo utilizo mal algunas herramientas como la agujereadora, la moladora o la sierra de mano para que mi papá no me deje de utilizarlas y venga y me ayude con los muebles, con los estantes, con los cuadritos y demás cuestiones de reparaciones de la casa.
1: Es para charlar de terapia.
10: Normalmente, pero...
0: ¿Por qué?
1: Y porque,
10: si puede hacerlo mi viejo, mucho mejor.
1: Bien. Perdón, la interrumpí.
0: Ah, yo también se había terminado.
1: Porque sigue pidiéndole a su papá que le ayude. Es un tópico para terapia. Si un día llegás sin tópico a terapia, si vas a terapia, tírale este temita.
0: Pero vos, ¿qué pensás? ¿Por qué?
1: Prefiero que venga...
0: Que no sea con el padre esto.
1: No, claro. Hay una cosa de no soltar el lazo y no independizarse.
0: No cortar el cordón, decís
1: claro,
0: vos.
1: Claro.
2: Si yo te digo, se tapó el baño... O algo pasa, no anda la cadena y tenés que resolverlo porque sos el hombre de la casa. ¿Qué haces? ¿Para qué haga el lado van?
1: Durísimo. Yo
0: intento una vez con lo mínimo que sé. Si no sé...
2: ¿Qué es? Tocar cosas, sacar el...
0: No, la tapita, ¿viste? El que tiene que taparse el agujero de abajo, la mochila y no sé qué. Pero si se sale la cadenita esa de la barrita, ya ahí ya se me entró en crisis.
2: Listo. Y ahí ya está. Hasta ahí llega las herramientas como uno.
0: Sopapa no puedo por una cuestión de asco. No.
1: Sopapa es un producto asqueroso.
2: ¿Por asco? ¿Por qué?
1: Y porque está la caca ahí.
0: No puedo.
1: ¿Qué haces después? Yo después la tiraría por la ventana, boludo. Porque no lavás la... Yo el otro...
0: Mi primer intento es balde. Balde, lleno la bañadera.
1: Coneja baldassi.
0: Y ahí intento con balde esta mano. Pero sopapa no puedo, boludo.
1: Yo el otro día hice algo...

0: algo muy extraño, que es, se había roto, tenés la mochila del inodoro,
1: sí,
0: y el caño, el que caño, es como el fuelle, caño que, va, sí, que va al inodoro. O sea,
2: sí,
0: dije, se me pinchó un poquito ese caño. Entonces cada vez que tiraba salía un...
2: Entonces, el caño.
0: Llamé al consorcio para que lo vengan a cambiar. Jueves no vinieron, viernes no vinieron, y era feriado, fin de semana largo.
1: Dijiste, me hago cargo de la
2: Siempre
1: situación.
2: Pasa eso los viernes antes de fin de semana largo.
0: Entonces, además, yo digo, miro así la situación, digo...
1: Le pongo la gotita,
0: creo que lo
1: puedo
0: hacer. Sol estaba de viaje, digo, le...
2: Yes, voy... I can. Dijiste, yes, I can.
0: Yes, I can. Voy a ser el tipo que hace esto. Entonces, cierro la llave de paso, tiro la cadena, entonces ya no se vuelve a llenar, saco el otro, saco el
1: ¿Guantes?
0: Que estaba roto. No. Limpié todo bien el baño, porque yo soy asqueroso con los olores. Limpié todo el baño, saco el otro, se me rompe. Digo, bueno, cagué, lo tengo que hacer sí o sí, porque cuando saco se termina de romper. Ya había comprado el nuevo. Lo enrosco y cuando lo voy a poner en el inodoro, digo, no hay chance, no tengo la fuerza
2: para traerlo,
0: para encastrarlo. No tengo la fuerza, te juro que hice una fuerza bestial.
2: Cuando haces fuerza, ¿salen soniditos de
0: capaz
2: tu boca?
0: Que...
2: ¿Sale como un...?
0: Sí. Sí.
1: Abrí frasco también, esa cosa.
0: Te lo juro que estaba haciendo una fuerza, pero descomunal, y digo, no voy a poder. Y va a quedar, ya quedaba el inodoro inutilizado, y digo, no, esto es terrible. Y hice algo de lo cual me siento muy orgulloso, que es...
1: No. Un grito de guerra.
0: Un grito, fue algo así, pero pará.
2: No, mató México, directamente. Agarré, grita el inodoro.
0: Agarré un gel de los que usa el doctor G.
2: Sí.
0: Se lo puse,
2: ¿Te
0: digo...
2: ¿Te lo llevaste?
0: Sí.
2: ¿Ah, vos te llevaste material del doctor G?
1: Sí, sopata
2: verde,
1: sos pillado que sos.
0: Todos dijimos que nos íbamos a llevar. Y le puse en la punta eso... Y lo logré. Y cuando lo logré, dije, ¡sí!
2: ¿Qué? ¿Con el lubricante?
1: ¿Con el lubricante?
2: Claro. ¿El diablo?
1: ¿Sellás? Sí. ¿Sellás?
0: No sellás. Como era, como que no entraba. Era, pensalo sexualmente. No, como que no entraba, ¿entendés?
2: Y gracias al lubricante, lográs que entre.
1: Lubrica el caño.
0: Lubriqué la punta, el pene.
1: Claro. Pero mirá cómo llevas todo de lo sexual. Porque hay que ver ahí el...
0: No, digo, si funciona esto, soy un genio. Y... Y fue espectacular, lo
2: es
0: logré.
2: Es increíble las cosas que estás contando, Gata, porque yo no puedo dejar de pensar en que te llevaste el gel.
1: Primero todo, la situación se pone grave desde ahí, pero ponele que lo metís.
0: Porque
1: lo
0: metís. ¿Todos no nos llevamos algo?
1: No, yo no me llevé nada.
3: Yo me llevé un gelcito, y Sus y Luca también. Igual está la caja ahí con todas las cosas, así que
1: bueno, pero vos decís llevarte el gel, perfecto. Del dicho de dejar el gel en una mesa de luz, estar arreglando el baño y pensar que el gel...
2: Diablo, el gel del diablo.
1: El gel del diablo.
0: El del diablo. Porque pensé...
1: Ahí está lo grave.
0: Quedó en el baño y ni lo usé. Y digo, capaz que esto ayuda. Y
2: ¿cómo
0: Y cuando estaba sucediendo, digo, soy un genio. Igual ya anda mal porque
2: pues ya
0: gotea.
2: Se salió de nuevo.
0: No, esa parte no. Gotea de la mochila, que esa rosca que lo enrosqué mal porque no tengo fuerza. Y gotea. Bien, y ya fui reprochado. Sol me dijo, quedó mal esto.
2: ¿Le dijiste que usaste el gel?
0: Sí.
2: ¿Qué dice Sol?
0: No, me dice.
2: No te celebró como vos querías que te celebrara.
0: No, yo siempre que hago una cosa digo, quiero que digan, sos un genio.
1: Sí,
0: y no
1: yo
0: pasa.
1: Quiero lo mismo. Un reconocimiento.
0: Un reconocimiento.
1: Igualmente, nunca llega.
0: No,
2: gran
0: nunca
2: anécdota.
0: Nunca
2: ti,
1: gran anécdota.
0: Gracias
1: buena.
0: A la gente de, ¿cómo se llama?
1: Y Joroba te puede decir. Hay audios por 15, pero se abandonó el... Amigo que se abandonó el...
0: Se abandonó la consigna.
4: Hola, chicos, ¿cómo están? Yo siempre lo que hago mal para no armar... Cuando estoy con mis amigos, me hago el boludo para armar cositas.
2: Ah, bien.
1: Sí. Yo también lo hago eso.
2: Sí, es buena.
1: Yo también lo hago.
2: Es buena.
1: Y Joaquín lo hace también. Pero yo creo que tu estrategia es el armado lento.
2: Sí.
1: Entonces que te saquen
2: lento.
1: De...
2: Es verdad,
1: de
2: no mal, acá. Sino lento, exactamente.
1: Todo tarda. Y cuando se habla de lento, se puede hablar de un armado de 40 minutos, papá.
3: Ah, no, pero perdón,
2: meto
3: intervengo.
2: Meto charlita en el medio.
3: Ah, pero con Joaquín, el armado de uno puede llegar a... media hora tranquilamente. O sea, aparte se distrae,
2: minutos,
3: va bien.
2: Sí.
3: Da, dejá que armo yo.
2: No, hacer asado a veces me agarra culpa y pico. Yo pico. Pico y que arme otro. Yo te pico, le digo. Yo te fresco. Yo
1: a mí no me
2: yo
1: gusta
2: pico
1: el armado.
2: Y vos armás.
0: Sí, el armado.
2: Porque no sé armar, además.
0: ¿Hacer asado mal a propósito? ¿Para que lo haga otro?
1: No.
0: Mal no, pero con
1: si
0: dejadez.
1: Haces...
0: Con dejadez.
2: No. Una peor que es la que te hice yo a vos. Es hacer el asado, pero después no...
0: Abandonarlo.
2: Abandonar el tema, bueno, de la repartija. Eso es para que no lo hagamos.
1: Sacarlo al rescate directamente. A ver, tira otro.
5: Hey, ¿Qué tal, Neuros? ¿Cómo les va? Buenas tardes. Kitty les habla acá de Parque Chacabuco.
2: Hola.
5: Yo lo que hago mal a propósito es las cosas de construcción en mi casa.
0: Sí.
5: Todo lo que sea albañilería, yesería y todo eso, lo detesto. Sí. Después electricidad, reparación de cosas, está todo bárbaro.
0: Eso, abrazo.
1: Un abrazo, viejo.
2: Hay dos tipos de personalidad con el tema de arreglos. Es el que intenta arreglarlo inmediatamente, el problema, o el que intenta encontrar la manera de que ese artefacto o objeto que está funcionando mal siga funcionando pese al defecto. Ese soy yo.
0: Sin duda.
2: Yo entro en algo se rompió. Bueno, ¿cómo hacemos esto funcionar sin arreglarlo, pero con esta parte rota?
0: El famoso lo atamos con alambre.
1: Sí. Claro.
2: Cabe para yo celulares. Soy ese
1: también. Para todo.
0: ¿Cable? ¿Cambiaste el cable del auto?
1: No.
2: No, todavía no.
0: Cable cargador.
2: No me agarran los otros, boludo. No sé por qué. Muestro otro cable si no me los agarra.
1: Igual, todos los cables de Joaquín siempre están rotos. Desde que yo lo conozco. O sea, él utiliza cables rotos. Es síntoma de su dejadez, cosita que van marcándose acá.
2: Ay, boludo.
0: Sos un linchera de cables.
2: Sí, de hecho, no sé, tengo el celular.
1: Audio.
6: Hola, Neuros. ¿Cómo andan? ¿Todo bien?
0: Bien.
6: Miren, como pareja de una veterinaria, tengo dos perros y dos gatas en mi casa.
1: Por Dios, hermano.
6: Por ende, mi actividad que hago mal a propósito para que no me vuelva a ser asignada es el baño de los perros. Los dejo mitad sucios y encima mitad mojados o secados. Cosa de que no me vuelva a ser asignada esa tarea.
3: Mala persona.
0: Bien.
2: Bien.
1: Hacer la cama mal.
2: Sí.
0: Yo la hago mal por naturaleza. Sí.
2: Falta de exigencia. Sí.
1: Yo también a veces
2: coincido.
1: Cierta desidia. Tengo una pregunta. Sacar los pelos de la barba de la bacha.
0: Uy, qué gran tópico.
2: ¿Cómo lo haces?
1: ¿Se hace bien o se hace con esmero?
2: Yo lo hago con esmero. Yo la que hago es... Empiezo a...
1: Sí, a mojar todo. Agüita para zona, medio cascada.
2: Y después agarro directo desde la rejilla.
0: Sí. Hay una táctica mejor que es... que esté bien, tiene que estar bien seco el lavamanos. Entonces el pelo como que no se pega tanto.
2: ¿Pero es mejor acumularlo con agua? Y después sacar todo el mote.
0: No, para mí no, la mote. Lo que pasa es que ya está un poco húmedo, no lo podés hacer. Tengo una segunda táctica, porque Sol me rompe mucho las bolas con eso, que es, hago una primera limpieza, me voy.
1: Después, hace la profunda
0: y después,
1: va después
0: vuelvo a hacer una revisión de lo que hice y siempre quedaron por lo menos 10, 12 pelos.
2: Bien.
1: Y ahí haces la segunda vuelta.
0: Ahí termina. No puedo dedicar toda mi vida a sacar los pelos de ahí, amiga.
1: ¿Cuánto tiempo crees que yo me le dedico realmente porque si no soy brutalmente jugado? Entonces estoy, pero...
0: ¿Cómo molesta eso?
2: Ya hay veces
1: es que es feo realmente. Sí.
0: Vos tenés mucha barba ahora,
1: Sí, no. Realmente yo cuando dejo es insoportable, vuelvo a estar ahí limpiando los pelos. Sí.
2: Tengo una yo también dura que es cuando a veces tengo que ir a un almacén y no tengo ganas. Y la cosa es que yo en el almacén compro desaforadamente cosas que no hacen falta para la casa.
0: Pará, tiempo muerto.
2: Como a Tami le molesta tanto que yo compre de más, los días que voy con bronca al almacén, compro sacado, ¿entendés?
0: Ejemplo de productos.
1: Yerba libre.
2: Pistacho. El cosito de plástico de pistacho, ¿entendés? Sí. Salchicha alemana. Que ella no quiere darle a los chicos.
1: Pero tu revancha es gastar y
0: es el consumo.
2: Gastar es increíble este chabón. Pero cosas para que no sirvan. O sea, y mala alimentación, todo eso.
0: Me gusta.
2: Todo tóxico.
1: Pero
2: todo
1: vos
2: tóxico.
1: Vas sacado de chino, vos ya vas claro, rapidito. Sí, carro
2: día, y... día de fiesta. Bueno, ahora tengo los pretzel alemán, ¿viste? Esos pretzel que son carísimos. Sí. Además, una bolsita de pretzel.
0: ¿No? Me gusta que dice, cuando voy al almacén... Que
2: almacén
0: es un...
2: de Alicia.
0: No existe más el almacén.
1: Ah, no,
0: ¿vas
1: a
0: un chino?
2: No, este es un almacén.
0: Ah, es un almacén.
2: En medio boutique. Además, en el boutique. Y esa es lo que les di ya la pata de jamón que ganamos en el Coto.
0: ¿Cómo va esa patita?
2: Bien, hoy me dieron 500 gramos.
1: ¿Y se mantiene en buen estado?
2: Está impecable. El almacén de Alicia me ayuda y me dan mis 500 gramos de mi pata.
0: ¿Y qué hace con 500 gramos de jamón crudo?
2: Es como alquilar una cochera de un parking, ¿entendés?
0: Es un plazo fijo de jamón. Un plazo fijo de jamón. Un
2: plazo fijo de tu jamón, sí. Exactamente.
0: ¿Qué haces con medio kilito de jamón crudo?
2: No, se come...
1: Así, viene gente, un tentempié.
2: Claro, viene gente y lo...
0: ¿En tu casa todos comen? ¿Los niños comen jamón crudo?
2: No, los que más comemos somos Olivia y yo. Olivia, bien. Una de mis hijas, y yo. Los demás más, Tami poco y Simona y Pedro nada.
0: ¿Viste qué bueno está? Por ahí no te toca todavía. Como pequeñas alianzas en la casa de algunas comidas.
2: Con algunos.
0: Con algunos productos. Por ejemplo, Clemen y yo comemos mucho queso Roquefort, queso azul. Que es para ir una comidita de los dos.
1: Audio.
0: Fin. Me la
7: amigos, cuando se vayan al mundial los voy a extrañar un montón. Yo vivo sola, entonces no, si hago algo mal, me cago a mí misma, entonces no tiene sentido. Pero cuando trabajaba hace como 15 años en el call center, era muy de tardar, por ejemplo, en cargar los tickets y esas cosas, cosa de que mi supervisora dijera, bueno, a ver, lo cargo yo. Pero yo normalmente suelo ser la persona que hace eso, que dice, bueno, a ver, deja, que lo hago yo. Entonces, nada, todo mal, todo pérdida.
0: Bien, cordobesa.
1: Sí, manda siempre audio, me parece, porque ya suena conocida su voz.
2: ¿Ustedes hacen algo de eso también?
0: Sí, lo dijimos, como trabajar mal algunas cosas a propósito.
1: En la época de redactor.
0: Es increíble que alguien trabaje mal a propósito para como estrategia.
2: Para
0: pero,
2: descansar.
0: Pero abrazamos, porque lo hacemos.
1: Abrazamos la vagancia.
0: Sí, sí, es terrible. Este público es lo mejor y lo peor,
2: boludo,
0: que hay.
2: Pero es que todos lo hacemos. Eso es. Abrazamos la verdad.
1: Mirá qué demagógico es el eslogan del programa.
0: Programa 101, abrazamos la verdad.
1: Qué soberbia, boludo. Es más de programa de Majul incluso,
0: Consigna.
1: Audio.
8: Hola, Germán, Joaco, miau miau. ¿Cómo andan? Bueno, algo que hago muy mal, pero porque no me gustaba, hace poco aprendí a jugar al truco. Y por ahí los amigos de mi novio quieren jugar en grupo. Tipo, en grupo, ¿cómo se dice? Como dos contra dos.
0: Ah.
8: Y soy muy mala, no aprendí a hacer eso. Entonces, por ejemplo, si cantan en vivo o así, como que, no sé, algo como que el primer número que decís es el punto, bueno, nada, digo eso, digo cualquier número, no me gusta jugar.
0: Está bien.
1: Boicotea,
0: directamente. Falta en vivo, tipo, sí. Con 22.
2: Esa es buena, ¿eh? Boicotear el juego haciéndolo terminar rápido también.
0: Sí. El truco es dura, muy boicoteable, porque te tenés que ir, que se llama, falta envidio.
2: Sí. El tag, boicoteable.
0: Sí.
2: ¿O no?
1: Y lo que pasa es que se hace muy largo.
0: Sí, sí.
2: El tag hay momentos que ya...
0: Ahora hay uno en las primas horas que yo juegan al Catán, muy fanáticamente, horas, boludo,
2: está de moda. Está de moda de nuevo el Catán, sí.
0: No entiendo, vi 1000 partidos, no entiendo cómo es.
1: Betito. Yo hago mucho la de boicotear juego de mesa. Tengo un amigo muy, muy, muy, muy fanático del Monopoly. Y ya me dijo su estrategia, entonces yo sé que le cago la estrategia justamente solamente para hacerle la contra, porque el juego a mí me chupa un huevo si gano o pierdo.
9: ¿Por qué? ¿Se hace muy largo?
1: Sí, no, pero él la vive demasiado, o sea, si pierde una propiedad es como el fin del mundo y no es el fin del mundo.
9: Mundo Cabana eso también,
2: sí,
9: Mundo Dorega también.
2: Lamentablemente soy así.
9: O sea, si se juega el juego, se juega,
2: en serio.
9: Compromiso y dedicación total. Ya, de escucha, Juan,
2: sí,
9: antes de que sigamos con esto, ¿podemos decir que la semana que viene?
2: Sí.
9: Listo, decilo vos.
2: ¿Lo decimos ya?
9: Sí.
2: Viene Julián Cartún. La semana que viene, el jueves 11, el último programa antes de irnos, va a venir Juli Cartún, amigo de la infancia, con lo cual hablaremos del vínculo bastante. Y ahora una sorpresita con el tema musical, que no tiene que ver con la Neurosession, además.
0: No, pero podemos decir, acaban de sacar un disco,
9: sí.
0: Se llama Discolo.
9: Claro, ya está.
0: Discolo. Ya está. Y hay un tema, ¿eso lo decimos?
2: No sé.
9: Es que ya está, boludo, está ahí.
0: Ya está, claro.
2: Está ahí, bueno. Sí, decilo si querés.
0: Hay un tema, el tema número 4, que se llama Bailo cuando llega la comida, que en el estribillo menciona un famoso programa de streaming.
2: Que abraza la verdad, un programa que abraza la verdad.
0: Que abraza la verdad, que acaba de cumplir 101 programas.
2: Sí.
0: Alguien de esta mesa caratuló como el mejor nombre de un programa de streaming.
2: De Vorterix seguro.
0: Sudamericano.
9: De Vorterix seguro.
2: De Argentina me arriba.
9: Tirándole mierda a sus compañeros de trabajo.
0: Claro. La canción menciona esas tres palabras mágicas que son desde el respeto.
2: Exactamente.
9: Exacto. Ahí, y se le consultó a ver si tenía que ver y efectivamente tuvo que ver.
2: De hecho, podemos escuchar porque es el primer estribillo. No sé si de ahí es al principio.
9: Tema 4,
0: Bailo cuando llega la comida.
2: Y es posible que eso se termine convirtiendo.
9: Sí. Tiene
0: en
2: la cortina del programa.
0: En la apertura que todavía no se grabó.
9: No, estando, esa fue increíble.
0: Ya fue.
9: Pero esa tiene que ser la cortina nuestra.
2: Sí. De hecho, bueno, lo hablaremos al aire con Juli, pero creo que hubo, en el momento de escribir la letra de ese tema, hubo una referencia en su cabeza al programa. Fue como que no fue que salió la...
1: Y eso ya es tocar el cielo
2: el
1: con la
2: concepto,
1: mano, ¿no?
2: ¿Entendés? Sino que realmente un como un guiño, por así decirlo.
0: Una lástima que no la podemos escuchar realmente.
1: Y, bueno, esto también es bueno.
2: Esta. Esta es, ¿no? Sí.
1: Esta
2: sí.
1: Es.
0: Ahora.
2: Ahí va. Pero por, bueno, bien.
1: ¿Cuál es el tema que más te gusta del disco?
0: A mí me gusta mucho el que canta
1: con
0: Emiliano.
1: A mí también.
0: Ya saqué cuál es, ya saqué cuál es el que te gusta a vos.
2: Tema, no sé.
0: Lo
1: pero
0: estoy
1: hoy
0: escuchando
1: en día
0: mucho.
1: El que más me gusta es ese.
0: Ah, pero yo...
1: Y el disco ya me gusta.
0: Yo saqué cuál es el que te gustaba a vos, que era tipo una bossa.
1: Sí, hay una bossa.
0: Se llama Nos Entendemos, que es con un español.
2: Sí,
0: buen tema,
2: con
0: buen
2: el
0: tema.
2: Canca.
0: Con el Canca, sí.
2: Sí, ese me gustó mucho. Tío Vivo me gustó mucho.
0: Tío
2: también.
0: Vivo. Me gusta como el lado B, como la segunda parte del disco.
2: Bueno, a mí yo justo hablé con Ger el otro día, que a mí me pasó respecto al disco anterior del Cuelgue, que era, ¿cómo se llamaba el anterior? Bueno, no me acuerdo el nombre. Que a mí
0: Hola
2: me...
0: Precioso.
2: Hola, Hola Precioso. Precioso. Que de Hola Precioso me gustó más la primera mitad del disco, sí, que la segunda, y en este me gusta más la segunda mitad del
0: a
2: disco.
0: A mí me gusta el lado B. Claro. Para, no sé, es un concepto de viejo, ¿no? Pero
2: sí,
0: me gusta Pleya
2: de este, a mí también es el que más me gusta, el bolero. Es
0: sí,
2: un bolerito.
0: Sí.
3: Perdón, como cuelguista, esto es medio, volver un poco a los inicios, ¿no?
2: Sí,
3: medio
2: este viatricesco. Tema sobre todo, este sí. Tema es del primer cuelgue.
0: Sobre todo el final cuando tira palabra, sí. Raquetequeta.
2: Dale, Bariloche, sí. Sin querer,
0: eso es como
2: dale,
0: el cuelgue, la fórmula cuelgue.
3: ¿Quieren que lo escuchemos un poquito el disco? ¿Lo vamos poniendo?
0: ¿Se puede?
1: Vamos a poquitarlo con él para mí.
2: Claro, para mí con él, exactamente, sí, sí, sí.
1: Aprovechemos ahí. Che, bueno, escuchamos unos audios más y metemos pausa. Ah, dale. También tengo que hacer esto. Bueno, listo. Unos audios más, esto y pausa.
0: Dale.
10: Hola, Neuros. Bueno, hola. Podríamos llamar esta consigna el confort del idiota, como dice Capusotto. Yo creo que encuentro de mi viejo más cosas. De mí creo que no, porque al vivir sola medio que no me puedo hacer la idiota conmigo misma. Entonces, me encuentro una hace poco que le fui a visitar y me dice... me estaba por calentar la comida y
1: uno
10: me
1: cinco.
10: Dice... Bueno, pongo el microondas. Y eran las empanadas. El microondas es una mierda calentar.
1: Qué terrible.
10: Algo como empanadas. Entonces digo, no, será en el horno eléctrico. Y me dice, no, pero yo no lo sé usar. Digo, ¿cómo no sabes usar un horno eléctrico? Es tipo mover una perilla. Y me dice, no sé. Y en realidad me di cuenta que era por paja. Y yo como que dije, no te la voy a dejar pasar. Le dije, no, pon el horno eléctrico y yo te voy a enseñar a usarlo. Pero bueno, esa es la que tengo para... contarles. Saludos.
2: Bien.
1: Bien, bien, bien, bien, sí, bien, sí, bien, sí. Bien,
2: bien, bien. En España pasó que, viste, que son las hornallas ahora ni siquiera es con perilla. Solamente pones la fuerza o la potencia y apoyás la cacerola y cuando apoyás la cacerola ahí se enciende la
1: tornalla. Ah, mira, no sabía.
2: Y cuando alquilé la casa en Barcelona ponían la olla y no pasaba nada, pero indio, ¿eh? Era... Era los monos de Zoolander con la computadora. Y no. Y resulta que.
0: Ay, boludo.
2: Resulta que finalmente era que había ciertas cacerolas que por el material no encendían el hornallo.
0: Ah, bueno.
2: No era culpa mía. O sea,
1: también
2: era,
1: muy
2: era otra.
1: Hermano, hermano, muy sofisticado, no, papá. Bueno, hijo de puta.
2: Vamos con dos más.
1: Dale.
11: Olis Neuros. Los amo.
1: Olines.
11: Cosa que hago mal, pero porque directamente no me sale, es el mate. Nunca cebo mate.
1: Sí,
0: cebo mate, sí.
1: Nosotros esa la tiramos.
2: Vamos con otro.
12: Neuros, ¿cómo les va?
0: Muy bien.
12: Yo soy técnico de PC y sé arreglar muchas cosas, pero cuando voy presencial a mi trabajo hay muchas notebooks que llegan que las llevan a una casa de reparación, ya que si yo cuento que las sé reparar, me encajan todo ese trabajo a mí, y por ende son muchas horas más trabajadas que no van a ser reconocidas.
2: Bien, ¿no? Sí, bien. Justicia claro. Poética.
0: Sí, está bien, está bien.
1: Justicia poética.
0: Haces bien.
2: Está perfecto.
1: Uno más.
0: ¿Bajamos de 10?
1: Sí, vamos a tratar de llevar.
13: Hola, Neuros. ¿Cómo andan? Otra vez yo desde el colectivo. Bueno, siento que ahora de grande soy bastante funcional, pero recuerdo cuando vivía con mamá planchar. Me llevaba mucho tiempo.
1: Yo lo pregunté.
13: Éramos cuatro hermanos, más mi mamá.
1: Es difícil.
13: Entonces marcaba la ropa a propósito, más que nada la de mi mamá. La de mis hermanos capaz que la planchaba así nomás. Y la de mamá, las camisas para el trabajo, le marcaba la plancha, cosa que después me dijo, no, deja que plancho yo.
2: Volvió a mandar desde el colectivo.
13: Llevaba mucho tiempo, era como, dale, mamá, por favor. Vos sos la mamá, planchá vos.
2: Bien.
9: O sea, va escuchando en el colectivo, pausa y graba el audio. Sí, graba el audio. Muy bueno, muy bueno.
2: Esas, con los padres hemos hecho de esas, ¿eh?
9: Sí.
2: De hacer las cosas mal, para parezca que todavía no aprendí a hacerlo. O sea, lo vas a tener que seguir haciendo vos.
0: Y mis hijos hacen...
2: Sí, ¿vos te das cuenta cuando están haciéndolo mal a propósito?
9: Por ejemplo, ¿qué?
2: Sí, Pedro también, ¿verdad?
9: ¿Qué? ¿Por ejemplo qué?
0: Cosas muy chiquititas como, por
9: untar
0: ejemplo...
9: Untar algo.
0: Servirse soda o...
9: ¿Y qué? ¿Tira para afuera?
0: Sí, lo hacen así de a desgano. Y después te das cuenta que hay veces que lo hacen solo bien, que no los están mirando, lo hacen bien.
9: ¡Qué mala leche, boludo!
0: Sí, son hijos de puta los hijos a veces.
2: Sí, o comer... Hacer enchastre cuando comen en el living, ponele, dejar...
0: O abre, no sé abrir esto. Sí. Dale, si no estuviera yo, lo abriría bien.
2: Lo lográs. Sí.
9: Audio.
14: Una tarea que hago mal y que creo que todos hacemos mal adrede es la secuencia donde tu viejo te pide que alumbres porque está arreglando algo y vos lo alumbrás bastante para el orto para que te diga, ¿sabes qué? Anda piba. Dejala, y en realidad es una tarea muy simple que no hay chance alguna de que la hagas mal.
0: Excelente observación.
2: La banco excelente. Mucho. Pero
9: para
2: igual...
9: mí es difícil, yo quiero decir, para mí es difícil alumbrar. No es una tarea sencilla alumbrar a otra persona.
2: No, igual, ¿a vos no te soluciona como un jueguito alumbrarle bien? Sí, a mí pero... justo con el alumbrado de cosas me fascina darle la mejor luz posible a la persona que tenga
9: el cinéfilo.
2: El foco, el foquito que esté ahí.
0: Tengo otra, que es sacar la foto de un evento, de un cumpleaños o algo.
9: Una responsabilidad, pero delicadísima.
0: Yo lo hago y yo le dice, lo hace más, déjalo, lo hago yo.
9: ¿Por qué lo hace? ¿Y qué? Fuera de foquito,
0: no,
9: capaz.
0: No sé, si hoy el teléfono hace foco solo, no sé, el encuadre para mí es el problema. Cortás la pata o no sé qué, déjalo yo.
2: Sí. Yo también en esa, ¿eh? Sí, ¿qué? Sí, sí. No y hago mal la foto. No, yo dije... No le pongo... O empiezo a grabar más tarde de cuando había que grabar.
9: Deja, pelotudo de mierda, deja.
0: En la previa dije que no me iba a exponer, me estoy poniendo completamente...
9: Hay que blanquearle a nuestra gente... Que hoy es un día difícil para el grupo porque los tres, por distintas circunstancias, han atravesado distintas ripideces en los vínculos.
2: Atraviesan tensiones.
9: Son jornadas que hay que tratar de sacar adelante a nivel pareja. Porque el grupo, como todo, pero justo se coincidió que en una charla los tres tuvimos...
0: Nadie lo confesó, pero de repente era los tres.
9: Qué difícil que la vida. Sepan también que la vida es muy difícil. Audio.
15: ¿Cómo andan, muchachos? Yo laburo en un restaurante que no tiene café, tiene una máquina para hacer café y hacemos café. Y desde el día uno, el café es de choto esto, pero el café para mis compañeros, el primer día lo hice muy feo, así nunca más me iban a pedir, porque si no, todos los días me iban a pedir que le haga el café y me da mucha paja el café.
9: Bien.
2: Qué terrible debe ser ser muy talentoso para algo que odias hacer.
9: Por ejemplo, tocar.
2: Y no sé, eso no, hacer excelentes cafés y detestar hacerlos, ¿entendés?
0: Hacértelo solo para vos.
2: Claro, ser un asador del carajo y...
9: Sí, pero si sos un asador del carajo no lo digas hacer.
0: No.
2: Puede ser, no sé, estoy pensando qué, boludo.
9: Manejar.
2: No, pero manejar también...
9: Vos sos un excelente conductor, pero a ver si tenés que estar todo el día en la calle, capaz que...
2: Pero yo disfruto igual, justo el manejo no, pero tiene que haber algo, ¡la puta madre!
9: ¿Querés escuchar un audio mientras?
2: Dale, vamos, dale. Mientras pienso.
16: Hola, Neuros, ¿cómo andan? Bueno, lo que yo hice mal una vez, que sirvió, porque me pidió mi marido si no le planchaba un pantalón de vestir con la raya al medio, y bueno, y como no me gusta planchar, que quedaron como tres rayas, así que a partir de ese día los pantalones de vestir se los plancha él. Así que resirvió.
0: Tema plancha jodido.
9: Evidentemente es más delicado de lo que se espera, lo que se cree. Sí, están diciendo es Batistuta y está bien.
2: Batistuta bueno, muy
0: claro, bien, como jugar, es bueno jugando al fútbol, pero...
9: Odiaba su trabajo.
0: Sí.
2: ¿Agassi?
0: Y Agassi lo dice
2: pero
0: en otra su cosa, libro.
2: Agassi, parece,
0: es más una...
2: ¿no?
0: Es
2: la
0: más...
2: cosita de la cabecita.
0: Sí,
2: no de placer
0: es
2: por
0: más
2: hacer
0: una especie
2: esto, ¿no?
0: De... Él dice odio el tenis, pero en realidad no, odia algunas cosas del tenis. Odia, bueno, no sé, es más profundo el Bellata.
3: Audio. El Cookie Silvera, perdón, también decía que...
2: Que odiaba
3: el
2: trabajo.
9: Me acuerdo.
2: Mirá.
17: Hola, Neuros, queridos, ¿cómo andan? Acá un saludo desde la patria periodística, si se quiere.
2: Hermano.
17: Yo estoy ahora como subeditor en uno de los medios deportivos. No voy a decir el nombre, pero es conocido. Y cuando arranqué, yo hago una especie como de community manager y a la vez redes, ¿no?
9: Sí,
17: publicar noticias y tal. cuando arranqué, una de las páginas que tenemos nosotros es de fútbol femenino. Y cuando me tocaba hacer esa de fútbol femenino, no te digo que muy mal a propósito, pero no me esmeraba mucho, vamos a decirlo así. No me esmeraba mucho. Agarraba y buscaba algún gol de Alexia Putellas en Barcelona, algo, viste, simple como para salir del paso. Y no me inspiraba del todo, la verdad, porque, bueno, también era fútbol femenino, pero no de acá, que se entienda, no de acá. Entonces, no es fácil tampoco.
2: Lo entiendo, a mí me pasaba con las previas de la fecha, era lo peor.

0: para escribir. Lo peor era sacárselo de encima por completo. Y tal va a jugar con tal. Y en los últimos 5 partidos... Y...
1: encima, ¿te acuerdas cuando estabas en la agencia? Había mucho de ese tema.
2: Anuncio.
0: Oh, agencia noticia. Taca, taca, taca,
1: taca. Pero terrible, Juan, es terrible. El oficinista que hemos sido, boludo. Último audio. Y leo esto.
3: ¿Qué pasa, banda? El like tema al vivo, loco. De previas, cuando te toca hacer el fernet o un trago específico, hacerlo mal o fuerte a propósito para que no jodan con que, che, se para uno y tenga que hacer 6 fernet. Así que nada, hacemos esa.
0: Esa es buena,
3: saludos, banda.
0: La de hacer tragos.
1: Hacerlos
4: mala fuerte, persona, ¿eh?
1: Fuerte.
0: ¿Por qué?
4: Mala persona.
0: No, diga si otro que lo haga bien.
4: Sí, pero lo está haciendo mal a propósito y está desperdiciando y bueno, la bebida.
1: Yo creo que encima. Todos los que mandan tienen algo de maldad, por sí, supuesto. Sí. Todas las personas que sí. Hacen mal algo a propósito.
4: Esto y feo, ¿eh?
1: Un poquitito de maldad tenés, ¿viste? 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
1: 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Bueno, nos vamos a la pausa y ya venimos. Ahora seguimos y se nos suma Yapi, ¿eh?
4: Dale.
1: Sigue la consigna, pero con Yapi.
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0: yo en mi infancia consideraba que mi exceso de baba era un problema, ¿entendés? Era un creador de baba desmedido. El dentista al día de hoy me dice, loco, ¿cómo tenés tanta baba? Pero para ver, no sé.
1: O sea, cuando ponen un caño triple.
2: Era como el patito que te pone el dentista, ¿viste? El que te va absorbiendo la...
0: Para vivir un coso ahí.
3: Yo te diría que vuelvas a probar abril-mayo.
0: Mayo, primer tirito.
3: Abril-mayo. ¿Sí? Sí. Ahora él está...
2: ¿Ves que sos positivo todo el tiempo? ¿Ves que va para adelante?
3: Mirá que había
2: dicho... Por ese lado, mi consejo no iba por ese lado.
0: Mi consejo ya está.
2: Era durísimo.
0: Soltá.
2: Mi consejo, ¿sabes cuál es para esta chica? Es... Revisá en tu interior qué fue todo lo que te hacía...
0: Sin hipócrita, es un farsante.
2: ¿Qué fue todo lo que te molestaba de licho hasta llegar al momento de decirle que no quería saber más nada? Esas cosas que te molestaban de nicho. De nicho.
3: Nicho.
2: Por ejemplo, el mío de ponerme lindo, que ya veo que ya está encaminado a...
0: Ah, no. ¿Por qué?
3: Ponerte lindo, desarrollarlo un poco más, a ver.
2: Y ponerme lindo eso, es...
0: Iba por su pic.
2: Cuidado, de cuello para arriba, cuidado estético.
3: La carita.
2: Carita.
3: Tipo el Chelo Weigand.
2: Prolijo. Ahí es prolijidad, bien. ¿Viste? Bien. No voy a buscar nada raro. Ni
3: pelo bien, barba raro. Bien.
2: Normal mi estilo, sí. Pero prolijito. Ahora sí. Se me está yendo la barbita, sí. Ya hoy la vi, sí. Estaba, había pedacitos que ya decís, esto hay que cortarlo.
3: Sí.
2: Y después del cuello para abajo, y físico. Hay que hacer un trabajito ahí, sí. De gimnasio. Por cierto.
0: ¿Gimnasio?
2: Mi calle, yo vivo en la avenida Salvador María del Carril. Sí.

0: Bueno, ya está Yapi con nosotros. Bienvenido, Yapi.
1: Hola, buenas tardes.
0: Persona que cumple, sigue sumando programas por lo que pasó. Igual ya el otro día habías estado.
1: Vivo acá adentro.
0: Ya vivís acá adentro.
1: Lo saben. Me tocan el timbre y yo salgo.
2: Claro.
0: Ya está, ¿eh?
2: Un hombre que la rompe en la neuro, en el cantando con un euro con la
0: figura.
2: Canción de Amor de Vago.
0: Y se lleva su gran ovación, además.
1: Fue mi homenaje a ustedes.
2: Gracias, Yapi.
1: Fue mi homenaje en vida a los neuros.
3: Yapi, ¿cuántas remeras de rock tenés? Igual esa, no sé si...
0: Alrededor de 100.
1: Sí, esta es donde termine. Banda nacional, la mejor banda de metal argentino.
2: ¿Ah, sí?
1: Pero no, hoy en día no tanto, ¿eh? Las fui dejando con el tiempo.
3: Bien.
1: Ahora,
2: ¿Cuál fue la banda de rock con mejor gráfica o ilustraciones?
1: Iron Maiden.
2: ¿Iron Maiden?
1: Iron Maiden, boludo, el bicho ese.
3: Sí, sí.
1: Te atrae a cualquier cosa.
2: Bien.
1: Es hermoso, Eddie. Ver una tapa de una cosa demoníaca con un cuchillo en la mano y decir, quiero escucharlo.
2: Había algunos que los propios músicos hacían el arte de las bandas, ¿no?
1: Sí, es verdad.
2: En algunos casos así, supongo.
1: Y algunas falopeadas increíbles.
0: Escucha, Yapi, ¿no? ¿Qué conclusión te llevas el día que Joaquín va a tu casa durante 3-4 horas consecutivas y ves al personaje de manera extendida, no en un simple tramo de encuentro de gordo?
1: Yo me llevo una sensación de hermandad con Joaquín ese día. Yo encuentro en Joaquín una persona que es tipo, sentí que la conocía más de lo que creía. Encontramos cosas en común.
3: Y alguna cosita. Día,
0: ¿eh? Y él caminó por tu casa, claro, por cositas de ese tipo, ¿sí?
1: Un momento, yo, bueno, ahora que vos podés dar fe porque conociste mi casa, sí. Yo vivo acá adentro. O sea,
2: es chiquita, chiquita.
0: En un ambiente chiquititito.
1: Mi casa es, ¿viste cuando estás esperando para salir por atrás acá? Esa es mi casa.
0: Sí. Muy terrible. Ahí.
1: Pero tiene todo lo...
2: Todo, no falta nada.
1: Es como...
0: O sea, tiene baño, tiene cocinita, las cosas básicas las tenés todas.
2: El inodoro en el baño, la cocina.
1: Es comodidad de mi casa, ¿eh? Es como, es acogedora. Pero es chiquita, es medio como la casita de los tres chanchitos. Y en un momento yo pensaba en mi cabeza, en algún momento Joaco va a empezar a caminar. Y no sé dónde.
2: Va a empezar a tirar cosas.
1: Claro, tipo, yo decía, se había puesto algo. Y Joaco empezó a caminar en un momento, ¿eh? Y sí. Encuentra su manera de alguna
0: ¿cómo
1: forma.
0: ¿Cómo que haces un circuito chiquitito?
1: Y es así. Es básicamente.
2: Vueltita alrededor de una mesa ratona.
3: Claro. Mónaco, es como el circuito de Mónaco.
1: Empezó a hacer alrededor del sillón medio así. Tac, tac, tac,
0: qué locura, tac, por tac, favor. Tac,
3: escúchame, y algo. Hasta ahora todos elogios a Joaquín. Una cosa que dijiste, no.
1: No,
3: el camino de la obsecuencia es bueno, pero también el camino de la verdad y la justeza.
2: Fue muy buena onda, Hugo, sí, es el tema, realmente.
1: No me llevé ninguna sorpresa con Joaco.
2: Claro.
1: Mirá, estamos. De hecho, él se siente medio identificado. Lo primero que me dice es, yo creo que en un momento me dijiste vos, no sé si ya estábamos en stream o no, porque hubo un rato largo de previa,
2: sí,
1: antes de que empecemos a hablar al aire, digamos.
2: Sí, sí, sí.
1: Y en un momento creo que me dijiste... Creo que si yo no dice, me hubiera mudado solo, no estando en pareja, esta sería mi casa, me dice.
2: Sí, era una representación de cómo podía haber sido una casa mía.
0: Un monoambiente.
2: Monoambiente.
0: Caótico.
2: Con lo justo. Con lo justo a nivel orden. Se notaba que era un departamento que fue ordenado para la llegada de alguien.
0: Ah,
2: ¿entendés?
0: Bien.
2: Pero que si yo no hubiera estado ahí, eso era caótico, pero caótico. Caótico.
1: Es verdad. No tan caótico.
2: Pero yo
0: se
2: te
0: ve
2: banco,
0: que evidentemente
2: boludo,
0: caótico. Ya
2: esto arranqué a decirlo, este podría haber sido mi casa.
1: Sí,
2: ¿entendés?
1: Sí,
2: con lo
1: sí,
2: cual
1: sí.
2: Yo estoy en esa vereda. Totalmente.
1: Se sintió en casa, Joaco.
2: Sí.
1: Se sintió en casa.
2: Barullo, había barullo, mucha cosa.
1: Había cosas. Sí, pasa sí, que sí. Estaba ordenada a nivel de... Viene Joaco.
2: Claro, no hay que hacer tanto. Tampoco.
1: Claro, yo dije...
2: La vara está bastante baja.
1: Sí, con la confianza de... Bueno, viene Joaco, no me voy a volver loco, no pasa nada.
2: No, y con él, boludo, encontré una cosa que es... A mí me gusta ir a una reunión y con un amigo y cantar. Que alguien agarre la guitarra y ponernos a cantar temas. Entonces lo hicimos en el streaming, pero podría haber sido sin streaming.
3: ¿Podemos ver algún temita?
0: Canta tema Lo Redondo. Ahora vamos a ver uno.
2: Nos faltó hacer Retrovértigo de Peter Bang en una banda, pero bueno.
1: Pasamos desde... O sea,
0: mira.
1: El primero que propone Joaquín es uno de Dream Theater.
2: ¿Este es?
1: Creo que es este.
2: Que toca Yapi con la guitarra. En este momento el Yapi está leyendo una partitura. Real,
1: Yo la leía en vivo.
2: En pantalla. El solo lo está leyendo.
3: Escúchame, ¿tu vecino Yapi? ¿Qué onda?
2: No, auriculares.
1: Se arregla igual.
3: Es auriculares.
1: En este momento de auriculares. Micrófono para cada uno. Yo dije...
2: Mirá el solo que está haciendo, boludo.
3: Sí.

0: muñecos.
1: Es hermosa esa guitarra celeste, boludo.
0: Es hermosa esa guitarra. Está acá, en algún lado de, en algún lado de la radio está ahora mismo.
2: Ah, ¿sí? ¿Está acá?
0: Sí, sí, sí. ¡No puedo creer esto!
2: ¡Temón, eh! Boludo, vos tenías un deseo de ser cantante. Realmente, sigue estando, Juan, ¿eh?
0: Yo no podía creer en el momento en el que Juaco ofrece esta canción. Porque yo digo, bueno,
3: ¿qué cantamos? Rock progresivo, ¿no?
0: Claro, yo fui a algo más simplón. Dije, bueno, ¿qué es una de Alice in Chains? ¿Qué sé yo? Algo medio grunge. Y dice, no, hay un disco de Dream Theater. La que la abrí canta esto. Y digo, Carrizón, Juaco. Y la tocamos, obvio.
2: Joaquín iba a sala de ensayo con su grupo a tocar y se quedaban, hacían horas. Es un loquito, o sea,
1: una infidencia de esa noche es que al otro día creo que había programa y Joaquín llega en un estado.
2: Ah, sí, ¿no tenía voz?
1: No tenía voz.
2: ¿Recordás que sí, el día que?
1: Y al otro día había Neurosession, habrá sido un lunes.
0: Puede ser. Son 2 horas de canto, creo, ¿eh?
1: Sí, sí, lo dio todo.
0: 2 horas
1: y al otro día
0: firmes,
1: llegó
0: todo,
1: roto.
3: Hicimos el redondo, hicimos.
0: Extreme.
3: ¿Qué más? Bueno, no se me acuerdo. Pearl Jam.
0: Alice in Chains
3: también hicimos.
1: Vamos a los resultados. ¿Cómo le fue a ese videíto? Vamos
2: a las frías métricas.
0: Le fue muy bien a ese video. De hecho, mucha gente está subido a YouTube. Pasa que yo soy un tipo. Yo soy del vivo. A mí un poco YouTube y que subir y que los recortes y eso.
2: No te interesa.
0: Me chupa la vida.
2: Es verdad, verdad.
0: ¿Qué crees?
2: Es verdad, verdad.
3: Vos sos el IRL.
0: No, yo soy. Paso. ¿Lo viste en stream? Sí. ¿Dónde lo puedo ver? Qué sé yo, ya pasó.
2: Arreglate, hermano.
0: Te lo perdiste.
2: Arreglate.
1: Pero está en YouTube, pero para los que estén viendo esto y lo quieran ver.
0: Está en YouTube. De hecho, yo subí una gran mayoría, pero alguien lo resubió completo. O sea, está en YouTube, está. Se puede
2: Yapi, habiendo pasado por todos los horarios de la grilla de Vortrix, sí. ¿Cuál crees que es el mejor que existe?
0: Mirá, te puedo decir el peor.
2: Decime el peor.
0: La noche.
2: ¿23 horas o 21?
0: Las dos. La de Vortrix. Es salir de acá.
2: Ojo.
0: El problema es ese. Salir de acá a las 11 o salir de acá a la 1.
2: Los domingos salíamos nosotros.
1: Los domingos acá era.
2: Se has venido.
0: Lo que era salir de acá a la noche era una cosa que te desangela el cuerpo.
2: Sí, sí. Te la tira muy abajo, boludo.
0: Te mata ver la croce a las 12 de la noche y decís, no, por Dios, no, nunca más.
3: Además vos transporte público. Vos te mueves en transporte público.
0: Por supuesto, transporte público.
2: ¿Qué o sea, ves? Horas y horas de espera.
0: Hora de espera, el 168. Todos los personajes ha habido por ahí. ¿Viste cuando salían los muñequitos del McDonald's? Te mostraban todo. Bueno, eran esos. Venían todos. Venía el ladrón de hamburguesa. Venía el fantasma violeta, todo. No, si me compré una Coca-Cola, te veo todos los días.
2: Escucha. ¿Escuchaste algo en la consigna de lo que estábamos hablando?
0: Venía escuchando un poco bien. Que hablaba mucho del uso de herramientas y después entiendo que es por lo de hacer cosas mal a propósito.
2: Sí,
1: sí. Comprometido.
3: Para no tener
1: comprometido
3: que hacerlas de nuevo.
0: Es grave la consigna igual.
2: ¿Vos sos vago? ¿Vos sos medio vaguito también?
3: Es lo más lindo del mundo.
0: Es lo más lindo que hay. Pero pará, yo no soy tan en ese sentido. Creo que donde me sigo puedo sentir identificado es cuando en las oscuras épocas en las que yo trabajaba como una persona normal, en un trabajo común de 8 a 5.
2: ¿Haciendo qué?
0: Hice de todo. Laburé mucho tiempo, donde más me rascaba los huevos a propósito para hacer lo mínimo indispensable, era una fábrica de etiquetas de códigos de barras.
3: ¿Qué?
2: ¿Fábrica de etiquetas?
0: Una vida de mierda.
2: ¿Pero cómo es el trabajo?
1: Imagino.
0: EAN 13, EAN 13, me acuerdo
3: los códigos.
0: Los códigos. ¿Cuánta gente? Yo.
3: Vos solo.
1: Pero escúchame, es como una impresora. ¿Qué es fabricar
3: un código?
1: Es
3: estar en una
0: impresora.
1: ¿Y vos le dabas play a una impresora y dándole la orden de?
0: A las 8 de la mañana me traían una planilla así de larga.
3: Sí.
0: Con todos los codiguitos de barra. Y a lo mejor eran, no sé, un día todos los códigos de barra de la nueva temporada del otoño de Sara.
3: Sí.
2: Oh.
0: Taca, taca, taca, taca, taca, taca. No, aparte era poner
3: un tiro,
0: los códigos de barras. Y completar la etiqueta, ¿viste? Y la etiqueta también tiene como un cuerpito
1: una
0: con las medidas.
1: Sí,
0: con las
1: descripciones.
2: ¿Qué es lo que hacías mal ahí? Lento el trabajo.
0: Todo, lentitud.
3: ¿Cuánto te equivocabas?
0: Todo lo que podía. Pero era una cosa de... Yo solo, ¿entendés? Era
1: pará,
0: como...
1: Pero vos cargabas, no sé, por ejemplo, del producto, ¿cargabas los números del código de barra?
0: Los números uno por uno, taca, taca, y le daba a imprimir y tenía que esperar y controlar que no se enrolle la máquina. Porque eran unas máquinas viejas que imprimían con una tinta de calor, ¿viste? Como una cinta.
2: Una velocidad con la que escribís números hoy en día.
0: No. Altísima. Mucha velocidad, eso, porque... Mucha, claro. Sí.
1: ¿El número del código de barra sigue un patrón?
0: Sí, hay algo. Hay algo de... El 13 o el 11, creo que es algo así, del principio.
1: Argentina.
0: Es la región. Después había algo con los ceros, ya no me acuerdo mucho.
3: Sí, cuando
0: muchos
3: es textil, quizás es algo, de con el rubro también.
0: Era una cosa así, y después, bueno, había de todo tipo. Aprendía tipos de etiquetas. Ah, estos son para la... Hay etiquetas que se usan, por ejemplo, para talleres grandes que tienen como depósitos muy grandes. Sí. Entonces son reflectivas para... Tienen como unas máquinas que hacen pip y controlan stock a distancia.
2: Ah, la mía. Pará, ¿y vos presentás tu renuncia a manera indeclinable en qué momento en ese trabajo?
3: ¿Te echan?
0: No, presunto. Pero, era en Munro. Yo vivo en Once.
1: Complicado.
0: O sea, hace la distancia.
3: El
0: ¿no?
3: mejor momento de tu vida.
2: El 41.
1: El 41, ¿no?
0: 41 a full. A la vuelta había un 41 que si era las 5 en punto, siempre me veía la remera de B8 y me decía, pasá, nene. Entonces siempre me iba en punto, sí o sí, llegaba tarde. Y un día llego medio tarde y me dice, che, encima eran re buena onda. Me trataban bárbaro. Sí. Che, ese, fíjate, llegaste 9:30. Y lo miré y le dije...
2: ¿Sabes qué?
0: No vengo más. Lo vi y dije, ¿sabes qué? Tenés razón. No voy a venir más. Tengo los huevos llenos.
2: Terrible.
0: Y no fui más. Pero ahí sí me esforzaba por hacer lo más lento y lo menor posible, ¿eh? Era duro, boludo.
1: ¿Otro trabajo bizarro que hayas tenido antes de...?
0: Trabajé en una fábrica de ropa de niños. O sea, toda ropita chiquita.
2: ¿Cortabas sí. vos?
0: No, tanto no, pero era raro, era el lugar era rarísimo, estaban todos más negreados.
2: ¿Taller? ¿Pero estilo taller?
0: Clandy, taller, ¿no? Pero, ¿sabés las clandy que veía? Y lo mejor era que yo trabajaba en esa fábrica, no existe más la fábrica, así que puedo decir lo que sea. En esa fábrica yo trabajaba con un muy amigo mío de la secundaria, de toda la vida, Sacha, que le mando un cariño enorme. Entonces, imagínate, éramos dos amigos de la secundaria... En un trabajo precarísimo.
1: ¿Pero qué hacían, boludo?
0: Que hacíamos cualquier mierda. Él estaba medio... En un momento él estaba como en la parte encargada de facturación. Y yo estaba...
1: Recursos humanos.
2: A cargo de recursos humanos.
0: Tenía que controlar las curvas de ropa. Que son... Curva es... la bolsa que tiene todos los talles. Tipo, la curva es todos los talles completos, ¿no? Como una tirada de una de cada talle.
2: Vos controlabas la...
0: Que entonces yo era tipo... mira, salieron 100 curvas de este. ¿Sabés quién la controlaba? ¿No?
2: Nadie.
0: O sea, esperaba media horita y ponía, están bien las 100. Ni las miraba. Mirá, sí, si me iba a poner a contar una por una. Y hacíamos cualquier cosa.
1: ¿Cannabis ahí en el Clandys?
0: Había de todo. Las cosas que veíamos, ahí también mucha gente, conocemos un impacto cultural nosotros, nos llevábamos bárbaro con todos los que laburaban ahí, ¿viste? Pero claro, gente... En situaciones muy distintas a las nuestras.
2: Muy diferentes
0: a las nuestras. Yo recuerdo una vuelta...
2: ¿Barrio de Flores, todo esto?
0: Barrio de... No, Chacarita al fondo. ¿Viste? Como antes
3: de la calle Rodney, por ahí.
0: Cuando estaba la vía, ahora no está más. Ahora está...
2: Sí.
0: Es justo antes de la vía era. Bien al lado de... Eran como los headquarters de la barra de Atlanta. Estaba al lado, me parece.
2: Escucha.
3: Cerca del Movistar Arena.
0: Había cada cosa. Y ahí descubro también una gran mentira. Todos los que traían, todos los talleristas que venían a traer las cosas y eso, después iban a repartir a Levi, a Sara, eran todos los mismos.
2: ¿Y agarraban todos?
0: Eran todos los
1: mismos. Es la misma ropa.
2: Y ahí te das cuenta. Y ahí caes en la cuenta.
3: Es increíble, recién decía en el chat, perdón, Ger, que el placer que se siente al renunciar.
2: Más o menos.
3: No, pero el momento de la decisión de la renuncia, siempre y cuando sea... No
2: por elección.
3: No por una
2: elección.
3: Cuestión grave de algo que pasó grave, ¿no? Obvio. Pero hay algo de liberación completa, sí. ¿O no?
0: Yo tenía 20 años, vivía en la casa de mis viejos, lo podía hacer, era como medio...
3: Porque en el momento que decidís renunciar es, bueno, puedo sobrevivir a esto. cuando toma, porque si no tenés que seguir laburando hasta más no poder.
1: Puede ser, puede ser.
2: Escuchamos unos audiecitos.
3: ¿Dale?
2: Que hay más de 19 audios.
0: Oh, ¿no? Bueno.
2: O 19.
4: Hola, Neuros. Escuchando desde el laburo. Ojalá que no me descubran, porque si no, vamos para la calle.
0: Ah, bueno.
4: Yo soy movilero. Me dedico a laburar haciendo entrevistas, haciendo encuestas, cubriendo las cosas en la calle.
0: ¿Es un CV esto?
4: Y la primera vez que me tocó hacer un tema netamente económico, me equivoqué a propósito para que no me mandaran más, para que mandaran al otro periodista.
3: Lo banco mucho.
4: Así que me quedé con lo de sociedad y deportes.
1: Para mí, mendocino.
4: Abrazo.
2: ¿Mendocino es
1: eso? Sí.
0: Puede ser. Había un alguito.
3: Yo pensaba que era cordobés.
1: Cantito.
3: Que vivía acá.
2: Santa Fe.
3: Es buena. Buena estrategia.
1: Y es
3: hacer mal el rubro
1: que
3: no manejas. ¿Sabes cuándo hice yo eso? ¿Joder un poco?
2: Venta camperas.
3: El día que...
2: ¿Te acuerdas?
3: No, cuando nos hacen hacer las elecciones guarda en perfil. Hubo elecciones presidenciales y laburaba todo el diario
1: para el domingo.
3: Y me lo sacaba de encima por completo.
2: Pasa que bueno, nosotros también. A uno le daban Córdoba y a nosotros nos daban Catamarca. A ustedes hagan Catamarca.
1: ¿Pero ustedes qué querían? ¿Liderar? ¿Querían escribir?
2: Destacarnos como todo, boludo. Destacarnos como todo.
3: Pero no, sí, igual deportes éramos, nos mandaban.
2: Fondo
1: de
3: dale lo que menos daño, lo que menos daño haga era darle a deportes.
2: Audio.
0: A ver.
5: ¿Cómo anda la mesa? Yo trato de hacer la mayor cantidad de cosas mal a propósito o fingir que no entiendo para que otro lo haga por mí. El principal afectado siempre es mi novio, pero bueno, no importa. Él ya calculó que se dio cuenta. Y si no, si estamos en grupo, por lo general me da mucha paja cebar mate para mucha gente. No. Entonces lo lavo rápido, le pongo poca yerba, le pongo mucha yerba y que se haga cargo el resto. No tengo ganas. Saludos.
2: Saludos.
1: Sale mucho la del mate mala a propósito.
2: Y ahí puso joroba. Mucho fútbol, sí. Mate y porro. Evidentemente la gente...
1: ¿Fútbol qué sería? ¿Arquero? ¿Qué más?
6: No, un montón de arquero, pero sorprendente. Por lo menos 8 audios odian al amigo que se deja hacer goles. Increíble.
0: Opa. Sí, sí. El mate es una situación... Y en un momento te das cuenta que quedaste en ese lugar. Y si yo lo hago muy claro. De golpe hago así, cebo un último mate y dejo el termo con fuerza. Para que se note.
3: Se golpeas.
2: Listo.
0: Lo dejo tipo... Quedó acá.
2: Y que hagan lo que puedan.
1: Alguien, sí.
0: Ya está, no habrá más mate. Si nadie lo agarra, no hay más mate. ¿Qué va a hacer?
2: Audio.
7: Buenas, Neuros, ¿cómo andan? Acá Mati de San Antonio de Padua. Un poco parecido a lo que dice la gata, yo algo que hago mucho en la facultad y de vez en cuando en el trabajo, aunque no se hace, es cuando me mandan a hacer una tarea que sé que no tengo ganas de hacer o que sé que me sale mal o lo que sea, a la persona que me mandó le hago 20 millones de preguntas, cosa de que diga, qué pesado este tipo, y ya la próxima ni me manda a hacerlo.
2: No sé si no es escalador,
7: digo, no
1: se boicotea.
7: Bueno, eso es lo que hago. Así que nada, un saludo para ustedes.
2: No sé si no hay que considerar este el mejor testimonio.
1: El chabón elige quedar como un boludo.
3: Tedioso. Pesado.
1: No, che, boludo, no entendés lo que hay que hacer. El chabón prefiere eso, quedar como
2: un
1: boludo.
2: Ahí. Esa la peor manera de hacer malas cosas a mí es esa. En situaciones de burocracia donde el otro te está diciendo, no entendés que no entiendo. Soy tarado, explícame todo de cero.
1: Y el otro día, deja,
2: tonto, tomá, todo yo, listo.
1: Tan boludo sos. Y por dentro decís, gané, ¿no?
2: Claro. Un poco ganás igual, ¿eh?
3: Sí, ganás, boludo, dejá de hacerlo.
1: Pero quedás con un boludo.
3: Y bueno, para esa función.
0: Está bien. ¿Vos, en tu época como jefe de prensa, tenías alguna de estas?
2: No, ahí no, porque ahí estaba a cargo yo.
0: Claro. Muy a cargo.
2: Pero no leí perfil, que fueron muchos años en mi vida, tenía rato de vagancia, pero vagancia fuerte. Además,
1: ¿vos
2: yo
1: hacías polideportivo o sí, solo básquet?
2: No, polideportivo.
1: O sea, te podía tocar hockey.
2: Y automovilismo mucho me tocaba,
1: ¿y
2: tenis.
1: ¿Y lo hacías mal a propósito?
2: No. Pero a Massa desganó que va.
1: Massa desganó, a desgano.
2: Un poquitito más de desgano, ¿viste? Menor igual, ¿eh? Pero ponele Fórmula 1. Sí. Y la clasificación de la Fórmula 1.
0: Claro.
2: Y TC, chao, listo.
3: El TC también.
2: TC, clasificación TC en Balcarce. Era así, boludo. Que diga que no miente, igual. Sí.
0: Las cosas que habrán escrito estos dos,
2: no,
0: con tal de zafar de cualquier cosa.
2: Cualquier cosa, lo que te imagines, realmente.
3: Yo había un jugador de vóley que se llamaba Hernán Ferraro, entonces yo tenía que escribir de vóley en el perfil. Y yo no veía, obviamente no veía ningún partido. O sea, yo solo veía una ficha del coso y escribía un texto sobre la ficha que había visto. Y Hernán Ferraro, este tipo había sido entrenador de un amigo mío en inferiores. Y yo lo conocía porque había ido a verlo. Amigo. Yo le tenía cariño. Entonces, cada partido de su club, que él era el armador titular, lo destacaba, pero lo sobreelogiaba mal Hernán. Una vez más la tarea, ¿no, Ferraro? Bueno, cuestión que a él lo convocan a la selección argentina. No. Más adelante, él ya veterano. Es una persona muy famosa del mundo del argentino. Y cuando lo llamo para hacer la nota, en la época que no había WhatsApp, era llamado directamente, lo llamo y cuando yo me dice... Ah, Joaquín Cabana de perfil. Ah, sí. Leo tus cosas a veces. Te quiero decir que escribís muy bien. De la verdad, tus crónicas, alguna vez te lo quería decir, eran realmente buenísimas.
0: ¿Vos jamás viste un partido de
3: él? Yo lo elogiaba porque lo tenía conocido de antes.
0: No sé ni la regla del deporte. No, la trastienda del periodismo gráfico es canalla, es prácticamente canallesco.
3: Era un talento del... Qué bien escribís del deporte, la verdad es el de los pocos que escriben.
0: ¿Nunca llegaron a escribir algo que realmente era inverosímil completamente? A ver si pasa.
2: ¿Inventar una historia, decís?
0: ¿Inventar algo completamente? ¿O meter en el medio una frase que no tiene?
2: No, pavadas, ese tipo de pavadas sí, meter frases sí. Después una vez, Guille, un chico lo que iba a la pachanga, firmaba notas a veces, es contador, es rápido. A veces le hacíamos escribir unas líneas y salían publicadas.
1: Yo conozco...
2: De ese tipo de pavadita decimos,
3: yo hice una, ahora sí.
1: Una, no sé cómo contarla sin quemar a los protagonistas, pero era una estrella del periodismo, hacía un análisis de cada partido de la fecha. Entonces siempre uno del diario lo llamaba y le iba haciendo un ping-pong. Por ejemplo, Independiente Belgrano. Y la otra persona hacía un análisis del partido que obviamente no había visto. A veces... lo llamabas y esa persona decía, estaba viendo, no sé, el US Open en Estados Unidos. Sí. No había ninguna chance que hubiera visto ni un partido. Y decía, extraordinario partido del Belgrano de Zielinski. gran tarea. ¿Quién hizo los goles? Le preguntaba el famoso al periodista. Dos goles de Artime. Una vez más, Artime consolidado como el gran... La gran, y así hacía un ping-pong de los 10 partidos de la fecha. Jamás veía un partido.
3: No, su momento fue como de protesta. Yo trabajaba en la página Goal durante un tiempito.
0: Goal.
3: Y en Goal te obligaban a que tenías que publicar una nota. Cada 7 minutos tenía que salir una nota de algo. Y
2: ¿a dije, ese bueno, ritmo?
3: Algo así, pero podía ser de dos párrafos.
1: Era el fordismo. Claro. El fordismo de
3: una salvajada. Y un día puse que un club de Francia estaba interesado en un amigo mío. ¿Entendés? En el polaco Patrick.
2: En el polaco Dorger.
3: El polaco Dorger, una cosa así. Y después quedó esa nota. Interés en...
2: Devolución de favores, así, saludos, amigos. Yo a Luquita Fagiano ponerle lo elogiado a un nivel también ridículo.
1: En las crónicas.
2: Pero también sabiendo que eso no lo leía nadie. No lo leía siempre con la claridad de ese concepto en la cabeza.
0: Lo peor es que alguno lo habrá leído.
2: Sí. Bueno, Hernán Ferraro le leía la crónica de Joaquín.
0: Claro.
1: Ahí está, mirá.
0: Gol.com.
1: ¿Eso es tuyo?
3: Y eso es mío.
0: Alguien mencionó lo de la nota que le hiciste vos al ayudante de los Beatles.
3: Al pelirrojo. Sí.
0: Igual esa a mí, eso me lo contaste en mi casa. Y a mí me gustó mucho la historia de por qué. O sea, que vos te obsesionaste simplemente porque...
2: Sí.
3: Ahí, al ayudantecito.
1: Una vez me dijo alguien, creo que ya lo conté, pero hice un viaje a... Un viaje con alguien de perfil y me dijo, a Joaquín hay que dejarlo que boludee en Facebook y consigue buenas historias. Hay que dejarlo boludeando 2 o 3 horas.
3: ¿Alguien que había laburado conmigo?
1: Sí, un jefe tuyo.
3: ¿Mirá?
1: Yo a Joaquín sé que algunas cosas no le puedo pedir, pero si le dejo 3 horas de boludeo en Facebook, consigue cosas buenas.
2: Que por ahí, capaz que había días que esas 3 horas no resultaban fructíferas.
3: Salía el debate de Gran Hermano en la tele, en la batalla con la...
1: Pero un jefe que te había sacado la ficha.
2: Sí, claramente. Sí, claramente, claramente.
0: Claro, tu surfeo en internet siempre da algún fruto.
2: Llega a algún lado.
1: Divague.
2: Sí. Llega a algún lado.
3: La búsqueda. Claro.
1: Así, no, por Facebook no conseguiste la del Clan Manson.
3: Y algo así, sí. Sí, por Facebook, es verdad, sí.
2: Envío de mensaje.
3: Un periodista, en mensaje y un periodista de Houston, no sé, me terminó pasando el contacto.
0: Clan Manson.
2: Audio.
8: Hola chicos, ¿cómo están? Yo entreno en casa con mi novio, él me prepara la rutina y la verdad que hay ejercicios que son bastante complejos y los odio hacer. Y ponele que te hago 2 repeticiones bien y ya el resto las hago mal, entonces como que ve que estoy haciendo mal la técnica, me dice deja, y me pasa a otro ejercicio.
0: Bueno, pero se engaña ella misma.
1: Claro, ahí no perjudica a nadie.
0: Sí.
2: Yo eso lo pensé también cuando decir que hago mal a propósito, que era en el gimnasio hacer las cosas a desgano, casi todo, pero ahí es un daño, un autoflagelo, una suerte de autoflagelo.
3: Sí.
1: Nadie hace gimnasio por vos, digo.
2: Así fue mi vida con Charlie.
3: Está. Ese año.
0: Por Joaquín Cabana.
2: Boludo, esta ganó.
3: No, boludo, esta hay unas cosas, no sé si es como el Chartbeat, no sé qué es, pero hacen como a fin de año un ranking de las notas más leídas del mundo.
2: Sí. 71.
3: Las,
2: las, a la reputísima
3: las
2: madre.
3: Las 100 notas más leídas de ese año. No me acuerdo en qué año
1: yo había. Yo hubiera puesto Familia con minúscula.
3: Mira cómo se lió. Ah, esta fue un notón.
1: Familia con minúscula hubiera puesto, pero bueno.
3: ¿Sí?
2: A ver, no, vi.
3: Capaz me lo editó así, el capaz que fue el editor. Vos,
1: arriba, arriba, la bajada, la bajada.
3: No, yo una vez que entregaba la nota, después ni la revisaba, era un desastre. Yo dejaba que saliera la nota.
1: Abajo el título.
0: El... Es posible que en la película de...
3: Sí. Diane Lake.
0: En la película de Tarantino no hubiera aparecido si no hubiese estado esta nota.
3: No, boludo. La actriz, era, ¿sabes quién hace a este personaje? Sidney Sweeney.
0: Mira. Bien. Gracias a Joaquín Cabana.
3: Sidney Sweeney.
1: Y la sacaste...
2: Todo, y todo gracias a Joaquín Cabana.
1: ¿Y la nota sale cuando había salido la película o extemporánea a la película?
3: No, no, la nota salió antes de la película.
1: Antes de la película.
3: La nota salió cuando se cumplió el 50 aniversario de los crímenes.
0: Por eso digo, él trae atención a un personaje muy peculiar.
2: Entonces estuvo entre las 70 más leídas del año.
3: La número 71 de todo
1: del mundo.
3: De todo
2: impresionante.
3: El mundo, de todos los medios de comunicación.
2: Es un mérito grande.
1: Sí.
3: Eran solo 5 en español.
1: Chartbeat es como...
3: Y eran 3 del país y 2 de Infobae. Esa y una... La otra era, creo, una del bueno, del caso de Natasha Hyde.
1: Y ahí Haddad te firmó un cheque por...
2: ¿Algo? ¿Alguien te felicita?
1: No, comprate
3: no, ahí
1: tu
3: casa. Me lo mostraron, no sé qué. No, Haddad felicitó cuando salió publicada. Me pasa... A mí no, a mí directo no, pero a mi jefa le dijo, ¿y esta nota? No sé qué, mi jefa dijo...
1: La hizo trogadito ahí. La
2: hizo un paloperito que te
1: lo veo. Que está ahí los domingos a 6 de la mañana.
3: Felicitaciones.
0: Uno que estaba mirando Facebook.
3: Y felicitó ese día porque estaba midiendo una barbaridad. Era como una nota que estaba explotada, boludo.
1: Bien,
3: pelota, un domingo salió.
1: Sos bueno, sos bueno.
0: Yo me puedo robar una anécdota de alguien, pero alguien cercano mío, yo de mi época dibujante... Yo tenía clases con el dibujante de Cazador, del Cazador.
3: ¿Sí?
0: El famoso Cazador, Jorge Lucas, que me mandó un cariño enorme. Y hay un número del Cazador particular que son todas parodias a Marvel. En un número en particular que salió, que era tipo En Cuatro Fantástico, El Príncipe Mi Amor, El Doctor Te Extraño, todos nombres distintos, ¿viste? Y hay una de las historias que no tiene sentido el diálogo. Y yo cuando le pregunté a él por qué, me dijo que era porque no llegaban con el tiempo. Eso en esa época se editaba...
2: casi en el momento.
1: Casi en vivo.
0: Claro, casi en vivo y en el lugar, en la editorial, físicamente ahí. Era de los pocos lugares donde ellos en los 90 tenían acceso a Photoshop.
3: Claro.
0: Entonces coloreaban ahí y eran pibes en ese momento que lo hacían. Entonces ya tenían dibujada la historieta, que era la del Copetín América, que era una parodia del Capitán América, y como se empezaron a quedar sin tiempo para hacer los diálogos, empezaron a agarrar paquetes de alfajores que estaban comiendo, cosas así, y agarraban la información nutricional y la pegaban en los diálogos de texto. Y eso salió impreso así.
3: Mentira.
0: Y vos lo lees hoy y es tipo... Claro, es tipo, te agarraré... En vez de calavera roja, es cagadera roja. Dice, te agarraré cagadera roja. Contenido dulce de leite 87%.
2: Es increíble.
0: Así. Hay media historia inverosímil en la que los diálogos son informaciones nutricionales de alfajores, de golosinas, que es increíble, bro.
2: Últimos audios, ya no vamos a llegar a escuchar todos, perdón,
9: Hola, Neuros, ¿cómo están? Buenas tardes. Algo que yo hice toda, digamos, mi etapa juvenil haciendo deporte es hacerme la pelotuda con lo que es la parte física. Yo hacía como que, no sé, por ahí el peso muerto me hacía mal a la lumbar, entonces hacía tipo una variación, una variante. Pero yo creo que eso es lo que me limitó después para no lograr ciertos objetivos deportivos. Así que recomiendo no hacerse los pelotudos. Igual cada tanto está bueno, una serie de... Bueno, no sabes contar. Pero recomiendo no hacerla mal y repetirlas. Porque el deporte está bueno en salud. Besos, los quiero.
2: Gracias.
3: Eso. Bueno.
2: Otro.
10: Hola, neuropivada, ¿cómo andan? Hablo en voz baja porque...
1: Sí, te iba a decir.
10: No conmigo. Es sobre mí, sino sobre mi novia que vive conmigo y por eso...
1: Y le tengo
10: no
1: miedo.
10: Me escuche. Tengo la sospecha de que todo lo que es vajilla que se lava, que es complicada de lavar, onda lapicera, la bifera que tiene tipo como ondulado y tenés que rasparla con la esponjita de acero, apenas la moja con la esponja para que después vaya yo a lavarla como corresponde. Y no tengo pruebas, pero estoy seguro.
3: No tengo pruebas, pero tampoco dudas.
1: Dudas.
2: Excelente tenés testimonio.
3: Buen testimonio.
2: Bien, bien, calor bajito,
1: bien que seas cagón, te bancamos.
2: Yo no es que lavo de desgano, pero sí que... por ejemplo, el huevo, que deja mucho rastro en el plato. Sí. Y es muy difícil de rasquetear. Bueno, en un momento lo intento, no puedo, chao. Y bueno, ya sé que al otro día lo tengo la valla de vuelta, así sí. Que lo mismo.
0: Cuenta no como limpio, nada. Le queda un poquitito.
2: Cuenta como tan... limpio para mí.
1: Pará, pero al otro día, ese plato, si lo ves medio perjudicado, ¿lo agarrás vos?
2: Sí. Sí, ah, bien, sí. Cuando veo gesto. Rastros, cuando veo trabajo mal hecho, me hago cargo. Sí.
0: Le pones más huevo encima y ya está. Claro. Volvés a servir.
2: Pasa que solo es una cosa, ¿eh? Después la vida cambia, te aviso claro. Que
1: no,
2: te,
1: no.
2: Se dificulta. Claro,
3: claro. Sí. Y qué derrota cuando tenés que recurrir a la virulana. Cuando ya
2: odio
3: no,
2: a la virulana.
3: No salió
0: pero
3: con
0: ¿por
3: la
0: qué?
3: Puja,
0: al revés, boludo.
3: No,
0: más fácil,
3: no,
0: ayuda.
2: Es un producto no, que te daña, te daña.
1: No, es un buen producto.
0: Rayá todas
3: las paredes de la cacerola, la polenta seca.
1: Podemos conseguir algo, Santi. Que dice, está bancando.
2: Era buena la de los electrodomésticos sí. Que nos traigan el
1: escuchaste.
3: ¿Esa la escuchaste, Santi?
2: Y no nos da bola,
1: no
2: nos da bola. No,
1: poco compromiso.
3: Nos tienen que traer electrodomésticos y tenemos que aprender a usarlos acá o demostrar cómo se usan cosas acá.
0: No son tan difíciles de usar. No,
2: algunas sí, cosas sí.
3: Algunos sí.
0: ¿Cómo qué?
3: No sé.
1: Yo planteé lo mismo que vos ya.
0: ¿Qué puede ser tan todo. Difícil? Es un montón. Sí.
2: No, tiene que haber cosas difíciles.
1: Pero todo para generar ingresos. Claro,
0: todo sea por el contenido.
2: Y bueno, un poco sí.
0: Yo me compré una air fryer. ¿Sí? ¿Viste que hay algunas que tienen 200 millones de botones? Sí. Y yo no le quiero cagar la ilusión a la gente, pero el air fryer es una velita de garcha así redondita con un sí, ventilador.
2: Sí. No, y yo lo utilizo.
1: No va a llegar el sponsoreo.
0: ¿Qué tantos botones le puedo poner a la que me compré? Yo tiene dos botones.
3: Hay una...
0: Prendido y apagado y la temperatura.
3: Hay una que te hace la comida, que le vas poniendo los ingredientes.
2: Y esa,
3: pelotudo.
1: La Thermomix.
3: Es como un coso inteligente. Te hace una torta.
2: La Thermomix.
3: Vos le pones harina, no sé qué, huevo.
0: Sí, ese es otro level.
1: Es otro producto.
3: Es otro level. Pero ese debe ser difícil hacer.
0: Sí, eso debe ser
2: licuadora, ¿lo resolvés? Toma una licuadora, hacete un licuado.
3: Sí, igual mi licuadora, la última, tiene una cosa que tiene que estar la tapa trabadita para que se pueda encender.
0: Ah.
3: O sea, que puedes estar dos años... No, pues si no sabes
1: eso es todo, boludo.
3: Puedes estar dos años. No, que si no está trabada bien la tapa, que no arranca.
0: No puede ser tan difícil.
3: Bueno.
0: Trabar la tapa.
2: Y bueno, sí, pero después te quiero ver ahí en el momento.
3: Ahí está, Thermomix.
1: Sí, es la marca
3: robot de cocina. Este.
1: Ese producto.
0: Claro.
3: Este podrían traerlo, ¿ves, Santi?
0: Claro, esto es complicado.
1: Esto es caro, ¿eh? Esto vale 600 lucas.
2: Más.
3: Más.
0: Mirá, yo
1: vale, Lu?
0: Tengo un amigo que tiene una de esas y mi amigo tiene un restaurante. O sea, es ese level de gente que sabe.
1: Estoy buscando.
0: Yo lo veo en la cocina de él y digo, no sé ni qué es este robot ni qué hace.
3: ¡Ah!
0: ¡Hala!
3: ¡Hala!
2: Cuatro palos, dicen, gata.
3: ¿Cuatro palurdos?
1: Fuerte. Ah, yo acá estoy viendo repuestos de...
3: No, por Dios.
0: Che, igual pelo... cuatro palos. Hacete una tortilla, amigo.
3: Sí, claro, sí, sí.
2: Claro.
0: Pero me tiene que hacer...
1: cinco palos,
3: además,
1: pero,
3: debe
1: hermano,
3: ser feo, debe ser feo.
0: Me tiene que poder... ¿Puedo lavar la ropa ahí adentro por cuatro palos mínimamente?
3: ¿Vos le confiarías a una máquina así que te haga pan, ponele?
1: Hay unas de dos palos,
2: Si la compras, sí, boludo.
1: Hay de dos
2: si
1: palitos.
2: La compras, tenés que probar a usarla. Escuchá, ¿sabés, Yapi, que está siendo parte de nuestro programa 101?
0: ¿101 es hoy? Mira.
2: Nos olvidamos del 100.
0: Ay, se pasó el 100 sin pena ni gloria.
2: Sí,
0: así
2: con la
0: como
2: trascendencia
0: si
2: como bandera.
3: Pero,
0: nah, pero bueno, pero hicieron el ¿cómo se llamaba? ¿Cómo se llamó lo del otro
6: cantando
0: día?
6: Cantando con un euro, pero ese fue el 99. Si eso hubiera caído el 100, bueno.
0: Pero hay que decir que es el 100. La gente no sabe. No,
1: todos nos enteramos hoy. No podríamos haberlo hecho.
3: Me había olvidado, boludo.
0: La gente no sabe. Pasado. Entonces hoy es el 99.
3: No, es el 101.
2: 101. Sí, esa es buena también, ¿eh?
0: Entonces anunciamos.
2: Escuchate, haces el pelotudo decir que estás en el 96 y el retorno del mundial es el programa más 100.
0: Claro.
2: Que en realidad es el 103, pero no es mentira.
3: ¿Hacemos eso?
2: Es buena. Pero mentirnos a nosotros mismos.
3: La vuelta del mundial es con el programa 100.
2: Y nadie sabe.
1: Y abajo una línea que diga en realidad es el 109, pero bueno.
2: Claro. Si ya nadie lee ni le importa.
1: Pero acá hay más de 7.000 personas
3: es como
1: que son testigos.
3: Es como cumplir
1: mentira,
3: años en enero,
1: viejo.
3: Y festejarlo con el grado,
1: sí,
3: en abril.
1: Eso es.
3: Es así.
0: Los Simpsons cuando hicieron lo del capítulo 300, no era el 300.
2: ¿No era?
3: No,
0: no era el 300, era como el 300 sí. Y pico si contabas bien. Pero ya está, la publicidad sirve. En un momento, a fin de año digan capítulo 100.
2: Sí. Y ya está.
1: Che, 7 lucas en vivo,
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0: Mirá,
2: che. Esto va a ser ahora, ¿eh? Hay una expectativa muy grande.
0: Te veo emocionado por el desfile de hoy.
2: Y me quedé, de hecho, hoy no me tocaba quedarme, me quedé porque... Sí.
1: Pero
2: hoy
1: ¿se van a desfilar ustedes? Hoy, no, ¿se van a disfrazar ustedes? No.
2: Jurado.
0: Sí. Yo fui jurado de un desfile de cosplay en Calle Corrientes. En plena Avenida Corrientes, con el obelisco de fondo, hice un montón de pobre gente disfrazarse para reírme de ella.
1: ¿Estaba Lilia Lemoyne?
0: No estaba Lilia Lemoyne, pero podría haber estado tranquilamente. Y se gozó, ¿eh? Se gozó. Ver gente disfrazada puede ser entretenido.
3: Va a estar bueno, boludo.
2: Último audio.
0: A ver.
12: Hola, Neuros. ¿Cómo andan? Obviamente, yo al ser del interior, también cuando iba a cubrir algún partido para allá a Buenos Aires, con los viáticos. La mejor cama, servicio a la habitación. Y si teníamos un par de periodistas que íbamos de acá, nos tocaba, por ejemplo, ir a Avellaneda. Desde Capital nos juntábamos, nos pagábamos el remis, todos juntos, y le pedíamos al tachero algún tiquecito hecho a mano y después lo presentábamos cada uno en su respectivo medio para consumir todo el viático por si era el último viaje que nos dejaban hacer y nos pagaban. Había que gastarlo todo.
1: Se ha hecho.
2: Totalmente.
1: Se ha hecho.
2: Era un especialista directamente. Bueno, amigos, nada, Sony 56. Vamos a darle un cierre al tema. También agradecerle a Yapi porque Yapi tuvo... un año y medio acompañando este programa y recién hoy recibo...
0: Hoy soy parte por primera vez.
2: Has venido domingos sin estar al aire.
0: Es verdad.
3: A ver el programa. Increíble.
0: Sí,
3: eso, ¿eh?
0: No, bueno, pero...
3: venías al programa anterior, ¿no?
0: Había
3: no.
0: veces que venía al programa anterior.
2: Ah,
0: o había,
2: puede ser.
0: Había veces que si estaba por acá, vamos a ver a los pibes.
2: Sí, estamos bien. La verdad, te queremos mucho.
1: Déjame chiviar ese librito que salió, Escalopedia, una enciclopedia coral de la escaloneta. Hay un textito mío.
2: Ahí, ahí está Arielito Senosiaín. ¿Quién más me habías dicho? Y está lleno, están todas las plumitas.
1: Juan Pablo Varsky, Juan Pablo Marrón.
3: Yo escribí ¿sobre qué tema?
1: Un textito que es cuando Paredes lo va a abrazar a Scaloni y Scaloni llora.
3: ¿El momento ese del encuentro sí. Paredes-Scaloni? Sí. Bien, buen momento.
1: Porque es así, son todas cosas de la escaloneta o de la selección, hecho como un diccionario. Y tiene como algunos artículos en serio con datos y algunos artículos más emotivos, que es donde yo me destaco, que es en el chamuyo, ¿no?
3: Bien.
0: Escalopedia.
2: ¿Esto está en librería o...?
1: Librería, sí, editó Planeta. Escalopedia.
3: Bien.
2: Ahí qué bárbaro.
3: Yo tengo para mostrar acá a Gaba. Que la gente de Gaba, que manda siempre, acá está.
2: Ahora le vamos, ahora reventa. Esto lo reventamos.
1: Ahora lo hacemos. Sí.
2: Esto lo hacemos.
3: Gaba.
0: ¡Gaba!
1: ¡Hola!
0: Mirá lo que es Gaba, por favor.
1: Esa dulce de leche, pero la...
2: Bueno, amigos, gracias por todo. Realmente estamos muy contentos con el programa, lo digo siempre. Así que nosotros agradecemos porque también el programa lo hacemos entre nosotros y entre toda la gente que nos acompaña. Y bueno, valoramos esa compañía realmente. Nos vemos el martes.
3: El martes, nos vemos. El martes. Que van a estar los tres solitos, sí. Me parece. Hacemos
2: Tridente en Soledad a luchar, ¿eh? A luchar y disfrutar sobre
0: para adelante.
2: Bueno, amigos, nos vemos. Chau. Se queda con Chapina en este momento.

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0: para que vos y tu abuela tengan algo que ver a la tarde mientras toman la chechona. El día de hoy hacemos este maravilloso programa, las tres maravillosas personas que estamos sentados en esta mesa en este momento. Empezando por un hombre sin descanso, de Vorterix a Blender, de Blender a Vorterix, de Vorterix a Vorterix. Una persona que está haciendo su característica mirada.
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0: La mirada de los mil Shapiras. Él es el gran, el único, temible e inimitable, Ezequiel Shapira Manok.
2: ¡Hola, hijo de puta! Todavía no puedo gritar tanto, pero... ¡Chile!
0: ¿Qué pasó,
2: ahí dejé
0: Chile?
2: Toda la garganta, Buenas tardes a todos. Buen jueves para todos, bien, buen jueves para todos.
0: Jueves,
2: acá estoy en otra jornadita más, presente para ustedes. Hoy mejor igual, ¿eh?
0: Mejor que ayer.
2: Y ayer llegué a la jornada de Blender, ayer llegó.
0: Sí, ¿no?
2: Con lo último. Uf. Con lo último, en un momento era...
0: ¿Con quién tocaron ayer?
2: Ayer Jorge cantó un tema, Jorge Piñarello. Pero no, ayer trajeron un loco que embalsama bichos, no sé. Fue un momento como que me di cuenta, quería decir cosas y no podía, porque estaba tipo...
3: ¡Rufo!
2: Pero así como una vieja prostituta. Pero hoy estoy bien, entero para ustedes. Para ustedes.
0: A la izquierda de la mesa, una señorita que ha venido toda vestida de negro. Porque negro será el futuro de quienes osen ponerse enfrente de ella.
2: Sí.
0: Una señorita que no teme destruir a sus adversarios con sus puños, con sus patadas. Que tiene 10 causas penales por iniciar riñas callejeras. Es la gran, la increíble... ¡Guillermina, la virreina Viache!
4: ¿Cómo estás? Negro.
0: Sí,
4: negro.
0: ¿Qué? Jueves negro.
2: Esa fue negra, la verdad, está toda de negro.
4: Es que hoy es un día negro.
0: ¿Por qué? Sí, bueno, igual sí, porque el invierno y el otoño
4: una
0: tiene que está todo el día nublado.
4: Todo negro. Tengo baja la vitamina D porque no me da el sol, porque estoy todo el día en espacios negros.
2: Ahí
4: todo el día en oscuridad. Me convertí en una de ustedes, lamentablemente.
2: Bien.
0: Lamentablemente para vos, lo siento sí. Con el alma.
2: Ese es el camino.
4: Ay, es terrible. Ese tengo que camino. Tomar right. Vitamina D.
2: Yo en un momento tomaba vitamina D, ¿eh?
4: Es muy
2: ¿sí?
4: grave.
2: Tipo, me acuerdo que aparte, ¿viste cuando te haces los estudios de algo?
0: Sí.
2: Y es tipo el valor y siempre hay una referencia de sí. Valor normal entre tanto y tanto.
4: Sí.
2: Me acuerdo que me había dado todo normal y el médico me dice, no salís mucho de tu casa, ¿no? Aparte esto había sido...
0: ¿Qué te pasa, tipo, la concha de tu madre?
2: Bastante post-pandemia, tipo 2022 fue esto. O sea, después de unos años intensos de no salir. Le digo, y no, va, no sé, es de noche nada más. Y era, no sé, valores normales, de 170 a 230 y yo tenía 20.
4: Literalmente,
2: tipo así.
4: Estoy
2: o sea,
4: así.
2: La diferencia era enorme.
0: ¿Cuatro? ¿Cómo cuatro? Sí, de hecho deberías estar muerto porque tenés cuatro.
2: Claro, tipo, me dijo, salí el sol.
0: ¿Y te sentiste algún cambio? Tipo, ¿no te enfermabas tanto?
2: Yo notaba lo normal, pero cuando empecé a tomar fue
0: eso,
2: tipo...
0: Cuando empezaste a tomar,
2: claro, cuando empecé a tomar la vitamina D fue como... Ah, me despertaba más despierto.
4: ¿Viste? Bueno, sí, mi hermana me dijo, mi hermana estudia nutrición y me dijo, no puedo creer que estés despierta, porque con este nivel de vitamina D te estarías durmiendo. Claro. O sea, es terrible, me dijo, no tenés energía. Y es verdad.
2: Quien sí tiene energía hoy.
4: ¿Quién?
0: Y no tengo vitamina D.
2: Y tal vez sin vitamina D, pero sí absorbiendo el sol que se filtra de entre las hojas, de las copas de los árboles, entre las lianas, entre la maleza y entre la jungla, en el centro
4: ¿quién?
2: De la mesa, está
4: ¿quién es él?
2: Tomás la Mona Pergolini.
0: Campana del infierno, ni toda la República Argentina, ¿cómo están? Las campanas del infierno, las escuchás sonar, vendrá por ti.
2: Sí.
0: No lo siento, pero eres joven y tendrás que morir.
2: No,
0: Dios mío, qué buena canción esta, boludo. ¿Cómo andan? Todo bien, espero que anden muy bien. Para mí un honor, una alegría volver a estar acá junto a mis compañeros y frente a ustedes para poder brindarles otra edición de este maravilloso programa denominado Esto no sucedió. ¿Cómo andan?
4: Bien, muy bien. Hoy me sentí útil después de mucho tiempo.
0: Mirá.
4: Me vengo sintiendo inútil. Justo venía hablando con mis compañeras. Me siento una tarada.
2: Qué profundidad de lo que dijiste igual. ¿Sí? Y es fuerte. Vengo Hoy me sentí útil después de mucho tiempo. Es como, Guille, ¿estás bien?
4: No.
2: ¿Necesitas que hablemos?
4: Necesito ayuda. Ay, boludo, es que me pasa que voy a la facultad y no sé hacer nada. Y tengo tantas cosas para hacer y todo lo veo y digo... No solo no sé cómo empezar, sino que no sé... O sea, si supiera por dónde empezar, no sé cómo hacerlo.
2: Claro, entiendo.
4: Por mucho tiempo largo. Entonces te empezás a sentir un idiota.
2: Ahí va.
4: Y hoy dije, bueno, a ver, voy a probar. Ah, esto está bien. Ah, bueno, probé. Ah, esto también lo hice bien. Listo, tres cosas que hice bien. Bueno, esto también lo hice... Y listo, me sentí muy capaz. Entonces ahora vengo con un ego infladísimo.
2: Bien, estás arriba.
4: Bien arriba.
2: ¿Vos venís en época de rendir en la facultad?
4: Lamentablemente sí.
2: El otro día
4: sí.
2: Dijiste,
0: ¿cuándo rendiste? ¿Ayer?
4: Rendí ayer.
0: ¿Ayer? ¿Cómo te fue?
4: Ayer. ¿Cómo saberlo?
0: Después
4: no sé.
0: De que fuiste bendecida.
4: Fui bendecida.
0: ¿Viste eso, Yapi?
2: No, fue bendecida.
0: Menos mal,
2: para...
0: no lo veas.
4: Me dijo.
0: No lo
2: veas. Ah, sí,
4: no,
2: lo vi.
0: Vi
2: una foto.
0: Tremendo, boludo.
4: Ay, ¿se murió? ¿Falleció?
2: No, no.
4: Bendecilo. Ah, bendecilo.
0: ¿Querés que lo bendiga?
4: Bendecilo.
2: No, estoy bien.
4: Se recuperó.
2: ¿Cómo sentís vos que te fue? ¿Cómo te sentiste?
4: Yo, o sea, yo para el parecer sentí que me fue bien y cuando me presenté al recuperatorio sentí que me fue bien. Misma sensación que tuve cuando desaprobé. ¿Cómo saberlo? Igual voy a decir un dato curioso. Cuando estaba rindiendo en un momento dije, che, esta respuesta no tengo ni idea qué poner. Y me acordé en mi mente el momento en el que Noxy... me bendijo.
2: Mira.
4: Te juro que me lo acordé mientras estaba rindiendo.
2: No. Y ahí volvió la.
0: Vos sabés, ¿de quién crees que fue esta idea?
4: ¿De quién? No sé.
2: Esto fue una idea de la producción.
0: No, fue una idea de Guille. O sea, de la producción también, pero fui de Guille.
2: Claro, o sea, Guille.
0: Yo
2: solo
0: quiero que la gente sepa, yo no quise tirarle una. Claro, Missy, y bueno, y le tirás la taza de agua encima. Y yo me las quedé mirando, como diciendo.
2: No sé si va a funcionar tan así. Claro, porque la empapaste, o sea.
4: Claro, me parecía alta idea.
2: Vos pensaste que iba a ser mucho más.
4: Es que fue así: llegamos, nos sentamos y fue como, che, y bueno, y qué bien, ¿qué podemos hacer hoy? Empezamos a planear un poco el programa. Y yo dije, bueno, para romper el hielo, yo empiezo a contar de mi parcial y bendecime.
2: Claro.
4: Y dame una taza de agua entera.
2: Claro.
0: No, porque dijimos, bueno, y haces así con el nombre del padre. Sí. Y todos nos dimos cuenta que en realidad el chiste o lo gracioso es tirar agua.
2: Claro.
0: El chiste no es tipo, o sea, no hay mucho, algo, un momento gracioso. Pero después, claro, sí, yo me moría de la vergüenza, fue incómodo.
2: La cantidad de agua.
4: Fue re raro, fue mucho más raro de lo que yo esperaba que sea.
2: Pero fue idea tuya, Guille.
0: Pero ahí te das cuenta que uno no es un actor profesional tampoco, ¿viste?
4: Claro,
0: es como, la verdad es que no, siento que tal vez alguien que es un actor o una actriz posta, es como, sí, dale, boom, bandazo de agua. ¿Pero qué haces, tío?
2: A lo mejor Darín venía y...
0: Claro, y yo tiré el vaso con agua y dije, no, amigo, acabo de empapar ahí. Claro, boludo. Alguien va a poner, mirá, el hijo de Pergolini, boludo, le tira agua a sus compañeras.
2: Bendice a los compañeros del programa. Y ahora, hoy te sentiste útil, no rendiste hoy.
4: Hoy no rendí, pero me sentí útil. Y es... Ay, esta foto,
2: por favor. La foto es increíble.
4: La foto es terrible. Es terrible. Agua por todos lados. Aparte quedó todo el piso mojado.
2: Con el chaleco ese.
4: Me lo puse porque yo dije, como me va a tirar mucha agua, me dejó todo el chaleco cerrado y después no estoy mojada.
2: Un chaleco salvavidas ese encima.
0: Qué grande, Guille. ¿Cómo cuida a los compañeros? Sí, sí. Idea de Guille.
2: Y bueno, a veces uno tiene ideas que plasmadas en la realidad se da cuenta que bueno.
4: Y fue raro.
2: Pasó, ya está.
4: No pasa nada.
0: Y esto de no sentirse útil, ¿pasa en todos los aspectos de tu vida, querida?
4: No.
0: Particularmente con la facultad.
4: Sí, particularmente con la facultad. Sí.
0: Y es que pasa eso. Yo hay veces también me siento muy inútil en varias clases de cocina.
4: Sí.
0: Salvando las extremas distancias de estudiar, está terminando abogacía.
4: No importa, cosa, no importa. ¿No?
0: Pero que decís, no sé cómo hacerlo, no entiendo nada, soy un pelotudo, soy un chupapija. ¿Qué
2: y
0: sucede?
2: Estudiando música.
0: Te paso, ¿no?
2: Hay días en lo que me ha pasado de terminar una clase y decir,
1: Oh, no.
0: Ni nada.
4: Ay, ¿no les pasa que si tienen que preguntar algo que ya preguntaron 5 veces, sí, como que ya dicen, no, no, lo tengo que googlear o tengo que buscar la forma de entender mis apuntes porque no puedo volver a preguntar
2: esto? Yo ya lo pregunto porque me siento que me lo merezco.
4: ¿Qué te mereces preguntar?
2: Y porque estoy grande, ya soy un boludo grande. Como que resalto mucho tal vez ahí entre mis compañeros. Entonces digo, no, pará, no entendí nada yo, loco, explícame de vuelta.
1: A mí hay algo de también de ser grande que es como, amigo, estoy pagando por venir acá, claro. O sea, estoy invirtiendo en mi tiempo, estoy viniendo acá con la mejor, yo amo el IAG, en serio amo el IAG. Pero es como, ¿viste la clase pasada? Necesité ayuda con esto y esto es lo mismo, sí. ¿Cómo era, capo? ¿Cómo
2: hay
1: era?
2: Una
1: ¿me contás cómo era? Porque la verdad es que...
2: Hay una sensación de boludón que tiene al ser un poquito más grande. En especial, en realidad, claro, en el caso de Inoxi o el mío, que los dos estamos tal vez en una carrera no tan convencional y encima en una que es muy normal que al principio haya gente muy joven.
4: Claro, eso también es frustrante.
2: Cocina o música es muy de... Papá, quiero estudiar música, ya. Y entonces, claro, hay mucho pibe. Entonces, uno se siente medio boludón siendo más grande y siente una impunidad también de... Bueno, dale, yo no entendí, loco, te entendieron estos pibes.
1: Y además no me da vergüenza, tipo, realmente, que el profe haga tipo... Igual, de nuevo, estudiar tal vez abogacía es diferente. ¿Cómo son los exámenes? ¿Qué tipo de pregunta te hacen? Yo la última prueba que di fue en quinto año, hace ya 200 años atrás.
4: Y depende mucho de la materia y creo que también depende mucho de la carrera. Justo en abogacía, hay profesores que no sé si es una materia muy específica, por ahí te dicen, che, pueden tener el código, porque cuando sean abogados van a tener el código, y quizás te hacen un ejercicio o algo que vos tengas que pensar y usás la normativa.
1: Tal guachín hizo tal cosa, tal hora pasó tal cosa, tipo te presentan la premisa de un caso, por decir una manera,
4: sobre... Ser eso.
1: Sobre leyes que tengan que ver con copyright, ponele, digo, ¿no? Porque me imagino, es así específico.
4: Sí,
1: ¿cuáles son las materias que hay en abogacía? Así,
4: pasa que hay muchísimo. Tenés
2: las tuyas de ahora.
4: Es que las mías de ahora son muy específicas porque yo ya terminé todas las de abogacía. Yo estoy en las de la especialización. Son muy específicas de empresarial.
2: ¿Por ejemplo?
4: Por ejemplo, tengo títulos, valores.
1: Hay una materia que se llama títulos y valores.
4: Títulos, valores, sí.
1: Títulos, valores. Y
0: títulos, valores. Lo pasé a valor, Naye.
4: No, pasé títulos. Sí, o sea... No tenés, por ejemplo, homicidios 3, como dicen
1: ¿No?
4: ahí. No, más allá de que...
1: ¿Homicidios en dónde se estudia?
4: Homicidios se estudia en derecho penal. Tenés una materia anual que es derecho penal, que tenés la parte como más teórica y la parte más procesal, que ves literalmente cómo se hace el proceso de la abogacía en situaciones penales. Por ejemplo, hay un homicidio... Bueno, estas son las materias... del inicio, faltan un montón acá, pero sí, teoría del Estado, poner todas esas que están a la izquierda son las más sencillas que necesitas

0: 2026, sí. Guille se recibe.
1: Guille se recibe.
0: Guille vamos, se vamos. Recibe. Guille se
1: re- 16 de diciembre de 2026.
0: Ah, hay fecha todo.
1: Sí,
0: yo creo que
1: hay fecha.
0: Vamos a estar más contentos incluso nosotros que Guille. Que
2: sí, recibe. Obvio.
0: O sea, estamos esperando más que Guille que se reciba a Guille.
2: Sí,
0: porque para nosotros es tipo, no, Guille va a ser abogada.
2: Uy, no, habla con la abogada. A partir de ahí tenés una responsabilidad tremenda al estar
1: en
2: al
1: Borderix.
2: Aire. Sí,
1: sí, sí. Sí. 100%.
2: Porque sos una abogada, te sacan la matrícula.
0: Claro.
1: Hay que tener mucho cuidado.
2: ¿La matrícula te la dan con el título?
1: No, creo que la pagás.
2: La pagás.
1: No, claro, hace mucho. Sí, no estoy recibiendo todavía. Pero tengo entendido que vos te tenés que matricular en CABA o en Provincia de Buenos Aires. Sí. Son distintas, hay distintos valores, creo. Pero no sé bien por qué.
2: Matriculate en Mendoza, a ver qué onda.
1: Creo que tenés que vivir
0: ahí. Me gustaría preguntar, a lo mejor se da la casualidad, pero si hay un abogado o abogada que nos esté escuchando... Que mande al 1140 41 9660 un audio contándonos su experiencia post recibirse.
1: Hoy me encantaría, por
0: encontrar
1: favor.
0: Encontrar el momento que se tuvo que matricular o lo que sea. Si tenés, a lo mejor no sos abogado, pero tu hermano es abogado o tu hermana es abogada, mandale y decirle que mande un audio.
1: Ay, por favor.
0: 1140 41 9660 contándole a Guille un poco eso, el post recibida de Boga.
1: Por favor.
2: Colta.
1: Me encantaría.
0: Uno tiene que ver.
2: ¿Sabés quién paga todo el tiempo por, sobre todo, sexo?
0: Mira.
2: La maravillosa producción de este programa.
0: Sí,
2: que
1: nos olvidamos saludar. No está mentira de hacer eso.
2: Todos pagan por sexo entre sí.
1: No,
2: se
1: re
2: grave. Se cogen
0: y se dan dinero. Mano haciendo,
2: Se gana
0: el resto.
2: ¿Qué pasa con la cueva?
1: Manu tiene novia.
2: ¿Qué pasa con la cueva?
0: Es el club de fans de Team Pain.
1: No, me está jodiendo. Yo la tengo. Yo tengo la de Team Pain.
0: ¿La de Team Pain?
1: ¿Quién la
2: Yo
1: quiere?
2: Yo tengo a Team Pain a Troden.
1: La intercambio por un departamento en Palermo.
0: ¿La vendemos?
1: Con mucha luz.
0: La vendemos, la vendemos. Están todos, está Lu, está Pau, está Manu, está Manu, está Agus, está Raquel, está La Cueva, está Team Pain, está
1: Team
0: todo
1: Pain,
0: el mundo.
1: Club fans.
2: Parece Backrooms ahí atrás. Y un poquito. Porterix. Preguntale a Yapi si no que no puede salir desde el año pasado.
1: Sí,
0: lo de Team Pain no se habló acá, ¿no? Todavía.
1: No,
2: es que
1: parado.
2: No entiendo mucho. Yo necesito... que venga un pibe cueva a explicármelo en un tiro, porque yo no entiendo qué onda lo de Team Pain.
0: Fue así, o sea, fue un chabón.
2: ¿Es el hermano de Max Pain?
0: No, de Liam Pain.
1: ¡Apa! Ah, es el hermano de Liam Pain. Sí. Mira, che, pobre.
2: Está
1: bueno,
2: motivado entonces.
0: Claro, él quiere ir para arriba.
2: No
0: para
2: es el hermano de Liam Pain,
0: no,
2: así,
0: no, no es
2: increíble.
0: Es un jugador de fútbol. Un loquito sube un video
1: loquillo
0: a Instagram.
2: ¿Loquito de qué nacionalidad?
0: Argentino.
2: Argentino, uno de los nuestros.
0: Sí, uno de los nuestros. Un pibe sube a Instagram un video completamente inocente. Un video, aparte viene paitero de video bien de redes. Oh, vamos a hacer un video viral. Es tipo...
2: Si tenemos ese video lo podemos buscar, sería clave,
0: sí,
2: me encantaría
0: no sé
2: verlo.
0: Cómo se llama. Hay una... A partir de ese video hizo 200 millones de videos.
1: Sí,
2: pero,
1: sí,
2: pero
1: sí.
2: Como un edit, ¿no?
0: No, el chabón dijo... No sé. Hagamos famoso a la persona más desconocida del mundial. Y el pibe dice que investigó a todos los jugadores, a todos los jugadores que van a jugar del mundial, y se encuentra con Team Pain, que es un jugador neozelandés de la selección de Nueva Zelanda, que tenía 4.600 seguidores en Instagram. Entonces cuando encuentra su Instagram dice, loco, este es el que menos tiene, veamos qué pasa.
2: Hagámoslo famoso.
0: La premisa está bien.
2: Es divertida y además
0: es una boludez.
2: Es una boludez de contenido. Es
1: claro. Aparte, yo me levanté, abro TikTok, veo ese TikTok y dije,
2: ¿ese
1: no,
2: pibe
1: que
2: es conocido, Guille?
1: ¿El pibe este?
2: El que hizo el challenge.
1: No, es más, creo que él tiene 4.000 y pico también.
3: Todos estamos esperando para alentar a nuestra selección. Este ¿Pero qué pasaría si hubiera un jugador que nos una a todos? Claro, un futbolista que todos banquemos sin importar nuestra nacionalidad. Así que en todas las selecciones que juegan el Mundial, el menos conocido. Y después de analizar una por una, lo encontré. Dentro del grupo G, en Nueva Zelanda, se encuentra Team Pain. Realmente es el menos conocido, no llega a 5.000 seguidores. Esta foto con la selección tiene 200 me gusta. Team Pain es defensor y tiene una tarea muy difícil. Ayudar a que Nueva Zelanda gane su primer partido en un mundial. Nunca ganaron uno. ¿Qué es lo que hay que hacer para que sea el protagonista del mundial? Primero seguirlo en Team Pain-bajo.
0: Tenía 4.700
3: seguidores. Reventar sus posteos a me gustas y comentarios. Sí. Hay que empezar a nombrar a Team Pain en todos lados. Hay que hacer videos alimentando la leyenda de Team Pain. Si tienen el álbum del mundial, suban una foto con su figurita. Yo todavía no lo tengo. Hay que lograr que Team Pain esté en la boca de todo. El objetivo hasta antes del mundial es ver cuánta gente conoce a Team Pain antes de que empiece la
2: Bueno, gracias.
1: Me dio mucha ternura.
2: No quiero escucharlo más.
1: Yo entré a TikTok, vi eso y dije, no, re tierno, voy a seguirlo.
0: Hoy por hoy,

0: yo lo sigo.
1: Muy bien.
0: Hoy por hoy, Tim Payne tiene 5 millones de seguidores.
2: Mentira.
1: Es una locura.
2: Porque se volvió medio global, ¿no? Sí. Esto sale de Argentina.
1: Claro.
2: No, está
1: lleno de argentinos iguales.
0: Sí, el tema es que al chabón se le viraliza bastante este tema. Mucha gente lo sigue. Sino que lo que se vuelve viral es el como el
2: vamos a seguirlo.
0: Challenge. Claro. Claro. Entonces, como que mucha gente empieza a subir contenido de... Un chabón subió un video claro. diciendo que había un jugador desconocido. Entonces, como que en vez de viralizarse, la, se empezó a viralizar la historia.
1: Claro, se viralizó en muchos lugares distintos. De hecho, en Luzu también lo llamaron por teléfono.
2: Sus fotos tienen 2 millones. Igual, claro, también ponele muchas amigas mías.
0: No, lo sigue todo el mundo. No, o sea,
2: obvio, pero muchas amigas mías le likean un montón. Siento que todo el mundo encontró algo en este chabón también, ¿viste? Porque... también hay algo de tipo, che, míralo a este varón.
0: Ahí me aparece, viste, te aparecen toda la gente en común que vos seguís que está siguiendo a este chabón.
1: Claro. Sí.
0: Y yo lo escroleo y hay un montón de gente que...
2: 264. ¿Lo tengo que empezar a seguir o es de nenazo?
0: Y seguí.
2: Ya
0: ¿y
2: pegó la web? Porque vos te subiste cuando era cool. Sí. Yo si me subo ahora tal vez es de nenazo.
0: Está pasando esto. En Twitter, que la gente es mala. La gente es cruel.
2: No, en Twitter. Ay, no.
0: La gente es cruel.
2: Me estás cargando.
0: Se está tratando muy de pelotudo al que sigue a Tim Bay. O al que está subido a la movida Tim Bay. Yo te puedo entender. Yo no ando compartiendo. ¡Ey, loco, hagamos
2: boludo, ey, a mi grupo de amigos, si vamos a Tim Bay, porfis!
0: Pero yo vi cosas y te lo seguí. No podemos.
2: Lo voy a seguir, me parece divertido.
0: Por todo. Sí. No
2: me parece gracioso el concepto, no puedo no seguirlo, me parece chistoso.
3: Acaba de contar Manu que la suegra le preguntó por qué no seguía a Tim Payne.
0: ¡Tomá!
3: La suegra.
1: No.
0: ¡Tomá, pavo!
2: Y vos le tenés que preguntar, ¿por qué sabes a quién sigo y a quién no sigo, suegra?
0: Claro. ¿Qué anda revisando, suegra?
2: ¿Qué anda revisando? No me rompa las pelotas. Ah, ¿qué? Perdón, eso.
4: No, lo que me dijo es que revisó la gente que seguía a Tim Payne.
0: Y no te aparecía, no aparecía.
4: Y como que entró y fui a cenar a mi novia, me dice, mano, estoy muy enojado con vos.
2: ¿Por qué?
4: Y me dice, ¿por qué no seguís a Tim Payne en Instagram? No sé, no lo sigo.
2: Qué bien igual que eso, el enojo de la suegra sea porque no seguís a Tim Payne, la
0: menos
2: verdad.
0: Menos mal.
2: Buenísimo.
0: Sí.
2: ¿Por qué estás enojada? ¿Qué pasó? ¿Quién te dijo qué?
0: Claro, cualquier cosa que te hayan dicho es mentira.
2: A mí me hackearon el Instagram.
1: Inteligencia artificial.
0: Claro.
1: Yo no fui.
0: Pero es cierto, ahora se lo cuenta como muy de nenazo. Pero es una boludez, no sé.
2: Va a pasar
0: deja
2: algo
0: ser
2: ahora.
0: Feliz a la gente.
2: Que tal vez a nosotros no nos afecte tanto, pero a una gran parte. Igual a nadie le importa porque es mayoría la gente que sí disfruta del mundial. Pero ahora viene la gente antimundial. Ahora vienen los que. Ay, no puedo creer, toda esta gente se odia todos los años, pero de repente por el fútbol fingen que se bancan.
1: Ay, qué te molesta.
2: Ay, qué te molesta, qué pesado que sos. Qué pena que este mundial no es en un país donde tipo muere un montón de gente construyendo estadios. Mirá lo que te digo. Este mundial no tan bueno porque tiene poca sangre encima.
0: A mí que menos me gusta, yo entiendo la persona anti todo, ¿viste? Que siempre va a aparecer alguien como diciendo... Ay, otra vez todo subiendo, sea el mundial, el que no se quiere subir al mundial. Pero me parece peor el que se hace el desentendido. Ah, ¿ya empezó el mundial? ¿Qué?
2: Estaba muy ocupado leyendo Foucault.
0: ¿Viste?
2: Estaba leyendo Foucault y no sabía que empezó el mundial.
0: Hoy por la calle iba y estaba lleno de gente y es porque están con lo del mundial esto. ¿Qué te hace? El desconocido.
2: Yo pensé que era tipo por las fechas patrias de julio, pero... Claro, a la gente le gusta el fútbol.
1: Es que solo les importa el país y la unión cuando es por fútbol.
0: Siempre por el fútbol.
2: Vos no ganaste nada, vos no levantaste la copa, no jugaste el partido. Vos no jugaste el partido, ¿ok?
0: Porque el hater y el anti va a estar en todo, siempre va a haber un ala hater o anti, todo.
2: Sí.
0: Pero el esnobismo ese del que se hace el... ¿qué es eso? ¿El mundial? ¿Están con el mundial?
1: Ah, ¿mundial se dice?
2: ¿Este año hay mundial?
0: ¿Pero no fue hace poquito el mundial? ¿Ya están haciendo otro?
1: ¡Qué rápido!
2: Le van a robarme un Amarok.
0: ¿Qué te hace?
2: Qué lindo, se viene el piribiri. No hay canción de... No hay canción de mundial. Para mí entramos un mundial sin hitazo de mundial.
1: No,
2: lo han intentado, lo han intentado. Muchos intentaron sacar canciones que no se pega. Incluso apareció de nuevo el Chapo Martínez diciendo, tengo la canción.
0: Y salió a hacer... Yo te digo que le debo bancar al Chapo Martínez.
2: No,
0: lo único que le voy a bancar
2: a ver.
0: Es que se vistió igual. Es como que trajo de vuelta el video, su primer video. Fue tipo, mirá.
1: Y le traeme la Copa Messi.
0: Salió vestido igual a hacer lo mismo. No, cantó algo nuevo.
1: ¿Qué?
0: Ah, esta es la canción de Speed. ¿La vieron?
2: Sacó una canción para el mundo. Yo Speed lo rebanco igual.
0: Es mejor que la de Ferné, que la de Kilme, todas esas.
3: Que la van a incluir en un álbum, al parecer. ¿Qué? Lo que yo no sabía es que había un álbum del Mundial con canciones.
0: Y hay de todo.
2: No está mal igual.
1: Pero no hay ninguna canción que sea la canción del Mundial.
3: La de Shakira, ¿no?
1: ¿Es oficial?
2: Va a haber una canción oficial del Mundial.
1: Pero la de Shakira es una canción oficial del Mundial. Nunca la escuché ni siquiera. Pero me sorprende eso. No se propagó tampoco. Nadie la conoce.
0: Cuando empiece el Mundial, va a haber una que vamos a empezar a escuchar un montón y va a ser esa. Como la de Jala, Jala.
2: No, está bueno el Mundial. El Mundial está bueno.
0: Falta poquito, una semana. Falta una semana. Creo que es el jueves que viene.
2: Todo es nena.
1: Esta es la canción de Shakira.
0: A ver.
2: Es en Estados Unidos. ¿Por qué tipo de repente aparece un chabón jamaiquino con todo el taparotongo, paya?
0: Medio caribeña, ¿eh?
1: No, no me gusta.
2: Caribeño.
1: No me gustó. Y no canta en español.
2: No banco.
1: Canta. No, no.
0: Canta 10 de enero, nena.
1: No me gustó.
2: No me gusta. No me gusta, no me convence.
3: Tiene una vibe apaca Waka Waka.
1: Eso estaba pensando también, sí.
0: Pero Waka Waka era mejor.
2: Waka Waka estaba bárbaro. Estaba
1: buena, pero porque era algo distinto. Esto es algo parecido, entonces pierde. ¡Ay, sí!
0: ¡Dale!
1: Tiene un aire apaca apaca.
0: Apaca apaca apaca. A zumba, a samba, ¿cómo era? Samba, el negrito de Paca Paca.
2: Grande Samba, el primer viajero del mundo.
1: Con esta canción yo estaba en la secundaria todavía.
2: Igual, sí, sí. No, yo no sé.
0: Qué duro.
2: Este, ¿cuál es la de este?
1: No,
2: es Sudáfrica.
0: Este es Sudáfrica, parece.
1: Me acuerdo que todavía no sabía mucho inglés. Y la cantaba como el orto, cantaba cualquier cosa. La cantaba bajito porque me da vergüenza que se den cuenta que estaba cantando mal. No,
0: ¿quién
1: no,
0: se iba a dar cuenta en Neuquén que no sabía inglés? Ah. ¿Quién se iba a dar cuenta? Si era Cuom o si era
1: Inés. No, qué timón, ¿eh?
0: La mejor fue la del 2006.
1: ¿Cuál fue la de 2006?
0: La de Coca-Cola. La de Neto, estamos juntos.
2: Y yo me acuerdo mucho más de las Argentina. Publicidades de las mundiales que de las canciones de los mundiales.
0: Sí.
2: Yo me volví nene fútbol muy grande. De chiquito me chupaba bastante más un huevo. Yo tocaba el bajo. Y quería...
0: Rock and roll.
2: Rock and roll. Igual nada, los mundiales siempre fue, de nuevo, de los mejores momentos del año mal.
0: Lejos.
2: Cada vez que había un mundial era... En el primario estaba buenísimo, lo veíamos en el patio del colegio. En el secundario estaba buenísimo porque te dejaban faltar o también lo veías todo con todo el colegio. Está bueno.
0: Este me hace acordar un sketch del el de Juan Carlos Messi. El hermano inhábil de Messi, que era un enano. Le sacó cuenta a tu mujer.
2: ¿Qué es eso, Capuzotto?
0: No, era de, no sé, chabón Presto, me parece, el pelado.
2: Ah. Andá, andá para allá, bobo.
0: Era un enano. Y decía, andá pelado en la concha de tu madre. Después me hago la paja.
2: Mirá, bocho.
0: Me recuerdo ese, boludo. ¡Hija! ¡La colgué de nuevo! Siempre me hace acordar, sí, duro de Omar, me hace acordar de este tema. Sí, ay,
2: hay un montón de cosas el día de hoy.
0: Hay de
2: y hay audios también.
0: ¿Será de abogados?
2: A ver, ¿serán de abogados?
0: ¿La verga?
2: Ya ni me acuerdo.
5: Hola, chicos, ¿cómo están? Mirá, yo apenas empecé, ejercí 2 años como ad hoc.
0: Mirá.
5: Nada, no te pagan a tiempo, es todo una mierda, la gente te trata como el culo.
1: Bueno.
5: Y bueno, ya estoy en mi tercer año de ejercicio y no tengo para pagar la matrícula, la quebré. Un abrazo grande, chicos.
1: Wow, bueno, mucha fuerza, hermano.
2: NT, amigo.
1: Es terrible, loco, ¿no? Yo trabajé, tuve 2 laburos de abogacía y posta, la verdad que te tratan muy como el orto. Es como que, yo creo que hay algo en el abogado que quiere mearte.
0: Claro.
1: Siempre que te pueda mear, lo va a hacer.
2: Y es no es el como estereotipo de mejor tipo de persona del
1: y
2: planeta.
1: No, no, no, no.
2: A ver, como hay un montón de, no hay, hay pocos chistes de el abogado salvó el día.
0: Sí, no.
1: Claro.
0: A ver, ¿otro?
1: Un mundo sin abogados.
6: Buena gente. Mi experiencia después de recién recibido, me mandaron a cerrar una audiencia de flagrancia penal y se habían ya complotado el fiscal y el juez para boludearme. Así que bueno, la primera experiencia fue tremenda. Me transpiraba hasta el reloj. Y después las matrículas son todas distintas. La federal es gratis, la de provincia es carísima, no sirve para nada, y la de capital es el término intermedio.
0: Bueno.
1: Bueno, yo tendría la de capital.
0: La capital. Intermedio. Está bien. Llegando al primer cliente, se le dieron 30 años de prisión al primer cliente, pero como dices, los errores se aprende. Y está bien. Feliz viernes.
1: Boludo, terrible.
0: ¿Hay uno más?
7: Hola chicos, ¿cómo están? Estoy escuchando el programa exactamente mientras redacto una contestación de demanda y todo lo que viene después de recibirse es goce. Y la matriculación no te la dan con el título. Tenés que matricularte en el colegio en el cual vas a ejercer. En Capital, en Provincia de Buenos Aires, en Provincia de Córdoba.
0: Bueno, este fue... Fue un poquito...
2: Más esperanzador.
0: Claro, este
1: bueno,
0: fue más esperanzador.
1: Bueno, no es tan
2: ¿Vos
1: grave.
2: ¿Vos querés ejercer?
1: Sigo teniendo la duda.
2: ¿Qué duda?
1: ¿Si ejercer o no?
0: Claro.
1: La duda que me acabas
2: todavía,
1: de hacer. No sé.
2: Ves, todavía estás bien. Todavía no sos una de nosotros. Estás bien.
1: Ok. Sí, vení, sigo teniendo la duda. Yo creo que no.
2: Entonces sacale en una provincia re random, Guille, por favor. Sí, pero solo, claro, en Catamarca.
0: Claro, llegá a alguna provincia toda como... Guilla, aparece Guilla ahí como de, llegada a la gran ciudad. De la gran ciudad, como diciendo, qué problema tiene, señora.
1: A ver,
0: vamos,
1: yo,
0: vamos.
1: Yo la resuelvo, señora.
0: Y le sacás la guita todo y después te vas a la provincia.
1: Ay, boludo, Dios.
0: Y San Juan,
2: claro.
1: Ponele, me pasa un poco como que me divierte ponerle. Hoy fui a la facultad y me divirtió. Yo también hice contestaciones de demanda, redacté cédulas, hice un montón de cosas, hice un montón de demandas, hice un montón de escritos hoy. Claro. Y me siento re capa, o sea, yo digo, no, qué aura que tengo, cómo se me ocurre esta palabra para poner acá, ¿entendés?
0: Y el último audio será un poquito más positivo.
1: Ay, a ver, no, para mí.
8: Buenas, capos, ¿cómo están? Después de que te recibís, nada, tremendo el tiempo que te queda libre, es lo mejor que te pasa.
1: Sí.
8: Pero lamentablemente estás en pelotas en la vida. Ahí es clave asociarte con algún amigo o alguien que tenga experiencia y que te guíe, pues estás... En Pampa y la Vía.
1: Sí.
8: Éxitos, Guille. Gracias. Gracias a romper. Aguante la UBA.
1: Aguante la UBA. Bueno, vamos, un poco lo que yo le agradezco a la UBA es que tiene este patrocinio gratuito que nosotros hacemos, que es atender gente gratis. Entonces claro. Tenemos un montón de consultantes y más allá de que no nos pagan, obviamente, porque no tienen los recursos, está bueno porque yo aprendo un montón de cosas ahí.
0: Claro.
1: Aprendo un montón.
2: Y no son cosas tan picantes como que puedas, como el meme, mandar 30 años sobre algo.
1: No, penal no hago yo al menos.
0: Ah, sería increíble que mandes preso un tipo.
1: Hay patrocinio de penal en la UBA, yo no lo hago y no sé bien hasta qué punto, no sé qué tanto pueden hacer y qué tanto no. Yo hago el práctico general, que tenés un montón de cosas de civil, de familia, tenés divorcios, tenés cosas de alimentos.
0: Sí.
1: Hay mucha gente que no le pasa plata para la comida a los hijos, o que los abandona, o que no los reconoce. Ese estilo de cosas. O sea, nadie puede ir preso por eso.
0: Tenés que hacer sucesiones, esas cosas que ligás de arriba a algo, a lo mejor. ¿Viste que
1: ligás de arriba? Bueno, quédate con un departamento.
0: Claro, viste, no lo puedo pagar, no lo puedo pagar, quédate un depto, nene,
1: no
0: ya
1: pasa
0: está.
1: Eso.
0: Ole.
2: Ahora, esta señora te tiene que dar la llave de su departamento. ¿Por qué?
1: Porque está acá escrito, ¿eh? No sé.
0: No hay una categoría que sea tipo asesinos seriales.
2: Y eso es
1: sí,
2: penal.
1: Sí, claro, no? Está dentro de penal.
0: No, pero más específico, asesino serial. Freddy Krueger.
1: Porque capaz hay alguien que...
2: Ese es un personaje ficticio, ¿no?
0: No se puede. Al final será abogado, boludo.
2: Jason.
0: Claro.
2: Predator, tipo, cuando Predator mata un... Y la policía agarra a Predator.
0: Claro. ¿Podés tener un bufo siendo abogada?
1: ¿Cómo sí. Un bufo?
0: Una morocha.
1: ¿Qué?
0: Andar calzada.
1: Ah,
0: ¿no te
1: no,
0: da aura?
1: No, no pero creo
2: sí
1: que
2: puedes
1: no.
2: Puedes estar calzada. Y además...
1: Tenés que tener permiso.
2: Sí, pero el otro día averigüé cómo es para tener portación, para poder llevarla descargada, pero encima. Averigüé.
0: ¿Y llegás al juzgado?
2: Y yo creo que aplico. Tenés que, ante
0: abogado?
2: Todo, tener una razón. Tenés
0: claro.
2: Que...
0: Soy abogado.
2: Tenés que... No, sí. Atiendo casos muy picantes y una vez me vinieron a reapurar y temí por mi vida.
0: Claro.
2: No sé si están así y con eso te dicen...
0: Me gusta intimidar a los giles. Entonces vos llegás...
2: El que es que no me mira mal.
0: Claro. Llegás a vestir ahí de abogada, todas tus cosas, los files.
1: Ajá.
0: Apoyas todo, abrís la cartera, viste, sacas algo, sacas... La morocha ahí, la apoyas un segundo, taca, taca, la volvés a guardar. Bueno, ¿qué pasa?
1: Uf.
2: ¿Qué dicen que hizo mi cliente?
0: ¿Eh?
2: Supuestamente mi cliente hizo qué.
0: Ando con mucha plata encima. Verso, ¿viste? Ando con
1: qué?
0: Mucha plata encima.
1: Meter en el banco.
3: Yo no soy abogada, pero algo que te puedo decir que te va a pasar, Guille, si vos continuás siendo abogada, según los WhatsApp que están llegando, los audios, según las fotos, vas a usar corbata y vas a usar blazer.
1: Ok, me encanta. Claro. Tengo un montón.
0: Banco. Es, no se te escucha. Banco, es un buen uniforme.
9: Sí.
0: Saco es corbata.
1: Re facha.
0: Porque no es saco corbata oficinista, saco corbata EU. Por favor, no metas preso al guachín.
1: Aura, total. Tengo muchos que eran de mi abuelo y mi mamá me achicó, mi abuela me achicó.
9: Me siento poderoso con el bufos. Sí. Ese es el motivo.
0: Sí. ¿Y por qué necesita usted tener portación de arma? Me hace sentir poderoso. Me hace sentir. Como que nadie me puede pasar por arriba.
1: Igual sí, es que nadie te puede pasar por arriba porque chiquete, ¡boom!
9: Sí, claro.
1: ¡Pasen por arriba!
9: Con el bufo en la cintura soy otro.
0: Soy otro. Soy otro. Me levanto y me hallo a mí mismo.
9: Sí.
0: Mi papá tenía un bufo. ¿Y cuál hay? ¿Cuál ahora yo no puedo tener un bufo? Cambió tanto su señoría.
9: Me hace sentir un gran hombre.
0: Me gustan las películas de vaqueros. Al 1140-419660, ¿cuál es tu motivo por el cual podés cargar con un bufo? Al 1140-419660, ¿cuál es tu motivo por el cual solicitarías cargar con el bufo?
9: Claro.
0: Y también...
9: No vale para... Para salir a matar a los chorros. No, no, no,
0: no, no, no, no, no, no, no, no, no, no.
9: Porque tengo miedo, dice Marchi.
1: Justo ayer estamos hablando que hay mucha inseguridad acá.
9: Parte corta, sí.
0: Tengo miedo, amigo, lo lamento.
10: ¿Qué hace la banda acá en el Córdoba Capital? Yo hace 6 años que soy abogado. Después que te recibís, la realidad, o por lo menos en mi caso, es que a la hora de la práctica no sabía hacer un culo. Pero lo vas aprendiendo. O sea, le vas agarrando la mano.
0: Podría ser
10: acá. Hoy en día laburo de manera independiente y se goza. ¿Sí? No está tan malo como parece.
1: ¿Se goza? Ay,
10: pero bueno, al principio cuesta un poquito.
1: Sí, sí.
10: Saludos.
0: ¿Por qué es que siento que los dos que dijeron cegosa son unos ladrillos?
9: Es que sí.
1: Es que puede ser.
0: Cegosa. ¿Cómo no vas a decir cegosa? Tu laburo no debería gozarse, rey.
1: No, a mí me encanta, me encanta. Cada vez que hago cosas piolas me siento muy capaz, pero la realidad es esa. Que es muy fácil sentirte muy idiota. Porque intentas y claro, sigue estando mal y no sabes cómo hacerlo. Y es raro. O sea, cuando llego a hacer algo que sé lo que estoy haciendo, que son muy pocas cosas las que realmente sé que hago.
9: Sí.
1: Por ejemplo, hoy... Hice cédulas, las hice bien. Ahora, ¿qué hago? O sea, cuando yo las mando, voy al juzgado, dejo la cédula. ¿Y después qué pasa en la causa? ¿Cómo sigue? No sé.
9: No sé.
1: O sea, notifico a la persona. ¿Y después qué pasa? Y cuando pase eso que tiene que pasar, ¿qué pasa después? Como que siempre estoy un poco atrás, siento.
9: Vos tenés que...
1: Ay, es muy difícil, yo te juro.
9: Lo importante es que vos tenés que aparentar que sabés todo.
0: Bien.
9: Todo está en la apariencia. O sea, nadie tiene que verte y decir, che... Tiene cara de que no sabe nada.
1: No, no, en lo absoluto.
9: Vos tenés que estar.
1: No, no. No, imagínate cuando vienen mis profesoras a preguntar. Sí, profe, sí, sí.
9: Sí,
1: y yo te explico lo que sea que te tenga que explicar, te lo explico y te lo explico zarpado.
9: Con la tartamuda capaz... arriba de la mesa, sí, con el arma en la mano.
1: Con
9: y
1: un chumbo.
9: Un puch.
0: Te tenés que rascar con el arma. Desde el medio del juicio incluso.
1: Sí, si se me escapa una bala, sí, no pasa señoría. Nada, total. ¡Pum!
9: Su señoría.
0: Su señoría. Ah, perdón.
1: Ay,
9: ya sí. le dije. Al acusado 1000 veces y casi apuntando en el hecho.
0: Ahora hay audios de motivos por los cuales deberías tener un bufo.
9: A ver.
11: Buenas, Vortrix. Yo tendría un bufo porque soy alérgico a los cuchillos.
9: Bueno.
0: Claro.
9: Bien.
0: Oficial, yo merezco poder defenderme en la calle si alguien viene a hacerme algo, si está. No es parte de mi derecho. Uh-huh. Tengo derecho a defenderme si alguien viene a lastimarme. Claro. Tengo derecho a legítima defensa.
1: Sí.
0: Soy alérgico a los cuchillos.
9: O sea, si viene un tipo con un cuchillo, lo cago a tiro. Porque bueno, mirá, si se acerca y se me cierra la garganta, me muero.
0: Mirá si el carnicero no me quiere dar el dinero.
1: Y si justo el carnicero... Justo tengo una carnicería al lado de tu casa.
9: Lo cago de dos tiros.
0: Lo cago a tiro apenas llego. Usted, juez, usted me da el permiso y yo llego y lo cago a tiros. Por favor. Es como Homero, es muy Homero el camino que le dicen...
9: Ah, cuando espera el arma.
0: Sí. ¿Y cómo voy a aguantar sin dispararle algo este tiempo?
9: Eran 3 días, Homero.
0: Y además, tipo, no te lo van a dar, Homero. A ver, otro audio.
9: A ver.
1: Sos imputable, hermano.
12: Mensaje breve y clarito para la colega.
9: Ok, bien.
12: Esto le va a ahorrar tiempo. No te asocies con compañeros ni compañeras.
0: ¡Upa!
12: De última, socios, pero de carpeta.

0: Ay, no sé qué significa.
1: Ese consejo vale oro. Me lo dieron a mí, agradecido.
0: Socios de carpeta.
2: Ok, socios pero de carpeta.
0: No, que no me asocie, pero si me asocio que sea de carpeta.
2: No sé. Igual entiendo un poco lo mejor.
0: ¡No!
2: Mirá.
0: ¡Me encanta!
2: Esto va a ser el chumbo. Me encanta. Esto lo sucedió 2027 y es así. Guille tire su cartel y va a decir
3: sería
2: abogada.
0: Claro. ¿Abogada? No, me encantaría. Guille. Posta, yo a partir que me reciba, me hago un cartel para todos lados, boludo. Todos lados. Abogada,
3: más
0: abogada.
3: ¿La radio debería pagarte?
0: No, mucho más.
3: Pará. No, no, de base no es que
2: listo,
3: va a pasar.
2: Entonces no va a haber 2027 no, ya de entrada.
3: Malas noticias. O sea, viste que antes, bueno, claro. Teníamos un compañero. No, ¿cuánto más te tiene que pagar la radio para que vos vengas vestida de abogada todos los días? Así, pero no tipo bueno, no, abogada con camisa, corbata, blazer,
0: okay. Si me pagan
3: chumbo.
0: Un bono aparte de... Muy poco, de hecho, porque me encanta vestirme así, pero unos 200.000 pesos.
2: Está bien.
0: Hay 200.000 pesos mensuales.
2: Hay unos 200 extra que son.
0: Son extra y son para que vengas.
3: Tenés que conseguir canje. Tenés que conseguir canje de ropa de abogada. ¿Hay alguna marca que sea vestimos abogados?
2: Y no sé. Bueno, los muchachos que visten a los pares la mano, que están siempre acá, los de esa story de Palermo, a lo mejor algún abogado deben vestir.
0: Pedí más, me
3: no,
0: fue.
3: Marcín, no, Marcín, estuvo bien. No, pará, amigo, pará. Después hablamos. Vos en cuál andás, qué estás haciendo. Después hablamos, amigo, pará.
2: Pero aparte,
4: buenas,
2: después...
4: chicos, ¿cómo están? ¿Sí? Bueno, yo andaría calzado por una simple razón. Y es que no me anda la pava eléctrica hace un tiempo, así que bueno, nada, no queda otra que recalentarla a los tiros.
0: Ah,
3: bueno,
0: mirá,
3: no, pero ahí bueno, no salís de tu casa, no tenés que tener libre portación.
0: Pero ¿qué pasa si querés mate en la facultad? ¿Querés
3: en la
0: mate
3: plaza?
0: En la plaza querés un mate.
3: Agarro
0: a las 2 de la mañana.
3: ¡Mamá!
2: El tema es que se me agujerea todo el termo, es un problema.
0: Eso es lo raro. No entiendo si tenés que ponerlo.
3: No, pero tal vez disparás y metés el cañón.
2: Ah, claro. O sea, digo, ta. Y ahí meto el cañón.
0: Y se calienta.
2: Y porque va a quedar muy
3: tal vez
2: caliente
3: en una
2: el
3: taza,
2: chumbo.
3: Podés tomar
0: un mate. Sí. De última, varios tiros, un mate.
2: Claro. Tush. Uno.
0: El tema es cuando baja la bala. En una de esas no sobrevivís.
2: Medio así para adelante, cosa que va a llamar para
3: allá. ¿Quieren jugar la nueva modalidad del juego estrella de este programa que vuelve con un pequeño cambio para revolucionar a Latinoamérica Unida?
2: Me interesa.
3: Nosotros en este programa tenemos un juego que se llama ¿De quién es el TikTok?
0: Sí.
3: Donde traemos cada uno, traemos un montón de TikToks y tenemos que adivinar de quién es el TikTok que aparece en pantalla.
2: Exactamente.
3: Cambio un poco la movida ahora porque los vamos a hacer temáticos. Los vamos a hacer temáticos a partir de ahora. Por lo menos vamos a probar qué pasa si lo hacemos temático ahora. Ustedes dirán, ¿van a probar en vivo con nosotros? Sí, porque nosotros nos gusta hacerlo con ustedes, con cada uno de ustedes. Y
0: bueno,
3: hacerlo
0: más
3: mucho
0: o menos.
3: Y muy fuerte. Y a veces despacio y llorar después. Y llorar y pedir disculpas.
0: ¿Por qué todo tan
3: difícil? Ah, no, perdón, se me
2: cruzó. Llorando al
3: final. Era otra, perdón. No, vamos a probarlo. Tal vez no funcione. Tal vez sí funcione. El día de hoy, ¿temático de qué, señorita Rachel? A ver.
5: Temática de hoy, comida.
0: Sí. Bien.
3: Ok. Yo tenía 1.500 para mandar.
2: Esto es el mismo juego de que muestran TikToks.
3: Sí.
2: Pero hoy hay una... Son todos de comida, a ver de quién puede ser.
0: Por primera vez hay temática dentro de los TikToks que mandamos. Normalmente mandábamos TikToks que nos gustan y que veíamos ahí. Y hoy son específicamente de comidas. ¿Qué incluye comidas?
5: Cualquier cosa. Puede ser frutinovela, puede ser...
3: puede ser frutinovela.
5: Cualquier cosa en relación a la comida. Puede ser un mono comiendo una banana, puede ser...
2: Con el orto.
5: Poniéndose una masa, exactamente.
2: Sí, ahí está. Faltaba eso. Pero digo, puede ser o mucho más fácil o mucho más difícil.
0: Para mí es mucho más difícil. Pero le tengo fe. Me gusta que le pongamos temática.
2: Me gusta.
3: Vamos entonces a ver con qué empezamos el día de hoy.
2: Primer tiki-toki.
3: Tiki-toki. Raw, green, and white asparagus get smashed. Estoy ahí. Paren. Volvamos. Vuelvan a mí. Eso. Acomodemos ahí las escenas, el sonido.
2: Porque se escuchaba una página porno de fuera.
3: No, era yo.
0: No, era una página porno, creo.
2: Sí, era una página porno.
3: Pero era yo.
0: Bueno, capaz eras vos.
2: Se escuchaba, pero él es mi madrastra.
3: Pequeño cerdito 47.
2: Claro.
0: ¿Qué pelotas es eso?
2: Se escuchaba, pero solamente eres mi Black Granny.
3: Claro, soy yo con Black Granny.
2: No puedo hacer esto.
0: Qué
3: bizarro. Me dan de comer en un bowl y me dicen, come, maldito cerdo, come. Y me tienen en un chiquero. A ver.
6: With a whole orange vinaigrette. raw green and white asparagus gets smashed into jagged little chunks.
0: De hecho, es muy obvio.
6: Orange gets pureed with ginger, garlic, olive oil, and Dijon to create this smooth, bright, and super citrusy dressing.
2: Tiene pinta estos videos como para quedar bien todos los
6: shallots and tons of basil.
3: No, un hambre igual.
6: Make a light
3: no sé
6: and creamy base
3: igual.
6: For the salad by whipping ricotta with lemon zest and olive oil.
3: Esto es algo que mandaría yo, pero yo no recuerdo haber mandado esto.
0: Crunchy salad. Okay, lo mandó Noxy. Es obvio que lo mandó Noxy.
3: Es que es obvio que lo mandé yo, pero yo no recuerdo haber mandado esto.
0: Es, primero, es como una especie de salsa, que es algo que sabemos que a Noxy le gusta. Está en inglés, así que no es de Yapi.
3: A mí me gustan las salsas.
0: Siempre decís que te gustan todos los aderezos, salsas, bueno, reducciones.
3: Igual a todos deberían gustarnos las salsitas y los aderezos.
0: Pero te gusta más a vos. Te gusta más a vos.
2: Pero más a vos.
0: A Noxy le gusta más.
2: Yo voto a Noxy.
0: Sí, es obvio.
2: Mí me salen... Yo sigo a dos chabones con un contenido muy parecido a este. De cosas que jamás voy a hacer en mi vida. Pero se las ve ricas. Entonces te lo quedas mirando como...
0: Como que te abre el apetito un poco.
2: Sí.
3: Yo lo voy a votar a Yapi.
2: Yo voto a Noxy.
3: Para mí es de Yapi.
0: Es obvio que Yapi no es aparte. Soy más votable yo, de hecho.
3: Sí, pero es obvio que
5: es
3: soy
5: yo. Es muy fácil, sí.
3: Es que cuando dijeron TikToks de comida, pero pará, te mandé como 4 o 5. Cuando, claro, yo pensé, dije, oh sí, tengo unas recetas divinas para compartir.
0: Claro, no.
3: Pero no pensé que se podía usar pensamiento lateral. O sea, no pensé que ellos iban a pensar de pensamiento lateral, porque creo que no les da.
2: Vamos a ver qué
5: pasa. Estaba en inglés.
2: Estaba
5: en inglés.
3: Y está en inglés. No, es que... Por eso después te pasé diferente variedad, porque yo los pasé tres que eran como coliflor asado, el cosa es como sí, eso.
0: Claro, es suyo, dinoxi. Vamos con otro, a ver.
3: Soy salsista, me gusta eso.
2: A ver.
3: Soy yo, no, mentira.
0: Ay, es muy obvio. Soy el que dice. Decía, mirá la cara de Nabo que pone, boludo.
3: ¿Por qué cara de Nabo? De Nabo.
2: Soy brasilero, ¿por qué decís eso?
0: No, vos.
2: Ah.
0: No, el monito.
3: Además, no sé si es en Brasil esto.
2: Sí, decía en Brasil. Aparte son claramente...
3: ¿Por qué?
2: De Brasil.
3: Ah, ¿ese tipo de mono está en Brasil?
2: Claro. ¡Es un crack! Mira cómo come helado.
3: Me encanta.
0: Es re tierno.
2: Es un capo.
0: Pero es
3: me gusta que además... es obvio que es tuyo, Yapi. Me gusta que... está, o sea, nadie en un zoológico, espero, ¿no? Que no le van a hacer algo que le haga mal... Es tipo, che, en el verano hace mucho calor, hay que dar de helado a los monos. Sí. ¡Y le den helados! ¡Y mirá cómo va esta!
0: Ay, aparte con el palito, Dios.
2: Y les gusta, mira. Porque claro, estos comen fruta. Así que deben ser helado de sandía o algo así.
3: Sí. Además, lo pones en un coso, en una cubetera con forma de helado, le pones un palito y se lo das.
2: Bueno, voto a Guille.
0: No, es de Yapi.
2: Es de Guille.
5: Yapi.
0: ¡Reactamos un poco!
3: Es que nada, no sabíamos...
0: Eran tan obvios que ninguno le discutía.
2: Es una prueba. Lo de hoy es un beta testing.
3: Es un beta testing.
2: Es un beta testing.
5: El tema que, Yapi, cuando es el tuyo, vos ya te declarás vencido.
2: Voy a intentarlo, lo voy a intentar.
3: Yo no sabía que se podía... Eso, se podía poner frutinovelas. Me hubiese esperado más.
2: Lo voy a intentar.
3: A ver, pongamos otra increíble receta mía.
2: A ver.
3: Amo mis TikToks.
7: Siguiente, con tartar de atún. Un plato que esto recuerda mucho al sushi con el toque crujiente del arroz.
0: Es que me acabo de dar cuenta.
3: Que está so guille.
0: Sí, es so guille esto.
2: Sí. Hay algo que lamentablemente delata a Guille siempre y es la marca de agua de TikTok.
0: Ay, cagué. Qué asco, boludo. Cagué, boludo.
3: No sé si qué asco. No, era un audio de Guille. Es que era igual a la voz de Raquel y... Debe estar bueno esto, ahora va a freír esto, lo va a hacer en...
2: El arroz lo hace medio parecido como cuando lo hace sushi.
3: Sí, pero no, lo va a freír para mí. Y mira, ni ve la receta, pero es muy popular esto últimamente.
2: Ahí va, frito,
3: pa. Mi puta madre. Sí, me parece. Y eso le va a poner el tartar de atún encima, muy rico.
0: Che, lo hice, pero con atún en lata. Pero lo recreé y quedó buenísimo. No.
3: Banco igual. Es que esa salsa reba. Guille, muy obvio.
0: Muy obvio. Okay, sí, okay. Me acabo de dar cuenta que, claro, los que yo mandé son de TikTok. La recagué porque encima soy la única. Y queda con la marca de agua.
2: Está bien,
5: Le hacemos zoom.
0: Bueno, a ver,
3: va
0: dale.
3: Va a haber uno que esté un poco cerca, pero no pasa nada.
0: Van a haber algunos con...
3: Le hacemos defensa a todos al aire.
2: Está bien, todos zoomeados.
3: Creo que lo que estamos descubriendo es que tal vez no funciona que sea temático en un tiro.
2: O no, depende, tal vez depende de la temática.
3: Tal vez hay que...
2: Tiene que ser una que no nos interpela ninguno de los tres.
3: Y hay que... Sí, no sé.
2: Tipo, una más general... Por ejemplo,
3: nazismo.
2: Cocina, claro. Cocina, obviamente, nos vamos a inclinar mucho a Noxy. Pero, por ejemplo, Fails. El típico video bien. De verga viejo de alguien puede que se ser. Cae.
3: Puede
2: o sea,
3: ser.
2: Caídas o golpes, a lo mejor es como más general. Hay que probar, estamos experimentando.
3: Che, muy rico esto, segundo el heladín y el tercero el detox de Noxy. ¿Por qué detox mío?
2: Veamos uno más. A ver.
8: Parte 8 y hoy vamos a hacer Guille. Una ganache de maní.
3: Todo esta lo que es en español gallego es Guille.
0: Basta, por favor.
8: Relleno de bonobón, me encanta. Vamos a empezar calentando nuestra
3: crema. No, es Argentina.
8: Y una vez caliente,
3: es Argentina,
8: se la vamos
3: sí.
8: a volcar a nuestro chocolate blanco. Vamos a esperar uno o dos minutitos para que ese chocolate se derrita bien y con un batidor vamos a empezar desde el centro hacia afuera a batir. Una vez que ya tenemos
2: y
8: una
2: yo pensaría en realidad en los dos, en Guille y en Noxy. Sí. Pienso más en Guille porque es algo dulce.
0: Ok,
3: a mí me gustó dulce.
0: No es mío esto.
3: Es tuyo.
0: No es mío esto. No es mío.
3: ¿Cómo?
0: Yo voy a votar a Noxy. Me parece que es mucho más Noxy que yo. O no, ya vi.
2: Ahora no sé, la concha de la loca.
0: Yo no soy muy team dulce, de hecho. No me gustan mucho las cosas dulces.
2: Noxy tampoco.
0: A mí me gusta más lo salado.
2: Es Guille.
3: Es Guille.
2: Es Guille que se está metiendo en mi mente.
0: No.
3: Guille.
0: No soy yo. Es Noxy.
2: ¡Oh!
3: A mí me encanta lo dulce. A mí me encanta lo dulce. Me encanta lo dulce. No me gusta tal vez tanto cocinar dulce, pero.
2: Ah, bueno, eso.
3: Amo el dulce de leche. Amo el dulce de leche. Y me gusta, esta chabona hace todos videos con eso. Hace ganache, se llama.
0: Sí.
3: Hace ganache de. Cosas re flasheras de té, de jengibre, de lo que sea. Y está muy bueno.
2: Rico.
3: No sé muy bien igual que chote es una ganache en esencia. Quiero aprender.
2: Una
0: no
2: ganache.
0: Sé.
2: Bueno, ¿uno más?
3: Hacemos uno más, aunque de nuevo. Creo es ahora entendemos
2: búsqueda.
3: Todos mejor igual sí, cómo
0: sí,
3: hacerlo.
0: Sí, dale, me gusta.
2: Es una búsqueda. A ver. Es un tomate con una burrata adentro.
3: Me encanta, este podría ser yo, pero es Guille porque
0: no
3: es muy
0: yo.
3: Serio para ser Yapi.
0: Esto es de Noxy.
3: No, no es mío.
0: Esto 100%
3: no
0: es de Noxy.
3: No es mío, 100%.
0: De hecho, los míos tenían
3: se
0: todo.
3: Está queriendo, ahora sí se está queriendo
0: todos
3: meter
0: de TikTok.
3: En tu cabeza.
0: No.
3: Está asumiado, de hecho. Gracias por aclararnos.
0: ¿No está asumiado?
3: ¿Quién no va a estar asumiado?
0: De hecho, está re lejos, no creo que sea.
3: Banco,
2: Corre.
3: Me duele un poco lo de las anchoas, no te voy a mentir.
2: ¿Sabes la sed que tenés durante toda la semana después
3: no
2: de
3: lo
2: eso,
3: mandé
2: ¿no?
3: yo, lo mandó Guille.
0: No es mío esto, no es mío.
3: El juego con Lunestos, que es obvio que no es Yapi, es que Yapi no te elija, pero no soy yo, Yapi.
0: Esto no es mío.
3: Te
0: aparte
3: juro, es Guille queriéndose meter en tu cabeza,
0: juro. No, porque aparte no
3: se ve feo este plato más allá de todo. Además porque le puso pepinillos raros.
0: No, ni siquiera entiendo por qué no corta el tomate en pedazos de última y pone la burrata toda cortada.
3: Wow, qué bien que actúas, Guille. Actúas muy bien. Te quiero
0: decir,
3: actúas
0: no
3: muy
0: esto.
3: Bien.
0: Esto es de Noxy. ¿No es mío? No es mío, esto no es mío. Esto no es mío.
3: Pobre Guille.
0: Ni siquiera. No, no es mío. Aparte, los míos realmente tienen la marca de agua de TikTok. Ya
3: es
0: lo sabemos
3: Guille,
0: eso.
3: Mío.
0: Y este no lo tiene.
2: Es de Noxy.
0: Es de Noxy.
3: No,
2: a ver.
3: Es un pelotudo, es de
0: Guille. Es de Noxy esto, no es mío. No es mío. Posta no es mío.
3: Ya está, ya votó. Me voté.
2: Yo voté
3: Noxy. A mí. Dale.
5: Guille, ¿quién votás?
0: A Noxy.
3: Yo la voto a Guille.
5: Es de Guille.
2: ¡Ah!
3: ¡Te dije!
2: ¿Por qué se mete en mi cabeza?
3: Se metió en tu cabeza. Ella empieza. Se pone. Un poco así cuando actúa.
0: Sí, buena,
3: Ella se pone un poco
2: pone
3: así
2: mi
3: cuando actúa.
0: ¿Cómo es? Me caga la vida.
2: En un momento dije, bueno.
3: Yo me río como un tonto. Yo empiezo.
2: Y quise. Como que quise ir más allá y pensé en qué haría Raquel. Y dije, para mí Raquel me quiere cagar y otra vez va a poner otro de Noxy para que yo diga Guille.
3: Es que ahí uno pierde, boludo. Porque uno no sabe estadística.
0: Sí, me gustó ahí en el chat pusieron que tenemos que jugar al impostor. Es juegazo, yo sé que pasó un poco de moda.
3: Está quemado, pero es divertido el impostor.
0: Pasó un poco de moda, sí. Pero alguna vez con algo gracioso lo podríamos
3: mira,
0: hacer.
3: Mira, yo creo que en el Mundial vamos a tener muchas chances para hacer ese tipo de cosas.
0: Sí.
2: Sí,
3: porque como no vamos a hablar de fútbol, tenemos que hacer lo opuesto directamente.
2: Sí,
3: tipo,
2: sí,
3: loco,
2: directamente.
3: Bueno, el impostor.
2: Distintas formas según el estadio donde se va a jugar el partido, los puntos clave donde puede haber un atentado. No,
3: que yo tengo una visa. Muy yankee
2: todo.
3: Volver a Estados Unidos, amigo.
2: Todo muy de Estados Unidos, la temática.
3: Los yankees reinvenían.
2: Si entrara.
3: ¿Vos tenés visa?
2: No, claramente me estoy perdiendo la oportunidad.
3: Sí.
2: Si entrara el guasón al estadio y quería aterrorizar Gotham, ¿Qué haría según la forma del estadio?
0: Ok, mostrar el culo.
2: Claro, pelar el orto. ¿Eh? Eso haría el
0: guasón. Ahí asusta seguro.
2: Puede ser, es raro.
3: Pelar el orto, digo una, bueno.
2: ¿Quieren hacer el último para que adivine el chat?
0: Sí.
3: Dale. Dale.
2: El último para que adivine, para que juegue el chat. ¿Sí? A ver, gente, ¿de quién es este TikTok?
9: ¿Matán? ¿Frito el huevo? No.
2: No,
9: no, no,
2: en el
9: no,
2: chat,
9: quiero, no, no, no.
10: Ahí se me linchará.
9: Pero no, nada, ¿esto está frito el colesterol?
10: Ah, qué colesterol, comé.
11: Toma, ¿el pan?
9: Los doctores dicen que el colesterol...
10: No va a ser colesterol, dejate linchar, comé el huevo.
9: Dejate linchar. Yo con el huevo y vos con mi plata, no, para ayuda lo que hiciste. ¿Me da?
10: ¿Cómo que vino?
9: Ah, bueno, vino.
10: Yo sí, medio vasito.
9: Tres huevos,
3: che, ¿cómo le rompe la pelota a la vieja igual, boludo? Dejale hacerlo huevo en pan, ¿no?
0: Pero el colesterol... No, aparte le tira el chorro de aceite.
2: El chorro de aceite.
0: No,
2: ¿qué
0: no,
2: vota el chat? A ver, 48-52 son los votos.
0: Eso.
2: Voten ahí en el chat de quién es este TikTok.
0: Me encanta esta vieja, ¿eh? Me encanta.
2: La nona.
0: La nona.
2: ¿Por qué dicen que fui yo? A ver, tirá algún voto para ver cuál va la mayoría, ya fue. Veamos cuál es el...
0: Y les digo que Nux y Guille mandaron tutoriales y Yapi full contenido humor. Es verdad.
2: Yo no mandé humor, yo mandé un monito tomando helado.
0: Es humor, boludo.
2: Es un cra.
0: A ver, vemos cómo vienen los votos.
2: A ver.
0: Zara. ¿Cómo vienen?
5: Yapi,
0: sí. Y sí.
2: Era
0: y
2: yo.
0: Yapi 72%, Guille 19%, Noxi 9%. Terrible. 100 personas, 108 votos tenemos.
2: La recibo la vieja, la nona, ¿eh?
0: ¿Sabes que yo también? Perfectamente lo podría haber mandado yo.
2: Sí.
0: Me encanta. Me apareció un video el otro día de ella preparando limonchelo.
2: Sí, prepara de todo.
0: Borracha,
2: vieja,
0: borracha.
3: La banco.
0: Es lo más, ¿eh?
2: Vieja
0: muy gracioso.
2: Borra. Para mí todos los viejos son borrachos.
3: Y sí, no, y además es que ya es un momento de tu vida donde qué vas a hacer. No es caviar, boludo. Claro. Ya está lo mismo, ya es un momento donde podés fumar. No te, si no lo tenés, no te va a desarrollar un cáncer de pulmón y todo, matarte. Pero ya está, le ganaste.
0: Ya está.
3: Y está bien.
2: Mándale cumbia, hermano.
3: Mándale cumbia, hermano. ¿Sabés quién le manda cumbia todo el tiempo?
0: ¿Quién?
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0: Sí.
3: Nosotros nos vamos a ir a una pequeña tanda y cuando volvamos seguiremos con más. ¡Esto no sucedió!
0: Sí.
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0: porque ando, lo dije el otro día, ¿viste? En especial en estos días que yo estuve de introspección, que fueron estos días que estuve más enfermo.
1: Introspección.
0: Ustedes me escuchan ahora medio roto o medio a las tosidas, pero en realidad es porque estoy saliendo de mi estado que estuve durante el fin de semana y los primeros días que no vine de la semana porque estaba hecho concha.
2: Hecho pija.
0: Y vengo últimamente muy gordito Star Wars.
2: Banco.
0: Vos, Noxy, también sos gordito
2: Star Wars. Yo soy gordo Star Wars, pura cepa.
0: Claro, vos me entendés la gordura Star Wars.
2: Además, cada tanto resurge. Es como que cada tanto te vuelve a agarrar el Star Wars fever.
0: Te agarra cada tanto. Y el otro día estaba pensando justamente en esto y dije, bueno, es una buena excusa para hablar un poco de eso en la radio. Para contarle a Guille un poco algo que nosotros lo vivimos. Tal vez hoy voy a hablar puntualmente de una época que vivimos más de pibes nosotros de Star Wars, pero que la hemos visto pasar delante nuestro y seguramente es lo que nos hizo también muy gordito Star Wars. Y la diferencia que hay con lo que está pasando ahora. El otro día vi en internet que dicen, porque es una vil mentira, dicen que el video más visto de YouTube de la historia, tipo que más visto en el momento que salió, es el tráiler de la nueva película de Spider-Man. ¿Viste que va a salir una peli de Spider-Man?
2: Sí.
0: Eso es una vil mentira porque en realidad es una campaña de Marvel que une las views de todas las plataformas donde salió ese tráiler.
1: Ay, no.
0: Porque
1: no,
0: históricamente el video con más reproducciones en el momento que salió es el tráiler del GTA 6.
2: Claro, 100%.
0: Que tiene, creo, si se fijan, algo así como 257 millones.
1: ¿Qué?
0: Que es una barrabasada de... No va a jugar tanta gente, no va a jugar el
2: no,
0: juego.
2: No se entiende porque tiene tantas views, pero las
0: por
2: tiene.
0: Por eso. Bueno, la cuestión es esto. Pasó esto y yo venía pensando cómo, así como pasa con el GTA 6, con esta nueva película de Spider-Man, ahora se mide por un tráiler, se mide por views, y las campañas de películas hoy en día, hoy se estrena la de He-Man, la nueva, por ejemplo.
2: Es cierto.
0: Viste que las campañas de las películas son hoy en día una premiere.
1: Sí, que invitan un montón de influencers.
0: Que invitan un montón de influencers. Una premiere internacional, obviamente, con sus actores y eso.
1: Ajá.
2: En el Chinese Theater.
0: En el Chinese Theater. Alguna vez que mientras escrolás en TikTok, un ad te cruzás con un trailer vertical de la película. ¿Y qué más?
2: Poco, ¿no? Tal vez las notas esas que hacemos...
0: La típica
2: nota de eso. Hablamos con el cast de Lucas Baini, también metió un par de notas copadas.
0: Lucas Baini haciéndole comer dulce de leche a Chris Pratt.
2: Que está buenísimo, pero no hay mucho más de prensa.
0: Es tipo lo que hoy en día se usa como recursos a la adaptado a la modernidad para promocionar una película, es eso, ¿viste? Las notas de color que pueden ser divertidas. En especial en Argentina se usa mucho el recurso argentinizar actores de afuera.
1: Sí.
0: La premiere, el tráiler y listo. Comparemos esto con los tiempos de antes. Cuando nosotros éramos pibes, nosotros nos llega esta primera oleada de Star Wars.
2: Sí.
0: Que es que vuelve Star Wars.
2: Sí. Siendo nosotros nos tocan las secuelas de las precuelas.
0: Las precuelas de Star Wars. Siendo muy, muy breve y resumiéndolo mucho esto, la historia de Star Wars. Star Wars son tres películas que salen en el 77. Uh-huh. La primera película se llama Star Wars, era una flasheada llena de alienígenas y de gente que se garcha en el espacio.
2: Le fue muy bien. Como nunca nadie pensaba que le iba a ir muy bien.
0: Claro, una película que nadie se lo esperaba, pero que rompe una barrera histórica de efectos especiales y formas de hacer de cine que no se hacía y no existía.
2: ¿Primera venganza de los nerds a nivel cultural, Star Wars?
0: Y ponele, es como la primera vez que se hace algo así, que rompe la cultura a partir de ahí para siempre. Un par de años después, George Lucas, en su locura de hacer la segunda película, estrena su segunda película, El Imperio Contraataca, con ese nombre. De golpe, una película que se llamaba Star Wars y no tenía mucho argumento ni historia de nada, sale su segunda película con un título que es Episodio 5. Y la gente dice, ¿eh?
2: ¿En serio? ¿Sale así como Episodio 5?
0: Claro, lo de los episodios no existía cuando salió la primera película.
1: Ajá.
0: Cuando sale la segunda...
2: La primera no lo sabía, pero ¿es en la segunda?
0: A partir de la segunda, él dice, la segunda película ya sale en el cine, aparecen los famosos títulos esos así,
2: mira,
0: en pantalla,
1: sí.
0: Y dice... Star Wars, Episodio 5, El Imperio Contraataca.
1: Pará, ¿por qué Episodio 5? ¿Fue película 1, episodio 5?
0: De golpe la segunda película era episodio 5.
1: Pero tiene una lógica.
2: Quiere decir que la primera es el 4 y quiere decir que en algún momento existe el episodio 1, 2 y 3.
0: Claro, eso, o sea, eso te plantea que la que vi fue el episodio 4.
1: Ah.
0: Bueno, él tiene esa flasheada de que
1: su
0: épica histórica de la manera de escribir Star Wars fue esto. Obviamente,
1: sí, es muy bueno eso.
0: Pasa el tiempo, se genera un fenómeno enorme, qué sé yo, y empiezan a pasar los años.
2: Y cuando el
0: chabón
2: le empieza a sentir flaquita la billetera, y dice, pasan los años, Fla dice, che... Empezamos por la 4, ¿no? Podemos tirar 1, 2 y 3 en un
0: tiro. Claro, él había escrito de alguna manera, ya estaba pensada de alguna forma, que antes venía la era de las guerras clónicas y que venía el no sé qué, qué sé yo. Y durante muchos años se empezó a especular. En los primeros años de internet, la gente especulaba con qué iba a ser, qué sé yo. Y a finales de los 90, Jorgito dice, ¿saben qué? Episodio 1. Se viene el episodio 1. Y claro, acá pasa esto. Más allá de que era una película ampliamente comercial,
2: sí,
0: no necesitaba tanta publicidad, digamos, para promocionarte. Algo que se volvió un clásico histórico de la ciencia ficción.
2: El regreso de eso era como, iba a vender sí o sí.
0: Iba a vender sí o sí. Pero, como estamos en como estamos en coso, en...
2: Fines de los 90.
0: Fines de los 90, donde se vende todo, donde hay televisión, donde hay absolutamente todo para vender cosas, obviamente todos dijeron, bueno, hay que comercializar esto de como sea. Un tráiler no va a ser suficiente.
2: Boludo, es del 99 episodio 1.
0: Claro. ¿Viste? Sale en el 99.
2: 99, boludo.
0: Todavía
2: tremendo.
0: Estaban las Torres Gemelas. Pasa
2: sí, por
0: algo,
2: dos años.
0: Algo muy curioso comercialmente, que es el primer hito comercial que se lleva esta previa a una película... Que es que en esa época, en ese año sale, unos años previos, sale esta película, ¿conoces a Joe Black? ¿La de Brad Pitt?
1: Sí.
0: Sí. ¿Conoces
1: Alta
0: a Joe Black?
1: Alta peli.
0: Hot. Bueno, esa película se lleva una cantidad en estreno de cine absurda respecto al éxito que tuvo la película. ¿Sabes por qué?
1: ¿Por qué?
0: Porque el tráiler del el episodio 1 de Star Wars salía antes de ¿Conoces a Joe Black?
1: ¿Qué?
0: Tenemos el tráiler, si quieren vamos a ver un pedacito.
1: Me estás jodiendo que
2: episodio 1
1: no lo puedo creer.
0: Es que toda la gente hacía fila para comprar la entrada para ¿Conoces a Joe Black? Para ver
2: esto.
0: Un pedacito de esto.
1: No lo puedo creer.
2: Es que ya ver este logo, imagínate.
0: Para los gordos tetones Star Wars.
2: Esto es, sí. Nunca... Ah, sí, que son los...
0: Los Gungans. Era todo muy misterioso.
2: Cada generación tiene una leyenda.
0: No existía YouTube. Recién, en los 90 también recién sale.
2: Te amo, Star Wars, te amo, Star Wars. Te puedes equivocar todo lo que quieras, no me importa. Yo voy a estar ahí.
0: Pensá esto, cuando... Mirá lo que eran esos planos. Mirá lo que es el cine. Qué linda gordura, por favor.
2: Tiene un comienzo, Dios. No, Anakin, no lo hagas.
0: ¡Sí! Nosotros teníamos 5 años... Veíamos esto en la tele y se nos ponía así.
1: ¿Qué?
2: El pito así.
0: Se nos paraba así.
2: Así.
0: Pero era una chiquito. Locura, claro. 500. Aumentaba 500 kilos.
2: Necesitaba que alguien me explique.
0: Veías esto, para los que ya eran gordos Star Wars, la premisa era clarísima. Era tipo, esta es la historia del villano Darth Vader y ¿de dónde salió? Corta.
2: El villano Darth Vader, en un momento te revelan que es alguien que antes se llamaba Anakin.

0: Si hoy la ves por Disney Plus, es un muñeco en CGI.
1: ¿En serio?
2: No, ¿en serio? No se ve así.
3: Ah, eso. Mira qué feo ese 3D.
0: Después, bueno, lo de que Star Wars fue como remakeada miles de veces es un tema aparte que si sí, querés un día lo hablamos, pero no importa.
2: Che, muy bueno.
0: Esto sale en 99.
2: Pero no puedo creer que paguen para una peli porque antes pasan esto.
0: Sí, de hecho, o sea...
2: No puedo creer.
0: Se lleva mucha plata, conoces a Joe Black, gracias a que sale antes de...
2: Y seguro algún arreglo había.
3: Qué grande chicha.
0: En esa época era medio así, funcionaban así los cines. Tipo, se corría el rumor y la gente que laburaba en salas de cines decía, sí, tenemos puesto que va a salir antes de la función de Joe Black. Listo. La gente se enteró y la gente hacía fila, terminaba el trailer, se paraba y se iba.
2: No.
3: Ese verde no era Grogu, no era Baby Yoda.
2: Ese pensé que era.
3: Claro, no. Es...
0: Baby este Yoda.
3: Claro, Baby Yoda es tan impactante porque siempre vimos a este coso verde que es Yoda, el gran maestro Jedi. Claro. Y de repente aparece un Baby Yoda todo
2: re tierno.
3: Claro.
0: Bueno.
2: Ah, este es otro.
0: La cosa es así.
3: Este es el OG.
0: Acá no había contador de views de YouTube, no Ajá. había TikTok, no había Tikitoki, no había un carajo. La única forma de venderte la película, como uno dijo ahí, ay, dale, contame toda la película, era básicamente contarte la película.
3: Literal.
0: Era la forma de vendértela. Entonces salieron miles de cosas y traje un par de ejemplos de la cantidad de forradas, de pelotudeces que han pasado y que han aparecido antes de que salga la película.
3: A ver.
0: Para una película que ya estaba prácticamente vendida.
3: Sí, sí, que ya iba a ser un éxito de taquilla
0: claro.
3: descomunal.
0: Los primeros videos que tenemos ahora es de cuando salen a la venta los muñecos de Star Wars.
3: ¡No! Amo los muñecos de Star Wars, Dios. Si hay algo que nunca me dio culpa de ser un... Si hay algo que nunca me dio culpa de ser un niño cheto, yo con mucha culpa y de clase, obvio que sí, es que tenía un montón de juguetitos de Star Wars, amigo.
0: Yo también, la verdad, que tenía. Del episodio 1 he tenido varios de los de Micro Machines.
3: Pero era tipo, de nuevo, era como lo único que era... Papá, claro. Vos tenés que seguir haciendo lo que haces en la vida para que yo pueda tener el juguetito original de Star Wars.
0: Y claro, acá explota el merchandising, porque Star Wars ya era algo que se caracterizaba por ser de coleccionismo, porque Kenner había producido miles de muñecos de Star Wars, ya era popular y eso.
3: Yo heredé muñecos de Star Wars de mi tío, de hecho, de los viejos, boludo.
0: Y claro, cuando sale la película, meses antes de que se estrene la película, dicen, bueno, sale la línea de muñecos. Mirá lo que es esas paredes. Que eran paredes de
2: todos
0: los
3: ¿Cuántos niños
0: personajes?
3: Están entrando a comprar?
2: No, todos tipos.
3: Todos chones de arriba de 35 años.
2: Mirá cómo corren. Hermano, estás adelante de todo, vas a llegar igual.
0: Saqueaban el lugar, quedaba primera noche y quedaban vacíos los locales.
2: Quiero hoy en día no existe esto.
0: No existe más esto.
2: No existe. Con Barbie había pasado algo muy similar.
0: Claro.
2: Que es esto, salían y eran... Gente corriendo para llegar primero y poder agarrar más cantidad.
3: Ahí están los Legos
0: de Lego, que de hecho...
3: ¿De qué son, Mattel? Los juguetitos de Star Wars.
0: No,
3: ¿qué
0: creo
3: son?
0: Que me parece que lo agarran en ese momento Hasbro, me parece.
3: Porque era increíble, boludo. Eran de muy buena calidad.
0: Sí,
3: eran de
0: sí.
3: Yo jugaba mucho con los juguetes, hasta bastante grande, de hecho. Y me acuerdo que los de Star Wars eran mis favoritos porque era como incluso los viejos de los 90 que tenían mi tío, mi viejo, y que los heredé yo. Estaban buenos, los chumbos estaban piola.
0: Estos tenían, creo que hay un vidito más sobre del día de los muñecos.
2: Sí, terrible.
0: Tenían esto, lo de los hologramas increíble. Que escaneabas y hablaban, ¿te acordás?
3: No,
0: venían con una chapita
3: para,
0: holográfica.
3: Para, Yapi, no,
0: es para
3: no.
0: matarse.
3: Yo crecí, boludo,
0: hoy
3: mi abuela
0: TikTok,
3: se murió. No, yo en un momento era un nene y le mostraba eso a mi abuela y no entendía nada ni le importaba.
0: Mirá cómo cargaba la cantidad de stock de cosas.
3: No. Toys R Us quebró esta empresa.
0: Sí. Y se agotaban.
3: Sí, sí, obvio.
0: La gente, primera noche, iban a comprar todo. Algo que era... ¿Ves? Había relojes, juguetes tipo sables. Había muñecos, algo que es una movida que hace mucho la cultura de coleccionismo y pasa mucho con Star Wars, es que los hijos de puta, cuando lanzan la línea de Star Wars, salen a la venta los muñecos de todos los personajes de Star Wars.
3: Históricos,
0: cuando
3: todos.
0: Cuando digo todos, es todos. Un alienígena que se estaba tomando una birra de fondo, que aparece 5 segundos en la primera película, tiene su muñeco.
3: No hay ni un
0: Entonces,
3: solo niño.
0: No hay ni un pibe.
2: No, es terrible.
0: Era
2: y aparte de noche, ¿qué iban a acampar?
3: Sí.
2: ¿Dormían
3: sí,
2: antes?
3: Claro.
0: ¿Como las gordas BTS?
3: Con los videojuegos pasaba mucho también en una época.
0: Sí. Con Harry Potter pasó mucho.
3: Harry Potter. Acá también.

0: pasó con Harry Potter? Cuando sale el último libro, las librerías tenías colas.
1: Carpa uno. Porque claro, son todos... Esto pasa de una película que se originalmente...
0: Yo tenía ese libro que te muestra adentro cómo son las naves.
1: Sí. Hermoso. Está todo disecado.
0: Sí, boludo.
1: Con el bebote.
0: Pará, la puta.
1: Abrigale.
2: No, pará, pobre, déjalo en la casa. Que vaya alguno de los dos.
1: Claro, que se quede uno con el bebé en la casa. Hijo de puta. Pero claro, pensá que para esta generación de gente ya adulta, son los que eran pibes cuando sale la película del 77... Vende nene Star Wars. Ajá. Y claro, les cae el reestreno en el 99.
2: No.
1: Gente de 35 pirulo que dice:
2: ya fue.
1: Todo lo que no tuve chico de Star Wars, me compro todo.
2: Aparte, es gracioso que lo ponen al lado de todos los juegos de niños. Están todos los juguetes y están los productos. ¿Son productos de colección? ¿O hoy en día se convirtieron en colección?
1: Hoy en día muchos se convirtieron en colección. En ese momento son productos serializados que se vendían en las jugueterías. A día de hoy sigue estando. Sí, vos seguís encontrando un sectorcito Star Wars en la juguetería todavía.
0: Sí, claro. No, es que también, es que apelan a esto también, de que tal vez un padre le compra un juguete al nene y de repente ve a Luke Skywalker, claro, el que siempre quiso de pibe, y dice, bueno, ay, me lo compro. Sí.
1: Bueno,
0: es lo
1: mismo Yoda.
0: Que Baby Yoda.
1: Hoy en día debe ser el caballito de batalla.
0: Yo compré un coso de Baby Yoda y estuve re contento.
1: Sí.
0: Y todos los que en la Comic Con tenían un Grogu era gente de mi edad. Al mismo tiempo, me parece, es lo mismo de Lego, ¿viste? Es como una marca en particular el juguetito de Star Wars. Los Lego también. Hay Legos en los aeropuertos por algún motivo.
1: Sí. Mirá, todo había.
0: No,
1: todo.
0: No. La pelotita del chabón ese, no, boludo. Todas estas cosas estaban en Argentina, boludo.
1: Sí. Yo de hecho, si reviso todavía algo tengo en casa todavía. Yo me acuerdo del episodio 1, tenía... de hecho, ya podemos pasar a los siguientes videos... Que son las publicidades, la cantidad de publicidad de lo que nos llenaban la cabeza cuando éramos pibes, de juguetes de Star Wars.
2: Y aparte que las publicidades eran mucho más pensadas. Hoy en día es eso, le mandás productos a un influencer nomás. Mirá.
0: Hoy en día es todo, ya.
2: También.
0: No, me voy a querer este juguete.
1: Yo tenía, yo tenía unos pares de Micro Machines.
0: ¿En serio?
1: De
2: episodio 1. Se unían. Che, qué locura.
0: Ay, yo tenía, no, el viejo, el de la cara de Jango Fett.
1: Sí.
2: Sí, qué locura. Muy lindos.
1: Todas las infancias estadounidenses, todas las familias de clase media arruinadas por culpa de esto, porque obviamente cualquier pibe se volvía loco, y la clave de todo esto es que la película todavía no salió.
2: Ay, claro, no, todo re manija.
1: Todo esto es previo a que salga la película. Y hay gente, de hecho, en una de esas notas, mirá lo que era esto. Era como un jueguito adentro de un sable, de una pantalla de verga. Y jugabas ahí.
2: Sí, me encantaría saber cuánto salía esto en este momento. El momento de salir. Porque
0: no sé,
2: día
0: no, barato no creo que haya, sí.
2: No creo. Pero me encantaría saber el valor en dólares. De esto. En ese momento,
0: no,
2: porque...
0: pero no creo que... Igual es loco, pero Estados Unidos tampoco tenía... Estados Unidos, nosotros no lo entendemos, bueno... Nosotros es un país con muchísima inflación, entonces es normal que así, pero... Eso
2: obvio
0: que no
2: tiene
0: creo
2: inflación.
0: Que haya estado más de $20 hoy en día, tal vez unos...
1: Claro.
0: $30, $40. No,
1: la gracia
0: son
1: era
0: muy
1: que...
0: caros tampoco, no es algo de lujo.
2: Siento que hoy en día el valor de esos productos...
0: Son juguetes.
2: Claro, sí, ya sé, pero... Si fueron tan masivos que capaz algunos perdieron su valor, o capaz otros salieron pocos y hoy en día es tipo súper exclusivo.
1: Sí.
2: Y este producto re puntual que está en su caja original, capaz, tiene un valor re alto, entonces es muy difícil ver en retrospectiva el valor que tenía en ese momento.
1: No es con todos, o sea, no es tanto la típica idea, no se conserva la de, no, tengo un muñeco del 99 de Star Wars, hoy debe valer un montón de guita, y no, nada que ver. Mm. Sí puede ser, como te decía, cada... personaje habido y por haber de la película sería un muñeco. Sí pasó de que a lo mejor el robotito HB4 que tiene forma de culo, que es así peticito, que no lo compró nadie.
2: Claro.
1: Hoy en día hay alguien que la está buscando en la colección completa y no lo encuentra y dice sí, terminó, tiene mucho valor. Mirá cómo te manejaban.
2: No.
1: Y claro, te arruinaban porque...
2: Lo necesitas, vos ves esto y lo necesitas.
0: Lo necesito ahora, imagínate.
1: Y a lo mejor sale $10. Está bien, pero necesitas la conexión completa.
2: Ay.
1: Porque tengo los droides. ¿Y contra quién van a pelear los droides? Y bueno, hay que comprar los soldados. Comprar unos soldados. No, pero faltan los Jedi. No, está la nave. Y era así, era terrible. Así, aparte de esto de los muñecos, es la misma época donde Lego adquiere las IPs por primera vez.
0: ¡Caching!
1: Que es cuando Lego empieza Child a producir Move. Cosas de otras licencias. Creo que la primera, hablamos un día que vino Romy,
2: sí,
1: la primera fue Harry Potter.
2: Sí.
1: La que le siguió fue Lego.
2: Tremenda colaboración, boludo, mirá qué espectáculo.
0: ¿Cómo avanzaron los Legos? Eran re básicos hoy.
1: Plata.
2: Che, sí, ¿cómo venía esto? ¿Te venía con un manual para poder armar eso? ¿Sí?
0: Claro, como los
2: y
0: Legos
2: venía,
0: de hoy en día.
2: Es que no sé.
0: Vienen con un librito, con instrucciones.
1: Un librito muy claro.
2: ¿Y para son los Legos normales? ¿Son ladrillitos normales?
1: Sí.
2: Simplemente hay una forma.
0: En Lego pasa algo muy loco que. Hay piezas muy extrañas, pero son las menos. Después, tipo, siempre son las mismas piezas de Lego, ¿viste?
2: Claro.
0: De hecho, eso, hay un. Yo tengo uno de los bonsais que tiene ranas rosas. Y solo en ese se encuentran las ranas rosas.
1: Claro.
2: Claro.
0: Pero no dejan de ser ranas de Lego, no es sí, como sí, que. Sí. Igual, no sé si sabés o no, pero creo que para los de Star Wars se inventaron un montón de piezas.
1: Sí, empezaron a. O sea, este tipo de cosas empezó a hacer que Lego empiece a producir de todo.
0: Porque
1: tipo
0: la gente
1: de
0: que colecciona cosas locas de Lego, muchos los tienen cosas claro. de Star Wars.
1: Yo, por ejemplo, yo que tengo. Todavía lo tengo, uno de los primeros sets de Harry Potter de Lego, de los viejos, cuando los Legos eran amarillitos todavía y eso, había piezas que hasta ese momento no existían, por ejemplo, la lechucita. La lechucita
0: es
1: una pieza
0: amigo.
1: Aparte,
0: eso
1: es una pieza se encastra.
0: Por eso tal vez
2: el
0: set de Harry Potter descontinuado sale tanto más sí. en Amazon que otro, porque es ya no se fabrica más esa lechucita. Chuza que se fabricó
2: claro.
0: para
2: sí,
0: una
2: cual.
0: Tirada de, no sé...
1: Me acuerdo que tenía
0: millón,
1: también la,
0: no sé cuánto sabes tirar.
1: Las capas.
2: Che, y una cosa, la calidad Lego de estos
0: era
2: juguetes.
0: Bueno, ¿eh?
2: Era espectacular, ¿o no?
1: Sí.
2: Esto, si hoy en día lo agarrás, funciona.
0: Bueno,
2: funciona igual, ¿o no?
0: Sí, eso es un ladrillito, son Legos.
2: Sí, pasa que los juguetes hoy en día son una verga. Se te
1: no,
2: cayó,
1: verdad,
2: se le rompió al pibito, bueno, los 10 millones de dólares al pedo, ¿entendés?
1: Hoy en día pasa de todas estas ferias de coleccionismo y eso que hay... Y encontrás siempre estos
2: claro,
1: muñecos
2: no.
1: de esta época y están ahí enteros. Y eran de muñequito así a muñecotes. Podés comprar naves
0: no.
1: así gigantes.
0: Bueno, los sets más uno de los sets más caros de Lego hoy en día es uno de los Chobis de Star Wars, que es tipo es así de grandote. Tiene no sé cuántos miles de piezas y sale algo así como $1,000.
2: Claro.
1: ¿Hasta
2: qué edad no quedás como un bobo comprándote estas cosas?
0: No, hasta ninguna edad. O sea, realmente lo digo.
1: Hay un lugar en el medio para mí. O sea, si sos chico, no pasa nada, obvio. Y después es más, tipo, es más lógico gente tal vez de nuestra edad.
0: Mi viejo arma Legos. Mi viejo se compra los Legos de autos, que tipo, tenés
1: claro.
0: que armarle todo el sistema y qué sé yo, y la pasa muy bien. Lo importante es que nadie te haga sentir un boludo por comprarte Legos, en realidad. Tenés la edad que tenés, son caros. Y los puedes armar. Yo armo bastante Legos. La verdad es bastante divertido. Sí me pasa algo que me divierte más armarlos que tenerlos, por decir una manera.
1: Y,
0: ¿viste?
1: Sí.
0: Una vez que ya lo armé es como, no sé si me gusta exhibirlos. Pero cómprense Legos.
1: Si tienen la plata, loco,
0: sí,
1: regálenos
0: si la plata,
1: Legos. Regálenos Legos.
0: Yo me la estoy gastando en cigarrillo, claro. la plata.
2: Me hace acordar mucho, yo cuando era chica, lo que era tendencia en ese momento para las chicas, eran los pet shops. Mira, tremendo. Son unos muñequitos chiquititos que tienen como la cabeza.
1: Mira, cabezones.
2: Sí, la cabeza es como muy desproporcionada. Su cuerpo es todo chiquitito y es como que está medio flojo el cuellito. Entonces la cabeza se le movía. Y tenías casitas, tenías accesorios. Le podías poner a sacar lentes, capaz. Depende
1: claro.
2: con el pet shop que te comprabas, venían distintas cosas.
0: ¿Cómo se llamaban? ¿Polly Pocket?
2: No, Little Pet Shop.
0: Little Pet Shop. A mi hermana le encantaban.
2: No, yo los amaba. Y eran una fortuna tener esto. No, es una cosa tan preciosa, ven ahí, tiene unos lentes,
1: el set más chiquito era una cagadita así.
0: Salía 10 millones de dólares.
2: Podías comprarte de a uno sin accesorio, de a uno con accesorios. Venían unos que eran especiales que tenían ciertos movimientos, tipo, yo tenía
0: era caro
2: un,
0: también, o sea,
2: muy
0: sí.
2: caro, tener claro. esto era
0: es una
2: muy caro.
0: Así,
2: una mierda. Bueno, es ese que aparece ahí, tenía la colita peludita.
1: Otro precio.
0: Esto es solo caro igual para nosotros porque lo importaban. Para los yankees, no, estoy seguro que no les era caro comprar un Little Pet Shop.
2: No, esto, sí, muy de millonario. Yo me acuerdo que yo venía acá, de viaje veníamos a visitar a mi abuela, y mi abuela la jubilación era tipo, bueno, esto es para cuando vengan a visitar mis nietas. íbamos y nos compraba algunas cositas Little de Pet Shop. Claro. Sí. Y era el paraíso, yo era re
0: después
2: chiquitita.
0: Tu abuela no podía comer, pero bueno, vos tenías tu juguete de plástico.
2: Yo en ese momento no lo sabía.
1: ¿Peinabas el perrito?
2: Claro, yo peinaba el perrito.
0: Gracias, abuela. Gracias. De nada.
1: De nada.
2: Bueno. No, era una fantasía.
1: Entre otras cosas que siguieron saliendo antes de que se estrene la película, que cabe aclarar, todo esto no existe la película todavía, son los juegos.
0: Sí.
1: Los juegos que traje dos trailers nada más, porque
0: hemos,
1: ya los...
0: Y además en este programa hemos hablado tanto de los juegos de Star Wars.
2: No, ya qué es mal que se ve.
0: Sobre todo de los juegos que salieron antes de la peli, que te jodían la peli.
2: No, para, ¿y esto se veía así en el momento también? O, lo
0: o sea, sí. Sí. De hecho, no se ve tan bien.
2: No, se ve muy mal.
1: O sea...
2: Muy mal se ve.
1: También el video tiene muy baja calidad.
0: Está bien, pero era en el 99, ponerle que esto salió en el 2000.
2: Claro, era recopado en ese momento.
0: A mí este juego me encantaba, Guille.
2: Ah, ¿vos acá estás jugando? ¿Eso es lo que vos ves? No, qué difícil.
0: Esto es lo que vos ves. Es el juego de carreritas de Star Wars.
2: Pero va muy rápido, ¿te la repones?
0: Sí. Y este Star Wars era... Episodio One Racer, así Racer. Es el nombre completo.
2: ¿Y esto sale antes de la película?
1: Claro, o sea, vos en base a esto sabías que había carreras en la película.
2: Sí, esto repasaba, porque ya lo hemos hablado con cosas de Lego, jueguitos de Lego de no sé qué película, no me acuerdo cuál era.
0: ¿Star Wars
2: también?
1: Sí, de Star Wars también. Y no había salido la película.
2: Y entonces lo re-spoileaban.
1: Pasa que, ¿cómo te viendo la película si no te cuento qué pasa?
0: ¿No? Y además era como, esto no tiene nada que ver, es una escena de la peli.
2: Claro.
0: Y estos gorditos dijeron, vamos a hacer todo un juego alrededor de este concepto de que al parecer hay carreras interespaciales, fue.
1: Claro.
2: Bueno, y en un momento también eran muy conocidos los juegos de carreras en general, ¿o no?
1: Sí, sí.
2: Yo me acuerdo, yo tenía la Wii y tenía el juego de Mario...
0: Kart.
2: Mario Kart. Uy, claro. Estaba buenísimo. Tenía de Ratatouille, el juego de la Wii, todo chipeado, por supuesto, pero estaba buenísimo.
1: Y este era el... Mira, está en francés.
0: El otro también está en francés, boludo.
1: Sí, no sé. Que este es el juego de la película. Que era bastante choto.
2: Sí, se le ve muy mal, la verdad.
1: Y el juego
2: no se entiende.
1: Era...
2: Pasa rápido y no se entiende qué es.
1: Era básicamente
0: jugar
1: como...
0: me acuerdo, boludo. Sí, feo.
1: Pero para vos era chico, es tipo, soy un Jedi, olvidate. Juego más lento y roto este, imposible. Pero también, con esto te vendían todo... Y vos querías jugarlo porque, che, es el de Star Wars. Aparte, después la voy a ir a ver al cine. Y una vez que la vi en el cine, no puedo hacer más nada para volver a ver esta película. Se fue.
0: Hasta que salen VHS.
1: Hasta que salen VHS, que tardaban a lo mejor 3 meses más, 5 meses más, hasta que salga a la venta en hogares.
2: Claro, ¿no? Nunca se me hubiese ocurrido volver a ver una película que acabo de ver. El repetir algo que ya hice me parece el antiplan.
0: Pero seguir viviendo la experiencia.
1: Yo cuando,
2: cuando se estrenó
1: el episodio 3, que yo cumplía 10 años, creo.
0: Mirá.
1: Creo que la vi 5 o 6 veces en el cine. O sea, todos los días era ir de vuelta a ver la película.
2: Bueno, no sé si fue acá que yo conté que mi hermana vio Rapunzel como alrededor de 9 o 10 veces en un mismo día. O sea, realmente es algo que sucede. Pero no me gusta volver a ver algo que ya vi. Si ya lo vi.
1: ¿Te gustó mucho?
2: Y ya lo disfruté. No me va a volver a no voy a volver a sentir lo mismo si ya lo sentí alguna vez.
1: No sé. ¿Me ya pasa te va eso? A pasar.
2: Sí,
1: vas
2: bueno,
1: a ver
2: capaz...
1: una película y vas a decir...
2: Necesito.
1: La quiero de Will.
2: Bueno, con... Ay, ¿cómo se llama esta película? Una película re triste en mi momento, 13 años. Capaz Rachel sabe sacarla. Una estrella, no sé qué. Una chica que tenía cáncer y muere.
1: Bajo la misma estrella. Bien eso. De cornuda.
2: Bien de cornuda.
0: Que tiene el respirador.
2: Sí, tiene el respirador.
0: Yo
2: esa
0: no
2: película.
0: Fumo, me gusta ponérmelo en la boca porque simula la sensación.
2: Ay,
0: de peligro.
2: No,
0: ¡mata!
2: No, esa película no es la que ves 30 veces en un día. No, la vi 2 veces en mi vida. Pero fue la única película que dije, che, la voy a ver porque quiero volver a verla. La vi en el cine y después me la compré en CD y la vi en mi casa.
0: Sacando las pelis que no veían de niños, ¿cuál es la peli que más veces vieron en su vida, creen? Ya sea porque apareció en la tele, porque algún amigo dijo, vamos a verla.
2: Juego de Gemelas. Aparece siempre en la tele y no podés no verla.
1: Claro.
2: ¿Vos lo pusiste también?
0: Odio Juego de Gemelas, perdón.
1: Yo habré visto o Jurassic Park o Volver al Futuro. Yo creo que Volver al Futuro 1 la habré visto mil veces.
0: ¿Volver al Futuro?
1: Jurassic Park la veo todos los días.
2: Ahí puso Borderix oficial. Toy
0: Story
2: 3,
0: pero dije de,
2: y Shrek
0: no de
2: 2.
0: Chicos. Claro. No sé igual qué edad tenía Borderix oficial.
2: No sé qué edad tiene Borderix oficial.
0: Pero
1: ya, si alguien pone Toy Story 3... Es porque es una persona demasiado chica.
2: ¿Por qué?
1: Y porque yo me acuerdo cuando salió, que ya era grande, fue una garcha y no la vi nunca más.
2: Diario de una princesa.
3: High School Musical.
2: Pero eras muy pochocleras para ver y poder hacer otras cosas.
0: Vos tenés mi edad, Rage.
3: Yo tengo voy a cumplir 30 el claro. 2 de julio.
1: Bueno, High School Musical sí es más.
3: ¿Pero
1: sí,
3: por qué? ¿Vos no la veías? ¿Usted no la veía?
0: No, sí. Porque a High School Musical le gustaba mucho a mi hermano. A mí no, yo no la vi High School Musical.
2: ¿No la viste?
0: O sea, sí, la vi, obvio. Mi hermano la veía todo el tiempo, pero yo no era de la onda High School Musical.
1: Lo que igual tenía era que la pasaban edad, todo no el tiempo.
3: Y tenía muchas versiones, como así se hizo la película y te iban pasando como o sea,
0: no,
3: como
0: Disney
3: viñetitas.
0: La vio, Disney yo dijo, me acuerdo de a la... estos pibes lo vamos a explotar y contame también qué comiste hoy y cómo te estás preparando para la siguiente y si te lavaste los dientes.
1: Me acuerdo de la canción, la de Estoy puto. ¿Te acordás de esa que había salido cuando
0: yo dije High
1: School? La de Estoy puto, no era de... Nah, la gente se va a acordar.
2: A ver,
0: Troy puto.
1: Es Troy puto.
2: Es una parodia.
1: Para mí era la canción oficial, porque salió ni bien salió la película.
0: Es Troy puto.
1: Era un video
2: no,
1: viral
2: de
1: la
2: Trolo.
1: Época. La versión argentina. ¿Viste? La gente sabe.
0: Mirá, no, porque claro, pensé que High School Musical sale un año después de Star Wars Episodio 3.
1: Claro.
0: Yo tenía, creo que, si vos tenías 10, claro, yo tenía 12. Y ya... A los 12 te querés hacer el... No, yo ya no veo cosas
1: no,
0: de
1: eso. No veo.
0: Estoy entrando al secundario, ¿entendés?
1: Sí,
0: yo ya no...
2: A los 12 ya existía Justin Bieber.
1: Dejás de ver dibujitos.
2: Bieber. Ya existía Justin. Justin Bieber.
0: Pero igual Justin Bieber siempre lo dio la grada poquito, masculina hasta que sacó Sorry. ¿Entendés? Entonces para muchos Justin Bieber aparece en el 2020.
1: Claro.
2: Qué impotencia
1: sí,
2: me da cuando decían que era gay.
1: ¡No impotencia,
0: es gay! ¡No es gay, basta!
2: ¡No es gay, no es gay!
0: Mi hermana mucho... Bueno, voy a contar cosas de mi hermana, pobre.
1: Bueno, y lo último que pasó con esta película.
0: ¿Está mi hermana?
1: Ah. Lo último que pasó con Star Wars.
0: ¿Señalaste, está mi hermana?
3: No, no, si quieren que pasemos la de Soy puto.
2: Ah,
1: a ver,
2: sí,
1: a ver, un pedacito igual, porque me parece que no se ajusta a los tiempos de hoy. No sé si...
3: A ver, estamos de acuerdo que es una parodia.
2: Y hay que verlo con ojos del momento en el que
3: volvió. Ah, bueno, pero en un momento te creí.
1: ¿Cómo va a ser la ocasión original Troy diciendo soy puto, amigo? Aparte con un chabón hablando en un micrófono a computadora.
2: ¿Por qué sería puto?
1: Aparte la canción es horrible.
0: Se la re jugada, Disney.
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1: Este era como un

0: Estos eran los virales de hace 20 años. Re barato todo.
1: Muy barato, bueno, muy en homofóbico.
0: En lo que pasa después de los juegos, ya se entendió.
2: El gay en mí.
3: El gay en mí. Partida.
0: Lo que pasó después de los juegos, los juguetes,
1: porque tiene un aire
0: publicidades, los trailers.
1: Sí.
0: ¿Sabes qué pasó al final de todo?
3: ¿Qué?
0: Salió la película.
3: ¡Al fin!
0: ¡Bum! Salió la película. Que es verdad que a mucha gente no le gustó.
1: Yo quería más los trailers y los juguetes.
0: Hay mucha gente que no le gustó, pero la película también, y tenemos el último video, la vivieron de una manera que hoy tampoco se vive en las películas, que era llena de gordos mirando la película, pero esperando por verla como sea, disfrazados de lo que sea.
1: Mirá los que pelean adentro de la sala, Guille. Yo si tuviese esta edad y pasase esto en este momento.
0: Lo mencionamos el otro día, cambió la bolsa ese día porque la gente no fue a trabajar.
1: Es loco, pero...
0: No abrieron, no se trabajó en Estados Unidos.
1: Es que también pensá que estos pibes tal vez tenían 10 años o ni habían nacido o tenían 10 años cuando salió la primera o terminó la primera saga. Es muy importante para ellos, es realmente importante para ellos.
0: Aparte,
1: esto, mirá qué pelo.
3: Lo que va a pasar con GTA 6.
0: Lo que va a pasar.
1: Pero mira, hay un nenito. Es que es para toda la familia.
0: Ellos están pajeando entre los dos, ¿viste?
3: Sí, es verdad, están así. Ah, muy manija todo. Orden en la sala. Soy tres puto.
0: No sé, alguien que iba a anunciar.
3: Presidente de los Estados Unidos.
0: Creo que esto es un extracto del
3: a la premier.
0: Sí, como el documento. Porque todo, algo que hacía bien George Lucas es que documentó todo. O sea, hay un documental sobre todo lo que hizo previo a que salga la película. Y creo que esto es parte de...
3: No, muy bien.
0: Cuando se estrenó.
1: Estaban todos re contentos. Qué malas que eran los...
0: Sí.
1: Hace mucho tiempo en una galaxia muy, muy lejana.
0: Bueno, parece Star Wars.
3: No.
0: ¡Aguante Star Wars, loco! ¡Dale!

0: Saquen una buena película de la saga oficial, por favor.
1: No existe más,
0: contraten
1: no
0: un solo más. Director para que haga una trilogía, boludo. Agarren toda la plata que le dan todos los otras cosas de Disney y pónganla en Star Wars, Disney. Claro. Sacá toda la plata de todos lados y ponela en Star Wars. Trae un coreano todo de 22 años a que haga la próxima trilogía de Star Wars. No rompan las pelotas.
2: Sí, me parece espectacular que la gente esté tan manija en el cine, boludo. En el cine, que aparte la energía, todo lo que estabas gritando, qué sé yo... Ya chupó un huevo porque ya está hecha la película. No cambia nada. No es como cuando vas a un concierto que medio que te potencias y todo es raro. Y eso está buenísimo.
1: A Star Wars aparte le pasa que es algo con una... O sea, de las primeras está Seba Guidobono ahí. De las primeras cosas más antiguas que tienen como un fandom tan gigante que termina siendo Star Wars, ¿no? Después salen miles, pero Star Wars es una locura. Y claro... Se estrenó de vuelta. Después de 20 años, la gente se volvió como loquita completamente.
2: No, aparte, como tanta manija, ya jugaste los jueguitos, tenés los juguetes. Sí. ¿Querés la película ya?
1: Y pensás que
2: vas con todos los pibes, aparte.
1: Pasó esto y faltaban dos más.
2: Claro, ¿no? Y las otras dos fueron tan exitosas como está.
1: Fue el mismo hype o más, incluso.
2: No, terrible. Lo que afecte a la bolsa.
1: Y porque nadie fue a laburar. Dijeron, ya está, vamos a estar, boludo.
0: Antes con el GTA pasaba lo mismo. La gente se tomaba el día que salía el GTA para no ir a trabajar.
1: Claro, solo el GTA.
0: O ese viernes, te hacían viernes, sábado, domingo de solo jugar al GTA.
2: Y, arre.
0: Bueno, igual los Yankees están locos.
2: Sí, bueno.
1: Juguetes y jueguitos del episodio 2 y 3, ahí sí que llegamos, pero como loco.
0: Igual los Yankees están locos, pero también son un montón. Entonces, con que haya una buena porcentaje de la población que sea fanática de Star Wars, ya te modifica un montón.
1: Sí, ya son montones. Imagínate los chinos.
0: No, qué bueno que los chinos no son fanáticos de...
1: No, de hecho, tardó, creo que viendo así entre las gordeadas que estaba viendo de Star Wars, en algunos lados decían que tardó en llegar al público asiático de Star Wars. Incluso las precuelas, cuando se fueron estrenando... Japón, que uno diría esos países en los que este tipo de cosas se popularizan muchísimo.
0: No,
1: Japón
0: gustó.
1: Fue el último país donde se estrenó. Imagínate.
2: ¿Por qué habrá pasado eso?
1: No sé. Choque cultural.
2: Tío, capaz estaba de moda otra cosa en ese momento ahí.
1: Andá a saber qué pasó ahí. Pero sí, la gente decía, Dragon Ball, papá, que Star Wars. Pero sí, acá llegó un montón. Acá llegó, bueno, el otro día lo mencionamos, acá me acuerdo que estuvo lo de la... Star Wars de Exhibition, traían cosas, armaban movidas, los cines armaban boludeces.
0: Para, lo veo a Mario dando con mucho. ¿Querés decir algo? ¿Qué pasa? No se te escucha.
1: Lo censuran a Mario.
0: Operador, ponga. Ahí va, perfecto.
3: ¿Cómo se me escucha si no estaba hablando?
2: Bueno.
3: No, veo que me dan ternura que están hablando de cosas así de Star Wars livianitas, casi diría copias.
0: ¿Qué? ¿No? ¿Por qué copias? ¿De qué hablas? ¿Qué?
3: Y de lo que estaban diciendo.
0: ¿Qué estábamos diciendo? A ver.
3: De cosas de Star Wars cuando venían.
0: De cosas
3: antes,
0: de Star Wars. Y sí.
1: Y bueno, llegamos a eso.
0: ¿Cuáles son los últimos juguetes? No, ya no hay tanta campaña Mario. Previa de Hasbro y de todo eso con los juguetes de Star Wars.
3: No hay tantos fanáticos de Star Wars nuevos.
0: ¿Y puede ser?
1: ¿Te acordás?
3: Le gustan los mini Yoda, le dicen. Mini Yoda.
1: Mini Yoda.
3: Mini Yoda. Ni siquiera Baby Yoda. Le dicen Mini Yoda.
0: Lo banco, igual.
1: Mario, ¿vos te acordás de cuando llegó el episodio 1?
3: Sí.
1: La vuelta de Star Wars acá.
3: Sí, yo tengo un casco real de Vader de ese episodio 1.
1: ¿De episodio 1?
3: Tengo uno de los 50 que se usaron en la película.
0: Mira.
1: Locura. Locura total.
0: A Mario le gusta mucho Star Wars.
2: ¡Ay, la mierda!
1: Y del estreno y de eso, de esa época, ahí...
3: Claro, yo soy el que hizo el comercial para toda Latinoamérica de Vader.
1: Ahí está. Eso es lo que no tenemos, el comercial ese. Yo busqué ejemplos de cosas argentinas de la época y no, en YouTube no encuentro nada. Era toda cosa yankee.
3: No, porque lo sacaban entonces. Pero nada, solo eso quería decirle.
0: No, está muy bien. Venís a lo de...
1: Hoy jueves de Mario.
3: Los jueves de Mario, sí.
1: Jueves de Mario.
3: La paga es muy buena, no lo puedo...
0: Y que es con Pasarela, con...
1: Panichelli.
3: No, Panichelli. Pero yo me voy a esa... No. A eso no está porque es toda una cosa enorme, grande, hay estrellas convocadas.
1: Hay un desfile.
0: Hay un desfile.
1: Es verdad, hay un desfile.
0: Hoy hay un desfile.
2: ¿No te van a dejar a desfilar a vos, Mario?
3: No. Nadie quiere vomitar. Pero bueno, sí, perdón, nada más.
1: No, por favor, estamos hablando de Star Wars como algo nuevo, ¿no?
0: Está bien y se hace y le gusta mucho. Ahí dice, Vader no aparece en el episodio 1, no, pelotudo, pero la propaganda del comercial. Porque hay varias fotos de mi señor padre vestido de Darth Vader, sí.
1: En el episodio 3, viste que el actor
0: sí.
1: que hace Anakin nunca tiene por qué ser Darth Vader. Y el chabón hinchó los huevos para que le hagan el traje igual. Y está bien.
0: Dijeron, no, vamos a usar el traje de los 70. Y el chabón dijo, no, dale. Vengo hace dos películas actuando y que me convierto en Darth Vader, todo. Déjame
1: usar.
0: Déjame ponerme el traje, boludo.
1: Y le hicieron toda bien. La movida. Y está perfecto.
0: Y está muy bien.
1: Pero bueno, no nos queda nada. Hoy es todo TikTok, novelas,
0: no más nada,
1: Roblox.
0: Amigo.
1: Y la vida es una gran mierda.
0: Puta madre. Puta madre.
1: ¿Te gustó, Guille?
2: Me encantó. Me dieron muchas ganas de ver Star Wars.
1: ¡Vamos!
0: Tenés que ver Star Wars,
2: Mario,
0: amiga.
2: Sabe que Guille no vio Star Wars. No, y prefiero que se mantenga así. ¿Puedo preguntar una cosita de Star Wars?
0: Sí.
1: A ver.
2: ¿Por qué llama tanto la atención? ¿Qué tiene diferente que no digan otras películas? Me podrán decir la historia, pero ¿qué es lo que lo atrapa tanto a los varones particularmente?
0: Es una buena historia de aventuras.
1: Está bueno.
0: Está buena.
2: Es que fue algo que marcó un antes y un después, más que nada, en...
0: No, yo creo que con las cosas pasa eso, ¿no? Como el núcleo de las cosas es porque está muy bueno, lo tenés que ver y ver si te parece bueno o no. Porque después se le puede agregar un montón de explicaciones del por qué uno cree que está bueno, porque sí. Es una historia de aventuras muy bien contada, es una gran ópera espacial que tiene un enfoque muy heavy en la familia, tiene una muy buena música, para el momento unos muy buenos efectos especiales, y hay algo de que retrata muy bien como el espacio este, pero todo eso es biri biri para querer explicar de que está bastante bueno, es una buena historia, está bueno, ¿viste? Como tiene sentido.
1: También para mucha gente fue medio como históricamente, pero también es como de esos primeros plot twists. Que es algo que se sabe, pero igual, por más que se sepa.
2: ¿Hay plot twists?
0: Hay varios plot twists.
2: Ah, uno de esos.
0: Está bárbaro.
1: La gente te dice.
0: Igual ya son parte de la cultura popular.
1: Sí. Ah, pero bueno, mucha gente. ¿Viste? Es muy normal que filmen la reacción de los hijos. Mucha gente filma a sus hijos mientras miran la película a ver qué pasa cuando pasa tal cosa, cuando pasa tal otra. Y aparte tiene espadita de colores, Raquel.
2: Mirá, ¿qué va a querer?
1: Las peleas están buenísimas. Hay un tipo, Darth Vader, loco, malo. Lore. ¿Así habla?
0: Sí. Justo está comiendo.
4: Oh, ya, que hacer los caballos rebeldes, la verdad, son muy buenos el pancho.
1: ¿No? Sí. Y aparte se mantienen fuertes, enérgicos en el espacio, ¿no?
0: Y tenés 6 buenas pelis. Para mí las secuelas no son malas pelis. Y tenés 6 buenas pelis.
2: Tiene acción, drama, quilombos familiares, tiene político-militares, tiene plot twist, tiene amor, odio y a veces me hace pensar en el Xinjiang.
0: No, es que de nuevo, cuando empezás a buscar,
2: de todo.
0: Le podés encontrar el por qué te gusta tanto, sí. Por qué, pero en realidad las cosas están buenas, ¿viste?
2: Sí.
0: O sea, ¿y por qué está tan buena la chocotorta? Mira, te puedo explicar que el balance, el mendicrim, pero no sé, probable, está buena. Después buscamos, pero está buena. ¿Sabes que también está bueno?
1: ¿Qué está bueno?
0: 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El CNT decía.
2: No lo vi ahí.
0: Necesitas anteojos, tal vez.
2: Capaz.
0: Tal vez necesitas anteojos.
1: Sí. Puede ser.
0: Porque decía, no exigime 2 veces. Sí, así de grande.
1: Y ahora hay un desfile de par en la mano.
0: Hay un desfile de par en la mano.
1: No sé bien de qué.
2: ¿No vieron la pasarela?
1: ¿Algo de Axe? Sí, vi algo. No voy a decir qué. Pero llegué y vi abajo y dije, ¿qué está pasando, oso?
2: Yo llegué y el oso me dice, asómate por ahí antes de subir. Claro. Pero no, pasa que estoy medio apurada. Asómate. Y me asomé.
0: Che, nos tenemos que ir yendo, pero tenemos una exclusiva también.
1: Tenemos una exclusiva.
2: Sí.
1: ¿Lo podemos ver ahora y despedirnos?
0: Exactamente, ¿o no? ¿O querés despedirte y dejarlo al final?
1: Veámoslo y nos despedimos como si fuese Star Wars.
0: Dale, perfecto. ¿Querés adelantarnos algo? Yo no me meto.
1: Señoras y señores, tenemos un anuncio, un tráiler. Así como los de Star Wars. Así como algunos vieron una saga que dejó de estar y no saben cuándo vuelve, si vuelve, quién es el padre de quién. Hay muchas cosas que no están resueltas.
0: Hermanos que se cogen.
1: Hermanos que se garchan, cosas así. Tenemos un tráiler para ustedes.
2: ¿Qué tenés?
1: Para resolver varias de esas dudas.
5: Hay lugares que nunca desaparecen. quedan ahí, como un farol prendido en el medio de la calle vacía. Pueden apagarse por un tiempo, quedar en silencio, esperar el momento indicado, pero cuando arrecia la tormenta, cuando la noche se hace larga y el ruido de afuera pesa demasiado, son esos lugares los que más necesitamos. Porque hay refugios que no están hechos de ladrillos, están hechos de historias, de encuentros, de abrazos que esperan volver a darse, donde las penas pesan menos y las alegrías duran un poco más. Pero esa espera se terminó. Las luces vuelven a encenderse y la cueva vuelve nuevamente.

0: El jueves que viene,
1: ¿Vuelve a la cueva?
0: A las 9 de la noche. El jueves que viene. Después de par en la mano.
2: Los queremos a todos ahí, ¿eh? Todos
0: con la cola abierta. Con la cola abierta.
1: Vuela la cueva, nene.
0: Aparte, la cueva es algo que vos lo ves pasar y...
1: ¡Se fue! ¿Cuál viejo bolas?
0: Es como el viejo bolas. Pasa.
1: El viejo bolas.
0: Así que ya están avisados con una semanita de anticipación. Y ahora sí nos vamos.
1: ¡Nos vamos!
2: Sí.
0: Se nos fue nomás. Gracias a todos, gente. Nos queda todavía un día porque mañana es viernes.
1: Puta madre, que así me parió.
0: Mañana nos encontramos nuevamente a las 5 de la tarde, como siempre. Gracias a toda la producción, gracias a ustedes por estar siempre viendo este programa. Mañana viene Hernán.
1: Hernán Panesi vendrá a este programa, claro que sí. Chupame la pija, Larsen.
0: Mañana
1: chupame
0: viene
1: la pija.
0: Hernán Panesi. Nos volvemos a encontrar mañana a 5 de la tarde. Lo dejamos ahora con par en la mano. Pero acuérdense, gente, que esto no sucedió.

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0: porque somos muchos en la mesa. Ya lo van a ver asomarse. Ahí lo ven, de pelo sin gorra, está Germán Beder y la Galga Galá.
1: El amor, papá.
2: El cafecito.
0: Y a mi derecha, en primer lugar, hoy es jueves. Y los jueves son de Mario. Tiene sus característicos lentes negros. A los CQC, es Mario Daniel Pergolini.
3: ¡Bravo! ¡Bravo, Mario!
1: ¡Mario!
0: Y
1: ¡Mario!
0: ¡Estirado! Falta una persona, amigo de la casa. Lo esperábamos durante mucho tiempo. Está acá con nosotros. Lo reciben Patricio Rey y su redondito de ricota. ¡Al señor Joaquín Pariche! Mirá lo que es esta mesa. Estamos en una super giga mesa de jueves, Mario. Hoy te vas, pero...
1: Sí, sí, sí.
0: Mirá lo que es esa dupla.
3: Mirá lo que es eso, mirá eso.
0: Te hablaba, ¿eh?
3: Ahí va.
0: Hacé la de Florentino. Decís, si yo soy el presidente de Boca.
4: Si yo soy el presidente de Boca, ¿sabés quién va a jugar?
2: ¿Quién va a jugar?
4: Lo pienso. Y está de mucha plata en Francia.
3: Sí, bueno.
4: ¿Vivís en Lyon o vivís en...?
3: No, en Estrasburgo.
5: En Estrasburgo.
0: Gracias por venir, amigo.
5: No, muchas gracias a ustedes. Bueno, se hizo esperar
3: sí.
5: un poco, ¿no? Pero no, muy contento. Gracias.
3: Bien.
5: Gracias.
0: ¿Te duele?
5: No, ya bien. Cuando
0: bajale un poco la cortina, por favor.
5: Cuando fueron los chicos a casa, ahí sí, estaba recién ahí con la lesión. Ahora ya mejor, ya son casi
0: claro,
5: dos meses. Me agarraron sentado y en cuero.
0: Lo vimos sentado en cuero, en una casa menor. Que
4: ¿Y revisaste después calor. Tu casa? ¿Y revisaste que después esté todo en tu casa o...?
5: Sí.
4: Estaba todo. Qué lindo.
0: ¿Y ahí atrás qué tiene para decir la banda del fondo?
6: ¿Estamos bien acá o no?
1: Abrió el ciber, parece.
6: Estamos esperando que se habilite una habitación para
2: nosotros. Después de las 12 del mediodía.
3: Después de las 3, amigos, tienen que venir, ¿eh?
4: Hoy tengo un desafío para todos
1: falta
4: ustedes.
3: ¿Cuál?
4: ¿Cuántos años tenés?
5: 23.
4: No, pero bueno, no te da problema.
0: A ver.
4: Llegó el momento y nosotros, te estoy mirando. A ustedes lo estoy mirando. Mirando a vos ahí atrás.
6: También.
4: ¿Vos te decís todo también? ¿Vos qué edad tenés?
0: 34.
4: No, vos no.
0: La edad de Cristo.
2: 4-4.
4: Vos.
2: 44.
6: 4-5.
4: ¿Y vos?
6: ¿Qué pasa? ¿Por qué hablas así?
4: Sí, llegó el momento. Hay que hacerse el examen de próstata.
6: No, Mario.
2: No,
6: Mario.
2: Es momento de recibir malas noticias antes de ir viajando.
4: No hay que tenerle miedo a esto. No hay que tenerle miedo a esto.
1: La falange, Marieto.
4: Si llega,
2: a mí no me mete el dedo.
4: Si llega, tengo un urólogo que va a venir porque hay que demostrarle a la gente que hay que hacerse un examen de próstata.
6: Pero yo no voy a dejar tocar el culo, Mario.
4: Hoy, en vivo, acá, en... ¿Cómo se llama el
0: programa? Paren la mano.
4: En Paren la mano, voy a hacerme un examen de próstata para que vean que...
6: Ah, vos.
4: ¿Y vos?
2: No,
4: ¿y vos?
2: No.
0: ¿Vos te vas a hacer un examen de próstata?
4: Me voy a hacer un examen de próstata en vivo.
0: ¿De
4: con
0: goloso?
4: Un urólogo.
0: ¿En vivo de goloso?
4: No, tengo 62.
0: Sí,
4: no.
6: Pero vos me contaste que fuiste el otro día a hacerte esto. Ya te está gustando.

0: hablando, man.
1: Sí.
2: Pero,
1: voy a estar sano.
3: Le gusta que lo haga.
1: Voy a estar sano.
2: ¿Querés que te cuente un dato que es terrible?
1: Sí. ¿Qué?
2: Daddy Brieva tiene 4 años más que Marcelo Longobardi.
3: Mira.
1: Y...
2: bueno, ¿qué te parece?
0: ¿Cuántos exámenes de próstata irán?
1: Y Daddy me parece que muchos. Y por la cara de Longobardi más.
0: Pará,
2: flaco, basta de tirarle a Longobardi.
0: Sí.
1: Longobardi no es nuestro.
2: ¡Basta! ¡Sí! ¡Basta!
0: ¿Hay solo una super hoja hoy?
2: Y hay super hoja porque después tenemos un super para la manija.
1: Okay. Un gran día hoy.
2: Hoy es un gran día.
1: Che, gracias por traernos la camiseta a todos, la verdad, te lo agradecemos.
4: Ahora,
5: yo traje 5.
0: Pará, vea.
1: 1, 2, 3, 4.
2: Trajo camiseta para todo menos para Mario. Y está bien, Mario. Bueno, tráeme la gorra del Indio Solari. A él le gusta también el Indio Solari.
1: O sea, que tengo un montón de cosas del Indio Solari para vos.
5: La última nota que hiciste, boludo, la de Tsunami, la habré visto 3 millones de veces.
1: Ok. De esa nota tengo un montón de cosas para traerte. Tengo la remera.
2: Mirá, buena esa.
3: Está linda esta, ¿eh?
1: Tiene mucho negro y rojo.
0: Y bueno, pero porque la otra era blanca y azul así, Mario.
1: Sí.
0: No la podía usar.
1: La otra es más. Ah, claro.
0: Buenas risas, gracias.
1: No te vas a reír así cuando te hagamos el examen de próstata. Pronto, 19:40.
2: Ay, hacer eso.
3: Los reidores, está bien.
2: Ay, Joaquín, ¿cómo te encuentra esta gran nación?
3: Bien.
5: Fa, boludo, una locura.
0: No.
5: Como si no viviera acá todos los días, ¿no?
1: ¿Contestó él?
0: Él contestó.
5: No, el ego.
0: No, él.
5: El ego que tiene este tío.
0: Mario. Mario. Él contestó.
1: Mirá, no sé qué.
2: El narcisista carismático,
0: Bueno, vamos a entrevistar a Juan Cabana.
1: Sí, pero hacerle todas las preguntas que quieras. Tiene una vida re interesante, ¿no sabes? Sí, sí.
3: Sí.
1: Preguntarle lo que quieras.
5: Bien. Llegué hace una semana ya y la verdad que, una locura. Se extraña mucho. Bueno, Joaquín, vos lo sabrás también que viviste fuera.
3: Sí.
5: Ahora sí puedo responder. Que viviste fuera, se extraña mucho cuando volvés, sobre todo cuando ya te hacés la rutina fuera del país. Sobre todo Francia, que no es lo mismo tampoco que España. Venir acá, ir a merendar, por ejemplo, a lo normal, allá, viste, no es muy normal.
3: Claro.
5: Merendar a las 6 de la tarde, ahí a esa hora ya están cenando.
1: ¿Pero ya estás muy solo?
5: Estoy con mi pareja, con mi mujer, vivimos juntos ya desde España, antes de ir para Francia, pero sí, nosotros dos nomás.
2: ¿Y hasta cuándo te quedas?
5: 25 de junio.
2: Ah, un montón.
5: Me quedo. ¿Ustedes ya se van, no?
2: Nos vamos el 3.
1: No, todavía no pudimos corroborar bien los pasajes, pero no.
2: No, está todo.
0: Está todo.
2: Quédate tranquilo, está todo.
0: Joaquín, ¿te dieron premio al MVP de la temporada?
5: Me dieron el jugador de la temporada en Estrasburgo. Sí, muy bien, ¿no?
0: Bien, ¿o no? Eso te llevó a la selección.
1: ¿Hay más billete eso ahí o...?
5: Vos sabés que no, porque eso se negocia antes.
0: Ahí está, mirá. Mirá.
1: Mirá.
0: Qué bien, Joaquín. ¿Cuántos goles hiciste?
5: Y en torneo 16.
1: ¿16?
5: Y en temporada 20.
0: Mario, ¿cuánto pagas un jugador que te da 16 goles en torneo y 20 en la temporada?
1: Precio argentino lo tengo que pagar.
0: No, los jugadores medio que cobran.
1: No, bueno, no.
2: ¿Qué
1: querés? No,
2: ¿vos cuando compras un departamento lo compras en peso?
1: Claro. 7 palos.
0: ¿7 palos, Mario? Y bueno, con razón.
3: Un poquito para más.
0: Con razón te tuviste que ir, Mario.
1: 7 palos, es todo lo que te podemos dar. Sí. Es estudiante, gana algo.
0: Siete.
1: Estoy negociando.
0: 7 nada más.
1: 7 palos y arreglamos bien los premios. Y si ganamos la Libertadores, por cada una que clasifiques, te llevas.
5: Y vos sabés que lo.
1: Gran
5: hoy,
1: parte.
5: Hoy en día, boludo, de los premios individuales cada vez es menos. Porque los
2: ¿menos?
3: Sí. ¿Menos?
5: O sea, se hace menos.
0: Pero yo soy de Racing de Traburgo y no te lo doy.
5: Porque los clubes,
1: ¿hay que hablar con ellos? ¿Hay que hablar con ellos también?
5: No, básicamente ahora tengo un contrato 2030.
0: Marito, vení.
1: 2030.
3: ¿Qué pasa con los clubes que seas que son menos ahora los premios?
5: O sea, los clubes ahora ya apuntan más, viste, a lo colectivo, sino que ya no quieren tanto lo individual. Viste, te ponen a capaz por hacer 10 goles y capaz que ya querés patear los penales, querés patear los tiros libres.
3: Claro.
5: Entonces, viste, intentan cuidar un poco más ya eso el grupo, que antes era más.
1: No le digo a tus compañeros, pero si cada vez que avanzamos en la Libertadores, vos ganás más que el resto. 20% más que el resto.
3: Pero
0: Y, pero él tiene que ir a pelear con Racing.
1: Estoy hablando con él.
3: ¿Vos estás haciendo pelea con el vestuario?
1: Bueno, pues yo primero tengo que arreglar con él y si él me dice que está bien, voy a hablar con los de Racing de Estrasburgo.
5: Todo eso lo maneja siempre, siempre.
1: Me limpio, me está muy bien, está muy bien.
5: El tema.
1: Ok, ok.
2: ¿Qué les puedo contar de lo Fede Valverde se cortó el pelo?
3: Mira.
2: Y dejó ver su, su gigante cicatriz en la frente. Lo que pasa va a ser todo de fútbol, no te queremos comprometer, pero va a ser de fútbol.
5: Ay, sí, por
2: favor. Pasa nada.
5: El único que sabemos hablar, ¿no?
0: No, y aparte Joaquín ve el programa, Tanito. Así que sabe que hablamos de fútbol bastante.
2: Che, boludo, tiene la hecha verga en la frente.
3: A ver.
1: ¿Y cuándo le pasó eso?
3: La pelea.
0: Hace un mes.
2: Un piedrazo, una manifestación.
5: Terrible,
2: ¿pero qué le pasó, boludo? Se agarró
0: y le pegó Chouaméni.
1: ¿Entonces era Harry Potter?
0: Le pegó Chouaméni.
1: A lo mejor es Harry Potter.
2: Lo tengo de fondo a Horacio.
1: Qué feo, Dios mío.
4: ¿Por qué feo? ¿Por qué?
3: Volvió Copérnico, Volvió Copérnico.
0: Volvió Nicolás.
1: ¿Es necesario que estén ahí atrás?
2: Ahora acá. Mira lo que dice este hombre. Hoy le cuento a la gente... Tenemos un chivo a la mañana. Roberto llega al chivo muy mal, anímicamente, y yo sabía que algo...
4: ¿Modo chocolatada?
3: ¿Modo chocolatada?
2: No sé si estaba chocolatada, creo que recién levantado, y encima me dice, vos en el auto, ¿tenés para inflar las gomas?
1: Oh.
2: Le digo, sí, Robert, creo que yo tengo un cosito
0: compresor.
2: Que... Un compresor que infla. Había pinchado el galgo. Y le digo, pero Robert, ¿cómo llegaste? Y me hizo...
1: No. No entendí, en triciclo.
0: Encima...
1: Claro, eso, ¿qué es esto? No.
0: Se le iba coleando la...
4: Piloteando como pisteando. Un campeón, con el corazón. Con la...
0: Encima, la mañana...
1: ¿Llovía?
0: Estaba un poco mojada la acera, ¿o no?
4: Y en nuestro Valentín.
1: ¿Qué inconsciente para el resto de la gente? Dios mío.
4: Es nuestro Valentino, Mariotto.
0: El doctor le decimos cuando viene esos días.
2: 2001.
1: ¿Puedes andar en moto? ¿Te dejan por contrato?
5: No sé andar en moto, pero...
1: ¿Te dejarían?
5: Yo creo que sí.
1: Porque ¿no tenés,
5: ¿sí?
1: ¿No tenés cosas así como que...?
3: De jet ski.
1: Claro, jet ski y esas cosas.
5: Nah, sí.
1: Entonces pago 6 palos.
3: Mira.
1: Claro, porque no. Si lo quisieran más, le pondrían todo eso en el contrato.
0: Pero ponerle un seguro.
1: Ok, un seguro.
5: A ver, no tengo idea, boludo.
0: No, tiene que haber, Mario.
3: Sí.
5: Que diga específicamente.
0: Sí.
5: Yo lo tendré que saber, ¿no?
3: Claro. Pero esquí, todas esas cosas.
1: Tu representante le dijo, no sabe andar en bici. No sabe ni en bici.
5: No
1: sabe ni andar en bici. ¿Podés jugar partiditos con tus amigos y te llamarían?
5: Sí.
1: Mirá.
5: A ver,
1: acá te prenden fuego.
5: No lo hago nunca.
3: Pero podría, rojo no por contrato.
5: No por contrato, creo yo.
2: No creo que en un contrato.
4: Es lógico que no lo dejen.
1: Yo creo que te lo ponen.
0: Pará que Nicolás dice.
3: ¿Qué?
4: Es lógico que no lo dejen.
3: ¿Por qué? Bueno.
4: Es lógico porque, Joaquín...
0: Se escucha igual el micrófono, Robin.
4: Es increíble estar gritando con Joaquín. Si a vos te subís una moto y te caes, te rompés la gamba.
5: ¿Y en un auto no?
4: Que son... No, y es medio raro, tenés menos posibilidades de romperte la gama.
5: Te puede lastimar
1: pero
5: igual.
1: Hay contratos que dicen jet ski tampoco. Hay algunos jugadores que le tienen prohibido andar en...
3: Cuenta el mito que Bilardo con Garrafa Sánchez, Garrafa Sánchez lo habían invitado a una pretemporada en Boca.
2: ¿Pero y qué sabe el mito?
4: ¿Marco Giles?
3: Bueno, sabe todo. Y dice que, bueno, hay que ficharlo. El tipo la rompió en los entrenamientos en la pretemporada. Dijo, hay que ficharlo. Y de repente, cuando estaba volviendo a su casa, le pasó a Rafa con una moto a 110 por hora. Dijo, se acabó este pibe acá en Boca. No viene por este tema. Porque anda moto. Sí, sí, sí. Es un tema lo de...
1: Al volei tampoco...
5: Un poco despreocupado a Rafa. No le importó mucho.
1: A Rafa le chupaba un huevo.
5: No. Yo creo que por contrato no está nada. Pero obviamente, sí. Tenés que ser muy celebrado, ¿no? Si te ponen de moto, te vas a esquiar, te vas a jugar un partidito en medio de la temporada, esas cosas, yo creo que no existen, aunque sea para mí.
2: Claro.
0: Bueno.
1: No sé. ¿En Francia no esquías?
5: En Francia no esquío. No sé esquiar. Lo único que sé hacer es jugar al fútbol.
0: Bien.
5: La meta.
1: ¡Qué termo!
0: Bueno, bastante bien.
2: Músico te hubiera copado.
5: Sí, sí. Te dije que quería aprender a tocar. A Germán le he dicho que quería aprender a tocar la guitarra.
1: Mira.
5: Quería volver... Ahora a poder caminar para poder ir a comprar la guitarra.
1: Te las mandan a tu casa, no es necesario.
5: No voy a pedir por que me den un paquete, me den una cosa así, boludo. Y bueno, quería aprender a tocar la guitarra. Sí.
3: ¿Vas
5: bueno.
3: a ir a algún show ahora acá de música? ¿Tenés pensado?
5: Mira, el fin de me voy a Córdoba hasta Don Osvaldo, pero...
1: No, música te dijo Sibán.
0: Pará, Mario, pará. No lo comprometas a él.
1: Perdón. Disculpa a todos los que le gustan.
0: Pero no lo comprometas a él.
1: No, todo eso.
0: Él por ahí iba a ir al backstage y todo y ahora...
1: Nada más los conciertos nos faltan en Córdoba.

0: Pero famosos franceses, ¿te cruzaste a Macron? ¿Eh?
1: ¿Cómo me cruzaste a Macron?
0: ¿Por qué? ¿Jugó en Francia?
2: La posibilidad de que se cruce a Macron.
1: ¿Cómo me cruzó a Macron?
0: En un partido. En un partido.
2: ¿A la mujer de Macron?
1: Claro.
2: No, no, tampoco.
0: ¿Zidane?
1: No, pero ¿por qué?
3: Pará, jugadores históricos del Racing de Estrasburgo.
1: Y, a ver, el otro día, por ejemplo, semifinal de Conference estaba Axel Werner.
3: Claro. Bien.
1: Después fue técnico del Arsenal mucho tiempo. Después hubo argentinos también. Pua, ahora sí me fueron, pero...
4: Kendry Páez.
1: La Kendrineta. Sí. La Kendrineta.
4: Joder, histórico.
3: ¿Kendry Páez viene ahí?
4: Jugó con él. Claro. Compartió.
1: Ah, claro, antes de venir a River. Vino,
0: ¿qué se nosotros puede esperar del Mundial de Kendry?
1: Para mí Kendry va a dar cosas que hablar.
0: ¿Sí?
1: Confío claro mucho.
2: Como que le pifió la pelota.
5: Política con redes.
4: Futbolísticas o no.
1: Confío mucho.
0: No jugaba,
1: confío
0: man,
1: mucho. Hablamos mucho antes de que él venga. Hablamos mucho. Yo le di mucha manija. Ahí en Racing estaba medio que no jugaba. Cuando le salió River le digo, venite. Y bueno, para mí no arrancó del todo bien como él esperaba, pero...
4: Me metí un golcito, no estuvo tan mal.
3: Pará, y Valentín Barco.
2: No metía goles, pero no jugaba mal.
3: No, buen jugador.
2: Sí, buen jugador.
3: Y Valentín Barco.
5: Mira. Siempre en bola, Joaquín, ¿eh?
1: Siempre en cuero, ¿eh?
2: Y si yo estuviese así, estaría todo el tiempo en cuero. Ahora en la calle estaría así. Hola, ¿qué tal? ¿Querés tocar? Tocá, no hay problema, le diría a todo el mundo.
1: Esa era una de las cosas que hablábamos con mis amigos, boludo, de que para mí es normal estar en cuero en tu casa.
2: No
1: es normal.
3: Sí, banco.
2: Sí, tenés
0: eso. Sí, es normal.
2: Sí, tenés esa.
1: Allá al fondo, ¿qué dice?
2: Mi mujer me dice, cada vez que estoy en cuero, me dice, vestite por el amor de Dios, si querés que este matrimonio siga, vestite.
0: No, Mario, en verano.
2: Claro.
3: Y ahí te pones el cuero.
0: Pero cuando era más joven.
2: No, siempre fui un desastre.
0: Pero pará, yo soy un desastre físicamente, pero en verano ando.
2: Sí. Bueno, está bien.
3: En tu casa.
2: La gente dice.
0: Te juro, en verano sí.
2: Sí, tu mujer llora, ¿sabes? Romina, cuando va al hospital, todo llora.
0: No, Romina dice no, che, estás fachero.
2: ¿En serio?
0: No, qué percha, no dice nada.
2: Ahora vamos. Poné la foto de él de vuelta en cuero. Poné la foto de él de vuelta. Mirá lo que te pide. Nah,
0: pero perdóname, yo jamás me sacaría esa foto.
2: Estoy pensando si lo acaricio o no, mirá lo que te digo.
0: Jamás me sacaría esa foto. Pero para andar en mi casa,
2: Pero hasta es tenés, normal, físico, si tenés físico de nadador, porque
0: sí,
2: tenés
0: verdad.
2: Como sos alto y estás...
1: Me han dicho muchas veces que tengo las tetillas muy grandes.
2: Ah, déjame ver.
4: ¿Vos cómo las sentís?
1: Muchas veces.
4: ¿Vos cómo las sentís?
3: Bueno,
4: ¿vos las sentís gratis?
1: No, para mí es normal, pero he conocido...
4: Es proporcional al cuerpo.
1: A raíz que me lo dijeron, viste, en amigos me empecé a fijar y hay unos que tienen una línea.
0: Claro. Ah, terrible esa, no, terrible.
2: Ese es mi pezón.
0: Se habla de los patis de panicha.
2: Me dijo que era normal.
3: ¿Finito?
2: No.
1: Normal.
3: A ver.
0: ¡Pará! No, normal.
4: Patichelli, decís vos.
0: Patichelli.
3: Joaquín Patichelli.
2: Pero ese... ¿Y te depilás todo?
1: No, no me depilo.
2: ¿No tenés un pelo?
1: No, en el pecho, así no. Después en las piernas.
3: Lampichelli.
1: Sí, lo que sea, así. En la cara sí tengo.
2: Es cierto, en la cara sí. Es cierto.
1: Pero para mí es normal andar en cuero en tu casa, sobre todo si hace calor, como en la pecera.
0: Como esa tarde.
3: ¿Qué era? ¿Alquiler? ¿Casa alquiler?
1: Sí. Sí, estaba en el depto de mi repre, de Darío.
3: Ah, Darío.
2: ¿Recién había llegado?
1: Y fue eso post-lesión, sería.
2: Claro. Ah.
1: Cuando del previo de Seiza me voy ahí, me quedo esos 4 o 5 días antes de venir para Francia y operar.
2: Claro.
1: Y estábamos ahí. Pero ese día, no sé por qué hacía calor, pero no podíamos prender el aire. Sí. Y yo veo que llega este culeado, boludo, con pantalón largo, con el buzo y la gorra. Era imposible que no empiece a transpirar, boludo.
6: Joaquín, te hago una pregunta.
3: No grité, viejo, no
6: grité. Desde acá, ¿cómo te lesionaste?
1: Y...
6: ¿En qué situación?
5: No metas el dedo en la llaga.
1: No eches sal, ¿no? No, pero fue...
6: No, pero para saber.
1: En una jugada, barco. Entrenando. En un entrenamiento, último entrenamiento antes de, no sé
3: si partido,
1: era
3: ¿no?
1: Mauritania o Zambia, uno de esos dos, no me acuerdo cuál fue primero.
0: Qué raro que no te acuerdes porque son dos poderosos combinados.
2: Sí. Nosotros acá nos acordamos todos de esos dos partidos, sí.
1: No, pero fue ante uno de esos
3: que
1: partidos.
3: No te acuerdas de tamaña expectativa por ese partido.
1: Y fue en entrenamiento a la tarde, boludo, en una jugada sencilla, viste, después, bueno, esos primeros días sí haces el duelo un poco. Que te preguntas eso, ¿por qué
2: claro.
1: Una jugada tan simple o por qué
2: no vas a ver el mundial?
1: Sí, cómo no.
2: No lo veas.
1: ¿Cómo no?
3: Terrible.
1: ¿Vos no lo ves?
2: No, sí,
3: pero pará, no está mal lo que plantea Mario. ¿Vos sentís ahora cuando ponele juega Argentina el primer partido que vas a estar todo el partido preguntándote por qué no estoy ahí?
1: Buena taza.

0: Es tuya, te la puedo llevar.
1: Es tuya.
2: Eso, nada, quizá lo que te digo, fueron, son los primeros días, las primeras horas, ese que te cae todo de golpe. Claro. Sobre todo porque yo tuve la experiencia de la otra pierna. Claro. Lo peor de todo es que vos sabés ya todo lo que viene.
1: Claro.
2: ¿Entendés?
0: Apenas te pasa.
2: Apenas te pasa, vos ya sabés todo lo que son
1: la
2: un
1: paja
2: mes.
1: Paja de lo que viene.
2: Sí, de que te tenés que ir a sacar sangre, el pre, el quirófano, de tener que entrar, el después va a estar con un mes con la... Te cae todo eso junto y eso es lo duro. Después, claro, una vez que ya pasa, yo estoy ahora y ahora estoy acá en Argentina. Estoy, vengo acá, puedo disfrutar, estoy con mi familia.
0: ¿Te sacaron del coso de WhatsApp? ¿No estás más?
2: No.
1: ¿De claro, grupo? De nunca grupo. Estuvo.
2: Nunca estuvo. Nunca estuvo.
1: No llegó a estar.
0: Quería saber si
2: no, nada, que la verdad es que no tengo como un rencor. No tengo un rencor o algo ese día o a la lesión, claro, o a la situación. Incluso lo que te digo, cuando una vez que pasó fuimos a hacer los estudios, yo pido volver a hablar, viste, con el cuerpo técnico. Sí. Darme esa posibilidad de también de estar ahí, de estar, claro, en la selección, de entrenar, porque no deja de ser un sueño.
3: Sí, claro. Aparte, pero vas, bueno, a tener revancha.
2: Vamos a tener revancha, sí, el que abandonó no tiene premio.
3: Sí, claro,
2: así
3: claro
2: que sí, no queda otra.
4: ¿Seguís en contacto con alguno de la selección?
0: Si lo sacaron del grupo de WhatsApp.
4: No, pero
1: si nunca estuvo, Mario.
3: Con BKCC.
2: Y hablamos ahí con el Colo el día que claro, se dio la lista, por sí, ejemplo, claro, sí, que el Colo, bueno, para mí se lo merecía. Una que salió, charlamos ahí un rato. Bueno, con todo ese grupo del Estrasburgo, que estaba Julio Enciso también de Paraguay, sí, Kendry en Ecuador. Hicimos ahí una videollamada y bueno.
0: Lindo equipo, ¿eh?
2: Sí, buenos jugadores. Muy buenos jugadores.
3: Che, ¿quieren cambiar?
4: Sí.
3: Dale. Venga. Tenemos que cambiar eso.
0: Si quieren que vaya yo,
3: hay
0: vaya yo.
3: No, Mario, por favor.
4: Por favor.
0: O Mario, quedate vos.
3: Por favor.
0: Quedate. Si me tengo que ir, me voy.
3: Quedate porque enseguida viene el proctólogo.
0: Sí, miren que viene el proctólogo, ¿eh? Miren que viene. Ey, no es chiste, el urólogo.
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3: 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Mirá vos, loco. Se saludan, se pasan el mate.
0: Camiseta. Linda camiseta.
1: ¿Cómo primerió la negra el viejito?
3: Hizo bien.
1: Sí, porque
3: le quedó el pillo como siempre. Che, Roberto, quiero decirte, ahora que estás en la mesa.
1: Buenamente.
3: Que Boca va por él.
0: No.
5: Va por el Vasco.
0: No, va por... No.
5: Ya está, ya está. Y te digo otra cosa, Correa River.
1: No, me subo.
5: Boca va por él.
0: Que el Vasco Rodríguez no viene a Boca. Después de estar... Pero ni te metas acá.
5: Está
0: después
5: avanzado.
0: Después de haber estado ¿qué? Haciendo fútbol en donde en Arabia, en donde en Medio Oriente.
5: Está avanzado.
1: Hace tres días el técnico de Boca era Úbeda, ¿eh? No sé si te enteraste de eso.
0: Sí, y hace seis meses que estoy puteando que el técnico era Úbeda.
1: Bueno, está bien. Es un técnico de Boca, del riñón de Boca.
3: ¿No estás para Vasco?
0: No estoy para Vasco.
3: Mirá que esta mesa es muy vasquista.
5: Bueno, pero ¿a quién quiere poner?
0: Estoy para el Vasco como persona. Me cae muy bien él, es muy agradable. Creo que...
3: Juega bien la vasconeta.
0: Creo que con Román no va a terminar.
5: Pero decime un nombre, porque si no todo es como que no a todos.
0: Yo creo que ahora necesitamos un mayor con que pueda decir, bueno, Román... Déjame aunque sea, dame la posibilidad, déjame, no te metas.
3: Ancelotti.
5: Gareca.
1: No quiero que el Vasco haga exactamente lo mismo que dijiste recién, que diga, Román, vos quédate tranquilo, yo te manejo. Yo te lo manejo. Y el Vasco lo saca, pero no tengo ninguna duda.
5: De taco incluso. Lo saca de taco.
1: Vas a ver un gran Boca, si
0: decir que cuando,
1: vas a ver un gran Boca.
0: Cuando le vas y le digas, necesitamos un 4 y me gusta ese y ese, le van a comprar el que él quiere.
1: No sé, pero ya el Vasco
0: necesita eso, un técnico necesita tomar decisiones.
1: Yo lo dije acá.
0: No que venga otro y le diga, no, vamos.
1: Yo lo dije acá.
0: El 8, el 4, el 3, el 5, el 12, el 1, todo esto que me gustan a mí.
3: Es un bingo, que es un bingo esto.
0: Es un bingo.
1: Lo dije acá, en este mismo programa, que el técnico necesita sus jugadores, pero... Creo que con lo que hay el Vasco puede hacer, hizo jugar bien a Meli, hizo jugar bien a Perú, hizo jugar bien al comandante Chávez.
3: Por supuesto, es verdad, Carrizo.
0: Esta foto
3: es
0: buenísima.
3: Lo que decís.
0: Esta foto parece que lo está por ir a matar.
3: Terrible, vos.
0: Yo estuve en la
1: Tuvo mala suerte con el penal de Gigliotti. Si no, la historia hubiese sido otra.
3: Hay una foto donde alguien se consagra como Chad y otro como Cockshame.
1: Y bueno. Pero está bien, lo primero.
3: Sí, amigo.
1: Pero estamos con la no sé, hoy, ¿quién lo dijo? Gana, Tato siempre. Aguilera.
5: Tatito.
1: Lo posteó. Aguilera. Dijo el mayor. Así que estamos, Vasco. Vení, Vasco.
6: Está todo bien.
5: Vení.
1: Está todo bien, acaba de decir el viejo.
3: ¿Te puedo hacer una pregunta, Mario?
0: Sí.
3: Vos en la interna del Real Madrid.
0: Sí.
3: Porque en la de Boca yo sé de qué lado estás, pero en la del Real Madrid. ¿En
0: qué lado estoy? ¿En la de Boca en qué lado estoy?
3: Oposición.
0: Ah. No, porque viste, siempre.
3: Pará,
0: dice,
3: tranquilo, chavo.
5: No te lo quiero, tranquilo. Acá siempre te tratamos muy bien.
0: Pido mil disculpas, me salté rápido.
3: En el Real Madrid.
0: Sí.
3: ¿Vos estás del lado de Riquelme o de Florentino?
0: De Riquelme ahora. Siempre del lado de Riquelme.
3: ¿Sí?
0: Ya está, Florentino ya tuvo la posibilidad, todo se le fue, se le escapó. Uno no puede estar toda la vida en un puesto.
3: Pará, no, en serio.
5: Ah, sí.
2: Por Florentino, ¿eh?
5: Claro.
0: No, está bien, pero ya, pero los tiempos pasan para todo, hay una época para todo, y hay un momento donde se necesitan los cambios, afrontarlos, incluso para la transición, a lo mejor se necesita una transición para después llegar a otro Florentino.
5: Sí, claro. Pero Floren. Pero
0: viste, ¿qué va a traer a Mourinho? Dijo.
5: Respeten a los héroes.
0: Dijo que va a traer a Mourinho.
2: La propuesta ya lo cerró. Era traer a Rodri y a Haaland, sí. Y a las 8 horas el padre de Haaland salió a desmentir.
0: Sí.
5: Y el Florentino ahí mandó un sicario directamente.
3: Vos sí sos... Joaquín Panichelli, y te llaman para que lo sos. Claro. Y te llaman para jugar Barcelona. ¿Preferís que te llame Riquelme o Florentino?
5: Real Madrid.
1: Real Madrid. Real
0: Madrid. Real Madrid. Dijiste Barcelona.
3: Perdón, qué estúpido.
2: No. A ver, yo creo que me da un poco igual, pero creo que sería Florentino, sí.
0: Pero porque por todo lo que hizo, por todo lo que compró.
3: Que te llame Riquelme, que ni siquiera es Riquelme. No,
0: es el menos Riquelme de los Riquelme. Sí, el de Paraguay es más Riquelme. Sí.
2: O sea, el mundo del fútbol es muy respetado.
6: Un tipo moviendo la bombilla, así, buenas noches, y viene un tipo con cara de nada, hablando mexicano. Tómatela, aguante Florentino.
2: Habla medio mexicano, boludo.
5: Sí, habla mexicano.
3: ¿Y quién gana?
6: Allá decís, si te llama Enrique...
3: Exactamente.
0: ¿Están escuchando
3: exactamente?
0: Un partido?
5: Acostado, Joaquín acostado. Sí.
0: Escuchando un partido.
1: Nosotros lo bancamos diferente.
5: Ah, comparten el retorno. Mira que vos.
0: Veo que no tenemos los mismos gustos en general, ustedes y yo. No, no sé si
1: tenemos. No, no tenemos los mismos gustos.
0: Si tengo que seguir viniendo
3: yo
0: los
3: pensé
0: jueves,
3: que
0: acá.
3: Era de Florentino, chabón.
0: Pero todo bien, pero las épocas se acaban. Uno no puede ser de... Es el problema de todos los presidentes. Creen que nunca hay otro que lo va a poder suceder. Porque...
5: Fidel Castro.
0: Y nunca... todos los de la patria grande. No.
3: Pará, los presidentes de Estados Unidos tienen 80 años también.
0: Pero no preparan a nadie para que los continúe, aunque
5: Trump,
0: sea su misma idea.
5: Y Trump no prepara a nadie.
0: Trump en todo
5: sí, un hombre muy poderoso.
0: ¿Qué hombre Trump en todo
5: un hombre
0: esto?
5: Muy poderoso en el mundo.
1: Mirá toda la que ganó, ¿te gusta?
0: Sí, claro. Agarró una época de oro.
1: Orejate de joder.
5: La convirtió en oro. La convirtió en oro.
3: No pudo creer.
1: Orejate de joder.
2: Es difícil competir contra eso.
3: Mirá lo que hiciste, chabón.
0: Pero lo mismo le va a pasar a River con Donofrio. Lo mismo le pasa a veces a Boca con Macri. ¿Viste? Sí. Hay presidentes que dejan muy marcada su
3: pero
0: presidencia,
3: viste que
0: pero se tienen que ir.
3: En una época donde no aparecen nombres
1: está
3: fuertes.
1: Bien.
3: No aparecen nombres fuertes y tenés uno que conocés. Claro. Encima se va.
5: Con lo que nos costó tener un caudillo.
2: Pasa que encima fue un año
5: malo. Claro.
1: Claro, eso, Joaquín. Un año malo, el viejo.
0: ¿Y si es el primero de un montón de años malos?
1: Y bueno.
0: ¿Y si este es el primero del segundo, del tercero, del cuarto?
6: Hay que estar preparado.
0: Nosotros, hace 3 años.
1: Pero ¿dónde está el agradecimiento? A un tipo que le hizo ganar 84 Champions.
0: El agradecimiento está en las tribunas, en el cariño de siempre, en el respeto, ¿no? En mantenerlo por el cariño.
3: Y algo de guita debe haber ganado también, decís, ¿no?
0: Seguro que sí. No, pero acá he puesto...
5: El pony.
6: No, es ad honorem.
0: Es ad honorem acá.
3: Ah, mirá.
1: Ahí tenés, che.
0: Que Chiquitapia, igual que Domingo.
5: Que todos los dirigentes de la Argentina.
0: Que todos los dirigentes de la Argentina. Se viene, ey, se viene el proctólogo. Te miro a vos.
3: Se viene,
0: No, no, esto hay que hacerlo, va a hacerlo.
3: Y 40 se viene el doctor,
5: No, Mario, no. Esta es a Falange, Mariotto.
6: Sí. Yo tengo a mi doctor, Ahí en la punta.
4: La Falange Fest, decimos.
1: Y doctor.
3: Le puedo hacer una pregunta que tengo hace mucho dando vueltas.
5: Sí.
3: ¿Cómo le fue en la trivia fan de Messi en la app YPF?
5: Perfecto, querido, si yo sé todo, Leopoldo.
3: Bueno, muchachos, la trivia ya terminó e YPF. Se está contactando con los 8 mejores para participar por el viaje al Mundial.
0: Bueno,
3: ¿saben dónde?
0: ¿En dónde?
1: ¿En dónde?
3: En el tribunero.
1: A la papá.
3: Que va a ser el viaje. En el buque insignia.
0: Qué alegría,
3: de esta señal.
0: Qué alegría de golpe te llaman y te dicen, vas al Mundial, te ganarte un premio de ese
3: y
0: tipo.
3: Y hoy también.
0: ¿No?
3: O sea, el tenemos tribunero la semana que viene y hoy compiten.
1: Hoy hay una sorpresita.
3: Una sorpresata.
6: Una sorpresata.
1: ¿Cómo te volvés, Joaquín?
3: 25 de junio.
2: 25
5: de
2: junio.
5: No estaba escuchando.
0: ¿Ya para entrenar?
2: No, me quedan unos días allá y ya los primeros días de julio para arrancar a entrenar.
0: ¿Y cuándo empezás a ya kinesiología estás haciendo?
2: Sí, sí, y la idea es una vez que vuelvo allá, mitad de julio, finales de julio, ya aunque sea empezar a tratar, es la idea, si todo va bien, cómo va.
0: ¿Cómo le fue el que ocupó tu lugar?
2: ¿Y quién fue?
1: Mal, no le fue.
3: Terrible respuesta.
5: Ya, si no te acordás.
2: No, no.
0: Con lo que acabas de decirle, lo ninguneaste tanto. Ya.
2: No, porque encima fue Enciso, que fue uno de mis mejores amigos.
1: Ah.
0: Sí, se nota.
2: No, fue con Julio.
0: Disculpa, te hice una pregunta que no tendría que haber hecho.
2: Me hice el palito.
5: El paraguayo.
2: No, no, no. Empezó a jugar en sí. Se pasa que no había otro 9, porque el otro 9 también tuvo lesiones más musculares que no pudo jugar, entonces lo pusieron
0: diez
2: a palo Julio.
0: Ya, te doy 10 palos ya encima, uno arriba del otro.
6: Pero, ¿te vas
0: a
6: hablar?
0: De golpe pensé que necesitábamos un 9, me agarró de vuelta y ahora dije 10 palitos, los juntos.
5: Él tiene un origen...
0: Lo tenés mañana en tu casa, en efectivo, Mario, no te pagan impuestos, no, todo en negro.
5: Déjame que te cuente que tiene un origen en River, Marioto. Joaquín.
0: Ese no está importando tanto últimamente.
5: Ya está.
1: Sí. Igual no lo encasillemos, porque por ahí las cosas cambian.
5: Nunca se sabe, ¿verdad?
3: Entonces Mario, vos querés a alguien grande, fuerte, con palabra firme. ¿Vos querés a Sampaoli?
0: ¿Crees que todo lo único es un pibe? No, no, no, no, claro. No, Sampaoli no lo queremos.
3: Pero dijiste eso concretamente.
0: Sí, también entra mi abuelo bajo lo que acabas de decir. Y no, por eso
5: un hombre grande, con personalidad, con liderazgo. ¿Habla de Jorge Sampaoli?
0: Claro, sí, o de Nicolás Repeto.
4: Mira esos brazos, Mario.
0: Mira esos brazos, no.
1: Rockero, como te gustan a vos.
3: Me escucho y sigo.
1: Rockabilly, como te gustan a vos.
6: Ah, verdad, podés hablar de Rocco, Jorge.
4: Un amante de la música, un amante de la música.
3: El otro día generaste revuelo con tu top 5.
0: Salimos en todos lados. ¿Viste? Tendencias no, en las redes.
3: El top 5 de...
5: ¿Pero hubo puteada o qué?
3: No, no, no.
0: Me llamó un músico para decirme por qué no lo había puesto.
5: ¿Quién? Ay, por... Te lo pido, por Dios.
0: No puedo decirlo.
5: Si ya no importa.
0: No puedo.
1: Y Grosso tiene que ser.
5: ¿Guitarrista o cantante?
0: Le dije, me llama la atención, ¿crees que tenés que estar en el Olimpo? Me dijo, no, bueno, pues dijiste que había dos, en alguno de los dos entro.
5: Ah,
0: bueno. Le dije,
5: ¡Da Funcho!
3: No, divino, le dijiste, no, mando. Mestre, no.
5: ¡Elevón!
0: No voy a decir.
1: Pará, vos no pusiste al mismísimo.
3: A Soleri no lo puso.
0: No, dijimos que había dos Olimpos.
3: Con Sánchez.
1: Pero uno era mejor que el otro, Mario, dijimos claramente.
0: Que hay un Olimpo donde está Spinetta, Cano, donde está Charlie, donde está el Carpo, sí. Donde está... Y después, entonces decían, y el Indio, yo creo que el Indio pertenece a otro Olimpo del rock argentino. Me parece que está junto, para mí entra...
4: Popular.
0: Sí, entra Chizo, o sea, entra...
2: Sí, entiendo lo que vas.
0: Pero... Entienda, es como otro palo. Y Papo, si bien parecería que iría en ese Olimpo, tiene que ir con los grandes grandes, porque Papo es fundacional.
3: Claro.
0: ¿No?
1: Yo no coincido.
5: ¿Con quién vas, Roy? Dame tu Olimpo, Roy.
0: Pero si vos escuchás... Dame tu Olimpo.
5: Dame tu Olimpo.
1: Número uno.
5: De la música.
0: No, del 5 para abajo.
1: Número 5.
3: A ver.
1: Redondos.
0: ¿Todos?
1: Todos. Entonces, la banda.
0: Todos.
1: La banda.
3: Olivet.
0: Olivet incluso.
1: ¿Por qué se lo vamos a dar solo al Indio?
0: Fargo.
1: El 4. Número 4.
3: A ver.
1: Se lo vamos a dar. Viejas locas.
0: No, pero pará, con banda es distinto, porque con banda es muy fácil.
6: No,
5: es Olimpo.
1: Número 3.
3: Es el Olimpo de
1: Roberto. Número 3.
0: Pero el Olimpo de Roberto, hay más gente que...
1: Papo. Entra Papo. En el 2 lo voy a poner Fito Páez.
3: A ver. Uy, ¿se quedó afuera Spinetta o García?
5: El Calamaro también afuera y Cerati también afuera.
3: Chito la boca,
1: carajo. Chito la boca.
5: Perdóname, amigo.
1: Número 1, top 1.
3: A ver.
1: Andrés el Salmón Calamaro.
0: Por arriba de García.
6: Muy bien, Roberto.
1: García
6: bien,
1: no
6: entra.
3: Panicelli tiene Manicho,
6: su top 5. Armate tu top 5.
0: De rock argentino.
2: Sí. Yo lo tengo bastante claro, pero...
0: ¡Apa!
2: ¿Los Redondos?
0: Como ¿Cinco? Banda. Elegís banda, no música. Ver,
1: yo... Bueno, pero entra. En
3: ahí
1: en
3: vamos,
1: el top. Ahí Mario.
0: El urólogo de Mendoza.
5: Llegó el urólogo de Mendoza.
2: O sea, hay que decir
5: che.
2: Personas.
3: No, lo que vos quieras.
1: Lo que vos quieras,
2: Joaquín. Banda, Los Redondos para mí.
3: Sí. ¿Pero vas de 5 arriba o 1 para abajo?
2: 1 para abajo.
3: Ah, perfecto.
5: Los Redondos...
0: Esta banda, es la que te marca, es la que te pone contento. Vos escuchás todo un palo y la vida te sonríe.
3: Sí,
2: tal cual. Pero sí es cierto que, por ejemplo, Callejeros es como la banda.
1: Ahí
2: va. Todos los temas de todos los discos. Los Redondos, sí, hay muchos temas, pero hay muchos temas que tampoco no sé.
5: Puesto 3.
0: Lucha, no voy a hablar más con vos.
2: Los Redondos, Callejeros... Puesto 3.
0: ¿Te gusta ese rock a vos? ¿Te gusta
5: sí,
0: ese rock?
5: Rock barrial.
3: Rock disidente.
0: Los Redondos salen un poco de eso, ¿no? Pero.
3: Pero medio. Era de rebeldón.
0: Sí. No, creo que Los Redondos están como muy lejos de Callejero. Me parece que hay una distancia muy grande,
3: Mario,
0: musical.
2: Pero musicalmente hablas vos. O por lo que generaba.
0: No, claro, acá vos estás hablando de lo que te genera, me parece.
2: Yo lo que me genera a mí, sí. Pasa que no sé a dónde va el tópico. Si es a lo que. No, a nivel social.
0: Es tu top 5.
2: Redondos, Callejero. Y después hay muchas bandas que están ahí, no sé. Intoxicado.
0: Claro, estás por ahí, vieja loca. ¿La Berizzo te entra?
5: No, no, no. Los Gardeles le gusta.
2: Los Gardeles, boludo, los Gardeles, por ejemplo.
5: Los Gardeles.
1: Los Pericos.
5: No,
0: los Pericos, lo está diciendo banda, nada que ver.
5: Callejeros. Guasones te gusta hoy.
7: Memphis, la Blusera.
0: Fue. No, le gusta otro palo.
2: Por ejemplo, Los Piojos, que tiene muy buenos temas.
1: Los Piojos.
2: Nunca me enganchó,
5: por ejemplo. La Renga.
2: La Renga.
0: Renga divididos, no sé.
1: Va por ese lado.
7: ¿Las Pelotas?
0: La sabrosa zarigüeya, va a decir en serio.
7: ¿Las Pelotas?
2: Dividido y Las Pelotas, por ejemplo, sí, pero tampoco.
0: Los respetás, pero no te gustan.
2: O sea, no me sé más de 10 claro. temas, de 15 temas.
0: Claro. Un montón, no.
7: ¿Ataque?
2: No.
0: No, muy rojo.
3: ¿Vos qué te quedas entre no, Las no Pelotas y Divididos?
0: ¿Eh?
3: ¿Las Pelotas o Divididos?
5: Lo pones en un fuerte compromiso.
2: ¿Sueño de Pescado? ¿Conocés?
7: Buena pregunta.
0: Sí, claro.
7: Pelotas divididas.
0: Me gustan las dos. Lo que pasa es que son dos cosas distintas. A mí Las Pelotas, hay temas que me encantan.
1: Jugátela, Mario.
3: Víctima. Jugátela. Yo creo que me quedo con Las Pelotas.
0: Pero tengo una cercanía rockera con Divididos.
3: Tienen una cosa tiene más del prestigio,
0: rock.
3: ¿No?
0: No, y tienen como una cosa de rock distinta.
3: Que son tres.
0: ¿No?
2: Son tres, boludo.
0: Y la verdad, vos lo escuchás a Arnedo tocar debajo y decís, boludo.
1: ¿Quién hizo más por la música? La pelota, las pelotas o Divididos.
0: No, vos no querés hablar con el urólogo y llegó el momento.
1: El ranking del urólogo.
3: Abran lo sano, abran el libro en la página 7, dijo el urólogo.
5: El ranking del urólogo hay que ver también,
3: A ver.
1: A ver.
5: El fue.
1: Ah, está viniendo, está viniendo. Pensé que salía por allá, pero está viniendo.
7: Top 5 de urólogos.
0: Señores, cuando hay una edad hay que hacerse el examen de próstata. ¿Le gusta o no le gusta?
1: Está bien, Mario.
7: Este programa concientiza, Mario.
0: Que lo ven tantos hombres.
1: Está bien, Mario.
7: Este programa concientiza, Mario.
0: Porque un día recibís una noticia que ya no tiene solución, que te dicen porque no saben que la próstata no tiene síntoma, la próstata no duele.
1: ¡Epa!
0: La próstata...
5: No, ¿tiene, Mario? Hay mucho...
7: Hay guante acá, guante y jeringa.
4: ¿Y el biombo?
0: Estamos entrando al biombo, Mario,
1: pero
0: porque...
1: ¿Pero vas a hacer en vivo?
3: Yo, ¿en vivo atrás de eso?
0: Yo, para concientizar, yo voy a hacer en vivo... No, el coso es para que no me vean ustedes. Vamos a llevar cámaras ahí atrás.
5: Pero entra el tubito.
7: Mario, ¿estás seguro?
5: ¿Cómo es? ¿Loco?
7: Ahí, Mario. Por atrás, Mario. ¿Y,
1: pero qué sentido tiene?
3: Mira el urólogo, mira el urólogo.
5: Mete.
1: ¡Oy!
4: Mario, mirá que te banean.
1: Se lo subió hasta el codo.
5: Dedo de pianista. Fisting, Mario.
0: Acérquenle un video. Lo hablamos después con él. ¿Cómo quieres?
3: ¿Qué micrófono puesto?
1: Carrillo tiene micrófono, querido.
3: Carrillo.
0: Ah, tiene micrófono, tiene micrófono.
1: Sí.
3: Rancho. MP por Mario Pergolini, 14092.
0: No, matrícula profesional.
1: Ah.
0: ¿Qué tal, Mauro? ¿Cómo andas? ¿Bien? No te escuchamos.
3: No, no te
1: escuchamos nada, Mauro.
0: No, te sigo la hablada, 1-2-3-4, 1-2-3-4.
8: A ver, ahí uno.
1: Ahí está. Ahora.
8: Sí. Cuatro,
0: Mauro, ¿qué tal? ¿Cómo andas?
8: Muy bien, ¿ustedes?
0: ¿A partir de qué edad hay que hacerse el examen de próstata y por qué?
8: Mirá. Lo más importante es el porqué, y es porque la próstata en general no avisa.
3: Claro.
8: El cáncer de próstata es muy frecuente, de hecho hasta el 80% de los varones lo pueden llegar a tener en su vida. Y es importante que a partir de los 45 años, o si tenés antecedentes familiares de cáncer, hagas el chequeo con tu urólogo.
0: Ok.
8: Bien. Entonces es sumamente importante porque no suele avisar. Así como hay otras enfermedades en la próstata que sí dan síntomas y asustan, pero no son cáncer.
3: Claro.
0: ¿Cómo generalmente las mujeres...
5: ¿Cómo cuál?
7: Perdón, ¿eh?
5: ¿Hemorroide?
7: ¿Cuáles?
8: La hemorroide, eso es del proctólogo, eso es de la parte del recto, bien. Pero sí tenemos lo que es el agrandamiento prostático o hiperplasia prostática benigna. Viste que cuando por ahí vas a la estación de servicio en la ruta, que vos vas, haces pis y te vas, ahora de repente capaz que hay un señor un poco más grande que va hasta haciendo pis y se queda, viste, un rato y pasa gente, pasa gente. Bueno, eso de orinar finito, demorarse... Eso por un agrandamiento.
7: Y ir muchas veces al baño a la noche, perdón.
4: Cistitis, decís vos.
7: Ir muchas veces al baño a la noche.
8: También. Cuando por ahí
7: alerta.
8: Uno... Sí, es una cuestión como para ver. Ahí hay muchas condiciones. Puede ser también agrandamiento.
1: Late.
8: O simplemente tomar mucha agua a veces de noche, que también pasa.
0: Pero mire, los hombres tendemos a hacer chistes de todo esto, no hablamos seriamente. Las mujeres van al ginecólogo desde muy chicas, están acostumbradas.
1: Es verdad, Mario.
0: Y hay un montón de hombres que tienen problemas de próstata y no quieren hacer nada solo por no hacerse un examen que yo me lo voy a hacer.
3: Ahora, en este momento.
1: Está bien, Mario.
5: Date el gusto, querido.
0: Me gustaría que me des la mano mientras...
1: Sí, yo te doy la mano, pero... Me parece un poco fuerte la imagen, Mario.
0: Yo sé que para conocerme no fue lo mejor.
3: Así
0: que
3: fue.
5: ¿Qué hice?
8: Sí.
0: No fue lo más normal. No fue lo más normal, sí.
8: Hubiera participado del ranking, pero bueno, me tocó eso. Sí. Elegí, así que...
0: Y después vos también, ¿eh?
7: No, yo no me
4: ¿Vos también, viejo?
0: ¿Y por qué te pones dos, Ivo?
7: Pero no dicen para, que ya no
5: una
7: va
5: en cada, una en cada mujer.
9: Vamos,
5: una
9: que tiene que sostener. Pasa que para cuidarse
0: antes
9: un poquito.
0: El examen rectal se llama. ¿Cómo
9: el tacto rectal.
0: Tacto rectal.
9: Pero
0: ¿cómo se hace comúnmente? O sea, si mostrar primero las. ¿Cómo sería? Con,
9: básicamente, uno lo que hace con. Lo importante del tacto rectal.
5: Como dices,
9: es que tiene el esfínter.

0: Permiso, ¿eh? El filter anal acá.
1: La escarapela.
0: Y a través del tacto uno puede tocar la próstata. Claro.
2: ¿Cuánto es?
0: Es un poquito, ¿no?
2: Ok.
1: Una falangecita.
0: De todas maneras, no,
3: Mario, tranquilo.
0: ¿Estás preparado?
2: Yo estoy preparado.
0: Porque en realidad, hoy no vamos a hacer el tacto, porque la verdad es que para el control cada vez se usa un poco menos.
1: ¿Por qué él estaba preparado para el...
3: ¿Cómo que no?
4: Pero si él estaba como loco con eso.
0: No sé qué opinan ustedes.
1: No, metele el dedo, metele la mano por mí, metele la mano.
2: Metele el puño entero, por favor.
1: Metele el puño entero, por favor.
3: No le vas a hacer...
4: Hacer el tacto entero.
2: No, pero es bueno que sepan que ya no... Que no tienen que tener ya miedo.
4: ¡No!
3: ¿Por qué?
2: Porque, vos sí, como vamos a probarlo igual un ratito, pero no, ha cambiado la cosa.
0: Exactamente. Claro.
4: Ah, pero no es más con el...
0: El tacto se hace, se puede hacer,
4: sí.
0: Pero a nivel de detección temprana, viste, no es fundamental. Hoy no toma mucho más relevancia el estudio de sangre, que se lo puedes pedir a tu clínico, de hecho, que te diga, che, quiero ver el colesterol.
3: O sea, con un estudio de sangre podés no hacerte el tranquilo Roberto.
0: Exactamente. Igual a veces hace falta, y sobre todo vos? Para...
2: Tranquilo, Roberto.
0: De hecho, te voy a decir la verdad, venía pensando en hacer ese chiste, porque soy Mauro. Tranquilo, Mauro.
2: Ah, mirá.
3: Claro.
4: ¿Lo conocés, Mario?
2: No.
4: Contáselo.
2: Fui a la universidad.
3: Esa persona que va al médico a hacerse el examen de próstata.
2: Ah, mirá.
3: Lo pone, el médico se pone atrás y dice, tranquilo, Mauro.
2: Ok, perfecto.
3: Tranquilo, Mauro.
2: Pero ya no se hace eso tanto.
3: Tranquilo. Y el señor dice, pero doctor, yo no soy Mauro. No, Mauro soy yo, pero me conozco.
2: Te viniste de Mendoza para esto.
0: Me robaron el chiste.
3: ¡Es buenísimo!
2: Ok, pará.
0: Sí, hablando en serio.
2: Y para hacerse el examen de sangre, no hay que tener 48 horas previa de sexo, no.
0: Exactamente, es importante que...
1: No lo puedo hacer, amigo. Présteme atención,
0: hay mucha gente que capaz que pasa meses y no pasa nada, y justo el día antes de hacer el estudio, va, taca.
4: Mauro, tranquilo, puede subir
0: al antígeno prostático, ¿viste?
3: Claro.
0: Y eso
3: te puede dar más, un falso positivo.
2: Lo que se hace es sencillamente te ponen la cosa y es una extracción de sangre normal.
0: Extracción de sangre normal que incluso puedes pedir los otros estudios que se hacen.
3: Ni sexo ni masturbación, ¿no?
0: Ni sexo ni masturbación, ni andar en bici. Son un par de días.
3: Andar en bici que califica como uno de los dos.
0: Una esponja que si vos la estimulás de alguna forma hace que se libere esa sustancia y sube falsamente en la sangre.
2: Y por ejemplo, nosotros que andamos en moto, ¿eso también influiría o la moto no tanto?
4: Por la vibración.
0: Depende, a veces lo que haces normalmente, la primera vez, por ahí lo haces más tranquilo, si ves que está alterado, lo repetís, pero está teniendo en cuenta todos estos parámetros que tiene que ver ahí.
2: Entonces, mayor de 45 años, sin ningún antecedente familiar de cáncer de próstata o de cualquier cáncer, te lo haces, nadie te va a tocar nada, no te das problema. Y si te tienen que tocar después, no hay ningún problema, es esto nada más.
4: Sí.
2: Le gusta a ellos.
0: No, bueno.
2: Y el examen de sangre, ¿qué te da qué? ¿Qué resultado te da?
0: El estudio es un poco variado, normalmente uno toma 4 de valor, pero esto depende mucho de cada persona, porque de vuelta hay que interpretarlo en función de cada caso. Lo importante es que cuando vemos que está alterado, es como, viste, la luz del auto, del motor, que vos no sabés qué pasa.
4: Claro.
0: Bueno, es como dice, che, hay que estudiar. Y a partir de ahí vos tomás algún otro tipo de estudio para evaluar de qué se trata.
4: O si te da mal...
0: Doctor, perdón. No, Mauro.
3: Doctor Mauro.
4: Si te da alguna alerta ahí, ahí sí...
1: Ahí sí entra el...
0: Ahí sí, también dependiendo de otros factores y también para el seguimiento. Son 2 segundos.
1: Sí, pero qué 2 segundos.
2: Estamos haciendo todo esto para no darle miedo a nadie. No pasa nada.
0: Es más, a ver, vamos a ir a la lista.
3: ¿Quién no ha probado la ducha, Mauro?
2: Se tentaron a Mauro. Pero es el problema que más mide,
0: Y si no, le dejas a la gente
2: decir... Lo hacemos lo de rebor la próxima.
5: Sí, se lo esperaba,
0: Mauro.
2: Pero
0: lo importante que son... A ver, es más, si vos no querés hacértelo, hay resonancia. Pero es tan simple, es barato, a nivel poblacional y a nivel de salud pública también, y general, es simple, porque tocas. ¿Cuál es el tema? Que vos tenés más sensibilidad con el estudio de sangre. Y el tacto lo usás para desempatar, como quien dice... Y para hacer seguimientos, cuando ya tenés un diagnóstico, vos te permite saber qué tipo de lesión. Es muy fácil, o sea, vos tocás y está la próstata acá al lado, ¿viste?
2: Y si encontrás algo temprano, ¿tiene una cura más sencilla?
0: Sí, bueno, exactamente. Lo bueno de hacer el control justamente es que podés hacer un diagnóstico temprano.
5: Esta semana me lo hago, Mauro.
2: Gracias. Muy bien, muy bien. Gracias, Mauro.
3: El arroba es Urología AR. Urología AR, ¿no?
0: Sí, exactamente, sí. Urologo Mauro Carrido en YouTube.
5: Gracias, Mauro.
2: También gracias, Mauro. Pueden ir al Alsec Argentina. Que lo está haciendo en el mes, están trabajando, no, en el mes de nada, no sé por qué dije en el mes, pero vayan, ¿no? En serio, no puede ser, un montón
5: voy
2: de
5: ir,
2: hombres.
5: En serio, Mario,
2: voy.
5: Te prometo que voy a ir.
2: Lo hacen por una, así que...
3: Voy a probarlo.
4: A mí dice que es el mes de prevención contra el cáncer.
2: En octubre, sí, sí.
5: Voy a ir.
2: En octubre.
5: Me convenciste.
2: Vos no te da problema, vos
5: también. Vos sos un toro.
3: Lo que falta, encima me lesioné.
1: Vos sos inmune.
6: Se me tendió el culo, ¿verdad?
2: Mario, muchas gracias, Alan.
4: Mario, que no le preguntamos a Mauro, ¿esto es un control anual?
1: Anual, papá.
2: Depende de después de qué edad. Pero.
5: Cuando
4: pasas a los 45.
2: Cuando pasarte a 45 cada dos años. Pero después, vos tenés. Si tenés una edad como yo, ya tengo 12 años, yo todos los años ya me hago sangre completo. Pido también que me hagan el de. El de.
5: Total. Ahí está. Es sacarte un poquitito de sangre y listo.
2: Nada más, ahí está un resultado y listo.
3: Che, se viene para la manija abajo. Hay gente que vino a lucirse el look. Yo quiero saber de esta mesa: ¿quién se queda? ¿Qué tiene que hacer, Joaquín?
5: ¿Quién se queda y quién se va?
6: ¿Qué hacer, boludo? Si usted quiere
5: ¿te quedás?
6: Me quedo, boludo.
5: Ah, por favor.
3: Tenemos que advertirte que vas a ser parte de un ring.
1: Claro.
6: ¿Sí?
2: No,
6: sí.
3: Pero no.
1: Sos parte de una acción comercial, a eso nos referimos.
3: Pero no hace falta...
6: No, no hay problema.
5: ¿Perolini?
2: Estoy viendo mi... Ay, negrito, sabes que él no...
5: Vale, Mario, no puede ser.
2: Mirá cómo está mi agenda. Mirá cómo está mi agenda.
5: Si vos te quedás, la cobramos un poquitito más, Mario.
3: Mario.
2: No puedo.
1: Mario. El segundo más caro de la TV, Marioto.
5: Dale, Marioto.
4: Hacelo con los pibes. Dale, Mario.
2: No puedo.
3: ¿Te quedás?
2: No puedo.
4: ¿Cómo vas a pagar, el Mundial, Mario, si no te quedas?
2: No, pero porque ustedes lo laburan, veo que están trabajando. Cada acción de esta es para que ellos puedan comer ahora en el Mundial.
3: Bueno, Mario.
2: Sí. Pero...
3: Está bien. ¿Quién va a la tele, Mario, ahora? ¿Quién es el mejor invitado que viene ahora?
1: Elena Roger.
2: Ayer tuve Elena Roger. Muy bien, Elena.
1: Lo vi.
2: Sí, y hoy tengo a Lucra.
3: Mirá, te va a quedar bien.
2: Sí, ya lo conozco.
5: ¿Me prestás guita, Mario?
2: Sí, ¿cuánto querés?
5: Dos gambas.
1: Me dijiste una criptomoneda.
3: Estás por llegar al millón.
2: ¿El millón de qué? ¿De seguidores?
3: Sí, el otro ya llegaste cerrado.
2: Claro. No, yo no.
3: El otro ya lo tenés.
5: El otro ya lo pasaste.
4: Millones a los gatos.
3: Sí, Mario.
2: Mucha plata.
1: No, pero vos tu primer millón ya lo tenés.
3: O vacilo, como los vacilos.
4: Como vacilo.
2: Cuando tenía 24 años.
3: Loco, regálame un departamento.
2: No puedo, no te puedo, Luca.
1: El casco de cena, loco.
2: Ya tengo hijos, no puedo, no puedo. Además ahora estoy ahorrando para traérmelo al de 9. ¿Irías a Boca si te...?
6: Ah, no sé, no puedo responder, pero no podría.
2: No
4: puedo. Ya no te puedo. Metiste en una.
6: No quiero.
4: Ahora tenés que solucionar el quilombo del 9 de Racing.
1: Sí.
6: No, pero no porque...
2: No,
6: estoy muy identificado con River,
2: y te
6: la
2: pasarías peleándote por redes, la cabeza en cualquier lado. Lamentablemente acá no se puede hacer.
6: No podría.
5: Pero, ¿tenés pensado volver de grande o eso todavía no lo pensaste nunca? Decís, che, yo la verdad tengo ganas de jugar en el fútbol argentino en algún momento. ¿O no te paso por la cabeza? Es decir, la verdad me chupa.
6: No, bueno. Sí, boludo, ¿cómo no?
5: Y bueno,
6: ¿cómo no? Porque jugando el fútbol argentino tiene sus cosas, pero el fútbol argentino, si no lo pudiste vivir,
5: claro,
6: te queda ese espinite de ir a los estadios, de esa pasión, de esas hinchadas, de lo que sea. No me gustaría, sí, volver de grande, viste, de eso.
5: Arruinado.
6: Ese. Claro, tal cual. Pero ahí te quedas en el área paradito. Sí,
5: claro, sí. Pero hay que ver qué pasa de acá en adelante, ¿no? Porque por ahí tenés una carrera que...
6: Yo tengo 23.
5: Claro.
6: Espero que me queden varios años.
4: Puede haber 63,
2: casi va la selección.
5: Sí, 30 y pico. Real
1: puede
5: Madrid.
1: Puede haber tres dígitos en primera.
2: ¿De Europa League que llevan? ¿Semifinal?
6: ¿Semifinal?
2: ¿Semifinal?
6: Contra el Rayo,
2: perdimos. Buen equipo.
5: No, sí, está bien, Joco, quédate ya. Pero si volvés, te vamos a ir a ver. Ya sos amigo del programa.
2: No podemos ir a verlo.
3: Amigos, vamos a la pausa. Enseguida venimos a comprar la manija. Y a las 8 hay que estar abajo, boludo.
1: Porque es parte de una acción, Mario.
2: Yo aplaudo, pero...
5: ¿Quedás, Mario? No,
6: Mario, ¿quedás?
5: ¿Mario, te quedás?
2: Pero solo para aplaudir de lejos.
3: ¡Se queda Mario! ¡Ah,
5: de Mario!
1: ¡Mario!
5: ¡Gracias, Mario!
3: Ahora venimos con más programas.

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0: Señoras y señores, estamos al aire. Estamos aquí en lo que va a ser Paren la Manija. Estos jurados de excelencia, incluso traídos desde Europa, van a estar puntuando looks en tanto y en cuanto criterio de Paren la Mano, ¿no? Esto es Paren la Manija. Esto no es un desfile de ropa de verdad, pero sí hay un jurado especial que vino a acompañarnos hoy, que sabe y que la sabe lunga en este tema. Pido un fuerte aplauso para los tribunegros improvisados en este lugar que están con nosotros y van a estar mirando. Y mantengan el aplauso para recibir al señor Aníbal Pachano. Muchas gracias.
1: Qué look, Aníbal.
0: Aníbal, muchas gracias por venir.
1: Qué muchas look, gracias. Aníbal.
0: ¿Conocí el programa?
2: No.
0: Está muy bien.
3: Gracias por la honestidad.
2: Hola, Aníbal.
0: Fuerte el aplauso para Aníbal, que va a ser nuestro super jurado.
1: Nuestro
0: super jurado. Y mantengan el aplauso para recibir también a un amigo de la casa, La Pelota Kid.

0: desfile de Balenciaga, un desfile. ¡Oh! ¡Ah!
1: Muy bien.
0: Gracias, gran pelota. Look,
2: ¿La pelota es? ¿Qué?
0: ¿Es la pelota qué?
1: La...
0: ¿Voy a ir allá qué? Atrás?
1: Es como si. Es sensible la pelota que.
0: Sí. Aparte tiene. Ahí está. Voy atrás para ir presentándoles a los primeros. Recuerden, tienen que puntuar y el señor Roberto Javier Galati va a hacer el puntaje secreto, que después se va a revelar. Cuatro personas, primero tenemos 10. Las 10 personas van a pasar. Cuatro van a quedar para lo que va a ser que el chat elija quién se gana finalmente ese preciado viaje al Mundial. De los 10 que vamos a ver, cuatro quedan por puntaje y después el chat... Mediante elección popular, elige quién gana. ¿Vamos a recibir al primero? Si lo tengo por acá, le pido
1: a ver.
0: Porque va a venir Pedro Toniela. Mira, la gente, venga, venga, venga, tranquilo. ¡Ah, increíble! Pedro. ¿Cómo va?
1: Uy, uy, uy, uy, uy.
3: Con accesorios. Ah,
0: nervioso. No, por favor, che, muy bien, ¿eh?
4: Muchas gracias, estuve metiéndole el...
0: ¿Quién te armó el look?
4: Yo.
0: Bueno, entonces, vení, pasa Pedro Toniela.
1: A ver.
0: Con su carrito, porque lo estoy viendo. Pido que lo reciban. Ay, tiene un niño. Ah, pase, pase, pase, pase.
2: Pedro.
0: Sí, sí, sí. Reciban al señor Pedro Toniela.
5: Muy bien, Pedro.
0: Mirá,
1: es el Divo.
2: Ochotines.
1: Es el Divo.
0: Mirá.
1: Es el Divo. Pedro Toniela.
0: ¡Ah, bueno!
3: Es un stripper.
0: You sexy.
2: Claro, mira,
1: es como una stripper.
0: Sí.
3: Es un stripper.
1: Esto es sex.
0: El sensual Toniela, le dicen.
1: Sí.
0: Así,
6: pide silencio, que se está escuchando algo.
1: ¿Se escucha?
0: Uy, uy, uy, tiene.
6: Es medio mimo.
3: Buena, buenas actitudes de mímica, sí. Roy.
0: Mira.
6: Ojo.
1: Uy, uy, uy. No, es Mbappé.
3: No.
1: No.
2: Es Mbappé.
0: Trajo un...
3: un chistecito.
1: Pero te metió tres penales, Dibu.
0: ¿Se cagó?
2: ¿Hizo caca?
6: No, no. No.
3: ¿Caca?
1: No.
0: Ah. Ah. Che, bueno el acting, ¿eh?
1: Bueno el acting.
2: Ahora sí, ahora sí.
3: Un tagliafico, ¿eh?
2: Cosa de tagliafico, sí, señor.
0: Bueno.
6: Última pasada.
2: Última pasadita.
6: Ahí está.
0: Van.
1: Lucas,
0: ¿sí?
1: ¿Le podemos consultar a Aníbal?
0: ¿Sí?
1: En este caso, si se valora el acting o es
2: ética.
7: Es fundamental el acting.
1: ¿Sí?
0: El despliegue en la pista.
7: Claro, ¿cómo se despliega? Pero eso que eso no es un jugador de fútbol. Eso es un stripper.
0: Sí.
1: Claro. Pero Aníbal.
6: ¿Le baja puerta puntos Aníbal, eso, Aníbal?
0: Y sí, Aníbal, es verdad.
1: Porque no se emparenta tanto con un futbolista o no.
0: Empezamos a hacerlo de derecha a izquierda. Empiezan los Joaquines. Los ¿Tienen Joaquines. Un puntaje elegido?
3: Acá estamos. Te vi bien, te vi caminando bien, te vi con personalidad. Me gusta el accesorio del bebé. El baile, para mí fue seductor. Nuestro puntaje. ¿Vos cómo lo viste, Joaco?
8: Yo lo vi bien. Me gustó mucho la perfo, la verdad. El chiste, la del chiste, jugada.
3: Jugada.
8: Puede salir
3: arriesga,
8: mal.
3: Arriesga.
8: Sí, arriesga, pero lo vi bien.
3: Así que te vamos a poner un...
1: Ponele.
0: Uy, uy, uy.
2: Uy.
3: Un 7. Un 7 te vamos a poner.
0: Ahora se viene el puntaje del señor Alfredo Montes de Oca.
1: Sí. Yo, ¿cómo era? Pedro.
0: Pedro Toñi.
1: Pedro, muy bueno, el acting muy bueno. Realmente alejadísimo de lo que es un futbolista, está claro. Pero muy showman como el Dibu Martínez,
0: claro.
1: ¿No? Que vos ahí figura como que Mbappé es tu hijo, pero te metió 3 goles en la final del mundo, querido.
6: Bueno, pero ¿cómo termina el partido, Pedro?
0: Mirá.
6: Claro, eso
1: es verdad, tenés razón. Y aparte, quiero valorar una cosa del acting del muchacho, que está lesionado de su mano.
0: Sí,
1: muy bien. Claro. Como el Dibu.
2: Como digo.
1: Sí. Así que, querido.
3: Coyuntura, un desfile con coyuntura.
1: Exacto, con coyuntura. Así que mi puntaje es un 9.
0: ¡Opa!
2: ¡Opa! La regaladora.
0: Para. El puntaje del señor Aníbal Pachano.
7: Es medio...
1: Uf, la puta madre, Aníbal.
7: A ver, está sexy el pibe.
0: Sí.
2: Está rico el guachito.
7: Sí, pero para otro momento.
1: Pará, Aníbal, pará, pará.
7: No, digo.
2: Está bien,
7: no,
2: está bien, Aníbal. Después nos pasamos los teléfonos.
7: Igual le voy a dar una nota posible.
0: Está bien, bien. Está bien, está bien.
1: A ver. Uy, Aníbal.
0: El 4 del volvió, señor Aníbal Pachano, está bien.
1: Volvieron las viejas épocas de Aníbal, ¿eh?
2: Y sí.
0: Está bien.
2: Bueno.
0: Aníbal busca la perfección.
2: Sí, yo claro, te vi bien, te vi confiado, te vi bien, carismático. Pero bueno, la vestimenta, que es lo que yo más tengo que evaluar acá, no estuvo a la altura de las circunstancias. Las medias no tienen nada que ver con nada, Aníbal. Esto se lo podría marcar a vos también. Y mi puntaje es un 6.
1: Ah, muy bien.
2: Para el bien, igual.
1: Bastante bien. O sea, yo soy el regalón del grupo.
3: Vos sos el bonito.
2: Sí, sí.
7: Vos regalaste todo. Vos estás regalado.
1: No, pará. Con
7: el chongo te regalaste.
1: Pará que me incomoda, Aníbal.
3: Te regaló con el chongo, Aníbal.
0: Te regaló. Y Roberto Javier, que es puntaje secreto, pero ¿qué tiene para decir?
5: Para mí, la vestimenta en este caso, yo voy a dejar que pase un segundo plano y voy a valorar mucho la perfo. Y estuviste muy bien, campeón. Estuviste muy bien. Te quiero felicitar. Porque eso no se compra. Te puedes poner una remera más linda, una remera más fea, pero...
3: El carisma.
5: El carisma no se compra. Mi puntaje secreto.
0: ¡Perfecto! ¡Fuerte el aplauso para Pedro Toniela! Que se retira y voy a recibir al segundo. Enseguida vamos a estrenar lo que es la AXCAM. Después del segundo estrenamos la AXCAM. Pero ahora vamos a recibir a Agustín Ricciardi, parece. ¿De dónde vendrá este hombre? Que venga, que venga, que venga. Mándamelo a Ricciardi. Mándamelo a Ricciardi porque... ¿Qué?
1: Acá Panicelli tiene cosas para decir, ¿eh?
0: Ahora vamos.
1: Porque clase francesa él, ¿viste?
5: Claro, claro. Entonces, ¿es de tu confianza el que viene? ¿No?
0: Todo bien. Acá estamos con Agustín Ricciardi, luqueado de línea escalonés. Bueno, ahora los chicos vamos a dejar que decidan ellos. Por favor, camine, camine. Se lleva un axe para el camino.
5: Para el otro lado. Ahí
1: está. Para el otro lado, querido.
0: Perfecto. Tiene como una bandolerita.
7: Está bañado.
1: A ver.
0: Reciban al señor Agustín Ricciardi.
2: El señor Agustín Ricciardi.
5: Es de mi confianza, Agustín, ¿eh?
1: Parece un intendente del PRO.
2: Sí. Muy
5: bien.
3: Sí. Bien. Hola, Agustín.
0: Mira, buen andar.
2: Buen andar, chico.
0: Falto de culo, quizás falto de culo.
1: Sí, ¿no?
2: Algo de falta de glúteos.
7: Es como un Fiat 600.
8: Medio colectivero, ¿no?
7: O, sí. Podríamos decir culo de elefante.
0: Pará, pará. Como... Empiezo, muchas gracias por venir, de verdad. Agustín, muchas gracias por venir. ¿De dónde sos? Gracias.
8: De Boulogne, San Isidro.
1: De Boulogne.
0: Perfecto. Y los Joaquines son los primeros que te van a puntuar.
3: Bueno, Joaquito, ¿cómo lo viste vos?
8: Lo veo bien, porque claro, yo vivo medio colectivero, pero es mi idea. Está buscando eso. Claro. Y yo creo que acertó. Quizás los lentes no, pero me gustó. Me gustó un poco más de perfo, quizás.
3: Sí, exactamente. ¿No? Yo te veo sobriedad, te veo elegante, muy bien. La carterita de documentos está bien. Pero creo que falta un poquito más de personalidad, quizás un poquito más de actitud. El puntaje que te va a poner los Joaquines es un...
0: 4. No. Es un colectivero usted, ¿no?
8: Soy un chofer de la línea escaloneta.
5: Claro.
0: Perfecto.
2: Destino final mundial, New Jersey 2026.
7: Es con explicaciones.
1: Agustín, querido, a ver qué dice Alfredo. Te veo con muchísima, muchísima percha. Has caminado muy bien la pasarela. El look colectivero de la línea escaloneta.
0: Sí, señor.
1: Cuyo origen es para la manija.
0: Sí,
1: y su destino final es New Jersey.
8: Sí,
1: la
8: parece que sí, che.
1: Por mi parte se lleva.
0: Buscan sus paletas.
1: Un
0: 8. ¡Un 8! Y levanta el promedio.
7: Nota todo.
0: Levanta.
1: Está
0: vendiendo. Iván, decile algo.
1: Aníbal, claro. No
7: me juzgues. ¿Cómo no te voy a juzgar?
3: Montes de Boca.
0: A ver el puntaje del señor Aníbal Pachano.
1: Montes de Bocado.
7: Es un disgusto. Vino del kiosco y salió a atender. Atendiendo el kiosco.
0: Un 2 del señor Aníbal Pachano.
7: Ni siquiera las canas, como
0: está bien.
1: No, pero Aníbal.
0: No le gustó a Aníbal, no le gustó.
7: Te viniste así de la oficina y por el kiosco, como te dije.
1: Le puso el número que es, Agustín.
0: Qué picardía, Agustín.
2: Bueno, Agustín, yo te vi bien, metido en el personaje, un poquitito tímido tal vez, pero bueno, no se puede jugar la timidez en este lugar. Así que yo te voy a poner un puntaje de 7.
0: ¡7!
1: Aníbal,

0: Secreto me lo imagino,
1: ¿Viste cuando? ¿Viste cuando estás así y decís, viene?
2: Nada. No termina de explotar.
3: Falto.
1: Igual está bien el puntaje.
4: El puntaje secreto del señor Roberto Javier Galati. Despedimos con un aplauso a Agustín Ricciardi. Gracias, Agustín. Ahora sí, dame la Axcam. Mirá la que es la Axcam. Mirá la gente. La gente se vuelve loca en la Axcam, ¿eh?
0: Algún besito en la
4: Axcam. Ay, ay, ay, ay.
2: Mirá cómo vuelan esos aerosoles.
0: ¡Epa!
4: ¡Tacoscu! Y venimos para acá porque lo vamos a recibir al tercer participante de la noche. Tiene un nombre a los Germán Beder, ¿eh? A los Germán Beder se llama Danilo Quimei Marino Alfonsín.
5: A la revía, ganaste, hermano, ganaste.
4: Y no, muy bien. Muy bien. Aquí me pongo a cantar. ¿Cómo anda, Danilo?
6: Opa.
4: Muy bien, muy bien. Danilo Quimei Marino, ¿de dónde viene?
7: Vengo de San Justo de la Matanza.
4: Ni siquiera una pampa.
7: Fui una vez a comer a San Antonio Areco, pero...
0: San Justo, Santa
4: Fe. Está muy bien, entonces te invito acá. Caminá conmigo, porque ahora viene la presentación en la pista y allá en el fondo lo tenés a un Aníbal Pachano, que está sacado.
0: Sacado, ¿eh?
4: Voy por él, dice.
1: ¡Epa!
4: Danilo Quimei, devorate la pista, chabón.
0: Danilo Quimei. Vamos, Danilo.
5: Cinco de copa la carta.
2: Tomando mate.
0: Uy.
5: Cinco de copa, tío.
0: Danilo Quimei.
4: Fachero, el Martín Fierro fachero.
0: Danilo Quimei, Marino Alfonsín.
4: Arriba.
0: Arriba.
4: Gánatelo.
1: Báquela, Danilo.
4: El asesino de Alpargatas.
0: Sí. Tiene el cinco de copas.
4: Los Joaquines.
2: Danilo, me gusta tu estilo gauchesco, me gusta que respetes los orígenes de esta nación. El 5 de copas, una referencia para lo que fue de Qatar.
8: Sí, los detalles, la verdad que están muy bien. Quizás yo, para mi gusto, un poco trillado.
0: Es duro, Panichelli.
4: Está bien, es justo,
1: Perdón, se calla el decorado.
8: Está muy bien, me tira lo nacional mucho, pero un poco trillado también.
2: Así que por eso, entre el comentario de los dos, el puntaje que te vamos a poner es un 6.
4: Para Danilo Quimei Marino Alfonsín.
0: Danilo Quimei Marino Alfonsín.
4: Y Alfredo Montes de Oca.
0: Sí, Danilo, me gusta mucho tu vestimenta. Nos remite a los gauchos argentinos, a la profundidad, al federalismo, a la tradición, al folclore. Por eso, mi puntaje, Danilo Quimei.
4: Busca.
5: Terrateniente.
4: Sí.
0: No te enojes, Aníbal, no me mires.
4: ¡Es un 9!
1: ¡Aníbal, decíle algo, Aníbal!
2: No puede ser, Aníbal, está todo.
5: Mi voto no es positivo.
4: Está regalado. Encima quedaron al lado porque ahora veníamos de lo más alto y es el turno del señor Aníbal Pachano.
3: Bueno, la intención está buena.
4: Sí.
5: Bien, Aníbal, bien.
3: Pero esa pollera...
0: No,
3: muy maraca. Te da re maraca. Veníamos bien, bastante chongo de campo y maraca al final.
0: No, pero digo.
5: Puntaje.
4: El Mr. Ival Pachano.
0: ¡4!
4: Viene de dar un 2.
0: Sí.
1: Vamos a levantar, Rob.
4: Pero antes tenemos.
5: Bueno, Danilo, que me va a ir. Yo creo que hiciste un buen trabajo de look. Las alpargatas tal vez no van tanto con el resto del atuendo, pero yo valoro tu búsqueda. Me parece muy interesante el detalle del 5 de copa, más el mate, más todos los golpes bajo la bandera.
0: Bien.
5: Así que te voy a poner...
0: A ver.
5: Un 8.
0: ¡Uy, muy
4: un
0: bien!
4: ¡Un 8!
5: Danilo Quimei Mariano Fossi.
4: Vino por lo suyo.
3: Esto
5: es
3: el gaucho.
0: Pero Danilo, Aníbal, por favor.
5: Danilo Quimei Mariano Alfonsín.
1: Vamos a hacer una perfo, Dani. ¿Me gustó? ¿Qué es lo que más me gustó, Dani?
4: A ver.
1: Que no sos del campo, no tenés ni puta idea dónde hay un poquito de campo. Nada más.
5: Nunca viste ser en tu
1: pasa?
5: Vida.
1: ¿Qué uno tiene que reivindicar el campo? ¿Cómo? ¿En el corazón?
4: Argentina. Soy argentino.
1: Argentino hasta los huevos. Por eso lo valoro. Por eso el puntaje... Es muy bueno, pero ¿sabes qué? Es secreto.
4: ¡Eso! ¡Fuerte el aplauso!
6: ¡Danilo Quimei!
4: ¡Danilo Quimei Mariano Alfonso!

0: Y vamos con el próximo, que también tiene tres nombres. Son buenos, ¿eh? Es bueno. Voy a pedir y vamos a conocer. Te invito al escenario y te lo doy al señor Ramiro Marcos Morales.
1: Claro que sí.
0: ¡Opa!
2: ¿Ramiro Marcos?
0: Bueno, se asoma un buen flequillo.
3: Sí, igual. Hay que ver. Viste, vine representando a la fragancia.
0: ¿Viniste a representar a la fragancia? ¿De dónde sos?
4: Ah, muy bien.
3: De Florencio Varela.
0: Florencio Varela, vení, seguime y te invito a que te devores la pista, chabón. ¡Oh! ¿Sí? Ay, Aníbal.
2: ¡Qué mamadera!
5: ¡Qué mamadera! Aníbal, pasámelo.
1: ¿Qué pasó, Ramirito?
2: Está contento Aníbal, ¿eh?
0: Vení acá, me
2: quedo. ¡Ramiro Marcos!
0: Acá. Quédate arriba. Pero mirando a ellos.
2: Mirá a nosotros. Ramiro. Mirá como Valverde, Ramiro.
0: Quédate quietito ahí. Hacele. Vos, si te mareás, miralo fijo a Aníbal.
2: Sí.
1: Ramiro Marcos.
0: ¿Y los Joaquines?
5: Ramiro, ¿cómo estás? Yo te valoro muchísimo el disfraz. Me parece una
0: obsecuencia. ¡Mira, Aníbal! ¿Qué?
6: Menos para de valorar. ¡Valora el disfraz!
0: Está bien, Aníbal.
5: Hay un pero. Pero hay una obsecuencia. Hay una obsecuencia demasiado obscena. Pero yo la respeto también. ¿Vos qué decís, Joaquito? Me parece un poco fuerte.
7: No, a ver, bueno, lo que decís vos. La intención es muy buena. También, tenemos que ser sinceros, parece un poco, viste, cuando tenés que hacer un trabajo un poco práctico.
0: Lisa Simpson de Florida.
7: Está un poco escalorado también Ramiro adentro del traje. Tiene un poco de calor.
2: Sí.
7: Pero bueno, el puntaje tú lo
5: vas a poner. El puntaje lo vamos a poner. Te veo incómodo también, un poco de perdido en el escenario. Así que bueno, el puntaje final va a ser un 4.
1: Ah, no.
0: Un poquito más para atrás. 4. Ahí, quédate.
6: Quietito.
8: Está con calor, pero tiene lax para...
0: ¿Qué tiene Alfredo Monte de Oca en el tintero?
8: A mí, yo me voy a remitir algo antiguo, quizás para el público. Me hace acordar a Alf cuando se disfraza de señor Espárrago. Se sirven en la mesa. Bueno, me hace acordar a eso. Lamentablemente no es bueno tu disfraz. Se valora mucho lo de chuparle las medias a la marca. Así que le vamos a poner un 8.
0: ¿Uno? ¡Aníbal de Chile!
5: ¡Aníbal, por favor!
0: ¡Mr. Evil!
1: Está rodeado de...
6: Estos regalan notas, no entienden nada.
8: Se enoja, Aníbal.
0: Sí.
8: Igual, vos estabas contento que venía producido.
6: Bueno...
8: Hasta que lo viste de cerca, ¿no?
6: La primera impresión, después parece como...
1: No es la que cuenta.
6: Parece un forro.
2: ¡No!
5: Está duro, Aníbal.
1: Pero Marcos...
5: Edición limitada, ¿eh?
0: He looks like a candle.
6: Está bien para la marca, pero no te vas a llevar la marca.
0: Está bien, Aníbal. ¡Esto es un 3! ¡Esto es un 3! Así lo firmó Aníbal Pachano.
8: Oscila entre el 2 y el 4.
0: Esos son sus máximos. ¿Y Germancito Adrián?
1: Yo, la verdad que no te puedo puntuar alto. Aníbal me está cagando a patada acá abajo. alto, así que yo te digo, la búsqueda es un poco obsecuente, como dijo mi compañero Joaquín, y además no está lograda la mitad.
8: No.
1: Este voy a poner un punto.
2: ¿Cuánto?
0: ¿Cuatro? Desde los vientos de Bahía, ruge un 4.
1: Ramiro Marco Morales.
2: Qué bárbaro.
5: Ramiro Marco Morales.
0: Es de Bahía.
1: Bahía.
2: Ramiro Marcos.
0: ¿Y Javier?
5: ¡Morales!
0: Mirá cómo mira el escribano.
9: Y yo...
8: Enojada la galera.
9: Fuera el dueño de la marca, pretendería que todos se tomen el trabajo de hacer lo que vos hiciste.
6: Muy bien.
9: Y como todo esto lo está bancando el amigo, y puntaje perfecto.
0: ¡Perfecto! ¡Upa! Fuerte el aplauso. ¿Querés que te ayude?
1: Ramiro Marcos.
2: Morales.
0: Gracias, Ramiro. Y ahora, ¿por qué no me das una Axe Cam? ¡Mandame una Axe Cam! ¡Mirá! Es la Axe Cam. Lo vivís en Vorterix. Lo vivís en Par en la Manija. Lo vivís en Axe Cam.
2: Joaquín Panicelli siempre se imaginó estar dentro de un reel, ¿eh?
0: Che, viene otro gran nombre.
1: Ramiro Marco Morales.
5: Hola, soy Joaquín Panicelli y estoy dentro de un
1: reel. ¿Puede subir a la tribuna Ramiro Marco Morales?
0: Se viene El señor Fidel Ignacio Francese, claro que
5: Ignacio?
0: Sí.
5: ¿Fidel Ignacio?
0: Fidel Ignacio Francese parece Letterface, el de la película. Pero, ¿cómo andas? ¿De dónde sos?
4: De Pilar.
0: De Pilar. ¿El disfraz?
4: El Diegote.
0: El Diegote.
8: Ah, mirá.
0: Entonces vení. ¿Ves? Sí, ve.
1: Fidel Ignacio. Mirá.
0: Te pido, por favor, que te subas.
8: Está riendo Aníbal.
0: Que te subas. Y que te devore la pista, chabón.
5: Cuidado. Fidel Ignacio.
0: Ese, ¿viste la masacre de Texas? ¿Qué hace? Medio Trump.
1: Vení.
0: Ay,
4: regalitos en la valija para la banda.
0: Trajo regalos. Vení acá. Quédate en este cuadrado.
8: Reparta, a ver.
1: Reparta, Fidel Ignacio.
8: ¿Qué trajiste, Diego? ¿Qué tipo de regalo?
0: ¡Te quiero, Diego!
5: Fidel Ignacio.
7: Me dio Leatherface.
1: Francis.
0: Sí.
8: A ver.
1: Reparta, Fidel Ignacio.
5: Deep Purple.
0: Remera de Deep Purple.
8: Ah, mirá. Está más parecido a Lalo que a Diego.
5: Me acaban de pedir.
4: Anicha, la que va a levantar en el 2030.
0: ¡Vamos!
5: La
0: aduana
5: le acaba de pedir que abra la valija.
4: El
5: AXA
4: para Aníbal, por supuesto.
8: Sí.
0: ¿Por qué para Aníbal? ¿Por qué?
8: Parece que huele mal, Aníbal.
9: Huele perfecto, Aníbal, para Joaquín.
0: Un frasquito de flores.
1: Ah, un frasquito de flores.
5: Un frasquito de flores para mí.
9: Unas galletitas que le encantan a Germán.
0: Muy bien.
8: Dos puntitos arriba, Hercho.
1: Sí, claramente.
4: Un poquito. Gracias. Para que te diga a ver si sale.
0: Muchas gracias, amigo. Me lo llevo esto. Me lo llevo.
9: A mí no me trajo una mierda, tío.
8: No te
0: señores.
8: Trajo nada,
1: y
0: la gente aplaude. Diego dio regalos. Y los Joaquines.
5: Y los Joaquines.
0: Tienen
8: la
0: este
8: valija.
0: Puntaje.
8: Bueno, Robert, la valija.
5: Fidel. Valoro muchas cosas.
0: ¿Para dónde
1: te vas? ¿A dónde te vas, Fidel?
5: Acá, Fidel.
0: Acá, mirá, Fidel.
5: Valoro mucho que hayas traído también tu accesorio y valoro muchísimo el misterio de tu rostro verdadero. Me parece que este homenaje a Maradona hace algo bueno con el misterio. Me parece algo interesante. Y además, demostraste conocimiento con el grupo, sí, con regalos personalizados.
7: No, tal cual. Todo lo único quizás puede ser los botines que va a dirigir, está preparado ahí para entrar por si le hace falta.
8: Sí, exacto.
7: Pero a mí el Diego me tira mucho, la perfo fue buena, todo es bueno. El misterio de la cara también tira para la cara, es muy
5: así
7: importante.
5: Que bueno.
0: ¿Y el montaje?
5: ¡Un 9!
0: ¡9! ¡Mirá, Aníbal, se ríe!
9: Ah, pero Aníbal es el
6: que regala cualquier nota. ¿Qué miran ustedes?
0: ¿Qué
6: país vive?
9: El Diego, boludo.
0: Es el Diego, Aníbal. Es el Diego, Aníbal.
5: No, una cosa es Diego Maradona.
0: A ver, Alfredo.
1: Es Vitete.
8: Yo valoro...
5: Es
8: Petete. No, Vitete. Yo valoro mucho la vestimenta, realmente.
9: Vos valorás todo.
8: Es un técnico, un día de barro, sí, dirigiendo, sí, un día de barro, con botines.
0: Sí.
8: Pero, así como regalé notas, voy a quebrar una lanza por mi amigo Roberto Javier Galati, que no recibió regalo de todos los regalos que hubo.
0: Destruilo, Roberto.
8: Y le voy a poner un 5.
0: ¡5!
5: Pide la palabra.
9: Tengo regalo para Roberto.
8: Sí, pero no lo mostraste, amigo.
9: Por favor.
8: Ya está.
0: No pasa nada.
8: Ahí está.
0: Aníbal. Destruilo si lo tenés que hacer,
6: A mí no me trajiste un pomo.
0: Es verdad.
6: La máscara es un disgusto.
9: Un axe.
0: La máscara es un disgusto.
6: Esa máscara, ¿de dónde la sacaste?
9: Y la inventamos con lo que pudimos, ¿no?
0: En 11 la compramos.
6: Ni en 11, creo. No. Al fondo.
0: ¿Aníbal? ¡Un 1!
9: Me parece una falta de respeto para el Diegote, ¿no?
0: ¡Oh! ¡Hay una falta de respeto!
1: Ahora se enoja.
6: ¿Se enojó?
1: Mira, Fidel, yo te iba a poner...
9: Yo no hablo por mí, hablo por el Diego.
8: Ah,
0: y ahora te...

0: Nosotros, todas las personas que nos traen algo, llevan algo a nosotros. Así que te voy a poner. ¡Diez! Muy lograda la careta.
1: Chicos, están discos ustedes.
2: Estoy perdido, amigo.
3: A ver.
2: Fidel, estoy perdido. No sé qué ponerte. ¿Sabés que no sé qué
0: mostrar
2: ponerte?
0: Regalo, mostrar regalo.
2: Estoy con la lapicera que no sé qué ponerte. Robert. ¿Trajiste algo?
4: Robert, yo quiero una danza por vos.
2: Sí, viejo. Pará que quiero ver.
0: Pará que. Sí,
5: a ver,
0: sí,
5: está
0: sí.
5: Está buscando el regalo.
2: Está buscando. No
5: te comparto una flor.
3: Yo te digo, si tiene.
6: Hoy. Chupete porque te lo vas a tener que insertar en algún momento.
0: ¡Ah, no!
3: ¡Listo!
5: ¡No te estás matando el respeto!
0: ¡Maleducado!
1: ¡Sos un maleducado! ¡Tienes razón!
3: Mi puntaje secreto.
0: ¡Fuerte el aplauso para Fidel! ¡Chao, Fidelito! Gracias, querido.
3: ¡Ah! ¡Se viene!
4: Lo que no conocer al galgo, ¿no?
3: Vamos a ir recibiendo al siguiente participante de esta noche. Le pido a Felipe Varela que sea presente en este espacio. Venga Felipe, el Pepe Varela.
5: Felipao
3: Varela va a venir acá. Y en instantes lo van a tener por ahí en la pista. Me parece que Felipe Varela no estaba del todo preparado. Porque los veo titubeantes, ¿no? A los que... ¿Está? Que venga. Por favor.
2: ¿Hay cero, che? Upa. ¿Para poner?
0: No, hay uno.
2: ¿No hay?
3: Felipe Varela, ¿de dónde viene? Para, mira ahí.
7: El sabio de Casilda, Jorge Sampaoli.
5: ¡Casilda!
4: ¡Uy, mirá!
2: Está pelado.
0: Es pelado melenudo. Está pelado. Pelado melenudo.
3: Venga, es increíble, es increíble. Ya te digo, le viene pido a Felipe Varela, el sabio de Casilda, ¡devorate la pista, chabón!
4: ¡Viene! ¡Viene con la manga!
3: Un crack.
4: No, terrible.
3: Un crack.
4: Terrible.
3: Felipe, viniste de Jorge.
7: Vine de Jorge. Vamos por la revancha, un nuevo mundial.
4: Bien.
3: Y los tatuajes tiene también, ¿eh?
7: Ay, obviamente. Soy la mejor versión de Jorge. Mejorada, ¿no? Porque Rusia estuvo un poquito.
4: ¿De qué?
3: A ver qué tienen para decir los Joaquines. Y vos te estás preguntando quién es Jorge Sampaoli, ¿o no?
1: Sampaoli.
3: Sampaoli. ¿Te acordás?
1: Qué disgusto.
5: Felipe, Joaquines. Me parece una decisión acertadísima. Oh. El personaje que elegiste.
1: A mí me gusta todo.
5: Mira, si yo puse solo un número.
1: Está re caliente con todo.
3: Está re caliente con todo.
0: Está ardiendo.
5: Se excita. Y el detalle de los tatuajes me parece una cosa fantástica. Originalidad, creatividad. Y además nos remite a una
0: mujer
5: que nos dio mucha felicidad.
8: Sí, sí, muy acertado todo. Los tatuajes, la peluca, se le sale un poco el pelo. Zampa le creció por los costados.
5: Sí,
8: pero
5: sí, quizás.
8: No, muy acertado todo.
5: Así que el puntaje que te vamos a poner es un 8.
3: Un 8 para Jorge Sampaoli. Interpretado
2: es una
3: por
2: cola,
3: Felipe Varela y Alfredo Montes.
4: Pasame el cartelito. Me parece que la perfo es muy buena.
3: Sí.
4: Muy, muy buena.
3: Está bien, ¿eh?
2: Es una joda. No,
3: y aparte tiene...
0: Falta el respeto, sí. Aníbal.
1: Hagamos en serio las cosas.
3: Tiene carnet de acreditado.
1: Caminó con las gambas abiertas.
4: Aníbal, yo no me meto en tu puntaje.
0: América Latina.
1: Se lo compró en la farmacia de la esquina, la peluca.
4: Aníbal, yo no me meto en tu puntaje, vos no te metas en los míos. No
3: Alfredo. La acreditación dice Jorge Sampaoli.
1: No, Sampaoli.
5: No, suban.
1: Suma.
5: Un hombre que trabajó.
4: Sí. Pero la verdad...
5: La remera de Croacia, además. ¿Eh? La verdad, es la remera del partido de
4: Croacia.
5: Es la de Croacia.
4: O gritando el gol solo contra Nigeria. Pero la verdad, yo no puedo puntuar bien a una persona que le dijo mentiroso a Bilardo.
3: ¡Upa! No, qué injusticia, Jorge, qué injusticia. ¡Uno, no! ¡No, no! ¡Qué injusticia, Jorge! Pero ahora, seguramente esto mejora. Porque viene el señor.
2: No la veo, ¿eh?
1: Esto es peor, no sé de dónde salió esto.
2: ¿Peor que Maradona? ¿Qué pasó?
5: Este muestra la cara, al menos.
1: Viene de la calle, se compró la peluca en la farmacia.
3: Sí.
1: No.
3: A ver.
1: Hay que poner seriedad a este concurso.
3: Y sí, es verdad.
1: Porque se van a Estados Unidos, no se van
3: claro,
1: a...
3: Claro, es verdad.
1: No van acá.
3: Es cierto, Aníbal.
1: A Calamuchita, mi amor.
3: Y sí, este certamen.
1: Un poquito de esfuerzo.
4: ¿Qué tiene contra Calamuchita, Aníbal?
1: No, Calamuchita es divino.
5: Aníbal, pero bueno, ¿no lo ves manija él? Mira esta manija, ¿no? Paren la manija.
1: No se le nota mucho la manija.
0: ¿Qué puntaje.
1: No, disculpame. Aníbal. Disculpame, pero no sé.

0: maneje.
1: Por ahí tiene manija, pero no,
2: no
1: sabemos.
2: No, no, no.
1: Notar no se nota.
0: ¡Uno! No. Tete, Ricky, si yo tenía que puntuar.
3: Estaba buscando.
0: ¿Sabes qué? 10.
3: Ah, bueno.
4: Yo, lo único que pongo como punto negativo es la gorra de nadador que traes. Pero es el único detalle. Yo después te valoro.
2: ¿Cuánto, Fer? 9 puntos.
0: Vas a volver, Jorge, le grita a la tribuna.
4: 9 puntos a los
0: Félix. 9 de Germán.
3: Se anticipó Fredito. Yo es algo que tengo personal con San Paolo. Lo odio profundamente.
4: ¿Por qué? ¿Qué te hizo?
3: Más cuando dicen que van a venir a Boca. Ya te lo hizo pagar Fredo. No te lo voy a hacer pagar yo. Porque me parece que conoces el programa. Lo haces porque querés ganarte el voto de los muchachos. Y a mí me parece acertado.
4: ¿Qué te hizo?
3: No te lo voy a hacer pagar. Te voy a dar un buen puntaje. Pero es secreto, querido.
0: Fuerte el aplauso para Felipe Varela. Y se viene el séptimo. Es buenísimo el nombre. Se llama Gonzalo Ruiz del Castillo.
5: Gonzalo Ruiz.
0: ¡Del Castillo! Y viene. Mirá vos. Apela. Ya lo veo venir.
4: Apelambre.
0: Gonzalo Ruiz del Castillo viene con un bidón.
5: Aníbal. Salen los puntajes altos.
0: Venga.
5: Ahora,
0: Gonzalo Ruiz del Castillo. Haciendo de Bilardo. Ah, y devorate la pista, chabón.
5: Sube la temperatura, Aníbal,
1: No, no.
0: Sube la temperatura, dice los
4: guantes. Era City porteña, papá.
5: ¿Por qué?
0: ¿De dónde sos?
6: De La Plata, hincha de Estudiante como antes.
5: Muy bien, querido, muy bien.
6: Por la clasificación a Libertadores, a los octavos.
0: Perfecto.
5: Estudió,
0: dice la gente. ¿Y los Joaquines qué dicen?
5: Yo te veo muy elegante. Hasta ahora, el más lindo de todos.
1: Sí.
5: Lo que
1: subió
5: el escenario.
0: Ahora va.
5: Se
0: calentó. Se le calienta el pico al de allá.
1: Se calentó el pico. Tenés el pico.
5: Calentó el pico.
3: Tiene el termostato roto.
7: Se le subió la caldera.
5: Pero me falta un poquitito de riesgo. A mí, un poquitito de riesgo. Fue como una apuesta segura. Hay conocimiento del bidón, pero apuesta segura.
1: Hay que sacar mucha
8: apuesta
1: cosa.
8: Segura, como decís vos, pero la verdad que está muy bien, muy bien. El tema del bidón, los zapatos, la corbata, está prácticamente perfecto.
5: Vamos a ponerte un 7.
0: ¿7? Para Gonzalo Ruiz del Castillo, haciendo de Jorge. No.
1: No.
0: Es Carlos Salvador.
3: El Tordo.
0: ¿Alfredo?
9: ¿Cómo, Gonzalo? La verdad que todo lo que diga está de más. Se ha vestido como el máximo ídolo de la historia del fútbol argentino.
5: ¿Qué?
9: Pusiste en el video, pusiste lo que firmó.
0: Sí, está muy bien hecho.
9: El programa sin nombre.
0: Sí.
9: Y bueno, nada, la verdad. Así como.
0: ¿Vos tenés el original ese?
9: Yo tengo el original. Así como Aníbal a San Paolo y le puse un 1, a Gonzalo le voy a tener.
0: Y el puntaje del señor Aníbal Pachano.
1: No, es que no sé qué es este
4: chico.
1: ¿De qué vino vestido?
0: Vino de
5: Bilardo.
0: De contador Bilardo, público.
4: De la City porteña viene él.
1: Claro, viene de la City.
3: No, es Bilardo, el director técnico, Bilardo.
4: Es del pro.
9: Pero Aníbal, está bien.
0: Aníbal, destruilo si lo tenés que hacer.
9: Está bien para usted, Aníbal.
1: Y sí, mirá, mi amor, hace una hora que me vestí como un arbolito de Navidad. Y mirá lo que tengo enfrente.
0: Permitime decírtelo, estás impecable.
3: Estás muy bien.
0: Impecable. Mirá.
4: ¡Hola! Esto es una
5: ola.
0: Impecable.
3: Muy bien.
1: Que la cámara me tome el pantalón.
0: Que la cámara me tome el pantalón, dice. Mirá. Costura, alta costura. Easy.
1: Una por una.
0: El que sabe, sabe. ¿Y el puntaje? Es un 3.
5: Pero Aníbal, un puntaje bueno.
4: Aníbal, un poquito.
0: Y Gercho.
9: No puede vivir en contra de todo, Aníbal.
0: Gercho Sports. Gercho Sports.
4: Yo realmente te digo, la búsqueda es previsible. porque obviamente sabías que contaba con el 10 de Alfredo. Pero bueno, tu elegancia también es un punto a destacar. Te voy a poner un puntaje de número
0: 6. Para Vilarrito.
1: ¿Pero ustedes los conocen?
3: No, no los conocemos. Tenés la posibilidad de que te suba o que te baje un punto.
0: A ver.
3: Tenés la posibilidad de hacer un poquitito al doctor.
0: Uf.
3: Dame algo.
0: ¿Qué es? Pará porque no te lo va a tomar la cámara. ¿Alfileres? ¿Tiene alfileres?
4: Y alguna invitación te puede sumar también, ¿eh?
3: No, escúchame.
0: ¿Tiene alfileres? Bien, ¿eh?
3: ¿Me haces un poquitito como salga?
4: Como salga,
3: imitamos un poquitito a Bilardo.
9: A ver, dame.
3: Ahí está.
9: Está bien, dame.
5: Me sale hablando. Para hablar hay que ganar.
0: Para hablar hay que ganar. Bilardo.
4: No.
0: Son buenos esos
1: Está forzado.
3: Voy a poner de pie.
0: Puntaje secreto. Y fuerte el aplauso para...
3: Ya te imaginas lo que es.
0: Gonzalo Ruiz del Castillo, Bilardo. Y dame la Axcam, por Dios, que me vuelve loco. Dame la Axcam, chabón.
3: Axcam.
0: Gracias, amigo. Dame la Axcam. Dame más de Axcam.
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0: Mientras, Vorterix. Lo vamos a recibir.
1: Está contento, Aníbal, ¿eh?
0: Aníbal la está rompiendo. Parte de la gran familia Rodríguez, no de manera directa, pero sí tácita, está con nosotros Juan Cruz Rodríguez, que viene. ¿Quién sos?
10: Axe Rose.
0: Soy Axe Rose.
4: Está bien. Muy bueno.
3: Está bien, ¿eh?
0: Acompáñame, Juan Cruz, porque apenas salgas de acá la vas a ver y te pido que te devore la pista, chabón.
1: ¡Buena!
0: Es Axe Rose.
1: Axe Rose.
0: Pero hace a Jagger. Es Jagger.
4: No.
1: Es un fit con los Stones.
5: Tiene la imitación de recién, ¿eh? Sí. La de
0: bueno. ¿Joaquín es?
5: Juanco, ¿cómo lo ves vos?
8: A ver, lo veo muy bien. La verdad que banco mucho la perfo, la personalidad, el ponerse acá, el baile sobre todo. Sí. Pero bueno. Quiero escuchar tu pregunta, me gusta
5: que hayas arriesgado con el look. No sé si es una apuesta tan futbolera,
8: y es rara la
5: teniendo en cuenta que el premio es la final de la Copa Mundial de la FIFA. Así que, pero me gusta la personalidad y muy bien lo de tus dotes para danzar.
0: A ver, el puntaje de los Joaquines es un 6.
4: Pobre amigo.
0: Y Alfredo Montes de Oca, ¿qué opina de Axe Rose?
9: A mí Axe Rose me parece espectacular. Me hubiera gustado mucho que vaya de una punta a la otra de la pista gritando...
4: ¡No!
9: ¡Ni!
5: ¡Corriendo!
9: ¡No!
0: ¿La tenés?
5: ¡Ahí está!
0: ¡A ver, pasa!
9: Aníbal, ¿no garpa esto?
0: De la misma manera
9: que destaco el par de zapatillas diferentes. La vestimenta, es cierto que está peleando por ir a la final del mundial.
0: ¡Upa!
5: Con un cuchillo.
9: Querido.
0: Tranquilo. Tranquilo.
4: La demagogia un puntito menos.
9: Te llevas.
0: El puntaje de Alfredo es.
4: Sí.
9: Un 9.
0: A ver.
9: Dale, Aníbal, por favor. Un puntaje alto, tirá.
5: Hasta ahora 2-4, bueno, es lo más alto
1: que tiró. Por lo menos más simpático estuvo que el resto. ¿No?
0: Sí, está bien. Empezaste valorando.
1: Sí, se movió un poquito mejor, no sabemos. Se mueve bien en todos lados.
3: Pero trajo la corneta
9: Aníbal, usted está peor que Joaquín, ¿eh?
5: ¿Sí? ¿Qué tiene el pico más que?
4: Pico dulce de la noche.
1: Estamos re calientes. Sí. ¿Estás?
5: Aníbal, quizás, ¿qué te dice?
0: Yo los veo re calientes, ¿eh?
9: No, Aníbal. Estaba la gente de Axe.
4: Estamos
1: en un río. Perdón el escribano.
0: Sí. Yo veía bailando y no era así, Aníbal, ¿eh?
4: Está suelto.
3: Está más suelto.
4: El streaming de Soy Rivera. Peor,
1: cuando tengo ganas,
0: no. ¿El puntaje?
1: Le vamos a poner por la actitud. Porque tiene más producción.
0: Ahí va.
1: Por lo menos tiene un intento de producción.
0: A ver. ¡Sí!
9: Terrible.
0: Increíble.
4: Acá se valora también la búsqueda del calzado.
0: Gercho.
4: Un principio de carisma también que valoramos.
9: Sí.
4: Un punto menos por la demagogia de ponerte Messi en la panza.
9: Ah, sí. Eso no le gusta al grupo, ¿no?
4: No, el puntaje que te pongo es un 8.
0: ¡8!
4: Bien, muy bien, igual, muy bien.
9: Muy bien, Axel Rose.
4: Juan Cruz.
9: Axel Rose.
4: Juan Cruz Alberto.
0: Me gustó. No me mató.
4: Ah, bueno.
0: Está bien, Roberto.
3: Y como es rápido, ya tenemos que ir cerrando. Mi voto es secreto. No es malo. Solamente es secreto.
0: ¡Fuerte el aplauso!
3: El secreto, vale,
0: para Juan Cruz.
9: Está bueno, Robert, para el voto secreto.
0: Y vamos a recibir al noveno. Faltan solamente 2. De esos 10 quedan 4 y ustedes van a decidir el ganador.
4: Néstor.
0: Pero ahora es el momento de Néstor Marelli. Néstor Marelli. ¡Néstor!
9: ¡Hola, Néstor!
0: ¿Cómo anda?
4: Néstor.
10: Néstor Marelli.
4: Néstor Rauta.
0: Uy, es tu momento, Néstor, vení.
9: Néstor vive en el Axe.
0: Vení porque él está de carta, lo veo de 4 de copas.
1: ¿A dónde lo fue a buscar?
0: Y Néstor, yo sé que tenés ganas, te veo nuevo. ¡Devorate la pista, chabón!
9: ¡Dale,
0: se ríe, Panichetti?
4: En mi momento. ¡Opa!
5: Las 4 copas. Bien,
9: acá triunfando, querido. Esperaba este momento, el mundial. Vamos por la cuarta. Dije, este es el momento. Si alguien quería venir, el ancho de espada, el 7 de espada, el 2 de oro, a las trompadas en el mazo, ahí en el mazo. Y el 8 y el 9 me bancaron. El 10 también. El 11 me dijo, dale, montate de caballo y andate a triunfar. El 4 de copa siempre fue el fracaso. Te dice inservible. En el truco dice, no tengo nada. Pero yo vi mucho triunfando con el 4. Con un 4 se fue mi primo. Y se hizo médico. Con un 4 mentiroso ganamos un reenvido y nos metimos 1000 pesitos en el bolsillo un día. El 4, si se sabe usar, he ganado.
0: ¡Perfecto! ¡Acá no se va!
4: ¡Acá ahí!
9: ¡Acá no se va!
4: ¡Acá ahí!
0: ¡Uy, uy, uy, uy! ¿Qué es esto?
4: Bueno, se abría, no lo vi.
5: Estamos hablando de la
0: piñeta. ¡No para la sorpresa! ¡No para la sorpresa!
4: ¿Qué sigue, Néstor?
5: Un hombre performático, un hombre con actitud, un hombre que sabe manejar el escenario. Quizás un poquito pasado de rosca, quizás también. Pero bueno, ahora sí, ¿cómo con lo de Juaco?
8: No, me compró con la manita, entró muy sacado. Y tras bajo la manga, boludo, me compró.
5: Muy bien, tu 4 de copas y en las 4 copas atrás me parece un gesto re lindo. Te vamos a poner un 10. ¡Bien!
0: ¡Una bestia!
9: ¡Dice 4! ¡Perdedor 4! ¡Un 10! ¡Tomá, 10!
0: ¡Alfredo Monte de Oca! ¡Rápido antes de que nos explote!
9: Sí, claro. Querido. Pasa lo que tiene que pasar. Tienen que cambiar todos los argentinos las cartas. Porque el próximo juego de cartas tiene que comprar. Se va a ir la de españoles. Y el 4 va a tener. ¡Oh!
0: ¡No para la sorpresa! ¡No paran!
5: ¡No paran!
0: ¡Es una bestia!
5: ¡Otra liga!
0: ¡Es una bestia!
4: Emoción, Néstor, emoción.
9: Néstor, escúchame, no encuentro el 11, porque si no te la...
4: ¡Corra, Néstor, corra! ¡Corra, Netito!
10: ¡Más, Néstor, más!
0: ¡Aníbal!
1: Me muero.
0: Aníbal.
5: Genio, Machano.
1: Qué copado. El más copado hasta ahora es el más copado.
0: Sí.
1: Apláudanlo. Performático, divertido, buena onda. Con mensaje. Sí, Maraca puede ser, ¿por qué no? Pero está bien que sea Maraca, si quiere ser Maraca. Si no es Maraca, no pasa nada. ¿No? Claro. Cada uno es libre.
9: Exactamente, Aníbal.
0: ¡Aníbal!
1: ¡Aníbal!
0: Una bestia.
9: Es nuestra Nadia Comaneci, ¿eh?
0: ¡Kercho
5: Nadia Comaneci! Lo que venga, no sé. Para la próxima, ya no manejo. Argentina, va.
4: Néstor, una corridita, por favor, te doy el tiempo. Sí. ¡Corridita, Néstor, corridita!
9: ¡Argentina! ¡Argentina! ¡Argentina!
0: ¡Mostralo! ¡Bien! Roberto.
4: Nuestro Nadia Comaneci, finalmente, tenés razón, Alfredo. Por favor.
3: Néstor, para todos los que fuimos cuatro en algún momento.
5: Exacto.
3: Te llevás mi voto secreto, pero más alineado con la gente que...
4: Última corridita, el aplauso.
0: La última corridita.
4: Última corridita, última corridita.
0: Por Dios, increíble lo de Néstor, ¿eh?
4: Restito,
9: pobre Manuel, que se
0: qué ayude. Difícil, platí en el 10. Es el último que vamos a conocer esta noche. Se llama Manuel Arinchi. Arinchi. ¿Cómo anda, maestro? ¿De qué vino?
11: Acá vine de un par en la mano normal, vengo del laburo.
0: ¿Eh? Bueno, venga. Te pido, Manuel, que vengas. Te tocó realmente muy difícil. Y lo que pasa es que acá acaba de haber una fiesta, pero te pido que te lleves de la pista, chabón.
9: Tenés que matar a alguien, Manuel.
4: Sí, sí, mínima.
0: ¡Corridita!
9: ¡Caminatita! ¡Epa!
4: ¡Mueva!
0: ¡Viene! ¿Qué hace?
4: ¡Pide cambio!
5: Sabemos del arma, Aníbal.
9: Te conté, Aníbal.
0: ¿Joaquín es?
5: Manuel. Me gustó la entrada y la salida con dos personajes diferentes. También muy fachero, realmente te lo tengo que decir. Pero bueno, look bastante bien gallina y me gustó la caminata. Homenaje a mis caminatas.
1: Vos me buscás el pico, ¿no?
0: Te están tirando de la lengua.
5: ¿Cómo lo ves, Joaquito?
11: A ver, yo lo veo bien, muy facha, la verdad que eso también te suma, pero a ver, es un poco clásico.
5: Sí.
11: Noche de Bariloche, noche argentina, una camiseta, jean y salir de joda.
0: Y
11: pero bueno.
5: El puntaje que vamos a poner es un 5.
0: Es un 5 para Manuel Arinchi. ¿Es Arinchi o Arinzi? Bueno,
4: Arinzi.
9: Perfecto.
0: Alfredo Montes.
9: Le vamos a decir a Arinzi porque Argentina está en el Mundial y Arinchi e Italia no están en el Mundial. Manuel. Clasicón. Clasicón, amigo. Pero encima viniste después de la bestia. Claro. De la bestia Néstor. después de la bestia Néstor, lo cual te liquida un poco. De todas maneras, te agradecemos por estar acá. Yo te voy a poner un 9, Manuel.
0: ¡Un 9! Decirle a
4: Ruscao, regalando zapatillas.
1: Él regala, es regalón.
0: Está regalón.
1: Está regalón.
0: Aníbal.
1: Demasiado formal, chico. No, chicos.
0: ¿Aníbal?
1: Puro desodorante.
0: Puro desodorante, es un 4 que tiene
9: bien.
0: Aníbal en su mano.
1: Para no aplazarte.
9: Te pusiste regalón al final, Aníbal, también.
0: Y lo que pasa, te puso de buena.
9: Te puso bien, Néstor.
0: El señor Gercho Sports.
4: A ver, Manuelito, bueno, fuerte al medio.
9: Sí.
4: Pero bueno, es el último, ¿viste?
9: Gercho, no. Nosotros, aparte, paren la moda, no destacamos la estética, porque la estética viene directo de fábrica, claro. Entonces, eso.
4: Al ser el último y considerando que no hay más participantes.
0: A ver, es un 9.
4: Te pongo 9.
9: Bien, bien, bien.
0: Che, pará,
9: Aníbal, Aníbal es más malo.
4: Te bajo un 8, perdón, te bajo
9: un 8. ¿Qué pasó?
0: Bajalo un poco. No,
4: a 8.
0: 8, entonces.
3: Sobrate la situación.